0: Que tenemos para estos próximos días. Este próximo sábado 9 de mayo tenemos un servicio especial, gracias a Mujeres de Fe. Estaremos acá en la capilla, de Gamaliel a las 8 de la mañana. Le invitamos a que pueda traer un invitado a la casa del Señor. Vengas acá a este servicio especial este sábado a las 8 de la mañana en la capilla de Gamaliel. Domingo 10 de mayo tenemos una celebración muy importante que se la ha titulado Madre Solo Hay Una. En la celebración del Día de las Madres, les invitamos a que pueda acompañarnos en el transcurso del día en los diferentes servicios que su iglesia ofrece para cada uno de ustedes. Recuerde, Madre Solo Hay Una, domingo 10 de mayo, vamos a tener dinámicas, vamos a tener premios, así que le invito a que pueda traer un invitado a la casa del Señor y venga a celebrar con nosotros Madre Solo Hay Una. También el día domingo, domingo 10 para ser exacto, tenemos la tarde de El Recuerdo, a partir de las 4:30 de la tarde en el patio de nuestra iglesia. Recuerde los juegos de su infancia. Esa es la dinámica que vamos a tener por acá. Saltar cuerda, jacks, todas esas cosas. Así que le invitamos a que pueda pasar acá y que recuerde un pedacito de su infancia acá luego de los servicios de su iglesia a partir de las 4:30. Jueves 14 de mayo, servicio de hombres de fuego. Quiero invitarles a los hombres de la iglesia, aquellos padres de familia que ya tienen hijos, también les invitamos a que pueda traerlos a la casa del Señor este próximo jueves 14 de mayo, servicio Hombres de Fuego a partir de las 6:30 en la Capilla Rey David. Domingo 17 de mayo tenemos bautismos en todas nuestras reuniones. Si no ha pasado por las aguas bautismales, le invitamos a que pueda hacerlo. Acá nosotros le vamos a brindar absolutamente todo lo que usted necesita para poder hacerlo, así que acérquese con toda confianza al centro de información. Martes 26 de mayo tenemos el servicio de jóvenes adultos, el ministerio de JAD, un ministerio nuevo de su iglesia en la Capilla Rey David. Esto es para los jóvenes adultos, para aquellos que ya están a partir de ya en bachillerato, ya van para la universidad o ya terminaron su carrera. Les invitamos a que puedan formar parte de este ministerio muy bonito de parte de su iglesia, Capilla Rey David, 6:30, próximo martes 26 de mayo. Y por último, el Congreso de Siervos. Congreso de Siervos, este es un congreso que es abierto para todos, así que le invitamos a que también pueda traer a algún amigo, a algún conocido a la casa del Señor. Congreso de Siervos, el sábado 6 de junio a partir de las 7 de la mañana hasta las 12 del mediodía. ¿A dónde? Acá en el Templo Central. Por último, queremos dejarle un video acerca de la visita de nuestro pastor general en la Policía Nacional Civil, así que acompáñenos viendo sus pantallas.
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casa del rey. Cierre sus ojitos y dígale: Jesús, gracias por tu misericordia. Gracias, Señor, porque nos tienes en este lugar, levantando nuestra voz, nuestras manos. Queremos honrarte, Señor, y decirte que queremos más de ti, Jesús.

fortísimo aplauso al Señor. Gracias, Ministerio de Alabanza. Hemos llegado al momento en el que intercedemos los unos por los otros. Si usted ha venido a la casa del Señor con una petición específica o especial, personal o tal vez por un amigo o un familiar, es este el momento en que le invitamos a que pueda acercarse al frente. Tenemos pastores, hay consejeros, consejeras, entre ellos servidores y servidoras, para ayudarle y acompañarle a orar esta noche con mucha fe. Mientras la invitación queda abierta, nosotros continuamos adorando a nuestro Padre Celestial.

Amado Padre Celestial, te damos gracias, Señor. Gracias, Señor, porque reconocemos esta noche que no somos dignos. Señor, que somos personas llenas de errores, personas que se equivocan, Señor. Señor, te queremos pedir perdón por nuestras faltas. Queremos interceder no solamente por nuestras faltas, sino también por las de nuestros amigos, nuestros familiares. Señor, queremos venirte acá a pedir, Señor, no de una manera exigente, Señor, sino pidiendo que tú puedas hacer tu voluntad en la vida de cada uno de nosotros. Señor, reconocemos que hay diferentes problemas, pequeños, medianos o grandes, pero no hay nada imposible para ti, Señor. Aunque esas cosas parezcan gigantes, para ti son totalmente diminutas. Señor, queremos interceder por nuestras necesidades, por las de nuestros amigos, por las de nuestros familiares. Señor, queremos pedirte por los enfermos, por aquellos que están luchando con una enfermedad del cuerpo, Señor, sea cual sea. Señor, te pedimos que puedas ser tú, dando esa fortaleza para poder atravesar esa enfermedad. Que seas tú también, Señor, dando esa sanidad para poder servir de testimonio para los demás. Señor, confiamos plenamente en ti, Señor. Tu palabra no regresa vacía. Que estamos intercediendo ante un Dios que no tiene nada imposible para él. Padre, te pedimos por aquel hermano, hermana, amigo o amiga que ha venido a la casa del Señor y ha venido cargada, Señor. Ha venido cansada, a punto de tirar la toalla, Señor. Llegando a considerar pensamientos que no son los mejores o no son los correctos. Padre, queremos interceder por aquella persona que lucha con la ansiedad, por aquella persona que lucha con la depresión, con aquella persona, Señor, que no puede conciliar su sueño. Padre, te pedimos que puedas ser tú dando esa paz a su mente, a su corazón y a su cuerpo. Esa paz que solamente tú nos puedes dar a cada uno de nosotros. Te pedimos también por aquellos que atraviesan un momento difícil en algún ámbito legal, Señor. Aquellos que están esperando una audiencia, aquellos que están esperando una carta de libertad, aquellos que están pidiendo, Señor, libertad para un familiar, para un amigo, para un conocido. Padre, venimos a interceder no solamente por nuestras necesidades, sino queremos poner la de los demás antes que la de nosotros. Señor, sabemos que no hay nada imposible para ti y por eso venimos ante ti. Agradecemos el privilegio que nos das de poder estar reunidos acá, Señor. Tú conoces las necesidades de cada uno. Tú ves las rodillas dobladas, tú ves esas lágrimas derramadas, Señor, y tú conoces el corazón de cada uno de los que te claman. Señor, venimos acá no a exigirte, Señor, sino a pedirte que hagas tu voluntad en la vida de cada uno de nosotros. Te pedimos por aquellos enfermos en los hospitales, por aquellos que están en las calles, por las viudas, por los privados de libertad, Señor, que puedan llegar a tu conocimiento, Señor, que puedas ser tú transformando su vida, que puedas ser tú, Señor, dando un reinicio y un cambio completo a cada uno de ellos. Padre Celestial, te damos gracias. Porque hemos tenido un momento para poder interceder. Te pedimos por las cosas que fueron mencionadas, así como las que no fueron mencionadas, pero sabemos que tú las conoces, Señor, y lo haces a la perfección. Damos gracias en este momento, Padre Celestial, en el nombre de Jesús. Amén y amén.

damos un fortísimo aplauso al Señor. Gracias nuevamente al Ministerio de Alabanza. Hemos llegado, mi amable hermano y hermana, al momento de presentar nuestros diezmos y ofrendas. Recordemos lo que nos dice 2 Corintios 9:7. Cada uno dé como propuso en su corazón, no con tristeza ni por necesidad, porque Dios ama al dador alegre. ¿Usted alguna vez ha preguntado para qué sirven sus diezmos y ofrendas? Sirve para todo lo que usted puede ver, para las transmisiones de televisión, las 24 horas, 7 días de la semana, 365 días del año, radio y televisión. Tenemos ahora dos radios, las cuales también llegamos a los jóvenes por medio de ella. Toda la ayuda social que usted ve, todos los ministerios son gracias a sus diezmos y ofrendas. Esta noche, recordemos hacerlo de corazón, no por necesidad, no con tristeza, porque Dios ama al dador alegre. Cantamos esta noche.

Padre Celestial, nuevamente te damos las gracias. Gracias, Señor, por la oportunidad de estar reunidos acá en tu nombre. Gracias, Señor, porque este día hemos alabado, hemos adorado y estamos a punto de aprender de las Escrituras. Señor, te pedimos que seas tú hablándonos esta noche, que seas tú cambiando y transformando vidas. Así también, Señor, queremos pedirte por cada uno de los diezmos y ofrendas que serán depositados en los canastos, que seas tú, Señor, bendiciéndoles y multiplicándoles para continuar con la expansión del Evangelio. Así también, Señor, te pedimos por las actividades de este fin de semana. Te las encomendamos a ti, Señor. Queremos pedirte que nos acompañes en todo momento, de principio a fin, en el nombre de Jesús. Amén y amén.

máximo ese aplauso. Gracias, jóvenes. Póngase de pie. Sea bienvenido a la casa del Señor, a su culto de noche de amigos. Nuestros amigos también necesitan de Dios. ¿Lo puede decir conmigo? Nuestros amigos también necesitan de Dios. Les sugiero que la próxima semana pida que venga alguien, traiga un amigo, y luego se van a comer algunas pupusitas o alguna otra bendición. Abra la Biblia en Romanos capítulo 12 y queremos hablar de cómo volver a ser felices. Nadie gritó divorcio. A ver, ¿cómo volver a ser felices? Es una buena pregunta y es valedera, porque entre más viejo, más enojado. Hay que aprender a ser felices cuando se tiene y cuando no se tiene. Amén. La palabra del Señor en Romanos nos habla de algo muy interesante, que es la vida cristiana. Diga conmigo, la vida cristiana. Fíjese bien, si usted está disfrutando, buscando, pensando, invirtiendo como no cristiano, lo más probable es que no lo sea. Si usted quiere disfrutar la vida como no cristiano, lo más probable es que no lo sea. Y Romanos capítulo 12 nos va a hablar de qué hacer como hijos de Dios para disfrutar lo que ya nos decía Corintios, nuestra nueva vida en Cristo. Y este capítulo tiene buenos consejos. Oremos al Señor y luego arrancamos. Padre y buen Dios, gracias te damos por todos los aquí reunidos. Gracias por los amigos que nos honran con su presencia, ya sea a la distancia, conectados en la iglesia del aire o en esta sala, Señor, donde se predica tu palabra. Queremos orar por todos aquellos que están en el hospital, por todos aquellos que el día de hoy necesitan una mano tuya, una visitación tuya. Desde ya, por la fe, pedimos por su sanidad y recuperación. Danos ese milagro, Señor. Oramos por los que están deprimidos o decepcionados, por los frustrados y los amargados. Te lo suplicamos todo en acción de gracias. En el nombre del Padre, del Hijo, del Espíritu Santo, la iglesia dice amén. Puede sentarse, y a la hora de sentarse, haga comunidad, salude a su vecino, dígale bienvenido a la casa del Señor. Y le voy a pedir que haga la pregunta salvadoreña más hipócrita y dígale: ¿y qué tal? Amén. ¿Y qué tal? ¿Y cuál es la segunda pregunta más hipócrita? ¿Qué tal los niños? Amigo y hermano, la palabra del Señor en Romanos capítulo 12 dice: así que, hermanos, os ruego por las misericordias de Dios que presentéis vuestros cuerpos en sacrificio vivo, santo, agradable a Dios, que es vuestro culto racional. El primer punto como hijos de Dios para volver a la felicidad es volver a Dios. La palabra dice: buscad a Dios mientras pueda ser hallado, buscad su rostro continuamente. Si usted quiere como hijo de Dios volver a ser feliz, por favor vuelva a poner la palabra del Señor no solamente en la mesa de noche, no solamente en el lugar del negocio. Ponga la palabra del Señor en su corazón, en su mente y en su boca. Acérquese. Las decisiones que vaya a tomar, fíltrelas a través de la palabra del Señor. Hablaba con un joven de 76 años que está buscando novia. Déjenlo si es soltero. Dios ahorita lo quiere liberar de ese virus. Y la pregunta que me hizo fue honesta, porque somos cheros, amigos. Pastor, ¿qué cree que debo hacer? Me pregunta él. Yo le dije: compre un plan para el entierro, hermano, una caja, compre ya las veladoras y tenga las listas para el día que caiga el trancazo. No, le dije, usted tiene derecho, usted es un hombre libre, usted es un hombre soltero, enviudó. Amén, dice la hermana, y ya levantando la mano. Amén. No, hombre, si usted puede, lo único que le voy a pedir, le dije, es que para que no sufra, escoja una mujer conforme a la palabra de Dios. ¿Y cómo son ellas? Mudas, le dije yo. Sordas, ellas no lloran, ellas facturan. ¿Y cómo? Así es, dice la otra señora. Lleven a algún lugar y oren por ahí, hermano. ¿A qué quiero llegar? Una mujer conforme a la palabra de Dios, a su marido le da paz.
le da paz. No anda publicando tonterías en las redes sociales para verse sabrosona. No. Una mujer conforme al corazón de Dios es una mujer prudente. No anda metiéndose en chambre ni en lío. Ni. Una mujer conforme al corazón de Dios cuida de su cuerpo porque entiende que es templo del Espíritu Santo. Y cuando hablo de cuidar, no hablo de crema, hablo de no revolcarse con más personas. Busque una persona conforme a la Biblia. Y si usted, mi hermanita, anda buscando un esposo, una pareja, la palabra en otros países es más suave que en El Salvador, un marido, hágalo conforme a la palabra del Señor. Probablemente no va a ser el más bonito. Aquí tenemos algunos modelos al frente que pueden decir, no van a ser los más bonitos, pero van a ser conforme al corazón de Dios, porque lo bonito se acaba. Hay personas que eran muy bonitas y hoy se han arruinado, ¿verdad? Yo he hecho la broma varias veces que no se sabe si comió chile, trompa de chucho, o le inyectaron a ver alguna cosa, pero la mujer anda como admirada siempre también, y los ojos asustados para atrás, y unos cachetes como con los de Chucky, y usted dice, ¿y este qué le pasó? Es que se llama ácido hialurónico. Hermano, la belleza pasa. Pero la belleza espiritual en este sentido permanece. Si usted como hijo de Dios quiere volver a ser feliz, ponga a Dios en el centro de su vida. Y eso no significa ser religioso, hombre. Significa ser inteligente. Hablamos con unos amigos que almorzamos esta semana. Años de conocernos, nos conocimos hace, ¿qué? Una década y media, si no más. Hacíamos ejercicio todos los días, por la mañana, 3-4 horas, y se hizo bonita la amistad. Y uno de ellos nos estaba contando de las cosas del mundo, cómo están cambiando y las cosas que están sucediendo. Y trajimos a la mesa el tema que está viral en el mundo y en El Salvador, de las inversiones de alto riesgo. Y cuando hablo inversiones de alto riesgo, no estoy hablando de la moneda digital, eso es otro tipo de inversión. Una inversión de alto riesgo son las apuestas. Y las casas de apuestas se han multiplicado en los últimos días a nivel mundial. Probablemente usted no se ha dado cuenta, hable con sus hijos y ellos le van a contar. Ya no es un casino. Hoy el casino lo andamos en la palma de la mano. Y ese problema y esa adicción a los juegos de azar, la Biblia los condena. No porque nadie gane, no, porque son adictivos. Y ahora cuando usted ve un partido de la liga española u otra liga, usted se puede meter a estas plataformas digitales y puede apostar con más de 150 combinaciones del juego para hacer dinero, según ellos. Y estas combinaciones de apuesta en las plataformas digitales que le andamos en la palma de la mano, o casinos digitales, incluye que a los 9 minutos va a haber un tiro de esquina, que a los 18 minutos fulano le van a sacar una tarjeta amarilla, que antes del medio tiempo el otro va a tener 2 goles, que el árbitro va a expulsar al jugador número tal de tal lugar, y todo eso lo hacen en base a estadísticas, y siempre alguien gana, pero 99 pierden. Y nos enseñó en su plataforma un amigo que acababa de perder una buena cantidad de dinero. Yo leí en su plataforma 50,000 euros en un solo partido. Y comenzamos a discutir si era bueno, si era malo. Bonito, porque ya hay consejeros, ya hay psicólogos para atender estos casos si usted es un jugador empedernido. Y le van explicando, según nos compartió, que yo no soy un técnico, que puede apostar uno por uno, invierte uno, gana uno por uno 50, invierte uno, gana 150%, uno por 200. Entonces el psicólogo dice, no te preocupes, hoy perdiste 50,000 euros mañana, pero no te preocupes. Amigo y hermano, si usted pone a Dios en el centro de su vida, no creo que Dios le apruebe ese estilo de vida. ¿Sabe lo que nadie cuenta? Las personas que se suicidan a causa de las grandes pérdidas en inversiones de alto riesgo. La Biblia a los hijos de Dios, a los demás no. Dice
día trae su propio afán. El problema es que nosotros medimos la bendición con el metro o la medida del mundo. Bendición es tener una visa. Bendición es tener un título o una titulación. Bendición es tener tantas cosas y propiedades. Esa para nosotros sigue siendo bendición. Bendición, amigo y hermano, hijo de Dios, es estar con vida el día de hoy. Bendición es estar respirando en esa silla o en esa silla donde usted está. Esa es bendición. Pero como usted se quiere medir al estilo del mundo, siente que está fracasando. Siente que se está quedando atrás. Amigo y hermano, si usted quiere volver a ser feliz, se lo voy a poner en palabras más básicas. Volvamos a la sencillez de ser hijo de Dios. Cuando nosotros nos casamos, teníamos una tostadora de pan. No existían los microondas tanto como hoy. Y si existían, valían 300, 400 dólares. Hoy los encuentra hasta por 40. Le tuesta el pan y le tuesta el pelo y se pone enfrente, ¿verdad? ¿Ah? Usted metió la taza de café y las uñas se le derritieron. Uy, ¿y qué pasó? Pero hoy son baratos. ¿Alguien sabe cómo descubrieron el horno de microondas? Pues resulta ser que unos científicos estaban haciendo unas pruebas y uno de ellos tenía ciertos dulces, específicamente chocolates, en el bolsillo del pantalón. Y cuando hicieron las pruebas, notaron que cada vez que encendía, los dulces se derretían.

una peperecha con la que compartió una semita y no había para más. Decía, mi amor, esto es lo que hay. ¿Usted se recuerda esa sensación? Yo la tengo tan presente. En un apartamento número 99 frente a Casa Presidencial, en la parte alta del escalón, 1995, mes de febrero, allá por el día 26, sentado en el piso de un apartamento donde no había absolutamente nada, pero había amor. Y un gran filo. Ahí valía un sorbete si la cama era ergonómica, si era de Dufón, si era Capri. Es que ni se necesitaba nada. Y hoy tenés cama, aire acondicionado, mesa de noche, pantalla plana y adulterio. ¿Alguien está entendiendo? Vuelva a lo sencillo, brother. Vuelva a lo sencillo. Sencillez es sinónimo de humildad. ¿Cuántas cosas dejamos de disfrutar por falta de humildad? Si alguien nos dio un ejemplo de humildad fue Cristo. ¿Alguien dice amén? No andaba con cosas, hermano. ¿Qué hay de comer? Nunca preguntó. Se comía lo que le servían. Y cuando no había, no se quejaba. Él llamaba a pedido ya. A Uber Eats. No, hombre, le dijo, vamos a resolver este volado. ¿Cómo somos los hombres ahora después de 15, 20 años, 10, 8, 5 de estar junto con la pareja? No hay nada de comer. Si vos no servís para nada. Es verdad, pero no debe de ser así. Vuelva a lo sencillo, hermano. ¿Se acuerda cuando solo tenía dos vestidos? El que andaba puesto y el que lavaba. No se quejaba, usted se sentía divina. Estaba engañada, pero así era, pues solo habían dos vestidos. Hoy tiene 14 vestidos y tiene un problema. No sé qué me voy a poner. Por eso Dios diseñó Shane, para que haga sus pedidos en Temu, El Salvador. ¿Ah? Y es el problema que tiene ahora. Los hombres decimos, mira, y con este pantalón y este saco, ¿qué zapatos me pongo? Y cuando solo teníamos un par. Y cuando había que cortar cartones y meterle los zapatos, llorando, llorando que no lloviera. Éramos felices, hermano. Veníamos al culto, hubiese o no tráfico, porque no teníamos carro. Y veníamos con un corazón agradecido. Hermano, te vas a comer, no, y te regalaba el otro, te daba un tamalito, el otro, quiero un café, hermano, agárralo, hermano. Y hoy no nos tomamos un café, sino es un café de marca. Ahí en el pueblo donde uno nació decía, ay, este café parece agua de fustán. Estas bichas no saben qué es eso, se pueden poner ropa interior, pero en aquel entonces, ¿verdad? Agua de fustán, ralo, feo. ¿Cómo somos ahora? ¿Quiere volver a ser feliz? Ponga a Dios en el centro de su vida y vuelva a la sencillez, hermano. Relájese, hombre. Mire, voy a hablar del burro que está predicando hoy. Yo fui y he sido una persona tonta. Andamos montando los medios de comunicación de la iglesia hace 30 años. Traíamos equipo, había que ir. Gitu Udnani se llamaba la hindú que me atendía en Blue Lagoon, Miami, donde nos distribuían las antenas y los transmisores, y éramos clientes de ellos, y para montar el canal y la radio. Entonces nos tocaba volar y volar y volar y volar y volar y volar y volar, hasta que se hizo el proyecto y se realizó con ayuda de muchas personas. Y llegó un momento que si a mí no me daban el asiento de la clase ejecutiva en el lugar donde iba a volar por las mías que había acumulado, yo me enojaba. Sin entender que venía de trabajo, que era un privilegio volar y viajar, que era un privilegio que muchos años, y me amargaba porque había perdido la sencillez. Si usted como hijo de Dios, los demás no, si usted como hijo de Dios no vuelve a la sencillez, el Señor lo va a

regresar. El que entendió, entendió. Mejor vaya solo. No vaya a permitir que sea Dios quien nos recuerde que no nos escogió porque éramos los mejores. No se escogió porque éramos lo peor y Él quería mostrar su gloria. No nos escogió por ser un buen orador, un gran cerebro, un gran pensante, porque la Biblia dice que a lo más insignificante escogió Dios. ¿Para qué, pastor? Para que su nombre, el de Él, sea conocido. Entonces, cuando llega un favor a tu vida, no digas, oh, no, no es por ahí. Cuando llega un favor, decís, Señor, gracias, porque no lo merecía, pero aquí estoy. Amigo y hermano, no pierda de vista, uno, su cercanía con Dios, y volvamos juntos a la sencillez. Esto es para los hijos de Dios, para los demás no, porque con ustedes no aplica. Vuelva a lo natural. Hermana, si va a volver a lo natural, espere el 31 de octubre para hacerlo. No me vaya a sorprender mañana sin esas cejas que yo siempre le he visto así y no la voy a conocer. Amén. Y si anda extensiones, vaya despacito hoy. Y si usted tiene la maña de ponerse todos estos filtros de las redes sociales, vaya despacito, no nos vaya a asustar con el producto interno bruto. ¿Ven? ¿Por qué? Porque el hombre dejó de ser natural y se hizo religioso. El domingo predicamos un sermón, entre más religioso, más peligroso. Ahí está colgado, se lo recomiendo. Pero dejamos de hablar con sencillez. Por los pastores que están con nosotros hoy, los amigos, hermanos, colaboradores, ya nos molesta. Ayer fuimos a predicar, como lo hacemos semanalmente a través de los ministerios, a una delegación de la PNC. Entonces, un centro de investigación muy lindo. Hay una nueva directora, es la persona civil, ella ha sido una fiscal, tiene 50 y tantos años. Excelente persona, súper educados. Entonces, cuando me tocó ya, después de saludar a las autoridades, pasar al evento, habían sentadas unas 75, 80 personas máximo. Y el hermano que estaba presidiendo la reunión es un agente que funge como capellano, como pastor. Capella significa capa en la institución. Yo venía de la autoridad, donde lo pasan adelante con todas las cosas y un respeto que usted dice, wow. Y uno igual, ¿qué tal? Mucho gusto. Pero cuando llegué al devocional, el que estaba presidiendo la autoridad, bueno, y con nosotros Toby, dijo. Y dije yo, ¿y este indio? ¿Ah? Este animal que no sabe que es el profeta de Dios. Te acabo de decir hace 10 minutos, o retrocedes tú o te retrocede Dios. Decía mi pastor, ¿en qué caballito te querés venir? Usted, señora, que anda llena de ínfulas porque cree que es bonita, espérate que conozcas a la competencia. Vas a llorar. Oiga, aquel santo. ¿Ah? Y andas ahí codía y de repente aparece un diablo de 30 años caminando. Y uno de hombres igual. El cholo. El cholo panza, ¿verdad? El cholo. Y aparece un bicho bien hecho y habla inglés y tiene papel. Ya te fuiste, vamos a la palabra. Con ustedes, Toby, dijo. Y yo con el iPad ahí, vea. Y cuando se me queda viendo, me dice todavía, uy, qué tecnológico. Y la Biblia me dijo. Ese sí es indio, va. Si usted pierde la cabeza en ese momento, usted pierde la bendición. Voy a poner un ejemplo. ¿Y por qué no le reclamas al que te entrevista en la embajada americana? Al cónsul, que es tu Dios. Tu Dios, ahí llegas poniendo cara. Y en la casa sos una serpiente. Pero le tenés más respeto a ese hombre que a Dios. Cuando usted vuelve, o cuando juntos volvamos a la sencillez, los hijos de Dios, los demás no, Dios te va a exaltar. ¿A dónde dice? En la Biblia dice: el que se exaltare será humillado, y el que se humilla será. Volvamos a ser felices, hombre.
El pastor Jack Hiles de Hammond, Indiana, que ha sido un mentor para nuestro pastor fundador y donde nosotros aprendimos el sistema evangelista, los buses, los cultos. Él fue un mentor de muchos años. Cuenta en su testimonio, tiene un libro que se llama Let's Go Soul Winning, vamos a ganar almas, la base de esta iglesia. Cuenta que él una vez al mes, no me consta, lo cuenta él, cuando volaba desde O'Hara Airport hacia diferentes ciudades de Estados Unidos a predicar, al llegar al hotel donde lo hospedaban, alguna vez durante la semana se vendaba los ojos durante una hora en el hotel, en el cuarto. Y otros días se amarraba ambos pies en el hotel, en el cuarto. Y otros días se amarraba ambas manos en el hotel, en el cuarto. Algunas veces se tapaba los oídos con esos taponcitos para dormir en el hotel, en el cuarto. Y le preguntan, Hiles, ¿cuál es el propósito? Hacer memoria de los que no escuchan, de los que no pueden moverse, de los que no tienen manos, de los que no tienen piernas. Y no exaltarnos creyendo que nosotros lo tenemos todo. ¿Quiere volver a ser feliz? Ponga a Dios en el centro de su casa. Ponga la palabra de Dios en su mente, en su boca, en su corazón. Volvamos el día de hoy a la sencillez de comernos unos frijolitos pasados, corregidos con bicarbonato. Vamos a la palabra, hermano. ¿Ah? Volvamos. Conocí un señor a quien le agradezco muchísimo, porque en esa etapa de mi juventud fue de gran apoyo. Señor, tengo ratos de no verlo. Un día me lo encontré en un restaurante que se llama Benihana y me dio tanto gozo verlo. Hijo, ¿cómo estás? Me dice, wey, don fulano, mira qué bien, ¿cómo terminaste? Me dijo. Porque cuando él me conoció, yo vivía en los Estados Unidos y no era nada cuerdo en las cosas cristianas. No había Dios en mi vida, sinceramente. No habían convicciones, ni lectura bíblica, ni oración, ni planes de predicar, ni planes de ir al seminario. Pero ese hombre a mí nunca me dio la espalda, nunca. Era un hombre bien poderoso por su familia. Él se hizo bien fuerte financieramente porque en aquellos años, hermanos, los que tienen memoria histórica, un dólar en El Salvador equivaldría a 2.50 de Colón. ¿Alguien se recuerda de esa época? Amén. Y de repente el dólar se dispara al 5, al 6, al 7.50, al 7.90, llegó 8, 10, era algo increíble. Y él era inversionista en un banco en Estados Unidos. O sea que sus inversiones se dispararon casi que al 80%. Y ese hombre, a la hora de comer o desayunar, que lo hacíamos seguido en su casa, tal vez no siempre con él, pero sí en su casa, decía: si no es carne, no es comida. Si no es carne, no es comida. Muchos de nosotros no entendemos que aunque tengamos carne, no alcanzamos ni a digerirla, hermano, de la arrogancia que llevamos dentro. Y que los gozos y las alegrías más grandes de la vida muchas veces no son en los mejores restaurantes, sino en los peores lugares que la vida te puede colocar, pero con la presencia de Dios a tu favor. Quizás en la cama de un hospital, ahí va a estar Dios, hermano. Quizás va a ser en un momento de bancarrota, ahí va a estar Dios, hermano. Quizás va a ser un momento de angustia ante un juez, ahí va a estar Dios, hermano. Porque para estar bien con Dios no necesitas dinero. Cuando era joven, aquí en la calle Padres Aguilar, había un gimnasio que se llamaba Gold's Gym. Eran tres hermanos que tienen otros negocios en El Salvador, ya grandes, y eran de buen comer. Uno de ellos era físico-culturista de la época de los 60, tamaño, señor. El otro hermano no. El otro hermano era gordito, hermosito, así como osito gominola. A ver, ve a su vecino para que me entienda. Sobre la papada. Tic, tic, tic, tic, tic, ¿eh? Osito, pero era chistoso. Y este fulano fue el primero que yo conocí que con sus hijos, sus primos, sus nietos viajaban en cruceros, en barcos. Para mí eso era nuevo, era un cipote, tenía 23, 24 años.
Y ese hombre se fue de vacaciones. Y en lo que se fue de vacaciones, notamos que nunca más volvió. Entonces le preguntamos al dueño del gimnasio: don Napo, ¿y su hermano? Me cae ese pastor, me dijo, ¿se murió? ¿A dónde? En el crucero. ¿Y cómo así? Un infarto, se cayó, se golpeó, un accidente, ¿cómo se llama esa cosa? ACV, ¿verdad? No, me dijo. Estaban degustando la cena cuando agarró un pedazo de jamón, se lo tragó y se quedó trabado. Y se ahogó y se murió. ¿Es malo, es bueno? No, amamos a la familia. Sentimos mucho la pérdida de este amigo o conocido. Pero para los hijos de Dios, el gozo no está en la carne, ni en el jamón, ni en el buen vino y los buenos aceites, ni los buenos ungüentos, sino que un hombre que fue un gran salmista, amigo de Dios, nos dejó un consejo a todos, a los cristianos, a los demás no. ¿Y qué nos dijo? Deleítate a sí mismo en Jehová y Él te concederá las peticiones de tu corazón. Probablemente en tu casa hoy, gloria a Dios, no hay carne, no hay ungüentos, no hay aceite, no hay jamón, no hay un buen vino, pero si está la presencia del Señor, papá, estás bendecido. Aunque sea en escasez, a Él se le une la gloria. Ay, qué conformista, no, hombre, te estoy tratando de decir que volvamos a ser felices, hombre. Hoy tenemos niños que vienen al colegio y nos dicen: profe, mi mami me dijo que le avisara que hoy no me bañé. ¿Y de ahí? Es que no había agua caliente. El bicho va a ser pipián. Bien, vamos a la palabra. Y a nosotros, cuando nos han calentado el agua, nos calentaban la cola de cinchazo y no nos bañábamos. Para luego estar de tregua a la una. Usted sentía que era el arrebatamiento, porque el espíritu le salía del agua fría de la pila. Hoy no se bañó porque no hay agua caliente. El niño está que le zampa un cuchillo a la nana en el pecho porque no hay internet. Apagáselo solo por fregaron. Hoy que volvás a la casa, arranqué el router. Para que entiendan, perros, díganle. Así, ¿ah? Así con amor. Ay, el niño no puede dormir sin ver la Peppa Pig. A nosotros nos decían: a las 8 de la noche te dormís y vas a roncar. A las 8 y 1 usted. Volvamos a ser felices, hombre. Tanta gente socada que viene aquí. No, hombre, brother. Porque para ser felices, no solo tenemos que volver a la sencillez, a la humildad, a la naturalidad, sino vivir sin pretensiones. ¿Qué somos, pues? Hablamos con unos amigos hoy y de otros colegas que son bien pretenciosos, que se compró un reloj, que se compró un anillo, que se compró. Entonces al final de la plática tuve que dejar una pedrada en nombre del tabernáculo. Mira, ese bicho tiene buenos relojes, pero sigue siendo guillo, le dije, porque lo prieto no se lo quita a nadie. Ey, vos cómo soy. No es la verdad, pues. No hay nada más hermoso que saber que uno es gordo, negro, chiquito, soplado, cachetón, pelón, tronador, de todo. Pero dígale usted, le voy a dar un consejo que mi papá me dio toda la vida. Ya les he dicho que no me llamaba por mi nombre. ¿Cómo me decía él? Maje. Mira, maje, vení, me dijo. Te voy a dar un consejo. Antes de que otro se ría de tus defectos, reíste vos de ellos, hombre. Ah, pues. Si usted ya sabe que es comelón, ay, yo como soy hartón, vaya, ya estuvo. Si todos ya sabemos, pues. Pero es mejor que usted lo diga. A que venga otro, ya viste, vos, mira, vino a la piñata, hasta en la cartera echaba los sándwiches. ¿Ah? La señora hasta el salero llevaba. ¿Cuántos quieren volver a ser felices? Pongamos a Dios en el centro de la vida. No seamos pretenciosos. Por eso nosotros, los salvadoreños,
y los cristianos en general, los demás no. Nos vemos mañana. Primero Dios. Cuando vamos a Israel hay una frase que es clásica, dice: el otro año en Jerusalén, primero Dios. Mira, ya te vas a graduar de la maestría. Mira ahí, ya vas a firmar tu casa. Mira ahí, te vas a divorciar. No, no, yo estoy haciendo un ensayo para ver cómo están de vivos. Amén. Volvamos a ser felices, hermano. Quiero decirte el día de hoy que para volver a ser feliz necesitamos dejar de creernos superiores a los demás. Para los hijos de Dios, para los demás no. Su mundo es así, sigan ahí. Sigan engañándose. Hay un joven que salió de Venezuela sin un centavo en la bolsa. Tiene un canal en YouTube con 2.5 millones de seguidores. En Venevisión de Venezuela nunca lo aceptaron. Su nombre es Oscar Alejandro. Es un travel blogger. Tiene éxito en 10 años. Ha llevado su canal a 2.5 millones de personas. Facturará, siendo austero, 35 mil a 40 mil dólares al mes en los Estados Unidos. Es soltero. Debo de decirlo, soltero maduro. El que entiende hebreo, amén. Y hoy aparece dando una noticia diciendo: todo lo que yo hago me lo propongo a 5 años plazo. Ustedes que me han seguido, dice él en mis redes sociales, han visto cómo el canal ha ido creciendo. Tengo una encargada de relaciones públicas que está en México. Tengo un editor que está en tal estado de los Estados Unidos. Tengo otro compañero que está allá en Venezuela haciéndome este trabajo. Y yo que soy el club. Pero les quiero contar algo, dice el joven con lágrimas en los ojos. El video lo colgaron hace una hora, 18, 20 minutos atrás. Soy la persona más solitaria del mundo. A tal grado, dice este personaje, que me enamoro fácil, porque la soledad es muy mala consejera. Y dice él de sus labios, su boca, en su canal, en su video: fui a España y me enamoré, dice. Fui a Alemania y me enamoré. Fui a Venezuela, dice el muchacho, y me enamoré. Pero aquí donde me están viendo, no tengo con quién compartir mi vida. Sigue desarrollando todo su video con todas las cosas hermosas. Anda un Roller Explorer 2 precioso, carátula blanca. Maneja un BMW. Ya no tiene una casa, porque lo vimos comprar su primera casa después de andar alquilando una pieza, un cuarto, alquilar luego un apartamento, luego irse a una torre increíble, de esas torres donde vive Lionel Messi, la torre Mercedes-Benz allá que están construyendo en Miami, algo increíble. Y se sienta en uno de los cafés más famosos. En esas zonas que hoy se están desarrollando, no soy feliz. Él no es el primero que lo experimenta. Hay un cantante bien famoso que ha dejado todo a un lado por volver a los pies de Cristo. Que yo lo escucho y lo busco donde está predicando y lo vuelvo a escuchar y lo vuelvo a buscar y lo vuelvo a escuchar y digo: ¿y este loco qué pasó? Dejar un imperio y contratos de millones de dólares por predicar la palabra. Y ese muchacho, cada vez que toca el púlpito, dice: yo lo tuve todo, estadios, esto, lo otro, excesos por todos lados, y llegué a la conclusión, como le dijo el apóstol Pablo, que lo tengo todo por basura por amor a Cristo. La pregunta inteligente es: ¿por qué? Porque cuando él volvió a Cristo, volvió a su identidad.
Y recuerda cuando su abuelita lo llevaba en Puerto Rico a la iglesia a cantar coritos y le dio paz. Y recuerda cuando predicaba a los jóvenes de su iglesia y le dio felicidad. Y recuerda que hoy se puede sentar en cualquier centro comercial a comerse una hamburguesa y no necesita un equipo de trabajo que le coordinen la agenda, el vuelo, el avión, el carro, el yate, la casa. Ese hombre, como muchos, han decidido volver a ser felices. La pregunta es: ¿y tú? ¿Qué decisión vas a tomar? ¿Vas a seguir en la ruleta de la vida queriendo probarle al mundo lo que al mundo no le interesa? ¿Vas a seguir midiendo el amor de Dios por las cosas que el mundo llama prosperidad? ¿O vamos a volver a ser felices colocando en el centro de nuestra vida la palabra del Señor, que va a estar en nuestra mente, en nuestra boca, en nuestro corazón? ¿Vamos a dejar de llamarnos por los títulos y vamos a llamarnos por nuestro nombre? ¿Vamos a comenzar de añorar cosas que aún no han llegado y vamos a comenzar a dar gracias por las que ya tenemos? Vamos a recordar el día de hoy que no se trata de quién es mejor que alguien, sino que Cristo es el mejor que todos. Amigo y hermano, el que tenga oídos para oír que oiga, vamos a orar. Padre y buen Dios, ayúdanos a volver a ser felices. Ayúdanos a entender que una persona sencilla es aquella que actúa con humildad, con naturalidad, con autenticidad, sin pretensiones, sin ostentación ni superioridad. Recuérdanos que una persona feliz es aquella que trata a todos con igual respeto. Recuérdanos, Señor, que una persona feliz es aquella que se caracteriza por ser genuina, fácil de tratar, coherente entre lo que dice y lo que hace. Ayúdanos a volver a disfrutar la vida sin complicaciones ni necesidad de aprobación externa, refiriéndonos a otros. Tu palabra en Romanos 12:1 nos decía: así que, hermanos, os ruego por la misericordia de Dios que presentéis vuestros cuerpos en sacrificio vivo, santo, agradable a Dios, que vuestro culto racional. Y el versículo 16 del capítulo 12 es el punto de cierre. Porque tu palabra nos dice: unánimes entre vosotros, no altivos, sino asociándoos con los humildes. No seáis sabios en vuestra propia opinión. Amigos y hermano, usted y yo necesitamos un punto de partida. Haga el experimento, inténtelo. Aunque no lo haga todo el mismo día, aunque no lo haga hoy, aunque no lo haga mañana, inténtelo. Vuelva a la sencillez. A la sencillez de los frijoles en la mesa. A la sencillez de ropa que no tiene que ser de marca. A la sencillez de andar buscando aplausos, likes y reconocimientos. A la sencillez de decir gracias y por favor. A la sencillez de llamar a las personas por su nombre. A la sencillez de agradecer lo que ya tenemos, lo que ya hemos recibido. Pero si usted no ha comenzado aún en la familia de Dios, ¿por qué no oramos juntos ahí donde está? Diga conmigo: Señor Jesús, yo te recibo hoy como mi único y suficiente Salvador personal. Yo creo que tú eres Dios, que moriste en la cruz por mis pecados y que resucitaste al tercer día. Me arrepiento, Señor, soy pecador, perdóname. Salva mi alma hoy, para cuando yo muera pueda estar en tu presencia por siempre. En Cristo Jesús hoy te declaro mi Señor y mi Salvador. Y la iglesia dice: amén. Damos un aplauso a nuestros hermanos en la fe. Póngase de pie, por favor, y cuando vuelva a casa, vuelva a la sencillez. Vuelva a la sencillez. Amigo y hermano, decía nuestro pastor fundador y general: no hay nada más rico que comerse 5 pesos de yuca sentada en la banqueta, decía, en la orilla. No hay nada más rico que eso. Si esta noche tenía pensado ir a un restaurante fino, pase comprando las pupusas chucas de aquí enfrente, aquí. Vaya, vuelva a la sencillez. Mire, y si quiere hacer un experimento, dígale a su mujer: amor, ¿tenés una bolsa? Y como la mujer es sabia, sencilla, sensata, humilde, no criticona, ¿y para qué vos? Meta el fresco, hágale un nudo, zamaquéelo bien, muérdale. ¡Ay, don fulano! Si no le ponen el vaso de cristal del mundial de la Coca-Cola, me antebajero. Pero bueno, ah,
Vuelva a la sencillez, hermano. No hay carne. Yo le voy a dar un consejo solo a las hermanas. Dígale, ¿y de dónde si no tenés dinero? No hay carne. Amén. Usted no es el licenciado fulano de tal. Usted se llama Juan, Pedro, Edgar, Mario, doctor. No, hombre, loco. Si se llama Salomón, porque tiene 1000 mujeres. Bien, vamos a cantar el día de hoy con gozo y alegría. Cante esa despedida aplaudiendo y gozándonos en la presencia del Señor. Eso no lo dudamos.

0: Dios, Padre buen Dios, una vez más clamamos por la salud de los que están enfermitos. Suplicamos que los levantes, los restaures y nos des ese milagro. Oramos el día de hoy por la mejor edad, que se reunirá el día de mañana aquí en Gamaliel. Nuestros padres, nuestros hermanos, nuestros abuelos, queremos atenderles y honrarles. Oramos por los huérfanos, por las viudas, por los privados de libertad, por los que huyen de la justicia. Ayúdanos a volver a ser felices, a ponerte en el centro de nuestra vida y tu palabra en nuestra mente, en nuestra boca y en nuestro corazón. Bendice los alimentos que vamos a tomar, las rutas que van a salir de pan y chocolate y evangelismo extremo, los de hospitales, y danos una buena semana. En el nombre del Padre, del Hijo y del Espíritu Santo, y decimos amén. El Señor nos bendiga a todos. Gracias por estar acá. Cantamos y decimos: yo sé que tú.
1: En 15 minutos. 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Abre tu corazón y recibe a Jesús como tu Salvador personal. Invócale de esta manera: Señor Jesús, yo te recibo hoy como mi único y suficiente Salvador personal. Creo que eres Dios y que moriste en la cruz por mis pecados y resucitaste al tercer día. Me arrepiento. Soy pecador. Perdóname, Señor. Gracias doy al Padre por enviar al Hijo a morir en mi lugar. Gracias, Jesús, por salvar mi alma hoy en Cristo Jesús, mi Salvador. Amén. Bienvenido a la familia de Dios. Ahora te invitamos a que te congregues con nosotros. Estamos ubicados en Final 73 Avenida Sur, calle Pastor Edgar López Bertrán, Colonia Escalón, número 401, San Salvador. 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

0: Dios les bendiga, hermanos. Doy gracias a Dios por la oportunidad que me permite estar en este lugar. Y mi testimonio es de agradecimiento porque Dios me concedió la licencia de conducir. Yo sé que para muchos es fácil, pero lo que yo quiero testificar es que cuando yo inicié las clases no tenía dinero para pagar, pero Dios proveyó.
1: Amén.
0: Y este es uno de muchos testimonios. Yo le prometí a Dios darlo y pues aquí estoy para la honra y la gloria del Señor. Que Dios le bendiga.
1: Gracias, hermana. Muchas felicidades. Dios es bueno. Y a veces en cosas pequeñas uno piensa que no, y será suficiente todo lo que Dios hace, es más que suficiente. Me trajo a memoria algo en nuestra hermana que hace 20 y tantos años yo probé y no pasé el primer examen, fíjese. Y dije, no, no puede ser. Me frustré, me puse mal. Y la hermana la primera la sacó, imagínese. ¿Y usted que no lo ha hecho? ¿Y usted que no pide por lo más grande? Y la sacó, pastor. Sí, no soy ilegal, se lo prometo. Para usted es así. Para Dios es diciéndole, yo me glorifico en todo. Para usted va a ser así. O quizás no, para usted va a ser una montaña gigante. Y para Dios dice, para mí no hay nada imposible. Es usted y Dios. Es usted y su fe. ¿Por qué no se pone un ratito en pie conmigo? Si va a orar, si puede ponerse en pie, puede clamar. Si quiere quedarse sentado, amén. Si quiere arrodillarse, amén. Es usted y Dios. Pero yo solo quiero recordarle algo. El Espíritu de Dios está en este lugar. El Espíritu de Dios está aquí. Dios es más que fiel y siempre lo va a hacer. Vieron unas hermanas que nos trajeron aquí sus peticiones, que las cuales vamos a orar. Pero si usted no se anima y no tiene una pequeña fe como el grano de mostaza, muchas cosas no van a pasar. El Espíritu de Dios está aquí, hermano. Está en su corazón, está en el mío, y ha venido para hacer muchas cosas. Adoramos el nombre del Señor, hermano Carlito. Si el Espíritu de Dios está.
2: Si el Espíritu de Dios está en este lugar,
1: en su cuerpo, en su templo,

0: aquí estamos en el nombre precioso de nuestro Señor Jesucristo, buscando tu presencia, Señor, y dándote gracias por la perfecta misericordia, por ese perfecto amor que tienes, que a pesar de nuestros errores, de nuestras faltas, tú, Señor, nos permites acercarnos. A través de nuestro Señor Jesucristo, Señor, dice tu palabra que tenemos acceso a tu trono, el trono de la gracia. Hoy, Señor, reconocemos que muchos te hemos sacado del centro de nuestra vida, de nuestra familia, de nuestro negocio, de nuestros empleos, de nuestra misma salud. Hoy debemos reconocer, Señor, que hemos dejado de estar en lo básico, en lo natural, de ser humildes, y nuestro corazón muchas veces se ha llenado, se ha engrosado, Señor. Y nuestro corazón, Señor, se ha confundido porque, como antes, que no teníamos, como decían en el mensaje de nuestro pastor, para comer, y hoy tú has proveído, hoy se nos ha olvidado, Señor, tu misericordia. Señor, hoy estamos acá, comprendiendo que muchas de las pruebas y dificultades que estamos atravesando hoy es porque hemos olvidado lo básico, ponerte a ti al centro, lo indispensable, diría mejor, Señor, ponerte a ti al centro y volver a lo básico, que es nuestra humildad. Perdónanos, Señor, por ser soberbios, arrogantes. Perdónanos, Señor, porque quizás al responderle a alguien, al contestar un mensaje, al pedir una cosa, nos olvidamos de lo básico, que es reflejar tu amor a otros. Porque quizás, Señor, en esa pelea con el esposo, la esposa o los hijos, de verdad nosotros no tenemos la razón. Porque quizás cuando hemos llegado a ese centro hospitalario, o a ese juzgado, Señor, o a esa entidad bancaria, hemos hablado con el compañero de trabajo o con el jefe, no hemos sido humildes y no hemos reconocido nuestro error. Señor, en el nombre precioso de Jesús, en el nombre precioso de Cristo, discúlpanos. Discúlpanos porque hasta que nos vemos comprometidos o con dificultades te buscamos. Hasta que entendemos, Señor, que ese cáncer no se va a ir si no es por tu preciosa mano. Esa vesícula, Señor, no va a sanarse o no va a darse la operación si tú no tocas el corazón de esas personas para que agilicen los procesos. Hoy, Señor, que quizás nuestra salud se ve un poco quebrantada, hemos reconocido que solamente tú gobiernas. Señor, perdónanos porque quizás ese problema legal fue respuesta o un resultado de nuestra falta de tolerancia, de nuestra falta de empatía. Pero, Señor, en el precioso nombre de nuestro Señor Jesucristo, ayúdanos. Quiero suplicarte a esta hora, Señor, por todo aquel que hoy clama, porque tengas misericordia de él, de su familia, Señor, de ese familiar, un hijo, una hija, un padre, una madre, una abuela, Señor, un familiar que estará hospitalizado, que nos escucha, que nos ve a la distancia. Hay alguien clamando aquí por una persona que tiene un problema cardíaco muy serio. Hay alguien que está clamando, Señor, aquí, y te pide que tengas misericordia de él, de ella, de esa persona, Señor, por esa dificultad cardíaca, Padre bendito. Hay alguien clamándote ahora, Señor, que le des otra oportunidad de vida por esa enfermedad de pronóstico reservado. Por esa hermana, Señor, que tiene dificultades en su cuerpo, que le han hablado, Señor, de una operación bastante complicada. Señor, en el nombre precioso de Jesús, oramos por Sandra Janet Guzmán, porque te pide en el nombre de Jesús, Señor, que puedas poner tu mano sobre su cuerpo, y te pide por su abuela, Señor. Te oramos, Señor, en el nombre de Jesús, por ella, por la hermana Sandra Janet, que tiene ese problema de artritis en todo su cuerpo, y es difícil esa operación. Oramos en el nombre precioso de Jesús, Señor, a esta hora. Es porque bendigas un equipo de trabajo, Señor, de nuestra hermana Carolina, que bendigas, Señor, su negocio, que le ayudes Que seas tú su defensor, Señor. Que seas tú quien le respalde. Padre, en el nombre precioso de nuestro Señor Jesucristo, hoy queremos aventurarnos en la fe. Queremos creerte. Queremos confiar en ti. Como nuestra hermana Carolina también, Señor, puso su petición delante de ti, Señor, por lograr sacar esa licencia de conducir. Así habrán otros, Señor, que hoy quieren emprender. Así habrán otros, Señor, que quieren ir a solicitar, como decían en el mensaje, una visa. Quizás tienen que ir a hacer unos trámites bancarios, pero necesitan de tu sabiduría. Pero necesitan de ti, Señor. Necesitan que tú seas, Señor, la luz. Oramos, Señor, por aquel que está clamando por alguien envuelto en vicios, en adicciones, como dicen por ahí, en esas ludopatías, en esas adicciones a las apuestas, por esas adicciones a personas, Señor, esa dependencia emocional que muchos están teniendo, Padre bendito. Hay alguien que está orando por sus hijos, Señor, por un hijo o por una hija que es dependiente, Señor, de una relación tóxica y dañina. Señor, solo te pedimos tu misericordia. Oramos por el huérfano, por la viuda, por el privado de libertad, por los indigentes en la calle, para que puedan reconocerte y salir de esa condición. Quiero orarte por esas peticiones que yo no sé, Señor, pero que tus hijos la están presentando. Quiero orarte en el nombre precioso de Jesús por alguien que te clama por un viaje de trabajo, Señor, porque abras esa oportunidad. Porque cuando él o ella vaya a dejar esa solicitud, vaya a solicitar, Señor, ese empleo, esa visa, no sé, algo, Padre bendito, tú le des la gracia respectiva. Señor, al lado de tu luz no existe nada. En tu majestad, Señor, te adoramos a ti. Únicamente te adoramos a ti.
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0: lo dice conmigo,
1: y

0: solo estamos aquí para adorarte, para glorificarte. Hoy te pedimos, Señor, que nos permitas regresar con bien a nuestros hogares. Que tu gracia, que tu amor y tu misericordia, Señor, estén. Oramos, Señor, por ese familiar, por ese amigo, por ese consiervo que estará hospitalizado, para que prontamente, Señor, tú pongas tu mano de sanidad sobre él y podamos, Señor, seguir glorificando tu nombre. Pon ese alimento caliente en nuestra mesa, guárdanos en el camino de regreso a nuestros hogares. Te lo pedimos en el nombre del Padre, del Hijo y del Espíritu Santo. Amén y amén. Que el Señor les bendiga. Démele un fuerte aplauso al Señor. Nos vemos el día viernes, 3 de la tarde, en las tardes de oración y luego en nuestra noche de fe. Bendiciones a todos.
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3: Gracias por estar con nosotros en esta hermosa noche que Dios nos está regalando. Hemos escuchado nuestra ministración de fe.

esta noche que Dios nos está regalando, disfrutando más alabanzas y poder así darle la honra y la gloria a nuestro Padre Celestial. Recuerde, a eso de las 8 venimos con nuestro programa Enfoque a la Familia.

0: y alabanzas, que juntos como congregación pudiéramos entregar a Jesús, en las que su nombre se ha exaltado. Y solamente
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que mi talento no era para mí, sino que era para entregárselo a Dios en adoración. Y es por eso que decidí escribir cantos y alabanzas que juntos como congregación pudiéramos entregar a Jesús, en las que su nombre sea exaltado y solamente se trate de Él.

0: Hola, bienvenido a Enfoque a la Familia. Hoy está con nosotros el doctor Pablo Muñoz Iturrieta, un invitado que usted ha conocido acá y también seguro usted ya lo ha visto en sus podcasts que son tan, tan seguidos. Pablo, bienvenido a Enfoque a la Familia.
1: Bueno, muchas gracias y para mí siempre es un honor estar con usted, Sixto, con toda la familia aquí, con Focus on the Family, con Enfoque en Familia. Estar en Colorado también, un lugar que admiro tanto. La creación de Dios aquí se manifiesta de una manera especial.
0: Sí.
1: Después de Costa Rica, Colorado.
0: cada lugar es hermoso, ¿no?
1: Sí.
0: Lugar es maravilloso.
1: Cada lugar es maravilloso y yo ayer estaba subiendo una montaña, antes de ayer estaba, y yo pensaba, y hice una historia en Instagram, y le preguntaba ahí a la gente, ¿estamos realmente aprovechando la creación de Dios?
0: Ajá.
1: Porque ya lo hemos hablado en otros programas, hoy en día los jóvenes metidos en el mundo virtual, metidos en videojuegos, metidos en el drama de las redes sociales, en el cyberbullying, que le dicen toda esa locura, que se soluciona muy fácilmente, ¿no? Saliendo de todo ese engaño, porque es un engaño,
0: es un engaño,
1: es una caverna, como lo digo en el libro, es una caverna donde vivimos fascinados en engaños y Dios no nos metió en un mundo virtual, nos metió en la realidad.
0: Uh-huh.
1: Y cuando uno ve esos lagos que hay acá, esas montañas, esos bosques, la naturaleza, la cantidad de animales que vimos, salvajes, es una cosa que es una experiencia que realmente impacta y enriquece el alma también, ¿no?
0: Qué lindo. Y quiero felicitarte por darte esa licencia, que no debería ser una licencia, sino un estilo de vida. No solamente sos un intelectual, doctor en filosofía, una maestría en teología, en humanidades. Has escrito varios libros como Las mentiras que nos cuentan, las verdades que te ocultan, o Apaga tu celular y enciende tu cerebro, o Atrapado en el cuerpo equivocado. Sos un intelectual, pero al mismo tiempo siembra. ¿Cómo la combinación de un intelectual enamorado de toda esta creación de Dios, para mí tienes una vida muy integral? ¿Cómo lo logras?
1: Yo creo que, obviamente que eso no es que se logra de un día para, de la noche para la mañana. En primer lugar, yo creo que tiene que ver mucho la formación que recibí en mi familia. Porque esa es la mejor escuela, la familia. La familia es la que te marca después, en cierto sentido, para toda la vida. Para bien o para mal. Y eso luego, obviamente, que si la familia no fue una buena influencia, si la familia no tuvo ideales, si la familia no tenía un propósito, obviamente que para esa persona todavía puede llevar una vida plena, una vida llena de Dios o lo que sea, pero le va a costar un poco más porque hubo todo un proceso donde tal vez eso haya faltado. Yo le agradezco enormemente a Dios haber crecido en una familia que a pesar de nuestras imperfecciones, a pesar de nuestras debilidades, porque nadie es perfecto, tenía bien claro cuál era el modelo, vamos a llamarlo bíblico, de familia. ¿Qué es lo que Dios quiere para nosotros? ¿Qué es lo que Dios quiere en nuestra vida? ¿Y qué Dios quiere en el modo de vivir? ¿De qué manera vivir la vida? Esa es la clave, ¿no? ¿De qué manera vivir la vida? Y mis padres hicieron algo por lo cual fueron criticados ellos. Es muy gracioso porque mis padres, cuando ellos estaban por casarse, decidieron, estoy hablando del año 81, que se casaron, pero ellos decidieron en los años 79, 80, formar una familia en la naturaleza. ¿Por qué? Y eso es lo que nos ha siempre dicho mi madre, porque eran conscientes de los peligros del mundo, los peligros del mundo. Y uno le da un poco de gracia, porque uno se pone a pensar y decir, a ver, San Juan, ¿usted conoce San Juan?
0: San Juan, Argentina.
1: San Juan, Argentina, ellos vivían ahí, mi papá no es de ahí original, pero vivían ahí se conocieron. San Juan, Argentina no es un lugar del mundo, un lugar de tentaciones, un lugar de pecado, como Las Vegas, ¿no? Es una sociedad bastante tradicional, conservadora. Pero incluso a esa misma sociedad, mis padres veían, no, nosotros no queremos que nuestros hijos crezcan con la influencia del mundo. Así siempre lo dijeron, la influencia del mundo. Yo de chico siempre me preguntaba, ¿qué significa la influencia del mundo? La televisión, ellos mencionan la televisión, no queremos que la televisión sea la niñera de nuestros hijos, nos vamos a ir a vivir al campo, en medio de la montaña, que también ellos lo vieron como una especie de misión, porque irse a vivir a un lugar así, a sacrificar una carrera que podrían haber tenido, mi mamá como profesora universitaria de letras en una buena universidad en Argentina, mi papá como también era maestro, profesor irse al campo para enseñarle a los niños del campo. Gente que tiene un corazón y una... la gente de campo en general, y lo he notado en México, lo he notado en Costa Rica, lo he notado en todos lados. Cuando uno va al campo, hay una cierta inocencia. Uh-huh. Muy interesante eso. Y me ha tocado, por ejemplo, hace poco estuve en México, en los Altos de Jalisco, y hablando con una maestra, ella me dijo, yo soy maestra del campo, voy al rancho. Y le pregunté, ¿cómo son los niños ahí? Y me dice, los niños son maravillosos. Los niños respetan, los niños los saludan a uno. Los niños son como eran los niños de antes, porque no tienen celular, porque no hay señal, no tienen uh-huh. internet. Entonces tienen una pureza y una inocencia. Bueno, el campo tiene eso, que espero que, yo creo que en muchos lugares lamentablemente se está perdiendo, pero donde yo crecí tenía esa inocencia. Uh-huh. Y el haber crecido en un lugar así, con, especialmente con propósitos, uh-huh. Yo creo que el problema de hoy en el mundo actual es que la gente no tiene propósitos, los jóvenes no tienen propósitos, no saben para así qué están. Es. Hay una especie de pérdida de sentido de la vida. Y haber crecido en un ambiente donde había que ponerse propósitos, donde había que ponerse horarios. Mi mamá todos los años a nosotros nos regalaba un libro que era un calendario. Ese era el regalo uh-huh. de cumpleaños. Y en ese librito uno tenía día por día, cada página era un día, lunes 1 de enero, martes 2 de enero y así. Y mi mamá nos hacía hacer el horario del día. Uh-huh. Para enseñarnos el propósito, el cómo aprovechar la vida, cómo aprovechar el tiempo, cómo aprovechar cada momento, estructurarse. Nos enseñó a estructurarnos. Tú te levantas, estudias, lees, trabajas, plantas, vas con los caballos. Nosotros tenemos caballos, tenemos uh-huh. mulas, teníamos animales, gallinas, patos, cerdos, teníamos pavos, ovejas, además wow. de perros, teníamos de todo. O sea, era como vivir en una especie de granja en medio de la montaña con una vista como la aquí de Colorado, con la cordillera de los Andes, uh-huh. la nieve, los glaciares todo el año. Y salíamos mucho de la naturaleza, mucho, mucho, explorábamos mucho. Los sábados nos levantábamos a las 4 o 5 de la mañana y era salir a la montaña a explorar distintos lugares. Uh-huh. Íbamos a explorar ese sacrificio físico, pero con esa recompensa de llegar a la montaña y siempre esa analogía de la montaña. Siempre, siempre. Yo crecí con la analogía de que la vida es como esa montaña, que uno tiene que apuntar a un objetivo, no necesariamente la cumbre, hasta donde uno llegue, pero la vida es como un esfuerzo que tiene su recompensa. Uh-huh. ¿Y la recompensa cuál va a ser? Sí, tenemos recompensas terrenales, ¿no? Obviamente, el tener un título universitario es una recompensa terrenal, el poder estar aquí es una recompensa terrenal, el poder escribir libros, el poder dar conferencias, el poder hacer bien a tanta gente es una recompensa, pero son recompensas terrenales. Está la recompensa del más allá, de la uh-huh. trascendencia, ¿no? La conciencia de que nosotros vivimos para salvar nuestra alma, que vivimos para lograr lo que en una tradición cristiana muy fuerte se llama la unión con Dios, ¿no? Ese es el objetivo del ser humano. Ese es tu objetivo, tu meta. Entonces, a partir de ahí, ordena tu vida. Uh-huh. Y yo creo que todo eso, gracias a Dios, obviamente, porque yo no elegí crecer así, yo no elegí mi familia, yo no elegí mis circunstancias, yo no me elegí incluso conocerlos a ustedes. Son uh-huh. regalos que Dios nos va dando. Uh-huh. Oportunidades.
0: Claro.
1: Y que uno tiene que. Yo tengo esa conciencia de que hay que aprovechar esas oportunidades porque puede ser la única vez que Dios te da una mano. Capaz que después, por misericordia, Dios te claro. da la segunda oportunidad, pero uno no tiene que jugar con la misericordia sí. de Dios, ¿no?
0: Pero a mí me impacta cómo te formaron tus papás. Has dicho, no tenían televisión.
1: No teníamos televisión. Como sus nietos, que no tienen
0: exacto.
1: televisión.
0: No tienen televisión, ni teléfonos, ni iPad. Ellos juegan, se divierten, leen, uh-huh. aprenden, disfrutan. Y eso es crucial porque uh-huh. les despierta todas las habilidades. Uh-huh. Te enseñó tu mamá a estructurarte, te enseñó a vivir con propósito, el contacto con la naturaleza, y hoy lo sigues viviendo, aplicándolo. Uh-huh. Hoy vivimos en una lucha contracultura, en un uh-huh. mundo digital, vivimos en un mundo donde se han alterado los valores, uh-huh. donde se quiere imponer una agenda, todo ha venido cambiando rápidamente, transformándose en una moda que viene contra todos estos valores que hacían y que hacen uh-huh. grande a la familia. Uh-huh. ha surgido un susto en el corazón de las familias, porque en la educación quieren imponer una agenda, los quieren hacer ver mal. Y aún has llamado que vivimos en una era postmoderna. Uh-huh. Cuando dices en tus libros y en tus conferencias que vivimos en una era postmoderna, ¿puede generalizarse? ¿Qué significa el concepto?
1: Bueno, qué interesante pregunta. Nosotros como cristianos, como personas que tratamos de, porque eso es ser cristiano, tratar de conformar nuestra vida, todo lo que hacemos, todo aspecto de nuestra vida, al modelo de ser humano que nos dejó Cristo en el Evangelio. Eso uh-huh. es ser cristiano, ¿no? Entonces el cristiano no tiene una doble vida. No es que el cristiano dice, yo soy cristiano en mi casa, cuando voy a la iglesia, y después cuando soy político, no, yo soy político, soy representante del pueblo, no voy a dejar que mi fe influya en mis decisiones políticas. No, eso es mentira, eso es una, es un error gravísimo. Y el error ese gravísimo es un error que lo introdujo la modernidad. Uh-huh. Vamos a explicar qué es la posmodernidad, pero primero tenemos que ir a la modernidad. El cristianismo, curiosamente, lideró la primera gran batalla cultural de la historia. Uh-huh. Y esa batalla cultural se da cuando los apóstoles son enviados a predicar el Evangelio, a bautizar, ¿no? Y a creer en el Padre, Hijo y Espíritu Santo. Y ese mandato que da Cristo en Mateo es lo que termina transformando el mundo occidental. Uh-huh. Y el mundo oriental también, pero todo lo que era el mundo nuestro conocido, ¿no es cierto? Todo lo que era Europa, lo que era el norte de África, todo lo que era el Medio Oriente, hasta la India incluso. Es decir, toda una región del mundo, incluso lo que es Irán, esos eran los confines de donde llegaron ellos. Y toda esa sociedad que estaba bajo la estructura del Imperio Romano fue una sociedad donde se dio una batalla cultural muy fuerte en el ámbito no solo de la fe, no solo en creer uh-huh. en Dios, en Padre, Hijo y Espíritu Santo, sino en el tema de la moral. Uh-huh. Y cuando uno estudia el Imperio Romano, uno se da cuenta de que había culturalmente un espíritu de desesperación muy grande, muy grande. Uh-huh. Y uno lo nota en los escritores, en los filósofos, en hechos que iban pasando. El Imperio Romano fue un imperio muy cultural, que buscó inculturar a los otros pueblos. De hecho, hay un elemento providencial bastante interesante, porque en ese momento en Europa habían, inmediatamente antes del Imperio Romano, había toda una serie de prácticas muy horrendas, ¿no? Sacrificios humanos, sacrificios de bebés, cuestiones con un tinte satánico muy grande, y el Imperio Romano eliminó todo eso. El Imperio uh-huh. Romano, a pesar de su paganismo y sus errores, los filósofos que fueron guiando a los emperadores, algunos emperadores fueron filósofos, como Marco Aurelio, que realizó todas las grandes batallas en el norte y este de Europa, Julio César, que va a las guerras gálicas, ellos van llevando un ejército y una cultura que elimina muchas cosas que estaban muy mal, y en cierto sentido fueron a llevar muchos aspectos de los 10 mandamientos de uh-huh. la ley natural, que fueron preparando ese terreno. Es impresionante cuando uno ve el momento en el que nace Cristo, en la época de César Augusto, donde se había logrado una paz romana, el imperio se había expandido, había una cierta paz, ahí nace Cristo. Uh-huh. Y es como que Dios había mandado el Imperio Romano. Es bien interesante cuando uno estudia la filosofía o la teología de la historia, cómo hubo una preparación de los corazones para que luego llegue el Evangelio. Si el Evangelio llegaba a un pueblo totalmente pagano, con sacrificios, hubiera sido muy difícil aceptar a Cristo. Uh-huh. Pero hubo una preparación natural por filósofos wow. como Aristóteles, filósofos como Marco Aurelio, como Séneca, todos los estoicos que van preparando el corazón. Y hay un, hay un sentido de desesperación en el pueblo romano, porque uno dice, ¿para qué voy a creer en Dios? ¿Para qué voy a vivir de tal manera moral si no hay sentido, no hay un después, no hay trascendencia? Y eso, el ser humano está llamado a la trascendencia, pero el no conocer esa trascendencia lleva a la desesperación, porque no hay esperanza. Es increíble eso. Por eso hoy vivimos, si no hay Dios, hay una sociedad con desesperación. Se da un poco parecido a lo que había en el Imperio Romano. Pero llega el cristianismo y se da una gran batalla cultural, porque hay un problema fundamental con el Imperio Romano, que es la sexualidad humana. El Imperio Romano había logrado solucionar muchos problemas de la ley natural, menos el de la fornicación, el adulterio. Hay un hecho muy interesante en la biología humana, que el hombre de la especie humana tiene una inclinación innata a procrearse y a procrearse con tantas mujeres fuera posible. Ahora, ¿qué pasa? Que ahí hay un desorden, y nosotros cristianos creemos que ese desorden es por el pecado original, porque la razón nos llama a nosotros a controlarnos, nos llama a nosotros a controlar ese impulso sexual y nos llama a vivir una vida virtuosa, de familia, por los hijos. Podemos hablar de eso en otro momento, de todas las razones por las cuales necesitamos sí o sí la familia para crecer como seres humanos y como sociedad. Pero en ese momento entonces se da una batalla cultural muy grande, moral, donde el cristianismo logra vencer. Y los ciudadanos del Imperio Romano terminan aceptando la moral cristiana, y a partir de ahí se dan toda una serie de cambios legales, ¿no? En protección a la vida, protección a la familia, termina eliminándose la esclavitud, que pasa a ser servidumbre, termina incorporándose en la ley la idea de dignidad humana, hasta que llega el proceso de secularización en el siglo XVII. Cuando llega el proceso de secularización, entra lo que nosotros conocemos como la modernidad, una modernidad que busca alejarse de Dios, que busca poner la primacía en la razón humana, alejada de todo guía de la fe, de la razón, de las escrituras. Y ahí comienza un declive de la civilización occidental. Un declive que muchas veces no se nota, porque a la vez que hay un declive cultural y moral, comienza a en otros aspectos lo que ya venía del cristianismo en su vida continúa subiendo. Por ejemplo, todo lo que tiene que ver con la tecnología, con la ciencia, que esto en realidad viene del cristianismo. No es que hay mucha gente que hoy erróneamente dice, no, en la modernidad nos dio la ciencia, la tecnología, las revoluciones industriales. No, en realidad todo eso ya venía en su vida.
0: Claro.
1: ¿No? El arte, que llega a su culmen en el Renacimiento, la música todavía sigue ascendiendo, no es que decae, pero la modernidad introduce a nivel político algunas ideas muy erróneas, como la separación total de la fe, la separación total de nuestra fe cristiana en la vida política, en las leyes. Y es ahí cuando comenzamos a ver un declive muy grande con el proceso de secularización, el proceso de que atenta profundamente incluso con ese orden social cristiano. Se introducen toda una serie de ideas muy erróneas, especialmente en la Revolución Francesa, en una revolución que asesinó a más de 500.000 cristianos, creyentes, católicos en Francia, y que obviamente esparció sus errores políticos y filosóficos por prácticamente todo el mundo, especialmente el mundo cristiano. Y ese proceso de modernidad termina con dos hechos terroríficos, que fueron la Primera y la Segunda Guerra Mundial.
0: Claro.
1: Donde mueren millones y millones de personas, donde en la Segunda Guerra Mundial en realidad quienes se enfrentan son las ideologías de la modernidad. Eso es lo curioso. El cristianismo estaba bastante unificado hasta más o menos el siglo XVI, XVII, políticamente, religiosamente, una misma fe que unía a toda Europa y el mundo conocido, pero luego eso se fragmenta en una serie de ideologías que reemplazan al cristianismo en la vida política, en la vida pública. Se dice en ese momento, el cristianismo ya no puede, queremos Dios sí, pero Cristo no. Por eso el cristianismo, ¿no? Dios sí, en general, eso, los iluministas, los deístas decían, Dios sí, pero Cristo no. Pero luego eso termina en una serie de ideologías que dicen, ni Cristo ni Dios, nadie, ¿no? Y eso es el nazismo, es el liberalismo y es el comunismo, que son las tres ideologías que logran adquirir poder político en Inglaterra y Estados Unidos, el liberalismo, en Alemania, el nacionalsocialismo, el nazismo, y en la Unión Soviética, el comunismo. Y esas fuerzas, bueno, ahí podemos agregar también el fascismo en Italia, y es ahí cuando esas fuerzas luchan por un exterminio total. Y eso a los filósofos de mediados del siglo XX los deja con un sabor amargo, porque ninguna de las ideologías de la modernidad resultó ser una salida social. Claro. Y es ahí donde sale el posmodernismo. Uh-huh. El posmodernismo. Ahora, ¿cuál es el problema con el posmodernismo? No es que estos filósofos dicen, bueno, todas estas ideologías fracasaron, volvamos a una idea, a una cosmovisión cristiana, que nos pueda unir, claro. Cristiana, uh-huh. o lo que sea. No, ellos dicen, no, hay que rechazar todo tipo de cosmovisión. Uh-huh. Hay que rechazar, porque es una especie de cinismo. ¿Qué es el cinismo? Cuando la persona ya llega a un momento en el cual ya no hay esperanza, no hay salvación, no hay nada. O sea, hagas A o hagas B, te vas a condenar igual. No, es una desesperación. Entonces ellos proponen destruir todo, toda ideología, toda teoría que busque explicar la realidad. Pero el problema es que ellos se dan cuenta que de todas estas ideologías en pugna hay una que, a pesar de que ha sido relegada, se mantiene en la historia, que es el cristianismo. Y se la ve como la más peligrosa, porque es la que ha transmitido toda una civilización occidental. Entonces ellos dicen, no solamente hay que destruir el nazismo, el fascismo, el liberalismo, hay que destruir principalmente el cristianismo. Uh-huh. Y esa es una de las ideologías, el posmodernismo es una de las ideologías fundantes hoy en la mayoría de las universidades del mundo occidental.
0: Claro. Es una ideología que no solamente tiene el poder político, hoy se ha sumado el poder económico, uh-huh. manipulando las conciencias de nuestros gobiernos. Y esto nos lleva a uno de los conceptos que has desarrollado, que vivimos hoy en una guerra, en una batalla cultural. Uh-huh. ¿Cómo interpretar una batalla cultural donde somos pacifistas, donde no queremos violencia, como has dicho, donde no nos involucramos uh-huh. en el campo político? ¿Qué significa vivir en una batalla, en esta batalla cultural, manteniendo firme nuestros valores, uh-huh. nuestros bueno. conceptos cristianos, como lo has dicho, que son la base de toda la sociedad, la base de toda la sociedad occidental? Es decir, el cristianismo, el judaísmo, puso un fundamento ético en toda la cultura occidental, como Pablo lo ha dicho, pero hoy vivimos una batalla cultural. ¿Qué significa?
1: Bueno, una batalla cultural significa básicamente cuando hay distintas cosmovisiones uh-huh. que se contraponen y que es imposible poder compaginarlas. Uh-huh. En primer lugar, es imposible poder compaginarlas y que a su vez representantes de ambas intentan lograr que su visión, al menos no necesariamente imponerla, pero que no sea destruida. Y que no sea relegada y sea dejada de lado o sea prohibida cuando luchamos, ¿no? Ahora, eso significa que la batalla cultural va a tener distintos significados de qué tipo de perspectiva se lleva, ¿no? La batalla cultural para un comunista no va a ser lo mismo que para un liberal, que no va a ser lo mismo para un cristiano. Y nosotros, como cristianos, tenemos que reconocer y tenemos que aprender ¿qué significa la batalla cultural para el cristiano? ¿Por qué? Porque muchas veces pasa que nosotros, sin querer, por ignorancia, por querer aprender muchas veces, comenzamos a aprender de la batalla cultural, pero de fuentes que no son propiamente cristianas y que no nos dan una respuesta cristiana a cómo deberíamos actuar. Uh-huh. Y ahí nosotros podemos caer en un error. Podemos caer en un error de incluso de vida, en un error de cosmovisión, en un error de pensamiento, que puede terminar siendo profundamente anticristiano. Y ahí uh-huh. uno tiene que tener mucho cuidado con eso. La solución liberal de la batalla cultural es anticristiana, uh-huh. como también lo es la versión comunista. Ahora, para el cristiano, la versión comunista es muy obvia que está mal,
0: claro.
1: pero no la liberal. Uh-huh. Y es ahí donde nosotros tenemos que entender un mandamiento fundamental que está por encima de cualquier tipo de concepción política. Jesucristo, en el Evangelio, nos dio el mandamiento más grande. Y el mandamiento más grande es amar a Dios uh-huh. sobre todas las cosas y amar a nuestros hermanos como a nosotros mismos, ¿no? Tener ese amor, uh-huh. amar. ¿Y qué significa eso? Eso tiene una implicancia política muy grande. La primera, que si hay que amar a Dios sobre todas las cosas, eso significa, y curiosamente yo hice mi doctorado sobre eso en el ámbito político, mi doctorado de filosofía política, es el cristiano, al momento de intervenir en la vida política de una nación, al intervenir en la vida pública de una nación, ya sea como legislador, ya sea como presidente de una nación, ya sea como empresario, como médico, como maestro, como profesor universitario, no puede relegar a la vida privada su fe cristiana. No puede. Porque si está haciendo eso, no está amando a Dios sobre todas las cosas. Ya es una mentira. Ahora, el liberalismo quiere eso. El liberalismo quiere separar iglesia de Estado, religión de vida pública. La vida pública es secular, la vida privada es la religión. Porque el liberal va a decir, Sixto, mire, yo lo admiro a usted como cristiano, lo admiro a usted como padre, como abuelo, lo admiro como su vida, todo, pero Sixto, todo lo que usted propone es para la vida privada del individuo. No pretenda que yo como cristiano tenga que actuar así como senador, por ejemplo. No, yo como senador soy senador. Soy neutro, soy secular. No, eso es mentira. Eso es un error. Es un error introducido por esta ideología secular liberal en nuestro mundo durante la modernidad. Entonces, el cristiano, al amar a Dios sobre todas las cosas, tiene que saber que toda su vida debe estar impregnada por esa dirección hacia Dios. Toda la vida. Entonces, todo lo que hago. Yo me levanto a la mañana y desde que me cepillo los dientes hasta que me voy a dormir esa noche agradeciéndole a Dios por todo lo que hice, todo, todas las acciones, todo, absolutamente todo, está relacionado a esa dirección con Dios. Entonces, si yo hablo con usted, como cristiano, yo tengo que ser consciente de que estoy hablando aquí para también amar a Dios sobre todas las cosas. Y si después me voy a comer o vamos a conversar o me voy a subir una montaña, todo tiene que ser una manifestación de ese amor a Dios, con los hijos, con la familia, entre los esposos, con los amigos, en el trabajo, con sus empleados. Cuando, qué sé yo, por decir un ejemplo, si un dentista está revisándole la boca a un paciente y el dentista puede decir, se lo voy a hacer rápido así nomás pues como para pasar o voy a ir a la perfección. ¿Qué hago? La perfección. ¿Por qué? ¿Por qué tengo que buscar la perfección en todo lo que hago? Porque yo sé que eso es amar a Dios sobre todas las cosas. La perfección en todo lo que hacemos. Y Cristo nos dejó otro mandamiento muy importante, que es ser perfectos como mi Padre Celestial es perfecto.
0: Wow.
1: ¿Podemos ser perfectos como el Padre Celestial? No, no podemos ser perfectos. Pero sin embargo, eso significa que Dios sí nos va a dar el auxilio y su gracia para tratar de llevar al máximo la perfección. ¿Y la perfección? ¿Qué significa la perfección? Hacer todo lo que hacemos, lo que nos toca, hacerlo bien. Hacerlo bien. Y hoy culturalmente, y hago este paréntesis aquí, pero culturalmente tenemos un problema de mediocridad. La gente es mediocre, incluso los cristianos. ¿Qué significa eso? Que no están cumpliendo ese mandamiento de ser perfectos como mi Padre Celestial es perfecto. Entonces, amar a Dios sobre todas las cosas. Y el segundo mandamiento es amar a nuestros hermanos como a nosotros mismos. ¿Qué significa eso? En la batalla cultural, eso tiene obviamente muchas interpretaciones, muchas aplicaciones, todas válidas, que no se contraponen. Pero en la batalla cultural yo creo que significa esto. Que si usted, Sixto, es comunista o de izquierda, supongamos, yo, como cristiano, no lo tengo que ver a usted como un enemigo a destruir, a reventar y a desaparecer del planeta Tierra, porque eso es una visión de odio. Yo a usted lo tengo que ver como un alma que convertir, como una persona que convencer, como una persona que yo tengo que ganar para Cristo. Eso es la batalla cultural. Porque cuando los cristianos realizaron la batalla cultural en los primeros siglos, los cristianos no veían a los paganos como enemigos, lo veían como personas que habían sido salvadas también por Cristo. Cristo había sufrido por ellos, Cristo había muerto por ellos. Entonces, ¿qué teníamos que hacer? Había que evangelizarlos, había que convertirlos, había que predicarles la palabra. Pero por sobre todas las cosas había que darles testimonio de vida.
0: Exacto.
1: De vida. Porque es interesante que los escritos de los primeros cristianos, una cosa que aprendemos es que los paganos eran los que empezaron a decirle cristianos. Y cristianos, el otro día le explicaba a una persona esto. Cristiano no significa, nosotros en español entendemos cristiano porque sigue a Cristo, ¿no? Está bien, pero para un romano que en esa época se hablaba el griego koiné, solamente la clase alta hablaba latín, el pueblo hablaba griego koiné, por eso los evangelios se escribieron en griego koiné, para el pueblo, para la gente. No lo escribieron en latín porque lo iba a entender Séneca nomás, no, y el emperador. El pueblo hablaba griego koiné, y en griego koiné haristos, que es muy parecido a cristiano, significa caridad, significa amor. los cristianos eran los que se amaban unos a los otros. Uh-huh. Y en un ambiente de desesperación del Imperio Romano, curiosamente ese amor entre las personas era algo nuevo, era algo novedoso. El cristiano es el que ama. Wow. Entonces nosotros en la batalla cultural no la tenemos que entender a la batalla en el sentido literal. Es una alegoría, es una analogía, y las analogías tienen algo verdadero y algo que no concuerda. ¿Por qué es una batalla? Porque hay un choque de ideas. Ellos nos quieren destruir a nosotros, pero nosotros queremos destruir no sus personas, queremos destruir en cierto sentido sus opiniones, sus ideas, porque son falsas, pero no para humillarlos y destruirlos y llevarlos al rechazo, sino para ganarlos. Esa es la verdadera batalla cultural. Esa es la verdadera batalla cultural del cristiano.
0: Esto es importante entenderlo, porque no somos una cultura de odio como han querido, como han querido estigmatizarnos con la idea de atacarnos. Somos la cultura del amor, la cultura que convence, que restaura, que ayuda al prójimo, que es excelente, que es perfecto, como lo has dicho. Pero uno de los elementos que vivimos en la sociedad moderna es el aislamiento, y vivimos esta lucha en soledad. O sea, mi hijo viene con estas ideas de la escuela y no sé qué hacer. Me veo frente a la tarea de mi hijo donde lo están adoctrinando ideológicamente y me siento en una soledad profunda, y no sé a quién acudir. No podemos ganar esta batalla en aislamiento, tenemos que ganarla en comunidad. ¿Cómo enfrentar esta lucha cultural, de esta batalla cultural que se ha metido en el entretenimiento, que se ha metido en la música, que se ha metido en todos los ámbitos de la vida? ¿Cómo vivirlo para no enfrentarlo en soledad?
1: Bueno, eso es muy importante, porque nosotros somos seres sociales. Somos seres que aprendemos por el ejemplo y que somos muy influenciados también por el actuar de los demás, especialmente los niños. Entonces es muy importante que los padres, cuando uno es grande, y depende de la persona, hay personas que son más sociables, hay personas que pueden vivir más eremíticamente, por así decirlo, hay personas que han llegado a un nivel de vida donde no necesitan necesariamente de toda una estructura social para mantenerse en cierta dirección. Pero la realidad es que esas personas son muy raras, en el sentido de no que sean raros, sino no es algo común encontrar personas así. Tal vez es un don especial de Dios. La mayoría de las personas necesitan de ese apoyo comunitario, de comunidades, comunidades. Y si nosotros vamos a los primeros cristianos, una cosa que notamos es que ellos comenzaron a armar grupos, comunidades donde la Biblia dice se juntaban a partir el pan, pero no era solamente partir el pan, alabar, escuchar la palabra, sermones. En ese momento, pensemos en esto, yo tuve la oportunidad de recorrer las catacumbas en Roma, donde los cristianos se iban a juntar, porque como en los principios
0: eran perseguidos,
1: había en el Imperio Romano se permitía practicar distintas prácticas religiosas variadas, pero mientras uno acepte la máxima, que era en cierto sentido glorificar la persona del emperador como si fuera una deidad, y los dioses paganos, ¿no?, que habían heredado de los griegos. Y los cristianos obviamente no podían hacer eso, iba contra su fe, contra su conciencia. Entonces al comienzo ellos, para poder practicar su fe, para poder especialmente practicar el culto, la virtud de la religión, de unirse a Dios, eso es la religión, religarse nuevamente a Dios, relacionarse con Dios, tenían que ir a las catacumbas, que eran los cementerios, y los cristianos se volvieron expertos en cavar túneles por todo Roma, donde ellos se reunían en lugares secretos y hacían ahí sus celebraciones, ¿no es cierto?, de la Eucaristía, su celebración como cristianos, y eran comunidades donde se reunían muchas veces a la noche. Mira que nosotros a veces decimos, uy, tengo que ir a la iglesia, pero qué, son las 10 de la mañana, domingo. No, y los cristianos se pasaban toda la noche porque era el último momento donde, el único momento donde ellos podían, para ocultar, incluso para que no los descubriera. Pero ellos crearon comunidades. ¿Por qué? Porque el ser humano necesita, por su misma constitución psicológica, del apoyo social. Necesita del ejemplo. Entonces, muchos padres hoy no son conscientes de este aspecto, porque vivimos en todavía sociedades que no son cristianas, porque en las leyes no se refleja, en la política no se refleja, pero quedan muchos vestigios de cristiandad. Entonces pensamos que no hay ningún problema con que mis hijos anden donde sea, que miren lo que sea, que hagan lo que quieran, que se metan en el celular, que es profundamente, muchos de esos elementos son profundamente anticristianos. Entonces los padres tienen que, yo creo, tomar conciencia de la importancia de formar comunidades, comunidades de fe, comunidades cristianas, comunidades que tengan los mismos ideales, pero también comunidades donde hablen seriamente de todos estos problemas sociales que estamos enfrentando. Porque yo puedo armar una comunidad cristiana, pero los otros cristianos todos les dejan a sus hijos que anden en internet, que anden con su celular, que vivan una vida que sea en muchos aspectos profundamente mundana. Entonces eso no es una verdadera comunidad.
0: No. Algunos ejemplos de estas comunidades que has visto.
1: Sí.
0: Por ejemplo, con mis hijos no te metas en Perú. Todo el movimiento que movilizó millones de personas a las calles y detuvo el elemento ideológico donde se tomó conciencia de que era importante que senadores cristianos pudieran venir. Movimientos como el movimiento de oración, padres y madres que oran por sus hijos y se ayudan. El movimiento de la educación en la casa, donde varios padres se han organizado para poder acompañarse en esta misión de dar educación en la casa, porque nos lleva a una vivencia contra la cultura para proteger a nuestros hijos. ¿Qué otros ejemplos has visto?
1: Podemos establecer distintos tipos de niveles de comunidad, porque una cosa son las comunidades o iniciativas más activistas, que son muy buenas y son muy necesarias, en las cuales hay que participar, como por ejemplo Con Mis Hijos No Te Metas, las comunidades o de activismo, organizaciones Pro Vida, por ejemplo, Pro Familia, son importantísimas. Pero son asociaciones que no van a cubrir todos los aspectos, porque tiene que ver más que nada con políticas públicas, con leyes. Son movimientos que no tienen una regularidad en cuanto a cuándo nos vamos a juntar y a... No tiene que ver con el día a día de las familias. Yo creo que es importante que nosotros comencemos a formar comunidades que apunten al día a día, que apunten a cómo vivimos como cristianos, de tal manera que entre varias familias que tengan ese mismo corazón, ese mismo espíritu, esa misma intención, se vaya formando una especie de sociedad, por así decir, paralela, donde una persona pueda desarrollarse realmente como cristiano. ¿Y qué ejemplos he visto yo interesantes? En Argentina, en Entre Ríos, yo fui a dar una conferencia en el año 2019 y fue muy interesante porque era el único día que podía. Y ese día jugaba Argentina contra Colombia por la Copa América. Ahora, ir a Argentina a dar una conferencia el mismo día y la misma hora que juega Argentina por la Copa América es perder el tiempo. Pues no hay nadie. No hay nadie. Pero bueno, no quedaba otra. Y que venga el que venga. Yo pensé que iban a venir algunos viejitos, algunas viejitas que no les gusta el fútbol, algunas mamás. Y cuando entro al auditorio de una asociación que les había prestado el auditorio, Sixto, yo no lo podía creer. Era tanta la cantidad de jóvenes que hasta en el mismo parte del escenario había jóvenes sentados en el piso porque no entraban.
0: Wow.
1: Entonces tuvimos que decirle a los jóvenes más chicos, párense, los que tengan menos, creo que dije, de 15 años, se paran y se vienen aquí adelante conmigo. Y llenamos todo. Yo tenía jóvenes atrás, tenía la pantalla, y jóvenes en el piso, sentado, al costado. No entraba, había gente afuera, no entraba la gente, la cantidad de gente que fue. Y yo quedé muy impresionado porque uno cuando da una conferencia, uno se da cuenta si la gente, usted da muchas conferencias, uno se da cuenta por la atención de la gente, por la respuesta, por las expresiones. Uno entiende bien si le está gustando, si no le está gustando, qué le tocó, qué le dolió. Uno ve a la esposa que le mete el codazo al esposo, y dice, eso fue para ti. Uno ve todo. Y uno lo disfruta porque ahí hay, por más que sea un monólogo del conferencista, hay un diálogo de fondo con cada una de las personas. Y cuando fui a esa conferencia, a mí me impresionó la atención y las respuestas de los jóvenes. Fue una cosa increíble. Yo me di cuenta que le pude elevar el nivel intelectual a la conferencia porque los jóvenes me seguían. Wow. Y seguí probando y probando y probando. Y a ver, ahora estamos teniendo una conversación bastante profunda. Estuvimos hablando del Imperio Romano, de ideas, de batalla cultural. Todas cosas que las podemos hablar de uno a uno. Y uno puede disfrutar mucho. Pero esto que estamos haciendo usted y yo ahora, Sixto, no es fácil a veces hacerlo con un público general. Porque hay gente que no está en ese mismo nivel intelectual, tal vez, o de conocimiento. Y estos jóvenes sí lo estaban. Estaban. Entonces eso me impresionó y me di cuenta ahí en esa conferencia. Y las preguntas que me hicieron al final, fue una cosa increíble esa conferencia. Y yo me quedé muy impresionado. Y resulta que yo le pregunto a uno de los papás de todos esos jóvenes y ver tantos jóvenes, familias numerosas, a mí me impresionó. Y le dije a Jordán Abud, un gran psicólogo argentino, le pregunté, Jordán, ¿cómo lograron esto? Y es increíble la historia. Cuando él, su esposa, que en paz descanse, que ha fallecido muy joven, y su grupo de amigos, cuando eran jovencitos, todavía ni se casaban, ellos comenzaron a preguntarse esto, Sixto. Cuando nosotros nos casemos y tengamos hijos, ¿dónde lo vamos a mandar a la escuela? Esa era la preocupación. Fíjese lo que es tener propósito. Estos jóvenes no estaban ni casados siquiera y ya se estaban preocupando de dónde iban a mandar a su hijo a la escuela por el sistema educativo, cómo estaba todo tan decaído en la Argentina. Que eso es algo que está en todo el continente americano. ¿Y sabe qué hicieron esos jóvenes? Dijeron, bueno, cuando empecemos a tener hijos, empecemos a crear una escuela donde los vamos a ir incorporando a esos niños.
0: Wow.
1: Y han creado una cosa increíble. Han creado una verdadera sociedad cristiana. Han creado una verdadera sociedad con jóvenes, que muchos de ellos ahora tienen 20 y tantos de años. Muchos de ellos ahora se están casando. Muchos de ellos tienen hijos. Donde hay toda una generación de jóvenes que uno dice, esto es un regalo de Dios, esto es increíble, porque han podido lograr establecer dentro de una sociedad más grande una verdadera cultura cristiana, donde viven como cristianos, donde se aman como cristianos, donde practican deportes, donde tienen charlas de formación, donde tienen su propia escuela. Es una especie de sociedad paralela, pero con un nivel cultural, con un nivel de educación, con un nivel de vida y un nivel, uno ve a esos jóvenes y dice, estos jóvenes son distintos, estos jóvenes son cristianos, uno se da cuenta. Y eso es algo increíble.
0: Wow.
1: Y no solamente con un nivel cultural que usted no se imagina, Sixto, musical, de cultura, de deporte, de todo. Son personas completas. Y sí, seguramente que tienen sus defectos como personas humanas y que tienen mucho que crecer, mucho que mejorar. Pero ahí he visto una verdadera cultura donde esa gente se propuso, vivamos como cristianos, y se juntaron con un grupo de amigos y luego se fueron sumando más y más personas. Lo vi ahí en Buenos Aires, en Luján, se llama este lugar, como a 60 kilómetros de la ciudad de Buenos Aires. Ahí hay otra comunidad también de cristianos que empezaron con el homeschooling, con la escuela en casa, y han hecho algo muy parecido, con un nivel cultural que uno dice, esto es impresionante. O sea, esto es una prueba de que sí se puede hacer esto, estas comunidades. Y uno se las encuentra en muchos otros lugares, en Canadá mismo, donde la sociedad es mucho más secular, donde es mucho más evidente que vivimos en un mundo anticristiano. O sea, en Canadá, uno se da cuenta de que vive en un mundo anticristiano. No hay ningún vestigio de cristiandad, de nada. Ahí no se puede hacer cosas en público, cristianas. Hace poquito, un muchacho de Estados Unidos que canta música cristiana fue a hacer un tour a Canadá. Él había pagado los permisos para hacerlo en auditorios públicos. Uno paga el permiso, se lo dan. Se lo prohibieron en la ciudad de Montreal. Entonces un pastor hispano y su esposa, los pastores que son hispanos, le abrieron su iglesia para que él haga el concierto dentro de la iglesia, gratuito. Bueno, al pastor creo que lo detuvieron, le han puesto una multa gigante por desorden público, por hacer un concierto cristiano. Y encima, durante el concierto, llegaron los de Antifa a atacar la iglesia, las que hicieron prender fuego, tiraron bombas de humo. O sea, fue un desastre. En Canadá tenemos pastores en la cárcel por predicar el evangelio, tenemos pastores Es decir, es un ambiente muy anticristiano. Entonces, ante ese progresismo, ante ese sistema de educación totalmente destruido, totalmente anticristiano, secular, pro ideología de género, es muy obvio que aquí no podemos educar hijos. No hay manera.
0: Wow.
1: Entonces, ¿qué han hecho muchas comunidades que yo he visto? Hay un especial que me encontré en Canadá. Todas las familias se han reunido, que tienen fe en Dios y que quieren vivir como cristianos, se han reunido y han formado su propia comunidad. Y en esa comunidad se apoyan entre ellos. Está el carpintero, está el plomero, está el que pinta, está el que arregla vehículos, está el que hace esta profesión, el médico, el dentista, y se ayudan todos los unos a los otros. Porque en Canadá ocurre un hecho muy curioso. En Canadá hacen el boicot a los cristianos. Es decir, si uno en Canadá públicamente dice yo soy cristiano, te hacen un boicot, te tratan de destruir públicamente, te tratan de destruir y que te quiten tu mismo título de profesión. Conmigo personalmente han habido intentos, o sea, eso no se puede hacer gracias a Dios legalmente, pero han habido muchos intentos de grupos LGBT con la universidad que me dio el doctorado para que me quiten el doctorado. Sí, bueno, si me lo quitan, a mí la verdad que no me importa, o sea, ¿quién te quita lo bailado? Como dije, el título ya me lo dieron, ya está.

0: contamine, no. Y es ahí donde viene el discernimiento. ¿Hasta qué punto yo voy a dejar que mis hijos socialicen y sean influidos por una ideología que los pueda destruir? Y aquí viene un problema que muchos padres tienen que entender y no tienen que tener temor de esto. Los niños son muy influenciables, para bien o para mal. Y por lo tanto, uno tiene que tener mucho cuidado con sus amistades, tiene que tener mucho cuidado con las influencias, porque a veces basta una mala manzana para podrir el resto. Y no los va a afectar a sus hijos el no juntarse con cierto tipo de personas. No los va a afectar para nada, porque eso lo vi yo personalmente. Mi mamá siempre se preocupaba mucho con quién nos juntábamos. Y había ciertas casas que no nos dejaba ir. Ustedes a esa casa no pueden entrar. Si los invitan, ahí no pueden entrar. ¿Por qué? ¿Qué había ahí? Bueno, ella se da cuenta. Ahí hay algo que no va. Hay algo que no notaba. Hay algo, y eso lo puede afectar a mis hijos. Y en ese caso particular, a mí me fue una gran lección, porque muchos años después, Sixto, yo estaba viviendo en Estados Unidos y vuelvo a mi pueblo en medio de la montaña en San Juan a visitar a mi familia. Estaba estudiando en la universidad y un día yo llego ahí y veo que viene el autobús que venía de la ciudad. Todos los días al mediodía llegaba el autobús y veo que una multitud de gente va a recibir a alguien que se baja de ese autobús y están todos abrazándolo a este muchacho. Yo lo conocía de niño, yo no sabía qué había pasado. Entonces le cuento a mi mamá, llegó tal persona y todos saludando, llorando, ¿qué pasó? ¿Se murió alguien? Me dice, no, viene de la cárcel. Ese muchacho viene de la cárcel. Bueno, resulta que ese muchacho había cometido una serie de crímenes de abuso y había terminado en la cárcel. Y mientras yo estaba en Estados Unidos, yo ni nunca me había enterado. Había pasado muchos años en la cárcel, ¿no? Vuelve y ese día yo lo veo. Y ahí se me vino a la mente una cosa que mi mamá me había dicho cuando yo tenía 6 o 7 años. Mi mamá me había dicho, con ese niño no te puedes juntar. Nosotros tenemos una prohibición. Mi mamá había visto algo en su manera de ser, de actitud, que había algo que no estaba bien. Y uno se pone a pensar después, a los años, uno podría haber dicho, mi mamá exageró en no dejarme juntar con ese niño, no tener una amistad. Pero a veces los padres tienen, si uno le ora a Dios, si uno pide discernimiento, uno puede ver ciertas cosas en las personas. Y especialmente para proteger a sus hijos. Y si uno tiene, yo creo, ese propósito, los papás tienen que tener confianza en Dios. Porque muchas veces, especialmente las mamás, me escriben y me dicen, yo la verdad que siento mucha inseguridad, siento no sé qué hacer, no sé para dónde ir, estoy como muy confundida, tengo mis hijos. Hoy en día, lamentablemente, en muchas familias hay mucha inseguridad, parte del mundo moderno, ¿no? Pero yo creo que es ahí cuando uno tiene que aprender a abandonarse a Dios y plantearse lo siguiente: miren, si Dios me puso aquí, si Dios me dio esta familia, si Dios me puso aquí, obviamente si estoy aquí porque Dios quiso, porque no lo elegí, me va a dar los medios para llevar al máximo ese llamado. Y es ahí donde tenemos que, yo creo, confiar y orar y pedir discernimiento también.
1: Hoy vivimos en un mundo sumamente contaminado, en un mundo que va contra nuestros valores, en un mundo que va contra todos los principios que el cristianismo nos enseña. Por eso no podemos caer en la trampa de que sea el internet, de que sean las redes sociales, de que sea la inteligencia artificial la que eduque a nuestros hijos. Tenemos que hacerlo nosotros.
0: ¿Cómo yo discernir si mandar mis hijos a la escuela o no? Bueno, uno tiene que preguntarse, ¿la escuela va a continuar y perfeccionar lo que yo hice en casa o lo va a deshacer?
1: ¿Cuál es el legado que usted quiere dejar? Tener claro dónde quiere dejar a sus hijos, quién quiera que ellos sean. Y esto que está diciendo Pablo es fundamental, todos. Y entre más temprano en la vida usted haga su plan de vida, su diseño de familia, usted le será más fácil. Te bendecimos desde Enfoque a la Familia. Y te damos las gracias por haber estado con nosotros el día de hoy. Soy Sixto Porras, de Enfoque a la Familia.

que mi talento no era para mí, sino que era para entregárselo a Dios en adoración. Y es por eso que decidí escribir cantos y alabanzas que juntos como congregación pudiéramos entregar a Jesús, en las que su nombre sea exaltado y solamente se trate de Él.

Vamos a quedarnos ya con nuestro programa Hablemos, el podcast de nuestro Pastor Chuy. Llegamos a las 9 de la noche en punto. Recuerde, hoy a las 10:45 venimos con nuestro altar familiar. Siga con nosotros, está en sintonía, gracias.

0: Mis amigos, gracias por estar con nosotros en el podcast de Hablemos, donde el invitado especial eres tú. El día de hoy estamos rompiendo paradigmas e historia, porque tenemos a padre e hijo que tienen un don maravilloso, el don de caer mal. No, mentira.
1: Víctor Emanuel.
0: Diego, bienvenidos. Sé que los han visto por separado y tal vez no muchos saben que es padre e hijo.
1: Correcto.
0: Pero curiosamente yo logré que Víctor volviera a la iglesia porque Diego estaba cantando y Diego vino a la iglesia porque no aguanta a Víctor. Es el... Estoy bromeando. Bienvenidos.
1: Dios mío. Gracias, pastor. Nos vemos.
0: Papá, sí.
1: Todo bien, contento de verlo de nuevo, de estar aquí en esta mesa. Sabe que le aprecio muchísimo.
0: Igual, muchas gracias.
1: Y de verdad, gracias por el honor, porque ahora compartir con Diego este espacio.
0: No sabía que era su papá. Diego, yo no sabía que era su papá. O sea, este hombre comienza a ministrar en la iglesia y me dice, ¿vos sabés quién es él? Y digo, no. El hijo de Víctor, no te puedo creer. Y sabe por qué le admiro. Y
1: por
0: estos
1: eso
0: que están
1: chulo,
0: aquí.
1: Dijo, ¿sí?
0: Por eso los que están aquí, se los he dicho en privado y se los voy a decir en público. Yo admiro a la persona que agarra y tome el horario que nadie quiere. Y comenzamos con tardes de oración en la iglesia central porque la iglesia necesita orar. No todo lo entiende, pero este hombre siempre está ahí. A las 2 de la tarde. Y los grandes dioses están en sus escritorios. Entonces dice, hey, ese es el camino.
1: Amén.
0: Es el camino. Bienvenidos.
1: Qué bueno, sabe que eso, y me encanta con lo que ha iniciado, porque voy a comenzar como padre hablando de mi hijo. Primero
0: maldito,
1: que nada, como le decía, maldito. Sí, hombre, de verdad, nunca me lo esperé un día estar aquí en el Taber, cuando yo pasé mi proceso, ¿se acuerda? Que me despiden de Canal 12 y se me cierran las puertas en todos lados.
0: Así fue, fin
1: de ¿se acuerda? Correcto.
0: ¿Por qué?
1: Y yo qué sé.
0: Pero diga.
1: O sea, realmente, no sé, nunca lo supe, se lo prometo. Hasta la fecha... Nunca lo supe. Supongo por qué será, pero es una suposición.
0: De un padre,
1: sí, él sabe el testimonio que he compartido durante muchísimo tiempo en diferentes tabers que me han dado el honor de poder llegar ahí. Y cuando lo busqué a usted para poder buscar una respuesta, porque yo no conocía de Jesús, no conocía de Dios, o sea, escuchaba como todo, ¿verdad? El cristiano, un Dios, un Jesús que se crucificó y bla, bla, bla, pero nunca a profundidad. Cuando yo vengo al Taber a buscarlo a usted fue porque, no sé si se recuerda, yo cuando me despiden, pues la madre de Diego también decide pues terminar la relación, me voy a vivir a un cuarto atrás de la UCA, que era lo que yo podía pagar, ¿se acuerda? Después de eso yo me subo al carro con una necesidad grande de ir a desahogarme y no en una iglesia, sino en un lugar donde yo pudiera. Correcto. ¿Y qué tal? Decía entonces. Entonces, cuando me subo a la camioneta, escucho una prédica del pastor Toby Jr. y mi vida totalmente fue tocada a mi corazón y me vengo para el Taber y ahí comienza el proceso. Pero lo que le quiero decir es que algo que me gusta.
0: ¿Se separa la doña? ¿Se va Diego también?
1: Sí, no me tuve que ir. Yo, todos. O sea, todo, Dios me quitó todo. Todo, todo. Entonces, cuando vengo al Taber, comencé a servir. Me llamó la atención el querer servir y yo lo busqué a usted también. Y le dije, pastor, yo con esta voz tan espectacular que yo tengo, un don maravilloso, único. Yo quisiera cantar en el púlpito. ¡Ey! Me dijo, démosle. Me fui a buscar al encargado en ese tiempo. Lamentablemente, un testimonio que yo he contado en muchos lados. Y no por enojo, no por malestar, sino porque son procesos que Dios lleva en cada uno. Hasta la fecha nunca toqué ni un cable de un micrófono. Pero sin embargo, yo siempre me sentaba en cada ensayo. Y yo le decía a Dios, no me importa el día que me uses, yo voy a seguir viniendo a los ensayos, no me interesa. Y ahí estuve.
0: ¿Cuál fue el tope en aquel momento?
1: El tope no fue porque yo lo quité, sino que recuerdo muy bien cuando yo estaba queriendo entrar a ensayo y quería un café. Y como no tenía economía, andaba un dólar en mi bolsa y me regalaron un café con azúcar. Yo no tomo café con azúcar. Entonces,
0: hombre, le dije, toma café con azúcar.
1: Le dije a un hermano que me prestaron la cora. El hermano me dio un dólar, que hasta la fecha se lo debo. He de confesarlo, pero lo voy a encontrar, eso lo voy a pagar. Ese dólar que él me dio, yo no me lo gasté, sino que como tenía otro, ya tenía $2, y lo que mejor pensé fue cenar, y me fui enfrente a cenar. Y estando en la cena, me encontré a otro hermano, que no conocía, que se llama hermano Enrique, que manda un saludo, y me dijo, ¿estás aquí, hermano? Me dijo, aquí cabemos. Gracias, le dije. Miren, me dijo, ¿y usted dónde sirve? Me dijo, en alabanza, le dije yo.
0: Sin el ensayo.
1: Pero yo nunca lo he visto, me dijo. No, pero ya voy a estar, le dije yo. Y él me dijo, claro y pelado. Mira, hermano, me dijo, no me lo tome a mal, pero usted tiene que servir donde Dios lo quiera poner. Y ahí no es, me dijo, no lo van a poner ahí nunca. Y me hizo sentir bien mal. Entonces, mire, me sacó un papelito. Llena esta hojita, me dijo, ¿y esto qué? Le dije, sirvan acomodación, me dijo. ¿Qué acomodación? Le dije yo. No, ¿sabe qué? Deme chance, voy a echarme el rollo que es acomodación. Y después le digo, vine un miércoles de amigos y escuchándolo a usted, comencé a ver qué era acomodación. Cuando yo miraba que los hermanos que vienen cargados a la iglesia, depresión, problemas familiares, financieros, no vienen totalmente dispuestos con una gran sonrisa a que usted lo reciba. Ellos vienen con una sed grande de buscar una respuesta. Cuando yo miraba que los hermanos le decían, bienvenido hermanito, pase adelante, que frían ustedes, hombre, le decían. Y yo, no. O cuando miraba que le decían, hermano, siéntese aquí, por favor, porque fíjese que, no, yo no me quiero sentar ahí, me quiero sentar allá. Le, no, decía, si me hablaran así a mí, no, yo me agarro del pelo y no. Pero justo en ese momento, usted dijo una palabra ahí y dice, es que hay momentos que Dios quiere ponerte a servir donde Él quiere y otros quieren servir donde ellos quieren. Comience. Y usted dijo, hay gente que los quiere poner en los baños y no quieren lavar baños. No, ellos quieren estar donde ellos quieren. Y ahí dije, no. Y llené la hojita y me metí a acomodación. Pero fue una etapa maravillosa donde también me gustaba muchísimo el poder recordar lo importante cómo Dios va trabajando en uno, porque yo no quería servir ahí.
0: Me imagino que esa sorpresa, padre e hijo, hay un rompimiento, una separación. ¿Qué hace Diego? ¿Cómo ve Diego? ¿Cómo se mantuvo? Yo he vivido eso varias veces en mi casa, pero hoy se trata de ustedes, no de mí. ¿Cómo mantuvieron esa relación de padre e hijo?
2: Pues la verdad es que mi papá se va de la casa, pero obviamente uno está pequeño y siempre pero quiere ver a su papá. Yo tenía como 10, 11, creo. Sí.
0: ¿Ya fumaba?
2: Sí, ya.
0: Sí,
2: por rato.
0: Sí, ya. Y me criaba también.
2: Tenía como 10, 11. Entonces, uno cuando está pequeño no ve como la magnitud del problema, vea. Entonces yo decía, pues mi papá se fue, pero ya va a venir. O sea, siempre tenía como esa esperanza de que ya va a venir. Y veía que nunca regresaba. Y decía, pues, ¿y mi papá qué pasó, vea? ¿Por qué no viene? Y tal punto que mi mamá me dijo, no, tu papá ya no va a venir porque pasó tal cosa. Y como uno, lo repito, está pequeño, no entiende la magnitud del problema. Entonces, cuando yo empecé a ver a mi papá, ciertamente he cambiado, porque antes, y sí lo voy a decir así, antes era más egocéntrico. O sea, tenía el personaje famoso, ¿verdad?
0: Correcto.
2: Entonces, cuando yo vi el cambio, que era un hombre servicial, buscando lo mejor para sus hijos, buscando lo mejor para él en el Señor, fue como, ¿qué pasó, vea? Y una vez, que estaba con él, estábamos en un lado, no me acuerdo dónde, pero estaba el 17, y me dice, bueno, quisieras ir ahí. Y yo, ¿a dónde es eso? ¿A dónde voy yo? Y yo, ¿qué? Ahí, le digo, sí, vamos, le dije. Y puchica, desde la primera vez que vine, a mí me gustó. Yo no sé, yo siento que ya era plan del Señor, ¿verdad? Porque yo vine y uno cuando está pequeño no se fija en nada, ¿verdad? O sea, solo, ah, qué chivo, ya. No, o sea, a mí me gustó, sentí algo en el pecho que decía, puya, qué bonito estar aquí. Y fue un domingo y venimos a las 9. Y me dice, papá, de la nada, a mí, a mis hermanos, se quieren quedar hasta las 3. Y nosotros, sí, démosle. Sí. O sea, nos quedamos hasta las 3. Y de hecho, en ese tiempo fue cuando salían las manitas, ¿se acuerda?
0: Sí, sí.
2: En las alabanzas. Y yo quería que las manitas me dieran los 5, pero nunca me la dieron. Pero sí, sí, o sea,
1: traumaron, qué bar.
2: Sí. Fue como eso, ¿verdad? Puya, se sentía, sí, la separación, pero quería eso no, aún en la separación sentía un papá más presente.
0: ¿Qué le diríamos a los jóvenes que utilizan nuestras decisiones de padres de separarnos, de divorciarnos, o de casarnos, o de conseguir una pareja nueva? Pero usted no lo ocupó como una excusa para fracasar. No. Porque estaba viendo su hoja de vida antes de la entrevista y veo, espérame, normalmente es que mi papá nunca estuvo, yo por eso soy así, pero usted agarró para otro lado. ¿Qué onda ahí?
2: La verdad es que, si es para los jóvenes, quiero decirles que Las decisiones que sus papás tomen o su familia tomen no tienen nada que ver con su vida. Dios tiene un propósito para cada uno y ese propósito es solamente para uno. Entonces, si uno deja que esas cosas le afecten, no va a avanzar en nada. Pero quieras o no, mi papá me dijo, hijo, que esas cosas que estén pasando no te afecten a vos, no te cargues vos, porque son cosas entre tu mamá y yo. Entonces ese chip se me quedó ahí y yo siempre he querido, siempre he tenido la visión de que no quiero ser como ellos, quiero ser mejor.
0: Que la meta de todo hijo, no que sean malos, simplemente superemos al papi, ¿verdad?
2: Sí, o sea, quiero ser mejor. Entonces, ya teniendo este refuerzo que es Cristo en mi vida, comencé a caminar. Yo decía, quiero hacer tal cosa, quiero hacer tal cosa. A mí la música toda mi vida me ha apasionado. O sea,
0: desde ¿viene de papá pequeño, o viene de mamá la música?
1: No, más que todo de mi parte. Oh, okay. De parte de la mamá de Diego, pues hasta la fecha no conozco a nadie que le guste la música.
0: ¿Diego entra en contacto con la música cuándo?
2: Desde pequeño, porque ya como mi papá siempre ha estado en este rubro, siempre he escuchado música en mi vida. Al principio no escuchaba alabanza, pero escuchaba música secular, pero no sé, había algo en la música que sentía como un refugio, por así decirlo, antes de conocer a Cristo, ¿verdad? Sentía como un refugio, sentía que mi vida tenía ese ritmo de la música. Y entonces hay una guitarra, que de hecho ya la he traído aquí al servicio, hay una guitarra que tenemos desde que yo tengo como 5 años, y mi papá cuando salía a trabajar, yo la agarraba a escondidas, no sabía tocar, solo charangañaba la guitarra. Entonces, poco a poco fui interesándome más por la música, y esa fue una parte fundamental para poder crecer en mi vida. Otra,
0: ¿fue a través de YouTube o un tutorial que aprendió?
2: Puro YouTube. Yo sí aprendí por... Intenté ir a una academia de música, sí, pero no pude. Creo que de manera teórica aprender...
1: Creo también de mí el no poder estar en un pupitre.
0: Ya somos varios, somos varios. Sí. O sea, sí. Pero sí, yo he notado algo, que los jóvenes que saben utilizar tutoriales hoy, para mí es imposible... han ido lejos. Hay mucha gente que dice, mira, este que aprendí esto en YouTube. Aprendí a editar, aprendí... ¿Qué capacidad? ¿Será que lo que la Biblia dice se cumple cuando sonaba la alabanza y uno siente paz?
2: Sí, se cumple.
0: Porque hay canciones que uno canta o alaba a Dios y dice, pucha, qué bárbaro, qué música. Esta mañana recibí una consejería, súper temprano, 6:30 a.m, yo venía a trabajar y el hombre me dice, ¿podemos hablar? Bueno, démosle. Y me habló de la alabanza y me habló del evento que hubo en la iglesia hace unos días con Alex Márquez y me dice, pastor, usted no sabe lo que ese hombre hizo este fin de semana. A mí me da gozo como pastor saber que no desperdiciamos el tiempo ni maladministramos los bienes que Dios nos presta para tres tipos como él. Y hablaba de la música y usted dijo, hey, la música para mí es un refugio. ¿Recuerda cuál fue la primera canción que aprendió a tocar en esa guitarra que...
2: 10,000 razones de David Escarpeta. Aquí dice, alma mía, bendice. Esa alabanza desde que venimos aquí me gustaba y la poníamos a cada rato en el carro. Y de ahí quizás una alabanza que yo pueda decir, puya, esa me toca siempre en el corazón, y es Cantaré de tu amor, de Danilo Montero. Porque por ese mismo proceso, los papás a veces no se fijan cómo se sienten los hijos.
0: Correcto.
2: Entonces, yo tenía muchas preguntas, ¿qué es el amor verdadero? ¿Cómo de verdad es el amor? Y hasta que vine a Cristo lo entendí, es un amor sin condición, un amor que lo puede con todo, un amor que perdona a pesar de todo lo malo que ha pasado. Porque como dice en su palabra, ya las cosas viejas pasaron y aquí todas son hechas nuevas. Entonces...
1: Hey, te felicito, qué bien. Me encanta.
0: Entonces,
1: Me encanta, de verdad.
2: Entonces, esa alabanza es hermosa porque comienza... Por mucho tiempo busqué una razón de vivir. En medio de 1,000 preguntas, tu amor me respondió. Entonces, solo esa parte a mí me atrapó. Porque me hizo saber que Jesús, en lugar de decir tu familia no te quiere, tu familia te ama, me dice, ven a mí y yo me voy a encargar de tu familia. Y exactamente,
0: es una gran realidad.
2: Sí, exactamente todo eso ha pasado a lo largo de que ha pasado el tiempo, pues. Y
0: ¿cómo cuidaron el veneno? Porque estos capítulos son extremos. Después de 30 años de estar en la misma casa, 1,000 batallas, muchas veces no sabemos detener el veneno. O sea, untamos a nuestros hijos, untamos a nuestros compañeros de trabajo, porque venimos cargados.
2: Sí.
0: ¿Cómo lo logró?
1: Lo que pasa es que siempre como ser humano creo que eso es difícil, hacerlo a un lado. y no cargar a los hijos con el problema que mira que tu mamá hace esto, exacto, mira que tu papá hace esto. Creo que es bastante difícil, pero Diego dice algo muy interesante. Cuando ya los hijos aprenden a hablar, a dialogar y a decirte, mira, yo le decía a Diego, Diego, yo nunca voy a estar en contra que vos me digas que no te gusta de mí. Diego es el mayor. Okay. ¿Qué no te gusta de mí? Decímelo, no tengas pena. Entonces, Diego, llegamos a un momento que fue hace poco, no le voy a mentir que fue, ay, fue hace muchos años y cambiamos, no. Fue hace poco donde me dijo, yo quiero poner un alto a esto. Ya no quiero escuchar que, mira, tu mamá esto, mira que tu papá esto. Entonces, ya no. Y ahí como también un ser humano respetuoso y también maduro es decir, voy a poner de mi parte no hacerlo. Pero si los hijos no lo hablan, si no lo expresan, uno viene como papá y ra, ra, ra, a ellos. Decirle que vayan a comer, decirle que no vayan a comer. Cosa que siempre para mí fue malísimo.
0: ¿Cómo Dios proveyó en esa época que papá sale del canal? Que también él tenía necesidad.
1: Un año sin trabajo.
0: Porque si nosotros decimos, puchica, ellos. Ahora, mi jefe decía cosas que hoy me golpean y tenía tanta razón. El domingo predicó un sermón que se llamaba Te va a pasar factura.
1: Sí, lo escuché.
0: Entonces digo yo, uno cree que no. El exceso de todo. No hablemos de pecado, men. Hablemos del uso del azúcar. Hablemos del uso de los carbohidratos. Hablemos del uso de la cerveza. Uso, dije, vean. No dije necesidad.
1: De otras personas.
0: De otras personas.
1: Sí, sí, sí.
0: Va, todo nos va a pasar factura. Entonces, ¿cómo hicieron en este periodo? Pucha, ¿qué decía usted? Mira, hijo, ya te ayudo. ¿Cómo resolvieron?
1: En ese tiempo, voy a adelantarme yo un poquito, en ese tiempo yo pasaba solo en la iglesia, aquí, en el Taber.
0: Me recuerdo, pan y chocolate, me recuerdo.
1: Exacto. Estuve, bueno, estudié teología un tiempo, y en teología me dijeron que teníamos que servir en otra área que no sea la misma. Entonces yo decidí meterme a Torre Fuerte.
0: Correcto.
1: Wow. De hecho, ¿se acuerda que yo le encontraba a veces a ustedes cuando salía en la noche?
0: Eso era Torre Fuerte, si quieres les explica.
1: Sí.
0: Y porque la gente no sabe qué es Torre Fuerte.
1: Ok, Torre Fuerte es un ministerio de limpieza, el cual pues trata la manera de mantener todo el templo limpio. Y créame, no es
0: fácil.
1: Nada fácil. Pero algo que yo agradezco mucho a Dios es que yo, como no tenía nada que hacer en todo el día, no me salía a trabajo, yo tocaba puertas y nada, nada. Yo fui, yo cuando me quitaron del 12 dije, ya me van a llamar de otro lado, donde rapidito me van a llamar. Fui hasta Canal, no voy a decir el nombre, bueno, Canal 8, fui a buscar oportunidad y ni ahí, no me dieron ni chance ni ahí.
0: ¿Y los geeks las tocaron?
1: Nada, no me salía nada. Algo curioso que pasó, que para que yo pudiera comer, ¿sabe qué? Donde yo vivía, en el cuartito a la vuelta, pusieron un comedor. Y la señora del comedor era fan del programa donde yo estuve y ella me regalaba comida.
0: Literal.
1: Literal, me decía, yo llegaba, hola, y me decía, no ha comido, ¿verdad? O ya no, le decía, pida, Víctor, después me lo paga. Y yo, de verdad, sí, y ella me alimentaba.
0: Como hombre, ¿qué somos? ¿En qué se piensa cuando todo se cierra?
1: Qué buena pregunta. Lo primero, si es padre, en los hijos. Y uno dice, wow, o sea,
0: hay hambre, literal, claro, tengo hambre.
1: Estoy separado de mis hijos, no sé qué hacer, ellos también tienen hambre, ¿cómo voy a hacer? La mamá en ese tiempo pues estaba trabajando y lograba pues también aportar para que ellos pudieran comer, en lo que yo estaba fuera. Yo pasaba aquí en el Taber todos los días lavando los baños de los hombres. O sea, y lavar los baños de los hombres, no se lo estoy diciendo porque quiero causar lástima. No, créanme lo que Dios puso en mi corazón eso. Y yo lo quería hacer y me apasionaba. Y era chistoso porque en el baño me decían, hey, una foto. y me enojaba que me pidieran fotos. Entonces yo agarraba los cumbos, me los ponía enfrente para que saliera el cumbo. Me estresaba que me pidieran fotos porque yo quería nada más servir. Esa era mi intención, como a morir a mi carne y vivir para Cristo. Entonces un día que yo me
0: fui. Eso se fue entendiendo en el proceso.
1: Correcto. Un día que usted predicó sobre la familia, yo me fui esa noche a buscar a la mamá de Diego y decirle, mira, hablemos. Y
0: ¿estaban resentido, Víctor, o estaba resentido la mamá de Diego?
1: Ambos.
0: Ambos.
1: Sí.
0: ¿Recomienda que se busque? Si estamos ahí.
1: Sí, se puede buscar, pero cuando ambas partes realmente están con la misma visión e interés.
0: Correcto.
1: De que realmente puede rescatarse algo. No para, es tu culpa, reconocerlo, sí, entonces yo no hice nada y Si vos cambiás, sí, si no, no, no. Es ambas partes. Correcto. Me acuerdo esa noche que ya sí termino para que Diego pueda dar su explicación. Cerró el portón en mi cara. Yo andaba con la camisa del Taber. Yo quería que ella me viera para causarle una sensación de, hey, uy, ahora soy cristiano.
0: Sí. Sí,
1: me acuerdo que me cerró el portón y me dijo, largo. Me regresé a la iglesia a lavar los baños y dije, esto de verdad nunca lo había contado así en frente del pastor Junior, sí lo había contado en otros sabers. Me fui a lavar los baños y estaban los cuchumbos llenos, ¿verdad? Y yo dije, no voy a botar la basura, ahí lo voy a dejar. No voy a sacarlos de los cumbos, ahí los voy a dejar. Yo andaba enojado con Dios. Entonces trapié toda onda, me fui, escurrí todo. Y cuando yo fui a poner todas las cosas en su lugar, sentí en mi corazón como que me decía, hey, faltan los papeles. Y no lo voy a hacer. Y yo estaba en eso, no lo voy a hacer, los papeles. Y yo llegué al parqueo, los papeles, y me regresé, agarré la bolsa, me voy, pongo el primer cumbo, lo levanto, y cuando me doy cuenta, no sé cómo, era como que la bolsa estaba rota y cayó todo en el piso. Todo. Papel de diario, de cuaderno, sí, doble rayado, sí, cuadriculado, señor, sí. De todo lo que usted quiera. Y comencé uno por uno a meterlo.
0: Ay, ay, ay.
1: Uno por uno. ¿Cómo así? Agarro el otro, otra vez. Y ahí fue donde yo entendí. Dije, ok. Ya no voy a renegar. Ya entendí el mensaje. No lo voy a hacer. Perdóname. O sea, todos los papeles me tocó con las manos meterlos. Entonces, a lo que le quiero decir es que me tocaba a mí servir los lunes. Me gustaba servir los lunes porque usted mencionó que Diego toma los días que algunos no quieren. Yo venía los lunes de familia porque nadie quería servir los lunes de familia. Entonces, a mí me gustaba venir los días que nadie quería servir. Y eso es algo que no crea que me llena de orgullo porque yo no se lo enseñé a Diego en ningún momento. Decirle, si un día vas a servir a la iglesia, vas a servirlo. No. O sea, es una secuencia que me llena de orgullo porque yo venía específicamente los días que nadie quería servir. Ese para mí eran los mejores días. Me encantaba.
0: Era su mejor ofrenda.
1: Correcto. A mí me encantaba. Y lo trataba de hacer con excelencia, como se los enseñó acá. Y no me arrepiento en ningún momento. Por eso que yo te quiero felicitar. Porque él ya me lo había comentado a mí, de que él venía porque le gustaba.
0: Sí, son los horarios más difíciles, si yo lo veo. Pero se dice el pastor, y vamos a orar hoy. O sea, no. Vamos a estar aquí y vamos a bajar la hora. Ahora que el culto es nuevo, seguimos a la misma hora.
1: Correcto.
0: Y que siempre que subo de metido, porque no es mi hora, estaba él tocando, veo la tele y digo, mira, ¿y este joven por qué no está tocando a las 9 de la día? Entonces me explica, mira, otros compañeros tienen trabajo, pero él siempre quiere venir a esa hora. Bueno, no impidamos nada. Y después me pongo un poco más violento y le digo, vaya, a los que a esa hora vienen, a esa hora quiero pongan los cultos prime. Esa es la idea. Pero claro, yo no entiendo el contexto, estoy juzgando sin saber.
1: Correcto.
0: Pero ¿cómo hacían para suplir? En algún momento dijo, puchica, papá, o le dijo, Víctor, quiero comer, necesito zapatos.
2: Sobre eso hay una anécdota bien dura que a mí nunca se me va a olvidar. Cuando pasó eso que lo despidieron, dijimos, puchica, despidieron a mi papá, pero tiene los demás trabajos que cantaba en hoteles y todo eso. Entonces decimos, no hay nada que preocuparse. Después me dicen, me despidieron de tal hotel y yo, puchica, vea. Y nosotros otra vez, pero tiene el hotel tal y no sé qué. Y después me despidieron de eso también y va, ya no hay nada.
0: Uno por uno. Sí.
1: En un mes fue todo.
0: Ma, voy a volver a preguntar. ¿Qué onda, Víctor?
1: No sé. Yo me acuerdo que yo lo vine a buscar a usted. Pasé una hora y media hablando con usted, buscando una respuesta. Y lo que me dijo fue, bueno, ore. Sí. Fue todo lo que me dijo. Yo cuando me dijo eso, yo pensé que me iba a decir, no, mire, lo que ha pasado es eso. No lo sé, era parte del proceso.
0: Oye, joven, interrumpiendo a Diego acá. A este que hablamos temprano, fíjate que te aprendí algo, le dije. No vas a lograr conquistar a tu mujer. No te van a devolver el trabajo. No te van a dar un milagro si tu genuino interés no es tener amistad con Dios. Y lo voy a probar, le dije. Dice la Biblia que quien se pone a cuentas con Dios o está en paz con Dios, Dios hará. Mire qué trozo de promesa. Hará que tus enemigos, mis debilidades, mis necesidades estén en paz contigo. Entonces dije, vale, si vas a ayunar hoy, le dije, ayuna por estar en paz con Dios. No por tu mujer, no por tu trabajo. No, ese es el error. Yo quiero estar en amistad con él de tal forma que Diego o Víctor sean personas que atraigan bendición.
1: Correcto.
0: Póngale coco a lo que le estoy diciendo. ¿Sí? ¡Qué locura! Es como el que se perfuma y sabe que va a caer la mosca. Va, el que entendió, entendió. Pero sí, yo salí con intención. Yo quiero ir nítido, pulco. Pero me imagino que en algún momento esa fe flaqueó.
2: Sí. Cuando despidieron a mi papá, también hay algo que creo que tienen los hijos. Cuando sus papás tienen un rango, vuela, vea. Que en el colegio, o donde sea que estén, que no estén los papás, son bien egocéntricos también, o sea, y se la pican, como decimos aquí, que mi papá es tal cosa, mi papá.
0: Correcto.
2: Entonces yo sí tenía como esa nube, por así decirlo, y decía, mi papá está en la tele, mi papá no sé qué, no sé cuánto, mi papá tiene una camioneta tal. Entonces, bueno, se fue todo eso, mi papá perdió hasta la camioneta, perdió todo, entonces andábamos en un carro alquilado. Sí, era un Elantra, pero como del 2010, creo. Uh-huh. Entonces, a mí me da pena que en el colegio me vieran bajarme de eso. Yo decía, no, es... Antes de los Uber, no sé si usted se acuerda que existían los taxis privados.
0: Correcto.
2: Ajá, entonces yo decía, es taxi privado. No, mi papá ahorita está de vacaciones en el canal, entonces por eso no sale. O sea, cosas así. Pero, quieras o no, al venir aquí y ver a mi papá con su cambio, obviamente uno ve el ejemplo de su padre o de su madre, mi madre hermosa, que la amo con todo mi corazón, de sus cambios. Pues quieras o no, aparte que mi papá estaba cambiando, también mi mamá. Tal vez no aquí en el Tabre, pero ella sí encontró una iglesia donde se sentía bien y quieras o no, estaba cambiando también. Entonces, al ver todos esos cambios, uno también entiende, no, yo no tengo que ser así. O sea, yo no puedo ser así. Porque, quieras o no, a pesar de esa prueba, hay niños que sufren aún mucho más que yo.
0: Perfecto.
2: Que no tienen ni casa, no tienen, ni aunque sea, bendito sea el Señor, nosotros de la nada recibíamos comida. La anécdota que le quiero contar es que teníamos hambre y mi hermano y yo, Rodrigo y yo, queríamos una hamburguesa. Pero mi papá no tenía dinero. Entonces me dijo, bichos, yo también tengo hambre.
0: Wow.
2: Compremos una hamburguesa y la partimos entre los tres.
0: Eso son palabras valientes, papá. O sea, no cualquier tata se quita la camisa a decir, hey, eso es lo que está pasando.
2: Entonces, compramos una entre los tres y así lo hicimos. Compramos un econocombo.
0: ¿De verdad?
2: Y lo partimos en tres y nos lo comimos entre los tres.
0: Haber sido el mejor manjar que han tenido.
2: Sí.
0: Realmente, o sea, esa comida literalmente no tiene precio.
2: Y fue como realmente no solo la comida, sino que el momento de estar los tres otra vez juntos comiendo. Entonces ahí fue donde entendí y dije, hay gente que aun a pesar de esto la está pasando mucho peor que nosotros. Y nosotros tenemos la misericordia del Señor, que a pesar de este proceso, Él nos manda comida. Entonces fue como, sí, algo duro, pero también pudimos ver cómo al venir a los pies de Cristo, su misericordia te alcanza. Y a pesar de que estás mal, Él siempre te va a tratar de ayudar.
0: ¡Qué locura! ¿Cuándo cambia este capítulo de la vida? ¿Cuándo las puertas del cielo sonrieron a nuestra casa? Ojo, que la Biblia dice que Dios no nos está probando,
2: sí,
0: sino que nos dice que nuestra consecuencia o decisiones abren puertas y esto llegó. Pero el Señor siempre estuvo ahí, de alguna manera u otra, dándonos la vida. Pero ¿cuándo de repente salió el sol?
1: Bueno, logré regresar a mi casa después de un proceso largo, muy largo.
0: ¿Pasó muy tiempo? ¿Mucho tiempo?
1: Un año difícil, donde yo llegaba a ese cuartito a arrodillarme y a pedirle a Dios misericordia todos los días. Después de eso, regreso a mi casa y comienza otro proceso muy largo, demasiado largo, extenso. Y viene la pandemia.
0: Ay, ay, ay.
1: Se cierra todo. Y
0: o sea, trasbaleado.
1: No, era una tras otra, una tras otra, una tras otra.
0: Sí.
1: Y cuando, bueno, me tocó vender mascarillas, yo andaba vendiendo, me equipaba todo y yo salía. ¿Se acuerdan los memes que ponían que quién es el valiente que salía a las calles en el tiempo de la pandemia? Entonces yo era uno de esos, salía a vender, pero me iba muy bien. No, hombre, vendía como loco. Entonces llegaba a la casa y todo, ¿verdad? Después que abren, comienzo a vender agua embotellada, a hacer mi propia ruta. ¿De puerta
0: de una marca específica?
1: Una marca que es del tío de la mamá de mis hijos.
0: ¿Qué?
1: Que él me dijo, mira, yo creo que la única solución que tenés es que hagas tu propia ruta. ¿Y cómo vendo agua? Si yo nunca he vendido agua, pues promocionarla. Comencé con 5 garrafas y para la gloria de Dios llegué a vender a la semana 400. De puerta en puerta me iba con Diego, con su hermano, íbamos a llenar a las 3:30 de la mañana, orábamos, iban dormidos, chiquito, tenía Diego que unos 15 años, dormido en el camión, o sea, a llenar agua y a repartir. Lo que hacía era que los dejaban, cuando ya repartía parte del lugar cerca de casa, lo bajaba y que se quedaran en casa y yo me iba solo. Ya regresaba en la tarde después de haber bajado 200 garrafas yo solo o 150 yo solo.
0: ¿Qué pesará una garrafa de 5 galones?
1: 18.9.
0: ¿Era un buen workout?
1: Sí, sí, sí. Y no crea que galán que aquí las voy a bajar todas, no. Me deja una aquí. Me sube una, por favor, segundo. Y así, o sea, llegaba a los medios de comunicación donde estaban mis colegas a venderles agua. O sea, después de haber estado yo sentado con micrófono y toda onda, yo llegaba con mis hijos en las garrafas a dejarles el agua.
0: Tengo que abrir un paréntesis, porque este hombre abrió una puerta muy bonita, como lo vive un hijo. Y esta parte que usted está contando, ¿quiénes se quedaron y quiénes se fueron en su vida? Hablo de la vida de Medis.
1: Amigos.
0: Sí, pues, sí, sí. Cuando usted tocó fondo en ese área.
1: Nadie se quedó conmigo. Nadie. Solamente mis hijos.
0: Todos los cheros que mirá, mirá. No.
1: Hasta la fecha le puedo decir del canal donde yo trabajé, por ejemplo, nadie, nadie hasta hoy, después de cuántos años ya, 9 o más años, nunca, desde el 2015 por acá, nunca me hablaron.
0: ¿Recuerda ustedes qué compartieron de comer después de esa hamburguesa maravillosa que creo que será algo para toda la vida? O sea, ese sabor es incomparable, porque yo tengo recuerdos con un amigo que se llama Nelson Quesada, que es pastor de una iglesia en Soyapango, que viene de una casa muy modesta, que hoy es un hombre empresario porque trabaja como loco, siempre lo hizo, que comíamos cáscara de mango, no mango. Y si quiere, pues le puedo presentar el señor que lo vende, que está fuera de la ex cosa de los militares. Bueno, le decimos mangazo, ah, Mauricio. Ese hombre pelaba los mangos en la iglesia y servía las bolsas a todo el mundo. Nosotros no podíamos comprar la bolsa de mango. Pero él dijo, el pastor, mi tata nunca fue una persona que dijo que hay 5 pesos, aunque nos educó. Y comíamos la cáscara del mango fuera de la iglesia y nos hacía el favor de regalarnos el chile y el alguaz, literal. Entonces, para mí, si me preguntan cuál ha sido el plato más rico que he comido, ese desgraciado mango.
1: Lo recuerda.
0: Pero ¿cuál fue la primera comida cuando llegó la bondad de Dios? Ya en familia, digo, ¡me pagaron!
1: Chica, sí, no sé, fue emocionante porque para hacer el cierre de lo que estaba contando, después viene la parte que me llaman de TCS, porque
0: ellos llaman.
1: Ahí se cumple donde dicen que Dios te cierra una puerta para abrirte una más grande. Uh-huh. Donde yo era un presentador más de entre 5, Dios me abre la puerta en TCS, en Canal 2, en un programa que se llama Prendidos, que es la segunda parte de Domingo para Todos, uh-huh, para ser el conductor principal del programa. Un programa que comenzaba, tenía tan solo 2 o 3 meses el programa al aire, y me llaman a mí para hacer un casting. Yo estaba reventado, o sea, descuidado. O sea, con todo respeto, lo gordito, ¿verdad?
0: Se estaba... requiere, la pregunta es necia, pero sí se requiere.
1: Lo que pasa es de que yo siento que por respeto al público, okay, porque no tiene nada que ver que usted sea gordito, delgado, no, pero por respeto al público, la imagen para mí es importante, porque el público cuando lo ven acá ya uno quiere verlo bonito, sí, como lo ven a tele, sí, pero si uno da todo desarreglado y todo, y no es por ego, sino es por respeto, uh-huh, al público. Entonces me llaman de Prendidos y hasta la fecha ya llevo 4 años. Tenemos el rating más grande en entretenimiento, que de hecho veníamos de una reunión con Diego del canal, donde vi el rating y somos el número 1 en todo el canal. Y agradecido con Dios, porque cuando se da la oportunidad, lo primero que hice antes de su respuesta fue aprovechar la oportunidad. Porque antes de lo que yo renegaba, de que yo no quiero hacer ese reportaje, yo no quiero, ¿por qué me mandan a mí? ¿Por qué no mandan al otro? O sea, yo anhelaba que me mandaran, correcto, a mí, después cuando ya no lo tenía.
0: Correcto.
1: Nadie es indispensable en esta, uh-huh, vida, y en el puesto que usted está, usted es reemplazable, uh-huh, nunca lo olvide. Entonces, cuando llegó la oportunidad, la he aprovechado al máximo, obviamente tratando de no hacer todo lo
0: que... ¿Cómo se tuvieron? Uy, ¿qué nos diga, Diego?
1: Hombre, un secreto.
0: De verdad estaba descuidado.
1: No, en serio, estaba totalmente. Es que, hey, pastor, vendía agua. Yo comía lo que había en la calle. Asoleado. O sea, lo que hace un repartidor de agua de cualquier marca.
0: Ya suena ese teléfono.
1: Estaba
0: ¿Quién
1: almorzando.
0: llama? Y eso le voy a preguntar, ¿y qué siente?
1: No, me llaman de TCS Oscar Rivas con don Ronald Calvo y me
0: Don
1: dicen,
0: Ronald.
1: ¿tenés chance de venir a una reunión? Y yo pensé que me iban a llamar, se lo prometo, para hacer alguna dinámica de canto que a mí no me interesaba, de algún concurso de canto. Yo dije, bueno, voy a ir por respeto.
0: Porque habían competencias de ese
1: Sí,
0: tipo de
1: pero
0: cosas.
1: cuando llegué me llamó la atención que me pusieron en el set de prendidos y me dijeron, vaya, vas a presentar como que estuvieras en vivo. Y yo, ¿qué? Pero a ti, ¿qué voy a presentar? Se llama Prendidos el programa. Y yo, ¿qué es Prendidos? Yo no lo he visto. Solamente decir que vas a regalar premios, que gracias a los patrocinadores. Y como a mí me gusta la tele, pues lo hice.
0: ¿Recuerda cómo iba vestido?
1: Sí, un saquito azul y negro que lo tengo ahí, una camisa celeste, se miraba la gran panza y unas botitas color café.
0: Literal, o sea, estaba
1: Lindas.
0: así.
1: No, en serio, se lo juro. Y así los cachetotes. Y está, hace poco pasaron por molestarme, porque cumplimos 4 años en abril, pasaron el casting mío. No, hombre, yo no lo quería ni ver. ¡Ay, quién es ese hombre! Entonces, pero ya con su respuesta, creo que lo primero que fuimos a comer, que pizza, creo que fue, ¿verdad?
0: Diego, a ver, cuéntanos esa parte, usted que
1: Sí.
0: gozó ese salario.
2: Ah, sí, cuando nos mencionó que iba a volver a la tele, ¿verdad? Fue como, a propósito, antes de eso, cuando él estaba en el 2 y todo eso, no teníamos mucha ropa nosotros, ni muchos zapatos, o sea, era como que no hay tanto dinero hasta ahí,
0: Sí,
2: ¿verdad?
0: sí.
2: Cuando estábamos en el proceso, no sé cómo, pero ha sido la vez que yo más he tenido zapatos y más he tenido
0: No
2: ropa.
0: puede ser.
2: Sí. Que me regalaban, mira, tengo esos zapatos, te quedan. Sí, me quedan, chivo, llévatelos, me decían. O ropa, mira esta ropa. O sea, gracias a Dios, Señor ha sido tan misericordioso. Y ahora con eso, cuando dijo eso, mi papá fue como, ¡puya! Volver a la tele y vamos a vivir tranquilos, que no sé qué, que no sé cuánto.
0: Ya no hay que llenar carrafones de agua, ya no.
2: Pero lo hacíamos felices, quieras o no. A mí no me da pena hacer eso. Me gustaba, incluso como en el colegio uno estudiaba virtual en ese tiempo, ¿eh? Yo le decía a mi profe, mire, es que ahora trabajo, le digo, yo trabajo con mi papá, vendemos agua, le digo, o sea, así. Entonces, cuando dijo eso, puya, qué chivo volver a la tele, dije. Y bien me acuerdo que justo que el primer domingo que llega me dice, vamos a pedir comida.
0: Ya había caído el primer cheque.
1: Ya, pero el primer cheque, eso creo que Dios no lo sabe. El primer cheque fue chistoso porque yo dije, lo voy a dejar ahí. Poche, que el primer pago, ahí lo
0: Sí,
1: voy a dejar.
0: sí.
1: Lo dejé 2 días y cuando metí la tarjeta para que ver cuánto tenía, estaba cero. Y era porque lamentablemente en el proceso que yo no podía pagar, en el banco donde me depositan, me quitaron el dinero.
0: Todo.
1: Sí. Sí,
0: O sea, usted
1: pero,
0: seguía arando.
1: no, hombre, horrible, horrible, pero.
0: Dele un consejo a alguien que esté en esa situación, porque a
1: Y
0: ver.
1: fue 2 veces, no creo que fue. El segundo sueldo, igual. Yo dije, bueno, ya arreglé la situación porque llamé al banco, llegamos a un acuerdo, ¿verdad? Solventamos. En el segundo pago, yo dije, bueno, como ya solventé, no pasa nada, me vuelve a pasar lo mismo. Meto la tarjeta y otra vez me congelan todo. Es que mire, el primero fue un préstamo y el segundo fue una tarjeta. Entonces, fue un gran lío, pero doloroso porque, o sea, era.
0: Quería llevarlo.
1: Sin embargo, gracias a Dios, sí hubo un problema ahí, pero hubo una solución que me dio una libertad financiera muy grande, entonces no renegué. Pero como tenía el otro trámite del agua, logré como solventar, como del pago, vamos a ir a comer. Entonces, así fue.
0: ¿Qué pidieron?
2: Pedimos. Eso fue bien chido, fíjese, porque. Pedimos cada uno un combito, el combito de la pizza, de troca y la soda. Chido. Pero nos mandaron mala orden. Entonces mi papá le dijo, mire, nos mandaron mala orden. Y dice, no se preocupe, quédese con esa comida
0: No puede ser.
2: y les vamos a
1: Sí,
2: mandar la
1: sí,
2: orden que
1: sí.
2: ustedes pidieron. Entonces comimos un montón ese día, yo estaba pero feliz.
1: Sí, es
0: Yo
1: cierto. De eso
0: siento
1: no me
0: que
1: acordaba y es
0: dicen, God
1: cierto.
0: blesses in bundles. Dios bendice en cantidad.
2: Amén.
0: Y yo entiendo que sí, vendrán momentos de austeridad, de desesperación, pero mi oración siempre, no pierda la cabeza.
1: Sí, no.
0: Pierda la cabeza. Porque la gente dice, a su edad, tal vez a la nuestra, ya no, bueno, estoy mucho mejor que su papi, pero es decir, mira, me voy a volar la cabeza y con esto se acaba. No, papá, no. Ahí comienza tu eternidad. Y es terrible creer que con eso voy a resolver.
1: Sí, sí,
0: señores,
1: sí.
0: ¿Cuándo vuelve la felicidad a la casa? Y hoy están acá para contarnos de esta experiencia que queremos tener en el Taber, Dios nos dé vida, de verlos cantar los dos.
1: Wow. Bueno, primero que nada, quiero decirles que me siento muy privilegiado por ese honor, porque siempre soñé estar en el púlpito, y eso quiero que lo sepa todo mundo. Ese era mi anhelo tan grande. Yo barría el Taber y yo miraba el púlpito y decía, ¿cómo quisiera cantar un día en el púlpito? Y la canción que yo siempre he soñado cantar en el púlpito, Si Acaso Se Me Olvida. Cuando yo vine al Taber, esa es la que se cantaba siempre. Si acaso se me olvida. Esa canción toca mi vida todos los días. Pero qué privilegio fue que el tiempo no me lo permitió, pero ver a mi hijo en el púlpito para mí fue algo... Yo dije, ok, eso es como el rey David. O sea, no pude construir el templo, pero mi hijo sí, entonces está ahí y me siento orgulloso, muy bendecido. La felicidad creo que todos los días depende de uno, pastor, según su pregunta. Y siempre han habido altos y bajos. O sea, no es que ay, a todo es color de rosa y somos demasiado felices. Mentira. Siempre hay problemas todos los días, pero depende de uno cómo quiere recibir esos problemas. Y lo que trato yo de inyectarle siempre a Diego, a su hermano, en que tenemos que aprender primero yo a ser feliz para yo poder transmitir esa felicidad, y más para aquellos que le sirven al Señor. Es como cuando yo servía en acomodación, yo aprendí que la gente venía cargada, entonces yo tenía que sonreírle para que la gente viera el rostro de Cristo en ese momento, no salir la pedrada yo también, porque bueno, si usted viene cargado es usted, no yo, no se desquite conmigo. No, entonces es lo que le digo a Diego, tienes una gran responsabilidad y todo comienza en el hogar. Yo me acuerdo bien de la palabra de Primera de Timoteo 3, si no me equivoco, es que ¿cómo vas a cuidar de la iglesia si no sabes cuidar ni de tu propia casa?
0: Entonces, y es un requisito.
1: Todo comienza en el hogar. Yo no soy partidario de los que en las iglesias, con mucho respeto, se desviven y en la casa no perdonan ni al esposo, ni al hijo, no lo quiere atender. No, yo no soy partidario. Entonces yo trato la manera de inculcarle eso a ellos. Si vos sos un servidor de Cristo ahora, tu responsabilidad es comenzar en el hogar a transmitir vos y ser diferente vos. No importa el entorno en que estés, gris, blanco, como sea, tu deber es qué haría Cristo en tu lugar. Y eso creo que nos ha ayudado a mantenernos como estables, altos y bajos.
0: Diego, ¿ha pensado grabar algo con su papá?
2: Sí, yo antes de todo esto, yo quería ser cantante secular, ¿verdad? O sea, quería ser famoso, quería hacer tal cosa.
1: Diego trabaja conmigo, de hecho.
0: Bien.
1: Diego es que maneja mi audio, hace mis videos.
2: Sí.
0: Eso trabaja conmigo. Porque le dije a la niña que está enamorada de usted, le dije, mire, fíjese que me parece bastante amplia la descripción de su trabajo para tan corta edad, ahora entiendo.
1: Sí, él trabaja conmigo. Diego, qué bueno. Desde pequeño, él maneja audio, él maneja lo audiovisual mío. Al principio cantaba conmigo a dueto, le gustaba, la gente se volvía loca cuando escuchaba a Diego, perdón, y la gente, wow. Pero hubo un momento, y eso sí se lo digo de verdad, para la gloria de Dios, y perdón que te rompa mi hijo, un día, yo nunca lo obligué a cantar, jamás, y Diego lo sabe, nunca. Creo que dos veces fueron, pero una porque me quedé sin voz en un evento, o sea, me quedé literal sin voz para terminar.
3: Y otra vez estaba queriendo ir al baño.
1: Y quería ir al baño, como ahorita. Pero le dije, te paso mi canta voz, termina. Y él terminó. Y otra ocasión que fue porque una mamá estaba, el hijo de ella me llamó para decirle desde España que la amaba mucho en un evento. Entonces yo comencé a cantar Perdón Solo, y eso es a dueto. Y Diego, cuando me vio solo y que era para una mamá, se levantó y me acompañó. Han sido las únicas dos veces, pero yo nunca en la vida, Diego, canta, que vos tenés que hacer como yo. Ah, no. De hecho, hasta para servirle a Cristo, jamás. Nunca le he dicho, aquí sí, aquí no, no, donde sea. De hecho, hubieron oportunidades, púlpitos en otras iglesias donde me lo bajaron de una manera muy dura y yo tenía que quedar callado.
0: ¿Y por qué?
1: De una iglesia que
2: simplemente me bajaron. De hecho, esa anécdota es como...
0: Diga el nombre, ¿cómo? Vamos a decir el nombre.
1: Me encantaría.
2: Yo llego y me hacen una pequeña audición, canto, toco la guitarra, chivo, me dicen, venite el domingo, tráete la guitarra. Y vemos qué hacemos, chivo. Yo nervioso porque ropa así,

0: Para que quede claro.
1: Ah, sí. No, desde acá uno daña a mucha gente. Por ejemplo, yo hablo con Nacho y digo, mira, Nacho, a mí eso no me parece. Han habido momentos, bueno, este hombre es testigo. Comienza el culto, ta, ta, ta, ta, buscando siempre la perfección, que es un defecto. Es un defecto. Pero me encanta mi defecto. Y buscando la perfección, digo, ¿saben qué? Paren. Paren. Paren ahorita. No, aquí no están cantando. Ustedes no están alabando. Usted, aquí vino una que quiero. Mira. Buscaste plataforma. Ayúdame que la gente adore. Y lo han hecho.
0: Sí,
1: Se han sometido, ojo. Pero en el momento que cambiaron ellos esa música, le doy testimonio, la congregación inmediatamente se prendió. Entonces hay cierta corazonada que muchas veces uno como pastor, sin querer queriendo hiere. Esto me lleva a hacer memoria de algo raro. Tengo una sobrina que está en Barcelona. Ya está terminando su carrera. Su madre y su padre pues estaban en el Táber, vinieron de varias iglesias y se quedaron en el Táber. La niña tenía escasos 6, 7 años. Y decía, es que el tío canta no sé cómo. Y un día le dije, venite el domingo, que vas a cantar. Y vino tal cual usted lo narra. Yo, como lo dije así, Víctor, como que estemos platicando, yo no lo tomé en serio. La niña sí vino preparada. Y a esa edad la niña nunca cantó.
0: hijo.
1: Imagínense que han pasado 20 años y lo tengo aquí todavía.
0: Sí.
1: Uno marca vidas
0: Sí, marca
1: sin
0: vidas.
1: querer queriendo. Entonces resulta que no canta.
0: ¿Y sabe qué es lo peor? Que fue el líder de alabanza de esa iglesia, que repito, no está a ver, el que lo bajó, y lamentablemente ya él ni existe en esta tierra. ¿Por qué? Porque cuidaba una posición de líder, de liderazgo, que este es mi lugar, este es mi espacio, este es mi piano, este es mi todo, y nadie va a brillar más que yo, o sea.
1: Bueno, le voy a
0: Qué lindo
1: contar.
0: ser celoso para Cristo, maravilloso, pero repito, no somos
1: Le
0: eternos.
1: voy a contar algo porque ya ni le dejamos hablar al Diego. El que no dejó que usted cantara. El que dijo, espérate, quítate. Está en esa misma posición, güey.
0: ¿En serio?
1: Sí. Y le digo a aquel, mirado, le quedó grande la yegua. Porque venía a
0: Wow.
1: decirle, vos no, vos sí, vos la voz. Yo no critico su talento.
0: Sí.
1: Critico su falta de hombría
0: Sí.
1: a no hacerle frente a sus cosas personales.
0: Correcto,
1: O sea, si aquí no
0: correcto.
1: se trata de que yo soy bueno o soy malo, dice la Biblia que quien se controla a él mismo es más valiente que
0: Correcto.
1: alguien que toma una ciudad fortificada. Si mi compulsión la puedo tranquilizar, regular, reconocer, buscar ayuda,
0: Claro.
1: y me da la mala atención porque lo fregaba y lo fregaba de su época. Pero al final lo dejan parado y ¿qué hace con su guitarra y para dónde agarran?
0: Nos
1: No, a la silla.
0: quedamos escuchando la palabra
1: Vaya,
0: y
1: que fue
0: yo
1: maduro.
0: decepcionado, triste como padre, pero dije, bueno, que se hace un parte de un proceso, pero también se cumple con Diego, fíjense lo mismo, se cerró una puerta y se abrió una más
1: No
0: grande,
1: digas.
0: mira dónde está hoy para la gloria de Dios y me llena de orgullo, ¿no? Y yo se lo digo todos los días a él, el día que vos te vanagloríes, bájate de ese púlpito, porque eso no es para vos. Que yo entiendo que la gente, Diego, felicidades, Diego, quieras o no, uno es carne. El día
1: ¿Cómo
0: que
1: le gritan?
0: vos.
2: ¿Ah?
1: Le gritan. Amor.
2: No, tampoco.
0: Sí, se lo dame a tu papá.
1: Oiga, al otro.
0: No, pero sí, sí es cierto.
1: Hijo, le dije,
0: Vaya,
1: hijo.
0: no, sí, lo dame a tu papá.
1: Pero es increíble ver
0: Sí.
1: eso. Mire, les cuento algo de alabanza, porque ustedes son gente de música.
0: Sí.
1: Aquí viene un buen amigo que se llama Pablo Rosales. Pablo Rosales ha tenido
0: Sí,
1: mucho
0: gran
1: éxito
0: amigo.
1: en muchas áreas.
0: Sí.
1: Y hace poco me lo encontré en Sociedad Bíblica Unidas y andaba, ¿y qué anda haciendo? Comprando nuevos testamentos. ¿Para qué? Para regalar, me dijo. ¿Cuánto necesitas? No, yo iba a dar 300. No, ¿cuánto necesitas? Y Dios nos permitió bendecir. Pues ahí le dije, venite aquí al programa. Y se vino. Y Pablo comenzó, así, así como él canta. Y nos contó un testimonio que fue a Nashville y masterizó y produjo una canción en Nashville con la gente de Nashville. ¿Y cuánto vale eso? No sé qué hace con. Y la soltó. No levantó nada. Y comenzó a orar a Dios y le dijo, Señor, vos sabés que esta canción es para ti, sabés todo lo que invertí. Señor, vos sabés que esta canción es para. Y comenzó a hablar de su canción. Y dice que el Señor le respondió en su oración. Para mí es sí, ya lo oí, le dijo.
0: Va, va.
1: O sea,
0: ¿Qué
1: ya lo
0: tal?
1: oí, le digo, ¿cuál es tu escándalo? Men, a mí me golpeó tanto que digo, Mi mejor sermón.

0: mi peor sermón.
1: Correcto.
0: Mi peor sermón.
1: Pastor, perdón a toda la producción.
0: Sí, dale, aquí vamos a quedarnos con Dieguito. Vamos a cambiar la canción que grabaría. La canción que grabaría si le toca grabar con su papá.
2: Le explico. Yo quería ser cantante, secular y todo eso. Hubo un tiempo que sí yo me alejé un poquito de los caminos del Señor porque...
0: ¿En música o en general?
2: En general. Porque después de que había pasado eso, gracias a Dios nos fuimos de esa iglesia, llegamos a una iglesia en Lourdes. Ahí, gracias a Dios, sí pude estar en alabanza. Pero me ocupaban tanto que, como dijo él, sí me van a gloria. O sea, llegó un punto que yo decía, yo soy el mejor de aquí, yo soy esto, y no quiero hacerle ni coros a nadie. O sea, no quería hacer coros.
0: Eso de hablar de coros en el mundo musical es como...
2: No, realmente no, es lo mismo. Porque si no están los coros, entonces no se escucha bien. Entonces siempre es el mismo nivel, todo es el mismo nivel.
0: Y entonces, para Cristo es lo mismo. Que usted decía, coros no.
2: Ajá. Entonces, cuando yo me perdí, y yo llegaba a la iglesia, pero solo llegaba a sentarme y era como que, me siento, me voy ya. Era como que llega una hermana y me dice, mira, Dieguito, asustate cuando el Espíritu Santo te deje incomodar.
0: Correcto.
2: Porque eso significa que el Señor sí se apartó de vos en ese momento. Y fue como ahí sí me pegó. Fue como, fue fuchica. Y me dice, y aparte, Dios te va a poner en donde a Él se le plazca y se le dé la gana de ponerte. Así sea, amarrando cables o cantando. Y fue como, sí, es cierto.
0: ¿Sucedió algo para atraerlo de regreso a Cristo?
2: La verdad es que siempre tuve el sentimiento. O sea, yo siempre tuve el gracias a Dios yo nunca tomé, yo nunca fumé, porque es una promesa que yo me hice de pequeño. Porque mi papá antes sí, antes cuando estábamos pequeños tomaba y fumaba. Entonces yo lo veía y decía, yo nunca voy a tomar ni fumar. Y gracias a Dios lo sigo sosteniendo. Entonces, cuando yo llegaba a la iglesia, siempre tenía el sentimiento, el mismo sentimiento que le dije cuando vine aquí, lo tenía. Y era como, puchica, no.
0: Diego, ¿cómo llega al taber?
2: Lo mismo. Mi papá me dijo, ¿querés ir ahí? Sí, vamos, chivo. Llegamos a Lourdes, nos vamos de ahí. Porque nos venimos por acá para San Salvador. Correcto. Y usted sabe que bajar ahorita a Lourdes...
0: Tremendo.
2: Es horrible. Sí. Entonces yo dije, no, voy a buscar otra iglesia. Y yo dije, mejor voy a donde iba aquí. Sí. Voy al taber. Entonces yo venía al culto de las 9 o a las 11, venía los miércoles, los miércoles siempre venía con mi novia. Entonces, aquí pasaba, y yo era feliz aquí, o sea, aquí pasaba.
0: ¿Y el clic de la música en alabanza del taber, sí, cómo se da?
2: Ah, no sé si se acuerda que estaban haciendo audiciones para el Ministerio de Alabanza. Entonces cada miembro de alabanza lo puso en sus historias. Y yo como ya era amigo de Kevin Serrano.
0: Sí, correcto.
2: Entonces me salió y le digo, hey, ¿cómo está eso? Le digo, me interesa. Le digo, no hombre, estoy en el formulario, me dice. Pero yo en mí decía, puchica, pero es que ahí es hijo de otro nivel. Decía yo, no creo llegar.
0: Yo como no conozco mucho de música, no entendería cómo se ven los niveles.
2: Lo que pasa es que, digamos, aquí, gracias a Dios por la disciplina que se da, tenemos como ese cierto conducta, en el sentido que queremos sacar las cosas bien.
0: Correcto.
2: Y en el momento que sea. Entonces en otras iglesias no es así, ¿verdad? A veces son más como libres, de que no, vamos a ver cómo sale y cosas. No, aquí es sacarlo como salga. Entonces, era como, puchica, no estoy preparado para eso.
0: O sea, estamos hablando del nivel de nervios, de decir, mira, vamos a probar esta audición en la iglesia X o en Y. O sea, pero dice Diego, no, ese es otro nivel. Entonces, sí, ¿cómo entender qué es otro nivel? Pues, uno que está adentro quizás no lo entiende, pero el que viene a presentarse es como pararse en un púlpito de otra gente.
1: No,
0: sí, claro, esa es otra cosa.
1: Exacto. No, pero yo recuerdo bien el día que venimos al taber y Diego vio la banda y me dijo, oye, qué bien tocan. Y yo le dije, o sea, porque yo había vivido la experiencia, sí, no le iba a decir, mira, ¿por qué no hablas, verdad?
0: Sí.
1: Y tal vez te dan chances. No, yo le dije, sí, tocan bien, bonito. Y Dios de repente fue el que le dijo a él que iba a haber una audición. Yo le acompañé a esa audición. Yo dije, no me lo pierdo por nada del mundo. Entonces, y cuando escuché las voces que audicionaron con él, o sea, que me impresionaron, no se lo voy a mentir, de hecho se lo dije a Diego, Y dije, bueno, digo, mira, no te ilusiones. O sea, tranquilo, si es tu oportunidad, chévere, y si no, pues vos, seguí. Porque no podía yo como padre decir, no, te van a agarrar, hombre. Ah, yo soy amigo del pastor Toby. Ni de dónde, ¿no? O sea, y para la gloria de Dios, pues ahora que él está ahí, y cuando me lo cuenta, yo como padre, primero orgulloso, pero se me vino todo, toda mi historia.
0: Todo lo que sembraron, pues, porque ajá, no podemos, o sea, negar eso, ¿no?
1: Y dije, wow, o sea, realmente lo que yo tanto anhelé, mi hijo lo va a cumplir. Por ejemplo, el musical de La Pasión.
0: Mucho, sí.
1: Perdóneme y se lo voy a decir públicamente. A mí no me gusta hacer yo con nadie. A mí con algo no me gusta y Diego me conoce. Yo no voy a darle flores a nadie si las cosas no son bien. Y de verdad quiero felicitar a todos los jóvenes. En serio, de verdad, qué trabajo más espectacular. Las dos veces yo lo vine a ver, las dos veces lloré increíblemente, a pesar de que uno conoce la historia. Pero lo que le decía a Diego, o sea, la música... y las alabanzas tienen algo tan especial cuando realmente lo sentís, cuando realmente lo vivís, cuando te das cuenta que no lo estás cantando para impresionar a la gente, de que yo voy a sacar la mejor voz para que todos... No, cuando vos lo haces con excelencia para que el Señor se sienta orgulloso de ti, ese es otro rollo, es otro nivel. Y qué trabajo más espectacular.
0: ¿Qué podemos esperar para este próximo 10 de mayo si Dios nos da vida?
1: Bueno,
0: al ver padre e hijo parados en el púlpito por primera vez de una iglesia que ha logrado
1: voy
0: algo.
1: Al baño otra vez. Me pongo nervioso. Yo estoy bien nervioso, no se lo voy a negar. De hecho, hace poco canté el himno nacional en un evento.
0: ¿Qué tal?
1: Nunca había cantado el himno nacional. O sea, me refiero...
0: ¿Se recordó de la... no, o tenía...?
1: No, me recordé. Okay. Sí, sí. Pero...
0: Es que sucede, ¿no?
1: Créamelo, que como habían tantos medios de comunicación ahí, yo dije, si yo la riego en la letra, me van a hacer pedazos. Entonces, pero gracias a Dios todo salió bien. Me puse, así me siento ahorita. O sea, yo no, créanme que es para la gloria de Dios, porque yo lo veo como un sueño hecho realidad. Yo no me imagino cuando yo esté en el púlpito, no sé lo que voy a sentir. De hecho, me dan ganas hasta de llorar, porque no se imaginan lo que yo anhelaba tanto ese momento. Y les decía misa, decirle al pastor que me deje cantar solamente una alabanza. Si acaso se me olvida.
0: Y sé que fue Dios, porque estamos, o sea, no estamos hablando del programa de tele, no estamos hablando del talento de Diego y sus amigos. Estamos en la reunión de trabajo. Me dice, mira, fíjate que vamos a tener un brainstorm. Dice la madre, ok, va, ¿qué pensamos? Rompamos paradigmas. Dije, ¿qué le gusta a la madre salvadoreña? La María, sí, María. Entonces dije, hey, Víctor Emanuel, sí, pero el papá de Diego, ¿saben qué? Hagámoslo, que vengan los dos. Así fue.
1: Wow.
0: Y le digo a misa, levanta el teléfono ahorita, porque yo no tengo esa chocolilla. Sí, ya, ahorita, llamá ya. Y nos dice, voy a renunciar a TCS por venir, me dijo. Que quede ese programa. Y tira.
1: Sí.
0: Pero gracias por aceptar la invitación. Y sí quisiera dar este último espacio para que ustedes puedan dar un consejo, como hijo, como padre, como hijo, de qué hacer en momentos de crisis. Porque vaya que sí los han vivido, pero qué bonito que los han vivido juntos.
1: Sí.
0: Y hoy, después de la crisis, están juntos. Y hoy van a estar juntos alabando al Señor.
1: Increíble, de verdad. Primero que nada, que la gloria sea para Dios. Segundo, gracias, pastor, de verdad.
0: A ustedes.
1: Y perdóneme porque estaba en altavoz cuando me habló Misael y yo me puse a gritar, pero...
0: ¿Yo lo oí?
1: Pues sí, por eso me da pena. Me dice, aquí está la jefe, estamos reunidos, me dijo yo. Y le conté a Diego, yo, no, hombre, qué oso. Segundo, no se pierde el 10 de mayo. Si Dios nos regala vida, vamos a adorar al Señor de una manera muy respetuosa. Y créanme, lo que lo hacemos con mucho respeto y cariño. Tercero, en base a su pregunta... ¿qué hacemos? Pues disfrutar cada etapa de nuestra vida. Yo sé que este joven un día va a volar, y el tiempo que lo tenga conmigo, pues le agradezco tanto a Dios que me permite. Diego es como mi brazo derecho en mi trabajo. Él es como a quien yo puedo preguntarle algo. Mira, ¿qué opinas de esto y lo otro? Y le agradezco como le agradezco por mis hijos. O sea, cada hijo es diferente. O sea, no estoy diciendo que Diego es el mejor hijo. No, para nada. Cada uno tiene una cualidad maravillosa que Dios ha puesto en ellos. En la de Diego fue esta, servirle. En mi otro hijo puede ser servir afuera. Entonces, nunca vamos a decir cuál es mejor. Pero tratamos la manera de vivir cada momento dándole gracias a Dios por todo.
2: Creo que los momentos de crisis, vivirlo como jóvenes, es difícil en el sentido de que se presentan muchas tentaciones. Pero la misma palabra lo dice, que no desaprovechemos nuestra juventud. Entonces, los jóvenes que estén viendo esto, vengan a Cristo. Créanme que es la mejor decisión que van a tomar en su vida. No porque van a decir, ay, soy santo, no sé qué, ya no hago nada malo. No, sino que van a reconocer lo malo que hacen y a reconocer lo que Jesús los va a perdonar. Pero sobre todas las cosas, también su palabra dice, si tu padre y tu madre te dejaren, con todo yo te recogeré. Eso les hará saber que no están solos, que tienen al Padre Celestial con ustedes. Y por eso, cada momento, estando con Él, sabemos que es difícil, pero con Él se puede avanzar.
0: Me encanta. Amigos y hermanos, lo escucharon primero aquí en este su podcast. Debo de cerrar recordando lo que siempre predicamos. A cualquier situación, Jesús es la solución. Hombre, pruebe a Jesús. Si no le funciona, le devolvemos sus pecados. Muchas gracias y hasta la próxima.

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2: Proverbios 29:1 es un libro, sabe que es el libro de la sabiduría de Salomón, el libro de Proverbios. Proverbios 29:1. Vamos a hablar de esa parte del cuerpo humano. La cerviz o cerviz, como quiera, es el mismo lugar. Leámoslo todos porque este es un versículo que usted lo tiene que saber de memoria para no exaltarse, para no humillar, para no ultrajar, para no creerse. Mire lo que dice, léalo, leámoslo todos juntos en voz alta. El hombre que reprendido endurece la cerviz, de repente será quebrantado y no habrá para él medicina. Hasta ahí llegamos. Padre, bendícenos, enséñanos a tomar una decisión de humildad, una decisión de someternos a tu mano poderosa. En el nombre de Jesús, amén y amén. Muy bien, mis amados. Primero quiero mostrarles lo que hace un poquito me enseñaba el doctor Carlitos Quintanilla ahí en mi oficina. La cerviz o cerviz es la columna cervical. Y luego sigue la columna vertebral, que es la grandota. Pero la chiquitita, la que sostiene la cabeza aquí atrás, es la columna cervical. Tiene 7 vértebras. Dios la menciona mucho, y por decir alguna guasa, que a lo mejor es una chiripa, 7 es el número preferido de Dios. Es interesante ver estas cosas que salen normales. Recuerde que este culto viene a aprender, así que póngame atención. Ok, tiene 7 vértebras. Es la columna que se endurece más que la vertical, la vertebral. Dura. Pero mire qué belleza. Dios es tan, por eso la menciona tanto. Y pero es la columna más frágil de quebrar. Como que es un mensaje de Dios, ¿verdad? Repito, la cervical tiene 7 vértebras. 7 es el número de Dios. 6 días hizo toda la obra y el 7º día descansó. Vamos, 10. Es la columna que más rígida se pone, más que la columna vertebral. Dura. Pero es la columna más frágil y la más peligrosa cuando se rompe. Si usted tiene que ver, quedar cuadrapléjico, o sea, nada. Cuando andan esos señores con plata, con una sillita de rueda y les ponen una pajilla, ahí lo único que hace es soplar. Para allá, va para adelante. Le hace, la jala, va para atrás. Sopla aquí, para acá. Es cuadrapléjico cuando se rompe la columna cervical. La columna vertebral, ahora con la nueva ciencia, le ponen disco, le sacan disco y duele y todo, pero así es. Pero ve usted la importancia que Dios le da a esta parte de nuestro cuerpo. Y la Biblia, comenzando por el versículo que tiene usted en su mano, ¿verdad? Proverbios 29:1, dice: el hombre que reprendido, la podemos saber. La palabra reprendido es amonestado. Te dije, mira, tal cosa ya no. Lo reprendieron, lo achicaron, le dijeron, reprendido. Muchas personas, sí, disculpe, pastor, no vuelve a suceder. El otro día estábamos con unos hermanos en mi casa de la playa y uno de ellos me gritó. Porque quería que yo le aceptara de copastor en su iglesia a un muchacho que tiene un récord no muy sano. Y le dije: mira, el muchacho hizo esto. ¡Mentira! ¡Está
3: los supervisores son mentirosos, farsantes, y mire que...
2: Mira, te voy a decir primero una cosa, le digo. Esta es mi casa. Y vos sos invitado. Y de pastor de la iglesia yo te puse. Y estás catalogado el segundo pastor más pedrada de toda la organización. Nunca te lo había dicho, ahora te, hoy te reprendo. No, me perdone, pastor, no quise. Estás catalogado. Y yo me llevo chipeadas de Junior y de todo por tenerse en ese lugar. Reprendido. ¿Por qué se va? Y yo lo puse. Así, a Wilson. Se lo reprende. ¿Entendió? Sí, entendió. Pero aquel que reprendido, ¿verdad? Dice, por eso pregunto yo, ¿cuántas veces? ¿Cuántos viajes a las Bartolinas esperas? ¿Te han embarazado dos veces alocadamente y vas a ir por el tercero? ¿Has perdido el trabajo por tu alcoholismo? ¿Vas a ir por el otro? ¿Te han quitado de un empleo por tu temperamento, por bocón, por contestón? ¿Te han echado de tu casa por hijo rebelde? ¿Y tú crees que puedes revelártela a tu mamá y gritar y o a tu papá? No, si el negocio es con Dios. Recuerde lo que dije hace un momento y ustedes aplaudieron. De ahora en adelante aquí Dios manda. Ya no hay tal cosa que Dios tarda, pero no olvida. No, señor. Hoy es viendo al loco y pegando la carrera. Hoy así es. Hoy ya no hay mucho. Ok, reprensión. Luego dice, endurece la cerviz. Ya le expliqué. Sí. Ya ve usted lo que ella sabe lo que estoy diciendo. Y no, las dignas me van a reprender, porque aquí hay un grupo de dignas que manda anónimos, grupo de mujeres dignas, porque les dije que eran roperitos, hermano, y si eso lucen, ¿y qué puedo hacer? Yo no puedo cambiar de ropero a refrigerador, quizás querían subir de categoría. Andan ahí peleando, comandando a las dignas. Bueno, endurecen la cerviz, altivez. Astronautas. Mire, muchachita, con vos estoy hablando, animal. Así no me llamo yo. No te llamas peor, Dios gracias. Y en el hombre, en su altivez, en sus cosas, vamos para arriba. Fíjese bien, es la madura. Es la madura. Tiene 7 vértebras. Es la que más. A mí mi tata no, chis. ¿Qué, viejo? ¿Cómo que él no fue bolo? Es que el negocio, mis queridos y amados hermanos del planeta Tierra, como dice ese, el único, el planeta Tierra contaminado. El único que con quien tenés trato es con Dios, no con tu tata. Porque aquí no está diciendo el día que te reprenda tu papá o tu mamá y le, no dice. Dice el hombre que endurece la cerviz. Cualquier tonto que se clava con gallardía, con lo que sea, endurece la cerviz. Ahora aquí esta palabra me asusta. A mí me asusta, de repente. Mire, señor, yo para Israel iba. Y cuando me bajé en el aeropuerto de Houston, solo iba a hacer un cambio de avión para un vuelo directo de Houston, Tel Aviv. Doctor López Beltrán, ah, me buscan, dije yo, ¿verdad? Era para enchucharme. Pase por aquí, me dijo, le vamos a leer sus derechos. Es de repente. Si a mí no me avisaron. De repente. Ese es el problema. ¿Y usted cree? Volvamos a los 4 pecados, ¿verdad? Los 4 pecados del cristiano estúpido. Cristiano estúpido es el que cree que Dios no mira. que Dios es sordo, que Dios no castiga y que Dios olvida. Es el pecado del cristiano estúpido. Y le agregamos un 5: el que cree que se va a salir con la suya, que él manda más que Dios, que él manda más que la palabra. ¡Name! El maestro no me va a asustar. Y yo, ¿para qué te voy a asustar? Tengo cara de susto, pero no es mi intención. Mi intención es explicarte. Dice, de repente, y este de repente tiene una contraparte. Cuando más seguro estás, cuando más divertido vas, cuando menos te lo esperas, cuando crees que ya llegaste a tu destino, cuando crees que vas a estar, me voy ya porque tengo que ir a mi trabajo, y a la salida de retroceso de la casa te balacean todo. Cuando crees que el delito ya prescribió y no te van a agarrar. Y de repente una mujer pasó 22 años en Costa Rica. 22 años. Tenía su delito de no sé qué. Y a los 22 años dice, ya no se han de olvidar. Regresa a Nueva York. 12 años de cárcel le dieron. Ahí está el récord. Y ese es el hombre, imagínese Dios. Entonces, cuidado. Entonces, de repente. Y ahora otra cosa que es, hermano, este volado sí es muy, pero muy delicado. Muy delicado. No habrá para ti medicina. Te doy un ejemplo. Cuando te duele el alma, los intestinos, el páncreas, la matriz y todos los volados, ¿quién te puede quitar el dolor? Canta coritos. Venite al culto todos los días de la semana. Ay, yo voy lunes, martes. Yo le vengo jueves, yo le mando mañana. Yo lo quiero lunes, yo lo quiero. ¿Sabe por qué? Aquí dice, no habrá para él medicina. Yo ya pasé por ahí varias veces. No hay quien. Pastor, lo sentimos mucho. Tumblimble, digo yo. ¿Qué me van a hacer? ¿Qué me van a ayudar? ¿De dónde me van a ayudar? Si lo que estoy atravesando me ayuda, nadie. Nadie me puede ayudar. Solo el Chapulín Colorado. ¿Me entiendes? Y es duro porque este versículo es fuerte. Por eso le digo, este versículo lo tenemos que aprender de memoria. Lo tenemos que tener subrayado y decirle, mire, no habrá para él medicina. Y a eso le digo yo a los hijos suyos que lo dejan desvelándose, a las loquetas que se le van de la mañana y que usted la tiene que consentirla, porque más vas a darle 10 pesos que vaya a ahogar a que esté fregando. Mira, aquí están los directores, andate, ve. Ay, para galerías, andate este pedazo, ve. Porque ya sabe que yo, usted no puedo hacer nada. Déjeselo a Dios. Hablando con los hijos, pero hablando con las personas. Éxodo 23:27. Fíjese bien. Si sus enemigos tienen altivez, no se preocupe. Ya cayeron. Aquellos gobernantes, aquellos autoridades que ocupan su puesto, personas que no tienen instrucción notoria y lo paran en una carretera, y los muy ignorantes le piden caja de herramientas y usted va en una moto. Así son de estúpidos. Las motos nuevas solo traen un desamadorcito y una tenacita. ¿Y quieren herramientas? Y eso no está en la ley. Según la ley, el triángulo o el cono. El otro día, cuando vieron a la muchacha que llevaba el escudo del Tabre, le pidió el hombre que si tenía cables. Imagínense, cables para. Y digo, pero. Y ella de casualidad tenía. Sí, le dijo, pero mire, le dijo ella, yo soy abogado. Y los cables no están incluidos en la ley. ¿Sabe qué le dijo el chonte? No te enojes, mamadita, déjame el número del celular, le dijo. Y le dijo ella, es de mi marido, le dijo. Si querés, háblale a él. Bravo. Así. No, eso no les tenga miedo. Cállese. No les tenga miedo. Mire lo que dice. Éxodo 23:27. yo enviaré mi terror delante de ti y consternaré, eso quiere decir voy a enredarlos, y consternaré a todo pueblo donde entres. Te daré la cerviz de todos tus enemigos, todos los que se les endureció la nuca contra ti. Habíamos hablado la vez pasada de Atila. Atila es de la el príncipe de los hunos, una raza goda que viene de Bulgaria, no, de Bulgaria, sí, de Bulgaria. Bulgaria. Se había vuelto, fíjese que el nombre que tenía Atila es el azote de Dios. Roma se había dividido cerca del año 442-45. Se había dividido en el imperio de Constantinopla y en el imperio de Italia. Y ya era rentero Atila. O sea que ese negocito no es nuevo. Le cobraba renta a Roma y a Constantinopla, porque como él era el rey, tenía un ejército. Esa es la raza que le digo que no se bañaba. Y eran famosos. El lema de ellos es dormir y vivir en sus caballos. Ese era su lema. Nosotros, decían ellos, vivimos en los caballos. Vean, los pueblos quitaban los caballos, cambiaban caballos, seguían caballos. Y Atila llegó a decir él mismo: donde pone el casco mi caballo, no vuelve a crecer la hierba. Tipo grosero. Entonces quería subirle la renta a Roma. Y estaba en ese tiempo el emperador Eudocio. Ese Eudocio se vio desesperado. Incluso le ofreció la hermana para que se casara con él. Y ella dijo sí, con tal de que no lo destruyera, porque ella venía contra Roma. Entonces viene y el loco ese no la quiso. Si él tomaba lo que quisiera, ¿por qué se va a comprometer? No la quiso. Entonces llegó a las puertas de Roma. Entonces ahí estaban los cristianos. Ahí viene ya la parte que a mí nos corresponde. En las catacumbas. Ahí vivían los cristianos. Hay como, no sé cuántos, pero más de 3 o 5 kilómetros cuadrados debajo de Roma, donde usted se pierde. Yo he ido y es con guía. Usted no puede caminar ahí. Ahí vivían porque los perseguía Eudocio y el que le sigue, que se me ha ido el nombre. Entonces había un general que ya conocía del cristianismo, y parecía que ese general o ese oficial era cristiano, y le dijo al rey: mire, rey, ahí abajo en la catacumba la gente que usted persigue, ellos no podían entrar porque allá ellos estaban perdidos, ellos sabían cómo pelear en oscuro, apagaban todo y les caían por detrás. Entonces nadie entraba, ahí los dejaban, que los querían matar así de encierro. Esos cristianos, fíjense bien, dicen que si usted acepta a Cristo o se convierte a su fe, ellos hacen con su Dios que el azote de Dios se retire de Roma o vencer a Atila. El hombre pareció que no era raro. Me digo, mira, bueno, tráelo. Ah, no, le lo vas a matar. No, no. Salieron los 4 hombres de ahí, de los cristianos, y pactaron. Sí, le dijeron: nosotros hacemos que Atila no te haga nada. ¿Y cómo? Orando. Nuestro Dios a nosotros nos obedece, o nos has aniquilado en los 12 años que tenemos de estar abajo. No tenemos luz, no tenemos agua, no nos hemos muerto. Bueno, dijo, si ustedes le ganan a Atila, yo convertiré todo el reino, mi reino del mundo, en cristiano. Hecho, le dijeron los hombres. Entonces viene y comenzaron a orar los cristianos, y el rey todavía temeroso, ¿verdad?, de que le iban a enganchar. No salieron, pero todo fue en las catacumbas. Comenzaron a orar. Ahora, de repente, le aparece una hemorragia nasal a Atila. 36 años. Una hemorragia nasal, pero terrible. Los hombres, que era su rey, su ley, su Dios, se ponen histéricos de ver a su rey, y le llega la noticia de que la ciudad allá en Bulgaria, y la ciudad estaba siendo quemada y atacada. Entonces agarran al rey, al Atila, se lo llevan y se les muere en el camino. Ya sin ese líder se vuelve un desastre. Y se acaba todos los unos, los famosos azotes de Dios, se terminan. ¿Quién lo hizo?
4: Dios.
2: ¿Por qué? Porque los enemigos tenían erguida su servicio. Otro detallito cuando se endurece, no solamente es contra los cristianos. Ya hablamos suficiente contra los cristianos. Ahora vamos contra nuestros enemigos. Aquellos que nos humillan con esa, como le digo, los ejemplos que puse. Ese acecho al tabernáculo que tiene la Policía Nacional Civil. Persecución religiosa abierta. Ya no nos permiten ir a predicar a las Bartolinas. Ya no. Firmado por el director y el subdirector. Si aquí hay libertad de culto, men. No nos dejan. Ya, ayer y el viernes discutimos a dónde vamos a ir a evangelizar, porque el camión que dice Bartolina ya se nos dio. Te digo, sigamos donde nos permitan. Persecución religiosa. Nos agarran. Ustedes son tobistas. Sí, por gusto. Por gusto. ¿Ya? Por gusto. Pero bueno, que no se les vaya a enderezar la cerviz. No vaya a ser que comiencen a sangrar de la nariz. Porque Dios es así. Veamos otro más. Éxodo 32:9. Ahí vamos caminando para adelantito para que no le cueste. 32:9. Hay iglesias donde todo es altivez, especialmente en el interior del país. Ay, hermano, aquí las dignas son paja, men. Viejas malcriadas que todo lo ultrajan a uno. ¿Por qué pone a predicar a la hermana Patty? Ella no es pastora. Las dignas. Y le digo, mire, hermana, ella no es pastora. Ella es predicadora. Debería de entender lo que es un pastor y lo que es una predicación, ¿no? Y por otro lado, hermanita, le sugiero que no se vaya de la iglesia. Solo cambie de culto. Pero no se vaya. No le gusta, pásese al mío, al de la otra. No hay problema. No, usted no queda bien con nadie. Ahora estamos en la época que los patos le disparan a las escopetas. ¿Entiendes? Ahora cualquier pata, al pastor que vi. Entonces también aquí el Señor nos pega una levantadita. 32:9. Dijo más Jehová a Moisés: yo he visto, fíjese bien. Veamos, porque el siguiente versículo es similar, pero tiene dos palabras distintas. Dice: yo he visto. La interpretación bíblica tiene que ser acuciosa. Acuciosa. Una I que dice: y dijo. No, pues entonces son versículos que difieren contra el mal y el bien. Entonces aquí dice: le habló Jehová diciendo: he visto a este pueblo. Este ya está señalado, el pueblo, que por cierto es pueblo de dura cerviz o cerviz. No, en los pueblos usted no puede decir nada, ya no llegan. Me contaba un pastor de Cangrejera, que el copastor de allá le llamó la atención a unos bichos, dos cipotillos, que estaban jugando capirucho en el culto, imagínense. Jugando capirucho. Yo aquí los mato, che. Y eso no le llamó la atención, yo aquí los ahorco. ¿Verdad? Entonces, y bueno, el sábado es día de jóvenes y predica el copastor. No llegó uno. El camioncito salió a recoger y no se montó nadie. Porque no los dejaron jugar capirucho en el culto. En la iglesia de Cangrejera, Taber. ¿No le digo que ahora los patos le disparan a la escopeta, pues? No, sí. Mire, y me estuvieron. Los pastores del interior tienen problemas. Nosotros aquí tenemos un poquito templadita la cerveza. Todavía se nos mueve así, ¿verdad? Pero en el interior es cosa seria.
3: Usted no puede decir nada contra las faldas, contra los pantalones, no, ni a favor ni en contra. Porque las que van con los pantalones ya no vienen porque la falda. Y las que vienen con falda tienen que ser hasta el tobillo. Y las que tienen tobillo, no, hombre. No entienden razón. Y el Señor dice, mire, he visto. ¿Cuál es la parte que nos corresponde en este versículo? Como decimos en buen salvadoreño, ya no guacharon. Ahora hablan del, hágase el bolo. No endurezca la cabeza. Porque ya se ha sentado usted a la mesa con los hijos o parte de la familia que están enojados. No vas a comer, Elvita. No tengo hambre. Y las tripas adentro, gruñéndole. No vas a comer, Elvita. No. Mejor voy a dormir. Se levanta y lo dejan comiendo a uno solo. ¿Y qué tiene la niña? La niña, mangocho. Ya no hay. Vale, sigamos. Deuteronomio 9, adelantito, 9:13. Usted va a ver el versículo igualito, pero no es igual. Va a ver el versículo igualito. Deuteronomio 9:13. Ella dice: y me habló Jehová diciendo. Allá dice: yo he visto. No, este no. Este te está observando. Porque dice: he observado a este pueblo. Es diferente. Aquel ya vio. Aquí nos está observando. Estás acumulando a la tolerancia de Dios. Estás llenando el vasito, el guacalito de tolerancia. Lo estás llenando. Entonces aquí dice, ¿verdad? He observado a ese pueblo y he aquí que es pueblo de dura cerviz. Al de arriba le toca ya. He visto, pasado. Pero al de abajo estás acumulando. Ya les conté, bueno, en el culto del jueves hizo un poquito de estrépito la noticia, que está en el noticiero cristiano. En Holanda han cerrado 900 iglesias. Porque la gente ya no va. Así, ya no va. ¿Ah? Entonces, porque 300 de esas han sido demolidas para otro. Y 900 convertidas en bares, burdeles, centros comerciales. Entonces dice el Señor: he observado. ¿Y qué tiene Holanda para comenzar? Una sociedad de ancianos. Saben hacer muy bien el sexo. Usan todos los anticonceptivos posibles. No nacen criaturas. Ahora, ¿qué están haciendo? Incentivando para que nazca un niño. No quieren. Te dan más salario, te pagan el coche, te pagan el alumbramiento, te dan en el hospital, te llevan esto, te llevan lo otro, te regalan la educación del hijo en una universidad. No quieren. Entonces, la ciudad, ¿qué va a hacer? Se pasearon en su economía. Porque ahora hay una cantidad anual que va a su retiro, que no hay quien la sustituya. No hay jóvenes. Nosotros tenemos dos estudiantes. Se enviaron a Israel por unas becas que les dio el gobierno de Israel. Uno se dio de arquitecto, pero con una especialidad astronómica. Y el otro no sé de qué. Los dos jovencitos de esta iglesia están contratados en Holanda. Los dos. Solo vienen a ver a su papá. No, yo una vez lo vi allá en Israel. Yo creí que andaba con nuestro grupo. ¡Ey, no te había visto! No, pastor, si yo aquí vivo, me dijo. Vine a ver a mi mamá. La mamá aprovechaba los grupos nuestros para verlo a él. Y entonces algunas veces lo montábamos en el bus y daba las vueltas con la mamá cuando tenía tiempo. Y andaba con nosotros. Los dos están en Holanda. Cruzan la cerviz, nosotros somos como Dios. ¿Qué dijo la Biblia? Creced y multiplicaos. Yo le digo que se cargue de hijos. Pero un país tan próspero como es ese. No hay, se está acabando, solo ancianos. El otro día que estuvimos y dijimos nosotros, vámonos de aquí, esto es gris. Por más que pongan la prostitución en vitrina, es gris. Nadie habla con nadie. Nos llevaron a una fábrica de brillantes, una tienda de brillantes y de diamantes. No había un alma. Una. Terminado. Terminado, pero dice, estoy observando. No acumulemos. Porque ese es el peligro. Con el temperamento con nuestras decisiones alocadas, estamos acumulando. ¿El qué estamos acumulando? Que te quiebren la cerviz. Porque según me decía el doctor Quintanilla, es lo más frágil. Es la más dura, pero más frágil. Y me fui inmediatamente al concreto. Cuando usted pone hierro duro, pone hierro este, en un terremoto en la casa que más se quiebra. Tiene que ser hierro, como dice el diseñador, flexible, que se doble. No, póngame varilla de una pulgada. Eso es lo peor que puede hacer. Porque en un chamaquión se quiebra. Y digo, usted va a ver los hierros. Eso es equivocado. Y así se pone la columna cervical. Templada. Y todos los que se caen de caballos y Superman y todo eso, están, ya se murió, pero y quedó soplando su carrito. El Superman se cayó de un caballo, se quebró ¿qué? La cervical. Los que se tiran a piscinas que no tienen agua, la cervical. Que por error salen corriendo y se avientan. La cervical. Vamos a otro más, Deuteronomio 10, 16. Un buen consejo de nuestro Dios. Y le explico algo que quiero que aprenda un poquito. Dice: circuncidad pues el prepucio de vuestro corazón y no endurezcáis más. Estamos a medias. Si le echamos aceitío se aguada. Si ponemos atención a este mensaje, es aceitío. No estamos al tope. Dice: y no endurezcáis más vuestra cerviz. Ok. La palabra circuncidad, Dios se la obligó a Abraham cuando Abraham era como de 80 años. Es cortar el prepucio del pene del hombre. Lo corta al borde más cerca que se pueda. Y evita infecciones y todo lo demás. Y es una ley judía que todos los hijos son circuncidados. Es más cómodo, es más higiénico, es menos olores y magnífico. Pero esta circuncisión significaba el pacto de Abraham con Dios, que se sometería a su palabra y a su magnificencia, al poder de Dios. Entonces todos los judíos se circuncidan siguiendo la religión para decir que, como el ponerse el gorrito, que están sometidos a la majestuosidad de Dios o a la soberanía de Dios. Entonces circuncidar, dice, circuncidad vuestro corazón, someteos de corazón a la voluntad de Dios. La circuncisión significa un sometimiento, que nunca nos vamos a apartar, y por eso nos cortaron un pedazo, la parte que sobra del pene, el prepucio, que no es necesaria, nos los cortaron a todos. En mi familia no hay uno sin circuncidar. No hay. Entonces, porque vimos, es un pacto que usted lo va a ver toda la vida. Toda la vida. Entonces dice, circuncidad, ahora ya no vuestros órganos genitales, sino circuncidad vuestro corazón. Quítale lo de encima, lo que no sirve. Eso no sirve, eso crea mal olor, crea esto, quitáselo. Uno tiene que tener mayor cuidado de higiene con el prepucio. Se puede circuncidar a cualquier edad. Entonces, entonces él dice: señores, quítense lo que tienen encima del corazón. No sean altaneros, no sean altivos. Y aquí no han llegado, no me han topado la cuerda todavía. Circuncidad pues el prepucio de vuestro corazón. Limpiad la escoria, limpiad lo que no tiene provecho. Te habéis llenado, dice la Biblia, de rapiña, de esto. Y aquí hablamos del temperamento. El que es temperamental y no repara su temperamento, cada día se vuelve peor. La ofensa hacia su cónyuge es peor, porque ya no la hiere diciéndole idiota, entonces se pasa estúpida, después se pasa a un montón de palabras groseras, porque ya es, y así es. Entonces dice: Señor, mira, no me has llevado todavía ahí, no te quiero quebrantar. Y recuerda que no habrá para ti medicina. No se le olvide el Proverbio 29:1. Nunca lo olvide. Cuando le grites a tus hijos, le grites a tus padres, le grites a tus empleados, le grites a tu esposa, no olvide. Altivo, ¿qué? Esta es mi casa.
4: Este es mi carro.
2: No tiene que gritárselo. Tiene simplemente que demostrárselo. Los militares tienen esa virtud. Usted entra a cualquier lugar y nadie le dice: yo soy el general tal. Lo menciona. Yo soy el coronel tal. Tengo militares en el club de motos. Yo no sabía que eran militares. ¿Hasta que nos hicimos amigos? Bueno, ¿y usted dónde trabaja? Ah, yo soy el coronel tal. Pero está de alta. Sí, manejo esto y esto y esto. Ah, qué bueno. Ahorita manejo todo el departamento de armas, las privadas. No andan aquí, yo. No. Y no son coroneles, pues. ¿Para qué van a gritar? ¿Y qué le sirve? No va a ser general de un grito. Igual con nosotros. Se dice, señor, cuidadito. En el quinto punto. Segunda de Crónicas 38, adelante. Hay vidas que no pueden salir del hoyo. Uy, uy, uy. Yo siempre he dicho que la cerviz no le permite cruzar, fíjese. ¿No le ha puesto usted alguna vez un cuello ortopédico? Es más o menos como el cuello ortopédico.
4: Lo ponen hasta arriba.
2: Y usted, mira, allá está, ve. Allá, ve. Espérate. No nos permite salir del hoyo. Y usted viene a cultos. Y usted pone ofrenda. Y usted va a ganar almas. Y regala cosas. Y sirve. Y lava baños. Y allá cuando vienen los que quitan la sangre o allá las vacunas, y usted es muy activo, pero su temperamento. Haga de caso que está usted en un trabajo. Este es tranquilo. Ese es perro, men. No le vaya a decir, siempre hay alguien así. Siempre habemos. Entonces aquí dice, de Segunda de Crónicas 38. No, 38, segunda. Después de la primera. No endurezcáis, pues, ahora. ¿Se fija por qué Dios habla tanto de la cerviz? Ya se le expliqué anatómicamente. Él sabe lo que hacemos nosotros, cómo manejamos el temperamento, y hasta con estilo. Porque algunos, yo digo, esa mujer es astronauta. Yo sí digo, así digo, en lugar de decir es enojada, yo digo, es astronauta. Y de abajo toda se menea, ¿se fija? Como que es cuente de hamaca, ¿verdad? Pero aquí arriba, como que lleva cuello, le da el collar ese. Cúrate, mamá. Mi mamá le solía decir que esas mujeres son novias de ventana, me decía. Porque si la sacas del todo, te aruñan. Así decía mi mamá. Pero de aquí para arriba sirven. Porque la sacas del todo, te aruñan. Ahora, no me refiero solamente a las hembras. Los varones somos súper, súper, súper peor. Somos peores, somos atroces con el temperamento. El machismo viene del varón. Ahora, algunas mujeres se han entrenado y lo penquean, pero el machismo viene del varón. Entonces dice aquí, Segunda de Crónicas 38, no endurezcáis ahora vuestra cerviz como vuestros padres. Ahora viene la circuncisión, mire, ahí está cómo corrobora la circuncisión. Someteos a Jehová, esa es la circuncisión del corazón. Esa es la circuncisión. Y venid a su santuario, ya bajos, no con altivez a pelear por los asientos, a poner queja. ¿Por qué me miran mal? ¿Por qué me hacen ojo? Es que ahora ya no me ven bien. Si es que usted no viene a ver que la vean, usted viene a ver si logra ver a Dios. ¿Entiendes? Es otra cosa. No viene a ver que la vean, ni que lo vean. Dice ahí, el cual ha santificado para siempre. Y servir a Jehová Dios. Leamos el último bonito, mire. Y el ardor de su ira se apartará de vosotros. No salimos del hoyo con altivez. Vas a ser, te van a dar de comer. ¿Por qué? Eres indigente del evangelio. Mi Dios pues suplirá todas tus necesidades. Si comer, siempre vas a comer. Si mire, los indigentes no están flacos. Vaya, no están flacos.
3: Sí, ya está, se reengancha. Llegan los católicos, las otras iglesias. Y al rato dicen, no, ya vinieron, están panzones. Y a ver que le dicen a uno, mire, no, ya no, porque ahí no puedo dormir. ¿Y? Ya no quieren comida. Entonces, aquí, pero dice el Señor, el ardor de su ira se apartará de vosotros. Temperamento. El creernos que ahí vamos a ser. Los que se creen en su juventud, varones y hembras. Las hembritas se creen que porque tienen su cuerpecito y sus senos y todo. Mamadita linda, eso se arruga. ¿Sí? Porque después las arrugas las vas a tener que cepillar también como el pelo. ¿Entendés? Y no va a haber crema de tortuga, ni crema de qué, ni nada. Lo que vas a tener es crema de arrugas. ¿Qué te sirve? Dice que la vida es como las tinieblas, la neblina, que solo es un momento y luego pasa. Íbamos en las motos subiendo a los Naranjos y vimos allá en la punta que estaba neblado. Uy, dijimos nosotros, ojalá que cuando lleguemos todavía esté la neblina para sentir que estamos en Suiza. Y cuando llegamos ya se había ido. Así es la vida. Así es la vida. Yo bromeo y la gente muchas veces no entiende. Yo le digo, si hace tres años, por bromear, yo tenía 24 años. No, no por creerme joven. ¿Cómo se fue la vida? Me dijeron a mí, mire pastor, de los 50 a los 60 es un solo chollón. Yo estaba entrando a los 50. Cuando llegué a los 60 dije yo, ¿y a qué hora se fueron? Yo no viví, a mí me han robado el tiempo. Y me han dejado de la... Y de repente, no, dice, si es que no es que se va, es que salta de 50 a los 60. 60. Ya perdiste el equilibrio, papá. Ahí está lo primero que te... Cuando sentés que te vas de hocico, ya está bien. ¿Cierto, men? Yo, mire, a mí para bajarme de la moto, yo me agarro bien. Una, las dos, las cuatro, las 28, hijo de madre. ¿Crees que sí que? Ahí en la construcción de ayer hasta pena me da en la, ahí en el volado que, a poner la palada. Y el Señor me quiso dar el brazo. Bravo yo todavía. Entonces aquí dice. Ahora vamos a la última. Tenemos un minutito. Nehemías 9:17. Búsquelo ahí. Nehemías 9:17. No quisieron oír. Nehemías 9. Ni se acordaron de tus maravillas que habías hecho con ellos. Seguimos siendo rebeldes. Nos volvimos rebeldes. Nos volvimos de dura cerviz. Te dieron carro nuevo, trabajo, recuperaste tu hogar, o te casaste, tienes hijos. Duro. Duro. Dice, ni se acordaron de tus maravillas que habías hecho. Antes,

0: Dice, pusieron otro caudillo. ¿A qué te dedicaste? ¿A las muchachas? Andar con novias y novios y novias y novios. Y mira, y Huicho y Ricardito y Fulanito y Piqui Piqui, Tuqui Tuqui. La vida se va como el viento. Y es una miseria que por tu altivez la pasas en miseria. Porque ya te demostré con la Biblia en la mano que no sales del hoyo con un temperamento agrio, que sí suplirán vuestras necesidades. Y yo pinto la vida como psicólogo de colores: el gris es el que camella todos los días, no pasa nada. Ya para las hembritas, el rosadito es servir a Dios, tener amigos, entrar en los ministerios, y para los jóvenes el rosado. Pero como creen que esto es bajerada, vamos a ver al final, cuando ya comiencen las responsabilidades, los jóvenes, mujeres, hembritas, 24, 26 años, a ver si es cierto que Dios ya te sacó. Y mire lo que dice: pero tú eres Dios que perdonas y clemente, piadoso, tardo para la ira, grande en misericordia, porque a pesar de todo, ¿verdad?, no nos abandonó. Démosle un buen aplauso al Señor.
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3: Que el Señor me los bendiga, mis estimados hermanos. Hoy es miércoles 6 de mayo. Le damos la bienvenida a usted a su espacio maravilloso de El Altar Familiar, donde vamos a dar lectura un versículo de la palabra de Dios y luego nos venimos con nuestra oración y la ponemos en las manos de nuestro Señor Jesús. Le damos las gracias a usted que nos va mandando su mensajito a través del 78 19 18 28. Saludos a los hermanos que nos ha mandado esa petición, lo que está dentro de la frontera y fuera de la frontera patrias. Así que quiero leerles una porción de la palabra de Dios. Salmos capítulo 46, versículo 1. Salmos 46, versículo 1. La palabra de Dios la vamos a leer como está escrita: honrando al Padre, al Hijo y al Espíritu Santo. Dice su letra: Dios es nuestro amparo y fortaleza, nuestro pronto auxilio en las tribulaciones. ¡Qué bendición, mis estimados hermanos! Usted sabe que en medio de las crisis o el problema, que sea el que sea que estemos atravesando, usted y yo no necesitamos buscar soluciones desesperadas por nuestra cuenta. Recuerde que la ayuda o el refugio lo tenemos por medio de

nuestro Señor Jesucristo. Simple y sencillamente, amado hermano, porque Dios llega justo al tiempo de Él. Si usted lo cree, pero si realmente lo cree, oramos y digámosle a nuestro Señor Jesucristo de esta manera. Padre buen Dios, te damos las gracias. Señor Jesús, te invitamos para que seas parte de esta coinonía, mi Dios. Porque tu palabra lo dice, que donde dos o tres estemos reunidos en tu nombre, que tú estarás en medio de ellos. Señor, te hacemos y te damos la bienvenida. En esta maravillosa coinonía, mi Dios. En este momento de diálogo, donde ponemos y te damos las gracias. Nos acercamos con un corazón humilde, Señor Jesús. Con un corazón muy agradecido. Gracias por ese milagro maravilloso de la vida que nos has dado. Oramos por los hermanos que están fuera, mi Dios, de las fronteras patrias. Para que sea usted, Señor Jesús, obrando de una manera muy especial en cada uno de sus corazones. En cualquier parte del mundo, mi Dios, donde tu nombre sea invocado y esté reunido en esta maravillosa oración, suplicamos que sea usted tomando el control de cada una de nuestras vidas. Gracias, Señor Jesús, porque usted es nuestro amparo y nuestra fortaleza, Señor. Sabemos que también es nuestro pronto auxilio en esas tribulaciones. Encomendamos nuestra causa, Señor Jesús, en esta bella noche, en el nombre poderoso de Jesús.

Que los nombres que vamos a mencionar en esta bella noche, Señor, sean contestados conforme a tu voluntad. Obra, Señor Jesús. En la vida de la hermana Vilma Marisol Martínez, suplicamos para que sea usted obrando de una manera muy especial en su vida. Oramos para que la guardes de todo mal. Clamamos también por la vida de Oscar y Jackie, mi Dios, para que le proveas y le bendiga, mi Dios, para su casita propia. Oramos también por la vida de Ricardo Laínez y su corazón, Señor Jesús. Sea usted bendiciendo sus vidas. Suplicamos también por Edwin. Oramos por su esposa Victoria. Dale fuerza y fortaleza, mi Dios. Toma el control de su sistema nervioso en el nombre de Jesús. Oramos también por la suegra, mi Dios, del hermano Edwin. Restaura sus riñones. En el nombre poderoso de Jesús, bendice sus vidas. Oramos por la familia González Enrique. Clamamos por esa protección divina, mi Dios, ese respaldo, por esa fortaleza, Señor Jesús. Tú eres ese pronto auxilio en esas tribulaciones. Suplicamos también por el hermano Denis Ramos. Dale protección divina, mi Dios. Suplicamos, oramos para que le proveas una oportunidad laboral. Oramos también por la provisión de empleo para nuestra hermana María Rosales. Nos unimos en su clamor por su familia Martínez Flores. Provea su vida, mi Dios. Honrales en esta bella noche de miércoles.

Oramos también por Andrés Lupita, para que la guardes y le des protección y sanidad divina, mi Dios. Oramos también por Ángela Ramírez y por María García, para que le bendigas y le provea su vivienda propia. Clamamos también por Patty y Abby Janet, mi Dios. Clamamos por esa liberación de deudas en tu nombre, Señor Jesús. Clamamos también por Jenny. Oramos por ese resentimiento y la conversión de su corazón. Oramos también por el corazón de Heidi Ruano. Transforma, mi Dios, esas vidas. Suplicamos también por Lilian González. Oramos por esa bendición, mi Dios, de su emprendimiento. Derrama de esa gracia, Señor Jesús, en el nombre poderoso de Cristo Jesús. Oramos también por la hermana Grisela Ardón, por ese procedimiento de corte en los Estados Unidos, Señor Jesús, que será el día martes. Desde ya, en tus manos, eterno Dios. Oramos también por Damaris Beltrán. Bendice su vida, mi Dios. Oramos también por su esposo allá en Minnesota, en el nombre de Jesús. Oramos también por protección divina para Fabiola, Fernando y Samuelito. Bendice, restaura, mi Dios. Oramos también por Juan José Vaquero, para que en tu nombre abras esas puertas de bendiciones y le proveas. Oramos por sabiduría, mi Dios. Suplicamos también por la familia Morales, para que le bendigas y le provea su vivienda propia. Oramos por esa cancelación de deudas. Trae sanidad, mi Dios, en la vida de Javier Rivas. Sana su cuerpo, restáuralo. Reprendemos ese diagnóstico de cáncer en la vida de Fernanda Vélez. Y Delmi Ramírez, venga restaurando sus riñones. Oramos también por la venta de inmuebles de la familia. En tus manos ponemos esos procesos judiciales de la familia Ramírez. Obra, mi Dios, en la vida de la hermana Gabriela Calles. Suplicamos para que sea usted respaldando cada una de sus necesidades, Señor Jesús, para que le proveas a sus vidas. Te escucha la petición especial de la familia Calle Flores. En el nombre poderoso de Jesús, Señor. Porque todo lo podemos en el nombre de tu Hijo Jesús, que nos fortalece. Que de esta vamos a salir adelante en tu nombre, que no estamos solos. Confiamos plenamente que vengas sanando también la vida de Guadalupe de Orellana. Oramos también por el hermano Francisco Velázquez. Oramos por su salud. Sana su cuerpo y restáuralo, mi Dios. Oramos también por Jorge Meléndez, por ese temperamento. Venga transformando ese corazón. Oramos por las peticiones especiales de la familia y por provisión, mi Dios, en tu nombre. En tus manos ponemos también a René Fernández, para que le proveas una fuente de empleo, Señor Jesús. Clamamos por la petición de Jenny González. Trae sanidad en su cuerpo, mi Dios. Restaura ese ovario, ese teratoma quístico, en el nombre de Jesús. Oramos también por el reconcilio de Carlos y Douglas González. Que tu presencia bendiga también a Paola Hernández, mi Dios. La guardes de todo mal. Oramos también por la provisión. Esos materiales para poder reparar el techo de la casa de la familia, en el nombre de Jesús. Oramos también por el hermano Edgardo Fuentes. Para que le siga abriendo esa puerta, mi Dios, de bendición. Siga dándole sus éxitos a su vida, en el nombre de Jesús.
Suplicamos también por la bendición para la familia Quinteros Borjas. Oramos por sanidad, para que le des sabiduría. Oramos para que vengas rompiendo toda cadena, atadura de vicios. En el nombre de Jesús. Oramos también por Jorge Morales. Bendice su vida, mi Dios, y la de su familia. Oramos por sanidad en su cuerpo. En el nombre poderoso de Jesús. Oramos también por la hermana Victoria Rivas González. Trae sanidad, mi Dios. Oramos por la liberación. Clamamos también por Carlos González. Bendícele, Señor Jesús. Provee una vivienda propia. Oramos también por la petición especial de Rosa García. Suplicamos por la pronta recuperación. En tu nombre, Señor Jesús. Oramos por sanidad para María Elena González. Restaura, mi Dios, su cuerpo en el nombre de Jesús. Y protección divina y sanidad para la familia González Cruz. Oramos por la liberación de vicios para Jerry Ralda. Liberta, Salmita, mi Dios, en tu nombre. Toda adicción del alcoholismo y drogas, en el nombre poderoso de Jesús. Lo reprendemos en esta bella noche de miércoles. En tus manos ponemos a nuestro hermano David Moisés López. Venga restaurando su hogar, mi Dios, por el poder de tu sangre preciosa. Oramos por la liberación de deudas para Moisés Cartagena. Trae bendición para Catherine Rodríguez, mi Dios. Oramos por protección y su nacionalidad allá en España. Por la pronta liberación de Melvin Rodríguez. Oramos por su carta de libertad. Restaura la salud, mi Dios, de Melvin Rodríguez. Oramos también por la salud del hermano Axel Escalante. La pronta recuperación, eterno Dios, bendice su vida. Oramos por las conversiones de Gerson Rodríguez y Gilberto Rodríguez, mi Dios. Tráelos con lazo de amor a tus caminos. Oramos también por la liberación de hipoteca para Carmen Aguirre, en el nombre de Jesús. En tus manos ponemos a nuestro hermano Álvaro de León para que bendigas con sanidad divina en su cuerpo. Oramos por las peticiones especiales que tiene él. Oramos también por su esposa Sonia Elizabeth. Bendice sus pasos, bendice su vida. Bendice su ministerio, Señor Jesús. Oramos también por los estudios de Ashley. Dale fuerza y fortaleza, Señor, para que pueda concluir esos estudios satisfactoriamente en tu nombre. Y asimismo también para Shirley. Bendice y fortalece su vida, mi Dios. Oramos también por Allison. Bendice su vida. Oramos también por sanidad y bendición para Hazel. Clamamos por sus hijas. La vida de Soleil y Luna, mi Dios, te la ponemos en tus manos, estas niñas. Oramos también por las manos de Ezequiel. Dale fuerza, mi Dios. Bendice su vida. Clamamos para que en el nombre de Jesús, mi Dios, siempre haya bendición en sus mesas, conforme a tu palabra, conforme a tu promesa, Señor Jesús. Oramos por el emprendimiento de ellos para que se los bendigas. Y que en el nombre poderoso de Jesús siempre haya esa gracia para que puedan vender esos juguetitos. Eso dulce, Señor Jesús, en el nombre poderoso de Jesús. Oramos también por la salud de Gustavo López Coreas. Trae sanidad en su cuerpo, mi Dios, restaura su vista. Oramos también por Emilia Margarita López Alfaro. Protección divina, mi Dios, sanidad total en su cuerpo. Oramos también por Gloria Eunice Magaña de Ramírez. Restaura su cuerpo, eterno Dios.
sana y bendice la vida de Ana Ruth Bracamonte. Oramos por sanidad total. Bendícele cada uno, mi Dios, de ellos. Trae sanidad, trae liberación. En el nombre poderoso de Jesús. Oramos también por el hermano Ernesto Escobar. Oramos por él y por Doris Cortés, para que vaya restaurando, mi Dios, su familia. Oramos por sus hijos, por Lucas y Santiago, mi Dios, te lo ponemos en tus manos. Clamamos también por la hermana Lili de Vanegas. Oramos por su familia Vanegas Miranda. Trae sanidad divina, mi Dios, para cada uno de ellos. Oramos por esas liberaciones. Que tu sangre preciosa los cubre y los bendiga, mi Dios, en esta bella noche de miércoles. Oramos también por Jimmy y Kevin. Trae sanidad en cada uno de ellos. Oramos también por la casa propia para Johnny, mi Dios, provéele. Oramos también por Blanca López. Suplicamos para que le fortaleza. Estos procesos complicados que está atravesando, mi Dios, pero nada es más grande que tú. Bendice su vida, mi Dios, en esta bella noche. Toma el control, mi Dios, de sus pensamientos en el nombre de Jesús. Oramos también por la hermana Rosa Zelaya, mi Dios. Dale fuerza y fortaleza. Bendice su vida, mi Dios, hasta allá, Virginia, en el nombre poderoso de Jesús. Oramos para que siga respaldando la vida de su hijo. Oramos por su nieta, mi Dios, en especial la que está malita de salud, Señor, para que sea usted dándoles la salida a esa enfermedad. Que tu sangre preciosa, mi Dios, la sane y restaure su salud en el nombre de Jesús. Clamamos también para que bendigas y sanes también a su madrecita. En tu nombre, Padre eterno. Provee y bendice a la familia de la hermana Rosa Zelaya. En el nombre de Jesús de Nazaret. Oramos también por esa liberación, mi Dios, para Mauro Cruz. Trae sanidad, mi Dios. Restaura su cuerpo. Tome control de sus pensamientos. Trae paz en su corazón. Esa liberación para él, mi Dios, en el nombre poderoso de Jesús. Porque tu sangre tiene poder para sanar y restaurar. Oramos también por el privado de libertad de Mauricio Cerrito. Oramos por protección divina, mi Dios, para él. Suplicamos a tu misericordia por su carta de libertad. Señor, ¿y a quién más vamos a ir si solo usted tiene palabras de vida eterna? Solo usted tiene palabras de liberación, palabras de sanidad, palabras de fortaleza y convicción. Palabras de restauración familiar. Palabras de liberación de vicios. Palabras de restauración de finanzas. Usted es la clave para salir de cada uno de nuestros problemas. En esta noche, mi Dios, venga tomando el control de cada una de nuestras vidas. Fortalece, mi Dios, la fe de mis hermanos por medio de ese milagro. Tú más que yo sabes la angustia, ese derramamiento de lágrimas, Señor, esa impotencia que a veces sentimos que estamos solos. Y te pedimos perdón, mi Dios, porque tú siempre, todo el tiempo has estado con nosotros. Sabemos que es a tu reloj perfecto, es a tu tiempo. Que vas a llegar a bendecir nuestras vidas en el nombre de Jesús. En tus manos ponemos
para que haga misericordia de David Gerardo Campos. Oramos por su carta de libertad, Señor. Oramos también por la conversión de Rosa Campos y Samuel Campos y Javier Campos, mi Dios. Venga libertando. Venga restaurando esos corazones, mi Dios. Llamándolos con lazos de amor en el nombre poderoso de Jesús. Bendice cada una de sus vidas. Oramos también por la recuperación, esa pronta recuperación para el pastor Aguirre. Venga sanando, mi Dios, y restaurando esos tejidos. En el nombre poderoso de Jesús. Tu sangre, Padre eterno, tiene poder. Bendice su vida. Sana y restaura en esta noche. Oramos también por Delmi Barrera, para que sea en tu nombre, mi Dios, libertándolo de esos vicios, toda adicción. La reprendemos en el nombre poderoso de Jesús. Restaura, mi Dios, la salud de Melanie Piude de Alvarenga. Oramos por su salud en su estómago. Oramos también por la vida de sus hijos, Nelson Eduardo y Valeria, mi Dios, que con tu sangre preciosa los cura de todo mal. Oramos también por la bendición para Raúl Ticas. Fortalece su vida, mi Dios. Oramos también por su nieto Edwin Ticas, para que extienda la mano en misericordia en esa fecha de audiencia, Señor. Oramos por sanidad divina y protección tuya, mi Dios. Oramos también por sanidad divina para Josué. Restaura sus riñones, mi Dios. Esa etapa 3, mi Dios, para usted no hay nada imposible. Si en su voluntad está, mi Dios, él será sano. Oramos también para que en el nombre tuyo, mi Dios, tenga misericordia y le des esa audiencia especial, mi Dios, su carta de libertad. Oramos también por su familia. Dale fuerza y fortaleza, Señor Jesús. Oramos también por una liberación de vicios para Jaciel, mi Dios. Y asimismo para Karina. Oramos para que rompas cadena del alcoholismo. Oramos por la conversión de Jensi, mi Dios, y sus hijos. En tu nombre, Señor Jesús. Oramos también por Salvador López. Por protección divina y sanidad, mi Dios, venga proveyéndole a su casa. Oramos para que le dé sabiduría. Restaura el colon de Gloria López, Gloria Flores. Sana, mi Dios, y bendice. Oramos también por Walter López. Bendícele, mi Dios. Trae sanidad. Trae esa bendición a sus vidas. Trae esa salud, mi Dios, a la hermana Gloria Flores y a Walter López, en el nombre de Jesús de Nazaret. Oramos también por el privado de libertad de Josué Calelos y Zamora y Brandon Stale Correa por ti, mi Dios. Venga bendiciendo sus vidas. Por esa fecha de audiencia, desde ya, en tus manos. Oramos también por su familiar, Mirna de Losi. Dale fuerza y fortaleza, Señor Jesús, para que pueda vencer en tu nombre. Oramos también por la salud de Sandra de Paz. Toma el control de esas emociones, mi Dios. Todo pensamiento, que tu presencia la inunde, mi Dios. Oramos por ella en el nombre de Jesús. Suplicamos también por William Orlando Moreno Bonilla y por Manuel de Jesús Esquivel Moreno, mi Dios, ambos por su carta de libertades. Ten misericordia cada uno de ellos, mi Dios, y bendice sus vidas. Oramos también por Walter Antonio Esquivel. Provéle una fuente de empleo, mi Dios, a él. Oramos también por Kenia Abigail, para que sea usted sacándola en victoria, mi Dios, del hospital donde se encuentra ingresada. Oramos también por Francisco Rodríguez, mi Dios. Venga sanando, restaurando su piel. Oramos por esa diabetes en tu nombre, mi Dios.
y la salud del cuerpo de Beatriz Molina, mi Dios. Oramos para que sea usted sanando esa rodilla, dándole protección divina en su trabajo. Y por Gerson Molina, bendícele, mi Dios. Provéele a su vida para que pueda cancelar esas deudas. Oramos para que sea usted dándole esa cobertura, mi Dios, esa protección divina donde él se encuentra laborando, en el nombre poderoso de Jesús. Oramos también por el privado de libertad de Giovanni Hernández, esa pronta liberación, mi Dios, conforme a tu voluntad. Oramos también por la privada de libertad de Diana Carolina Sánchez, ten misericordia, mi Dios, de ella. Oramos también por su familia, para que le dé la fuerza y la fortaleza, para que no sientan que están solos, mi Dios, que tú lo estás acompañando en este proceso complicado, mi Dios. Oramos también por sanidad total para Óscar Aguirre. Sana, mi Dios, esos nervios trigéminos. Restáuralos en el nombre de Jesús. Suplicamos también por el privado de libertad de Francisco Rivas. Provee su carta de libertad, mi Dios. Oramos por su familia para que le dé fuerzas. Clamamos también por el privado de libertad de Kevin Aristides Pérez Pérez. Y la carta de libertad para Marcos Antonio Ramos Pérez, mi Dios. Bendice, ten misericordia cada uno de ellos, mi Dios. Tu sangre fue derramada por todos nosotros. Oramos para que sea usted defendiendo su causa, Señor Jesús. Tú eres nuestro abogado por excelencia en todo caso. Tu palabra lo dice que no hay justo ni uno. Todos y todos estamos destituidos de tu gloria, Señor. Gracias, Padre, por haber mandado a tu Hijo Jesús a morir en nuestro lugar. A nosotros nos tocaba esa crucifixión. Bendito sea, Señor Jehová, porque por medio de esa sangre derramada, hoy nosotros somos libres y salvos para tu honra y tu gloria. Oramos por la restauración de la familia Cisnero Álvarez. Bendice, mi Dios, y restaura con tu ayuda, Señor Jesús. Si tú lo uniste, mi Dios, ¿por qué lo va a separar el hombre? Eso dice tu palabra. Que ese cordón de tres dobleces no se rompa pronto. Oramos también por Carlos Álvarez Belloso, por su proceso migratorio, mi Dios, que sea conforme a tu voluntad. Oramos también por la hermana Mariana Romero. Bendice su vida, mi Dios, en el nombre de Jesús. Provéele. Oramos por esa liberación de deudas para su vida. Clamamos también por Betty Caballero. Trae sanidad, mi Dios. Oramos también por David Benjamín Martínez. Oramos por la conversión, para que transformes esa vida, mi Dios, y lo llames con lazo de amor a tus caminos. Que no hay mejor lugar que estar en tu presencia. Oramos también por la hermana Miriam García, para que en tu nombre, mi Dios, venga completando ese milagro de sanidad en su cuerpo. Que muy pronto vamos a escuchar ese maravilloso testimonio en el nombre de Jesús. Oramos también por la salud de la hermana Nitza Rosario. Venga restaurando y quitando todo tumor en su cabeza, mi Dios. Oramos para que tenga misericordia, mi Dios, de su salud. Oramos también por su hija Yesénica. Yesenia, bendice su vida, mi Dios. Dale fuerza y fortaleza. Ese proceso complicado que están pasando. Pero oramos para que usted, conforme a su misericordia y a su voluntad, venga bendiciendo la vida de la hermana Nitza Rosario. Oramos por la bendición para Francisco Chávez y sanidad, mi Dios, en el cuerpo de Gloria Chávez. Oramos también por la salud de Feliciano Rojas, provisión económica, mi Dios, para la familia Rojas Chávez.
sanidad, mi Dios, en el cuerpo de la hermana Catherine Chávez. Bendice y sana sus riñones, mi Dios, a la hermana Beatriz Chávez. Oramos por esos ovarios nuevos en el nombre de Jesús. Suplicamos también por la hermana Berta Marroquín. Oramos por ese dolor de rodillas, mi Dios, esa presión arterial. Oramos por ese ácido úrico. Restaura su cuerpo, mi Dios, en el nombre poderoso de Jesús. Oramos también por Keila Stephanie, mi Dios, dándole esas defensas, dándole sanidad en su cuerpecito, mi Dios, esta niña. Bendícela y guárdala de todo mal en el nombre poderoso de Jesús. Oramos por su familia también. Suplicamos para que sea en el nombre de Jesús. Bendiciendo también a la hermana Lidia de Pérez. Clamamos por sanidad en su corazón, mi Dios. Oramos por esa diabetes.

Suplicamos también por el hermano Francisco Javier Navidad. Oramos por esa conversión en su corazón, mi Dios. Clamamos también por Armando Campos. Dale salud y protección divina, mi Dios. Bendice su vida. Oramos también por Miguel Aguilar. Clamamos por esa liberación de deudas, para que sea usted defendiendo esa causa, mi Dios. Ese dinero que él no gastó, Señor Jesús. Mas sin embargo, otra persona se aprovechó del hermano Miguel. Oramos para que sea usted obrando y bendiciendo su vida por ese milagro de liberación de esas deudas, en el nombre poderoso de Jesús. Oramos también por la hermana Irma Cañas, por esa pronta recuperación, mi Dios, te la ponemos en tus manos. Suplicamos también por la hermana Melita Calix. Suplicamos por esa provisión económica, mi Dios. Oramos por sanidad divina. Restaura, mi Dios, ese problema en su tiroides, esa presión arterial, te la ponemos en tus manos. Oramos también por el hermano Héctor de San Luis de la Reina. Oramos por su hogar y provisión, mi Dios. Venga restaurando su familia, su hogar. Oramos también por la salud de la hermana Carmen Ramírez. Sana, mi Dios, bendice. Oramos también por la sanidad para Anabel, mi Dios. Suplicamos para que sea usted respaldando la vida de Edith. Bendice y sana su cuerpo en el nombre poderoso de Jesús. Dale fuerza y fortaleza a la hermana Renata. Oramos también por la bendición para Iris Franco. Oramos por su salud física y mental, mi Dios, en tu nombre. Oramos también por la hermana Brenda Ruiz. Dale fuerza y fortaleza en este afán de día a día. Oramos también por la familia Hernández Gómez. Esa bendición de lo alto, eterno Dios, bendice sus vidas. Oramos también por la hermana Lisette, para que en tu nombre haya esas puertas de bendición a su vida. Oramos por el corazón de la hermana Betsabé Vidal. Que tu presencia, mi Dios, llene su vacío de la pérdida de su hija, mi Dios, solo con tu presencia y tu amor. Oramos para que en el nombre poderoso de Jesús traigas sanidad, mi Dios, física y mental para Maybel González. Restaura en el nombre poderoso de Jesús, por el poder de tu sangre, mi Dios. Bendíceles. Sana a la hermana Maybel González, en el nombre de Jesús de Nazaret. Oramos también por la salud del hermano Arturo Serrano. Trae sanidad en su pie izquierdo, mi Dios. Tú sabes el dolor, esa inflamación, mi Dios, que el varón está atravesando. Bendice su vida, mi Dios. Oramos también por los riñones de Ruth Trigueros. Haz un milagro, mi Dios, y bendice y sana su cuerpo en el nombre de Jesús. Oramos por el milagro para Pablo Jovel, mi Dios. Oramos por sanidad. Suplicamos para que sea usted bendiciendo la vida de José Antonio Jovel. Oramos por sanidad. Venga bendiciendo y restaurando, mi Dios. Oramos también por liberación de vicios de Francisco Pacas. Oramos por que usted rompa cadenas, toda atadura, en el nombre de Jesús. Oramos por la hermana Araceli Jovel. Bendice su vida en el nombre poderoso de Cristo Jesús. Señor, también te damos las gracias porque ya obraste en la vida de Mario Quintanilla. Le diste su carta de libertad. Bendito sea, Señor Jehová. Sabemos que en esta reunión, en esta oración del altar familiar en Radio Bautista, no estamos solos. Tú estás con nosotros. Y sabemos que es a tu tiempo que vamos a recibir ese milagro. Ese milagro de sanidad, ese milagro de restauración familiar, ese milagro de cartas de libertades, ese milagro de liberación de deudas. Sabemos que un propósito tienes. Tu palabra así lo dice.
que usted tiene pensamientos acerca de nosotros, pensamientos de bien y pensamientos de paz y no de mal, sino que es para darnos al final lo que nosotros estamos esperando. ¿Y qué estamos esperando? Esperamos esa carta de libertad, esperamos esa sanidad en ese riñón, esa sanidad en los pulmones, en esa vista, ese cáncer, ese tumor. Esperamos la liberación de deudas, esa liberación de vicios para nuestros familiares, nuestros hijos, nuestros hermanos o hermanas, nuestros padres. Eso es lo que esperamos. Su palabra en Jeremías 29:11 lo dice. Porque yo sé los pensamientos que tengo acerca de vosotros, dice Jehová. Lo dice usted, Señor. Pensamientos de paz y no de mal, para darnos el fin que esperamos. Gracias, Señor Jesús, porque vienes escuchando a tus hijos. Estas oraciones, esta plática que tenemos contigo todos los días, no caen en sacos rotos. Sabemos que tú vienes contemplando cada una de nuestras oraciones. Gracias, Señor. Bendice la vida de la hermana Maybel. Bendice ese corazón agradecido, Señor Jesús. Bendice su familia. Tú sabes de quién estamos hablando. Que tu mano se extienda sobre ella y su familia. En esta bella noche de miércoles 6 de mayo, mi Dios, ponemos en tus manos a nuestra hermana Maimele. Oramos también por la provisión de un buen trabajo para Diana Ayala, mi Dios. Bendice su vida. Oramos por ese milagro financiero. Clamamos para que le bendigas con una vivienda propia para ella. Oramos por sus dos hijos, para que lo guardes de todo mal, Señor. Extiende tu mano de misericordia para la hermana Ruth Soto. Sana, mi Dios. Reprendemos el diagnóstico de cáncer. Siempre lo decimos, Señor, que respetamos el diagnóstico de los médicos, lo que dicen los hombres, lo que dicen las personas que son preparadas en esto. Pero la última palabra la tienes tú, Señor. Y nosotros hemos puesto la mirada en ti, que no nos vas a dejar desamparados, que no nos vas a dejar valiendo, mi Dios. Sabemos que a tu tiempo vamos a ser libertados de toda angustia. En el nombre de Jesús. Porque sabemos que lo que sembramos con lágrimas, vamos a cosechar ese regocijo. Así dice tu palabra en Salmo 126:5. Y hacemos nuestra esas promesas, esas palabras de fortaleza. Sabemos que la fe es la certeza de lo que se espera. Ese milagro de sanidad. La convicción de lo que no se ve. No lo vemos, pero lo vamos a recibir en el nombre de Jesús. En tus manos ponemos la salud de Claudia de Castro, mi Dios. Oramos por sanidad para Luis Cromello. Sana, mi Dios, a la familia Kiesner. Provéele a sus vidas.
Oramos también por la salud de la hermana María del Tránsito Martínez. Reprendemos su diagnóstico de cáncer, mi Dios, en tu nombre. Oramos también por sanidad, mi Dios, en el cuerpo de Mario Cromeyer. Oramos por sanidad para la hermana Mayra Cromeyer. Oramos también por Josecito Castro, para que lo guardes de todo mal. Oramos también por Hazel Berenice Serpas. Oramos por sus riñones, mi Dios. Venga sanando su cuerpo. Oramos también por Jennifer Serpas. Clamamos por esa diabetes y dale fuerza y fuerza, mi Dios, con tu presencia, el vacío que dejó su bebé. Oramos también por Alexander Serpas. Dale un buen trabajo estable, mi Dios. Oramos también por la carta de libertad de Jeffrey Steven. Oramos también para que sea en tu nombre, mi Dios, bendiciéndole y teniendo misericordia en su fecha de audiencia, Señor Jesús. Oramos también por José Alexander Serpas Guevara. Oramos para que sea usted restaurando sus niveles de azúcar, mi Dios. Oramos también para que le dé sabiduría, mi Dios. A la familia, en el nombre de Jesús, oramos también por Stephanie Elizabeth Serpas. Oramos para que restaure, mi Dios, ese derrame facial en el nombre poderoso de Jesús. Ten misericordia, sana y restaura, mi Dios, la salud del hermano. Oramos también por protección divina para la familia Espinosa Echinchilla, mi Dios. Bendice la familia Espinosa Echinchilla. Provéeles y bendíceles en tu nombre. Oramos por cada una de sus necesidades, mi Dios, del hogar. Oramos también por la liberación de Marisol Mendoza y Kevin González. Extiende su carta de libertad, de mi Dios. Ten misericordia en sus vidas. Oramos por sanidad para la hermana Beatriz Alfano. Restaura, mi Dios, su seno en el nombre de Jesús. Oramos también por Alex Montes. Oramos por las peticiones especiales de su corazón y provisión económica, mi Dios. Clamamos también por la pronta liberación para Jonathan y Ernesto Ventura, mi Dios. Oramos por sus cartas de libertades. Oramos por la liberación de deudas para Carla, mi Dios. Abra puertas de bendición, mi Dios. Bendice su vida. Oramos para que le dé sabiduría, Señor Jesús. Clamamos también por la hermana Yesenia Cárdenas. Oramos por la respuesta favorable de sus documentos migratorios. En esa aplicación allá en España, mi Dios, oramos también para la bendición para sus hijos, Isaías y Emanuel, mi Dios. Oramos también por Iker, para que sea usted cambiando ese temperamento, ese corazón. Oramos por esa conversión, Señor Jesús. Oramos también por sanidad de cáncer para la hermana Marisa y Juan Bonilla, mi Dios. Extiende tu mano de misericordia. Tú eres nuestro médico por excelencia.

oramos también por la plaza fija para la hermana Andrea Rivas. Venga bendiciendo su vida, mi Dios. Oramos también por sanidad y liberación. Quita toda ansiedad, mi Dios, en la vida de Melvin Torres. Toma el control total de su vida y de su cuerpo. Y en esta noche de miércoles, restáuralo, mi Dios. Suplicamos para que sea tu mano preciosa bendiciendo su vida. Oramos también por la hermana Karen Alvarado. Restaura, mi Dios, su vida. Oramos también para que sane su corazón. Oramos por su salud mental, mi Dios. Oramos por su pareja, para que sea conforme a tu aprobación, mi Dios, uniéndolos, si es tu voluntad, en el nombre de Jesús. Oramos también para que protección divina para la hermana Giselle Pleité, mi Dios. Oramos por su embarazo. Oramos también por la salud de la hermana Isabel Hernández. Oramos también por las conversiones de José Palacios. Oramos por sanidad de Carolyn y Jacqueline. Oramos por la conversión de Alcides y Sofía y Mario Lucas, mi Dios. Clamamos por las conversiones de Kevin Portillo y Araceli Palacios. Oramos por sanidad y protección divina para cada uno de ellos. Sobre todo, mi Dios, por las conversiones. Oramos por las conversiones, mi Dios. Y lo demás sabemos que viene por añadidura en el nombre de Jesús. Clamamos también por Justin Peña, mi Dios. Oramos por sus estudios. Bendice, dale sabiduría. Oramos por el temperamento de Olivia Simón para que pueda respetar y honrar a sus padres, a sus mentores. Oramos también por la vida de Jaime Challenger. Oramos por esa protección divina, y oramos por su emprendimiento y sus finanzas. Suplicamos también por Rini Simasei, mi Dios. Oramos por esos efectos de quimio. Clamamos también por la hermana María Munray. Oramos para que tome control de sus nervios. Trae sanidad, mi Dios, en su cuerpo. Oramos también por los procesos complicados que está atravesando el hermano Rupert Simón. Clamamos por esos procesos difíciles en su trabajo. Solo con tu ayuda, poderoso Señor. Oramos también por Maricela Cerrato y Wilfredo Cerrato. Oramos para que supla, mi Dios, su necesidad de su casa propia. Oramos también por la bendición para Georgina Cárdenas y la familia Aguilar Ramírez y la familia Díaz Cerrato. Trae sanidad y protección. Oramos por un milagro financiero, mi Dios. En tus manos ponemos esa promesa, mi Dios, para Adriana. Oramos por sabiduría para su hija Sofía. Oramos porque le dé sanidad en su cuerpo, y la bendición para la familia Ramírez, para que salgan conforme a tu voluntad esa escritura, mi Dios. Oramos por la provisión de vivienda en los Estados Unidos. En tu nombre, Señor Jesús. Para usted no hay nada imposible. Usted es nuestro Dios de los imposibles. Suplicamos también por Santiago, mi Dios, para que le dé sanidad. Restaura esos ganglios, Señor Jesús. Oramos también para que bendiga con sanidad, mi Dios, en el cuerpo del hermano Rafael López. Que tu gracia y tu bendición sea sobre él, mi Dios. Oramos también por la salud de Orlando Cisnero. Restaura sus riñones, Señor Jesús. Ten misericordia. Oramos también por los nietecitas, las bisnietas de la familia Maferrer Flor Chacón, mi Dios. Cada uno de ellos lo ponemos en tu sangre. Esa bendición, que los bendigas y los guardes de todo mal siempre. Lo suplicamos también por Gilberto de Jesús Figueroa. Oramos también por su esposa, por sus hijas, para que pueda concederle sus peticiones, mi Dios, que esas lágrimas no caigan en vano. Sabemos que estamos a tu tiempo y a tu reloj, mi Dios, en tu soberanía. Oramos también para que restaure, mi Dios, el oído de Flor Chacón. Trae sanidad, mi Dios. Oramos por Allison, que en este momento se encuentra entubada allá en Alemania. Dale esa pronta recuperación, mi Dios, y levántala de esa camilla en el nombre de Jesús. Suplicamos también por la pronta liberación para Monterrosa. Oramos también por su madrecita, Eva Lemus. Dale fuerza, mi Dios. Que sea conforme a tu voluntad y no la nuestra. Oramos también por la sanidad y restauración, mi Dios, del bebito García Lima, mi Dios.
Oramos por esa pronta recuperación en tu nombre, Señor Jesús. Clamamos por los papeles migratorios de la familia Flores Fernández. Oramos por su emprendimiento, mi Dios, para que se los bendigas. Bendice, mi Dios, a la hermana Ruth Trigueros. Tú eres el médico por excelencia, Señor Jesús. Puedes restaurar y bendecir con un riñón nuevo en el cuerpo de la hermana Ruth. En el nombre de Jesús. Oramos también por la hermana Vilma Alvarado. Trae sanidad, mi Dios. Restaura sus rodillas. Oramos para que sea usted tomando el control de esa arritmia cardíaca. Oramos por esos trámites migratorios. Oramos también por Manuel Guzmán. Trae sanidad en su cuerpo, mi Dios. Te ponemos en tus manos esos exámenes médicos que serán o se realizarán el día de mañana para que salgan limpios en el nombre de Jesús. Oramos también por Sebastián Rodríguez para que en tu nombre, Señor, pueda aprender a hablar, ya que él tiene 4 años de edad. Pero para usted no hay nada imposible, Señor. Pueda liberar esa lengua en el nombre de Jesús. Oramos por la hermana Maggie Rodríguez, por una bendición económica, mi Dios, para que pueda salir de sus deudas. Oramos por su salud y la de sus hijos y sus nietos, mi Dios. Vengan bendiciendo cada una de sus vidas. Clamamos también por la conversión de Elizabeth y Jenny, mi Dios. Quita toda rebeldía de estas jóvenes en el nombre poderoso de Jesús. Oramos también por la familia Santos y Ricardo Santos, para que toques sus corazones y le des esa conversión, mi Dios. Oramos también por la pronta liberación de Ricardo e Irving Santos, conforme a tu voluntad, mi Dios, y conforme a tu propósito. Te lo ponemos en tus manos. Oramos también por la salud de Carla Antonia Miranda, mi Dios. Sana y restaura ese problema neurálgico, esa osteoporosis, esa diabetes, mi Dios. Para usted no hay nada imposible. Solo di la palabra y aquello será hecho. Porque la sangre tuya, Señor Jesús, tiene poder para sanar, para libertar, para bendecir, para restaurar todo lo que toca. En esta noche, mi Dios, nos acorazamos por medio de tu sangre preciosa. Lo creemos en el nombre de Jesús. Gracias, Padre. Gracias, Hijo. Gracias, precioso Espíritu Santo. Oramos por los hermanos que van a descansar. Suplicamos por nuestro amigo Mejía, mi Dios, que está atravesando este proceso bien complicado de insomnio, que no puede dormir, mi Dios, ni siquiera una hora diaria, para que sea usted tomando el control de ese sistema nervioso en el nombre poderoso de Jesús. No sabemos cuál es el propósito que tiene con él, mi Dios, pero ya lleva 3 meses que le está costando dormir. Oramos para que sea usted tomando el control de su vida.

los hermanos que van a laborar en esta bella noche. Dale fuerza y fortaleza, Señor Jesús. Dale esos ánimos, inyecta esas vitaminas en cada uno de ellos. Que sientan tu presencia, que no están solos. Que ante cualquier situación que estemos atravesando, tú siempre vas a ser nuestra solución. En el nombre de Jesús. Amén y amén. Bueno, mis estimados hermanos, muchas gracias por habernos acompañado en nuestro espacio de oración de El Altar Familiar. Y nos vamos a escuchar una bella alabanza en esta bella noche. Esta preciosa alabanza que lleva por título Aquí Estamos. Son las 11:48, hermanos. Que Diosito me los bendiga donde quiera que se encuentren.

0: Que nuestro Dios bendiga cada una de nuestra vida, mis estimados hermanos. Es hora de preparar nuestro corazón para que sea nuestro Dios hablando nuestras vidas. Un consejo a toda madre. Así es el nombre de la prédica de nuestro pastor Toby Jr. Un consejo a toda madre. Basado en el Evangelio según San Mateo, capítulo 7, versículo 7. Un consejo a toda madre, nuestro pastor general Toby Jr. Quedamos con excelente palabra de Dios, mis estimados hermanos. Bienvenidos.
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2: Mateo capítulo 7. Hemos titulado la meditación de esta hora, un consejo a toda madre. Un consejo a toda madre. Y nos vamos directamente al versículo 7. Mateo 7:7. Está hablando de la oración y la regla de oro. Cuando lo haya encontrado, me dice un fuerte amén. Damos lectura a la palabra del Señor. En el nombre del Padre, del Hijo y del Espíritu Santo. Amén. Pedid y se os dará. Buscad y hallaréis. Llamad y se os abrirá. ¿Lo leemos una vez más? Pedid y se os dará. Buscad y hallaréis. Llamad y se os abrirá. Padre, te damos gracias por esta mañana y por todas las madres que han venido a escuchar un consejo tuyo. Porque en esta mañana queremos hablar de Jesús a través de tu palabra. Padre celestial, llena cada vacío, llena cada corazón, sana cada herida causada por sus seres queridos, por aquellos hombres que las abandonaron, que las negaron. Padre, recompensa cada hora, cada lágrima que han derramado por sus hijos en esta hora. Ábranos al corazón y toca el corazón del amigo que nos visita. En Cristo Jesús lo pedimos todo. Amén y amén. Pueden sentarse, mis amables hermanos. El Evangelio de Mateo es prácticamente o netamente judío. Y está mostrando a Jesucristo como rey. Está mostrando a Jesucristo como rey. Diga conmigo, rey. A los suyos vino, mas a los suyos no le recibieron. Y gloria a Dios por eso. Porque por ello nosotros ahora tenemos entrada a la gracia a través de Jesucristo. Mis amables hermanos, el primer consejo a toda madre de esta mañana, a toda mamá que ha venido, es lo que la palabra nos enseña en la primera parte del versículo 7. ¿Y sabe cuál es? Pida y va a recibir. Pida y va a recibir. Hay madres esta mañana, hay padres en esta mañana que estamos cohibidos, estamos con hambre, estamos en soledad, estamos en abandono, pero no tenemos la facilidad de pedir. Nuestro orgullo es muy grande para pedir ayuda. Mis amables hermanos, el Señor nos está hablando con claridad, diciendo: señores, seguir a un Dios vivo es la mejor decisión que ustedes pueden tomar. No se canse de pedir, no se canse de pedir. Pastor, eso es humillante. No, no es humillante. La palabra del Señor nos enseña la regla de oro, porque la clave de todo este capítulo no es ese versículo. La clave de ese capítulo es el versículo 12, que ya lo vamos a ver, donde nos dice que no hagamos a nadie nada que no queremos que nos hagan a nosotros. Pero lo primero que nos está enseñando antes de eso es que si nosotros pedimos, vamos a recibir. Y yo le hago una pregunta en esta mañana: ¿qué le falta a usted en su vida? Usted se preguntará: pastor, ¿usted sabe por lo que yo paso? ¿Usted sabe cuántos meses tengo sin recibir ese cheque de ese fulano? ¿O el apoyo de mi familia? ¿O el apoyo de mis hijos? Yo que entregué mi vida por ellos, ¿sabe cómo me están pagando? No se preocupe, el vacío que sus hijos dejaron es el vacío que Dios puede llenar. El vacío y el dolor que a usted le causaron será el aceite santo de Dios quien lo va a sanar. Pero por favor, pídaselo de todo corazón, pastor. Y si yo le pido, ¿qué es lo que me va a dar? Número uno, una nueva vida. Una nueva vida. ¿Cuántas mujeres han venido en esta hora? Yo sé que muchas de ustedes se arrepintieron o se arrepienten de haber conocido hombres como nosotros. Amén, dígale, hermana. Que le... Y muchos de nosotros dicen: pastor, qué barbaridad, yo cometí el error de mi vida juntándome con ese fulano. Pues Dios tiene noticias para ti. Si tú le pides ahora, Él te puede dar una nueva vida. Él te puede dar una nueva oportunidad. Él te puede abrir un nuevo horizonte. Él puede hacer que de ese cielo seco, esta misma mañana, caiga lluvia que refresque y llene tu corazón. Pero ¿qué debo de hacer? Pida, dígale a su vecino, pida. A mí me encanta cuando las madres dicen, va a querer más, va. Y aunque ellas se queden sin comer, ellas siempre dan lo que esté en esa cacerola. Así es Dios también. Aunque Él nunca se va a quedar sin nada porque es el dueño del oro y la plata. Pero si usted le pide a Dios, Él lo primero que le va a dar es una vida nueva. En segundo lugar, dice la palabra del Señor, pedid y se os dará. Vaya conmigo en su Biblia, Zacarías, antes del Nuevo Testamento, un par de páginas, capítulo 10, versículo 1. Zacarías, capítulo 10, versículo 1. Retroceda de Mateo. Zacarías, capítulo 10, versículo 1. Dios le dará una nueva vida. Dios puede darle una nueva familia. Dios va a darle una nueva oportunidad, ya sea de empleo, ya sea de viaje, ya sea de rehacer su vida ministerial. Dios puede darle en esta hora un nuevo amanecer. Zacarías 10:1. ¿Lo tenemos todos? Mire lo que está diciendo, que Jehová va a redimir a su pueblo. Y dice el versículo 1, pedid a Jehová lluvia en la estación tardía. Jehová hará relámpagos y os dará lluvia, y os dará lluvia abundante, hierba verde en el campo a cada uno. ¿Qué debo de hacer, pastor, esta mañana? Yo soy una mujer abandonada, me dirá usted. Usted no tiene idea de lo que yo he sufrido. Le voy a contar algunas biografías de madres reales, que algunas de ellas pueda que están acá, otras están por la televisión. Yo también tengo mamá, y mi mamá para nosotros en general es una mujer ejemplar. Yo sé que usted no la conoce, algún día la va a conocer. A mi mamá, así como la dejaron, así está. Si me entiende lo que le quiero decir. Solo con eso le daría una gran lección a un montón de locas que se andan revolcando aquí en la iglesia con un montón de hombres. Y nunca ha tenido el apoyo de nadie. Hasta ahora, con el pasar de los años, nosotros como hijos tratamos de invertir en ella lo poco que podemos hacerlo. Pero todo el tiempo, ¿de quién ha dependido ella? Se lo digo en español, dependió de Dios. Con la misma Biblia que salió del país hace 20 años, con la misma Biblia volvió al país 20 años después. ¿Y de quién dependió, pastor? De Dios. Cada vez que yo viajaba a verla allá donde ella vivía, al lado de su mesa de noche, tenía una copia de la palabra del Señor y una copia de Manantiales en el Desierto. ¿Te acordás? Sus devocionales todos los días. Llegó a trabajar a una iglesia, Perrine Baptist Church, y el colegio Perrine Baptist Academy, que tenía una cafetería, y pasó en el mismo trabajo durante 20 años. Donde llegó, ahí terminó, ahí se jubiló y hoy está aquí disfrutando de los nietos. No me diga que no se puede, señora. No me diga que Dios no manda lluvia. No me diga que Dios no manda hierba verde. Dios manda hierba tan verde que no te fijas en las cosas de afuera porque estás entretenido con tu Dios. El problema que ha sucedido ahora es que nos han dicho que en la multitud de consejeros y lo mal aplicamos, o en la variedad está el gusto y nos perdemos. Señora, yo les digo en esta mañana, porque conozco a mi mamá, que si usted se toma de la mano de Dios, Dios la va a respaldar. Tenga uno, tengo cinco, tenga 20 hijos. Déjeme contarle a la segunda mamá, ejemplar para mí, la mamá del pastor Guillermo Iraeta. Ellos han cuidado la bomba de Landa por muchos años allá por la universidad. Han tenido o tuvieron el cafetín de la Universidad Nacional por muchos años. Y en la época de la guerra, esa señora con tantos hijos, que todos están en el Señor, no en la misma iglesia, todos están en el Señor, llegaron a acribillar a su padre, de Guillermo, el pastor Guillermo, a su casa, en un evento de esos bochornos que todos ya conocen, que para qué revivir. Y esa mujer con todos sus hijos, con un cafetín, los ha sacado adelante a todos. No me diga que Dios no respalda. El problema es que usted no está pidiendo. Y si está pidiendo, se lo está pidiendo al gobierno. El gobierno no tiene la respuesta. Si lo está pidiendo, se lo está pidiendo a la persona equivocada, a sus familiares en Estados Unidos. Usted tiene familiares más lejos, y es en el cielo, donde está el Señor Jesús sentado a la diestra del Padre. Y dice la palabra, donde todos sus enemigos estarán bajo sus pies. No ponga sus ojos en los hombres, que la van a seguir hiriendo. Pida, pero pida bien. Pida bien. Pida al que tiene. Pida al que puede dar la última palabra de los tiempos del dinero. Pídale a él, con él métase. Mire lo que dice Zacarías 10:1. Pedid a Jehová lluvia en estación tardía. Jehová hará relámpagos y hará lluvia abundante. Hierba verde en el campo. No dice para todos. ¿Cómo dice ahí? Así es que Dios es individual. Mi relación con Dios es muy diferente a la de otras personas. Y yo por eso cuando el pastor general nos habla, miren, yo hablé con Dios, a mí me encanta, porque la relación de Dios con él es diferente a la mía con Dios y a la suya con Dios. No venga a imitar a otras personas creyendo que lo mismo que él hace tiene usted. Le voy a contar algo, eso lo preparé para ayer, pero no hubo oportunidad. Habla de la parábola de los talentos. Yo siempre tuve un conflicto con eso. Que Dios le dio dos talentos y el que no tenía se lo quitó, y el que le quitó no se lo dio, y el que nunca trabajó le va a quitar todo. No, hombre, Señor, decía, ¿qué es esto? Háblame. Pues los talentos tienen una característica que equivalía a 6,000 denarios cada uno. Un talento equivalía al salario de todo un día de un trabajador. Pero los talentos tenían características específicas, y la primera de ellas es que ninguno de ellos pesaba lo mismo que el otro. ¿Por qué? Porque no habían fábricas de monedas. Ninguno tenía la misma forma exacta que el otro. Y eso es lo que Dios te dice, amigo, no tengas en poco tu juventud, le dice a los niños o a los jóvenes. Y a los ancianos también le dice, por favor, ¿de dónde vendrá tu socorro? Tu socorro viene de lo alto, no viene empaquetado de igual manera, viene diferente, pero viene. Y viene de manera individual. La tercera madre ejemplar que yo puedo dar testimonio ahora es la madre del pastor Aguirre. Una madre que tiene diversidad de hijos. Una madre que pasó momentos difíciles en su vida, oraba por la conversión de su esposo, oraba por la conversión de su esposo. El pastor Aguirre llegó aquí de 16 años, no ha crecido, más bien dicho, no ha madurado mucho, pero sí se ha puesto viejo. Y venía el pastor atribulado que los problemas de su casa, y Dios fue cambiando y fue cambiando. ¿Y sabe cuál es el testimonio de una madre que ora, una madre que permanece, una madre que no se revuelca, una madre que no se unta? ¿Saben qué es el predicador de la familia? El hombre que antes era un gran alcohólico. Un hombre que blasfemaba en contra de Dios, un hombre que andaba metido en cosas políticas, un hombre que andaba mintiendo, ahora ha sido tocado por Dios por las oraciones de esa mujer. Una mujer como todas las que están acá presentes, como nuestras madres también. Una mujer que también halló gracia ante los ojos de Dios. ¿Por qué, pastor? Porque pidió. Pero pidió donde hay, al que puede mandar la lluvia, al que manda la hierba verde. Muchos de nosotros, y yo espero que podamos hacer un programa de la semilla mejorada y todas esas cosas interesantes que están hablando, pero la gran pregunta que hizo un campesino del campo fue: ¿y si no llueve? No, que las tierras que están ahí vamos a rentarlas. ¿Y si no llueve, hermano? No, que le vamos a meter por aquí este sistema del agro. ¿Y si llueve mucho? Y vamos a construir casas para todo. ¿Y si tiembla? Y la economía, hermano lindo, y si el Señor viene, la última palabra la tiene Dios. Vea conmigo el texto de Zacarías capítulo 10 versículo 1. Consejos a toda madre. Número 1, pida y va a recibir. Dice, pedid a Jehová. ¿A quién dice ahí la palabra? Y Jehová significa Yahvé o Yahweh, que significa el eterno. No le pida cosas ni favores pasajeros. Mi amigo, todo lo que a usted le hacen en la vida se lo cobran más tarde. Estaba platicando fuera de cámaras con un montón de personas que conocen de economía. Yo no conozco economía, pero tampoco soy tundo. Y el nivel de endeudamiento que estamos adquiriendo como país, o como eso, es un lío que se va a reventar en 15, 20 años. Si nos están dando, no están, pero ¿por dónde? ¿Cómo lo vamos a pagar? Pero si usted le pide al Eterno, que la traducción es, el que ha sido y el que siempre será, él siempre va a tener. ¿A quién le va a pedir? Antes de tocarle la puerta, le va a parecer ridículo, porque tal vez nuestra fe está muy chica, nuestra fe está muy moderna. Le va a parecer ridículo que le diga, antes de ir a pedir algo de comer, ore que le aparezca en la casa, hombre. Ore que ahí esté la harina, ore que ahí esté el aceite, ore que ahí esté la sal. Ay, pastor, por eso no tiene, porque le está pidiendo a los hombres y no a Dios. Le voy a retomar una ilustración real de hace muchos años acá en la iglesia. Fuimos al campamento Montesión. Y en esos campamentos, pues la gente se pone muy sensible por las oraciones, por las alabanzas, porque nos aislamos del mundo. Y en medio campamento, una hermana pidió la palabra y dijo que quería dar un testimonio. Pues excelente, que pase adelante. Hermano, cuando esa persona llegó a ese lugar y tomó el micrófono, dijo: yo tengo que contarles un milagro. Yo tenía unas raíces de amargura y un resentimiento en contra del hombre que yo vivo. Y el milagro sucedió de la siguiente manera. Miembro de la iglesia, no entiendo ni sé si todavía está con nosotros. Un domingo por la mañana yo tomé la peor decisión de mi vida. Mi esposo me había maltratado la noche anterior, estoy parafraseando. Me había golpeado la noche anterior. Y yo le hice una torta de carne. En inglés se llama meatloaf. Es un pastel de carne grande con una salsa. Pero dentro de esa torta de carne le molí whiskers, vidrio. Yo sé que él va a jugar fútbol en la mañana mientras yo estaba acá en la iglesia. Tengan cuidado con lo que almuerza, caballero. Pasen el filtro. Vaya a ser. Y me vine para el culto. Oiga, la hermanita, mire cómo es la desesperación, mire cómo es el odio, mire cómo es el diablo. Y cuando estaba acá en el culto, me arrepentí de lo que había hecho. Y yo le dije al Señor: Señor, si cuando yo regrese a mi casa a ese hombre lo encuentro muerto, yo no sé qué voy a hacer, voy a cargar con esto toda mi vida. En aquellos años no teníamos las comunicaciones de hoy, de un celular, de... No, era diferente, las líneas telefónicas no eran tan fáciles de obtener. Y dice la hermana que clamó todo el culto que ese hombre no se comiera la carne, que ese hombre no se comiera la carne, que ese hombre no se comiera la carne. Termina el culto de las 11 de la mañana, a la hora de nuestro pastor general, la mujer regresa a la casa como eso de la 1 de la tarde, y cuando encuentra al hombre lo encuentra sentado en la televisión viendo el fútbol ya de la tarde, sin los tacos, sin las calcetas, por ende ya había almorzado. Y dice la mujer que se le queda viendo con aquellos ojos de misericordia. Él dice: amor, comiste. Y el marido se levanta como un atorrante que era: ¿y qué voy a comer vos? Si no me has preparado nada, si toda la vida es lo mismo, por andar buscándose tu Dios. Y papá. Hermano, no estaba la carne, no estaba el plato, no estaba la cacerola, no estaba nada. ¿Y por qué, pastor? Porque ella le pidió al que puede. Probablemente esta mañana usted le está pidiendo al vecino: ay, Dios mío, ojalá me hayan echado llave, ojalá me hayan echado el agua, ojalá no me corten la luz, ojalá no me hayan echado. No le pida a la gente, pídale a Dios. Pero el testimonio no termina ahí. Ella, después de ver las maravillas de Dios, viene y lo confronta y dice: amor, me estás diciendo que tú no comiste lo que yo cociné, no has visto el plato que te dejé, no has tocado nada. Y el marido dice: no, pero ¿qué es lo que pasa? Y la mujer se quebranta y le cuenta lo que había hecho. El hombre no se quebrantó, sino que le dio así. Y esa misma tarde se vinieron los dos a la iglesia, cuando la iglesia todavía estaba para este lado. Y cuenta la hermana en ese campamento que el hombre se sentó en las últimas filas de este lado. Y cuando el pastor comenzó a hacer la invitación, dice que él literalmente comenzó a sentir como que abajo de la silla le estaban dando de patadas. Y él se molestó. Entonces se voltea, pero se voltea y se para. Pero cuando se para, un consejero lo agarra y se lo trae para el frente. Y el hombre acepta a Cristo. Dios manda lluvia tardía, hierba verde a los que le piden. Y se la manda individualmente. Señora, en el año del amor, el año 2008. Aunque un ejército acampe contra usted, no debe de temer su corazón. La Biblia lo declara y se lo reafirmo en esta mañana: si Dios es con usted, ¿quién contra usted? ¿Quién la va a separar a usted del amor de Dios? ¿Quién la va a separar a usted de sus bendiciones? ¿A quién le está pidiendo usted las cosas en su vida? La última palabra la tiene Dios. Vaya conmigo, Juan capítulo 2, Evangelio de Juan capítulo 2, versículos del 1 en adelante. Pida y recibirá. Un consejo a toda madre esta mañana: pida y recibirá. ¿A quién está pidiendo? Pastor, yo llevo años para que me jubilen. Juan capítulo 2. Cuando lo ha encontrado, me dice un fuerte amén. Versículo 1. Al tercer día se hicieron unas bodas en Caná de Galilea, que estaba allí la madre de Jesús. Y fueron también invitados a la boda Jesús y sus discípulos. Y faltando el vino, la madre de Jesús le dijo: no tienen vino. ¿A quién le dijo ella? A Jesús. Mateo lo presenta como el rey. Si usted le va a pedir algo, ¿para qué le va a pedir al séquito del rey? Pídale al rey. Y dice la palabra del Señor, versículo 3. Y faltando el vino, la madre de Jesús le dijo: no tienen vino. Jesús le dijo: ¿qué tienes conmigo, mujer? Aún no ha venido mi hora. Mas su madre dijo a los que servían: el mejor consejo que una mamá le puede dar a sus hijos, el mejor consejo que una mamá le puede dar a sus amigos, el mejor consejo que mamá le puede dar al mundo entero, el mejor consejo de María para todo el mundo entero está acá, en el Evangelio de Juan. Léalo conmigo lo que dice. Jesús le dijo: ¿quién es conmigo, mujer? Versículo 5. Su madre dijo a los que servían: léalo conmigo. Haced lo que él os dijere. ¿Y qué sucedió? Sucedió el milagro. María, como invitada, no tenía voz ni voto en la fiesta. María y los discípulos y Jesús no tenían ni siquiera por qué estar metidos en lo que no las habían llamado, pero ella sabía que en él había respuesta. Y por 32 años se nos ha enseñado con una base bíblica que a cualquier situación Jesús sigue siendo la solución. ¿A quién estamos buscando? Ay, pastor, yo no sé si ir o no ir. Mírela, por favor, ponga sus ojos en Jesús, que Él le dará una nueva vida, Él le restaurará su familia, Él le dará una nueva oportunidad, Él le dará un nuevo amanecer. ¿Por qué? Porque Él es fiel. Vaya conmigo, Lucas 11, 9. Mateo, Marcos, Lucas 11, 9. Pida y va a recibir. Está hablando Jesús y la oración. Y su palabra nos dice: y yo os digo, dice Jesús, pedid y se os dará, buscad y hallaréis, tocad y se os abrirá. Lucas capítulo 11, versículo 9. ¿Lo tenemos todos? Leámoslo nuevamente. Y yo os digo, está hablando Jesús, pedid y se os dará, buscad y hallaréis, llamad y se os abrirá. Pastor, yo llevo días haciendo esto, pero yo no siento que Dios me escuche. Yo ya llevo días en la iglesia, pero yo siento que Dios a mí no me responde. Pastor, yo llevo algunos días en este rollo de la fe, pero yo no veo que Dios se mueva. Aquí está la respuesta que yo andaba buscando. Juan 15, 7. Retroceda conmigo. Juan 15, 7. Mateo, Marcos, Lucas y Juan, capítulo 15, versículo 7. La palabra es clara. Para poder obtener respuesta, usted debe de esperar. Y dice su palabra: si permanecéis en mí y mis palabras permanecen en vosotros, no se oye. Y yo será. Pase la página. Perdón que lo lleve tan carrereado con la Biblia, pero es necesario que lo vea. Ahí mismo en Juan 16, 24, la palabra del Señor dice, hablando de la tristeza que se va a convertir en gozo, dice: hasta ahora nada habéis pedido en mi nombre. Pare, pare, pare. Usted está pidiendo en nombre de sus acciones. Usted está pidiendo en nombre de su inversión. Usted es un inversionista en una empresa y usted llega a pedir como inversionista: estos son mis derechos, esto es lo que yo he sembrado, por favor denme lo que pido, estos son lo que me corresponden. Así es como pedimos. Oramos al Señor, pero cuando oramos a Dios le decimos: Señor lindo, contéstame, porque yo me he portado bien. Nuestro pastor general dice: contéstame, porque yo te gano. ¿Qué dice él? Almitas. Y nosotros los varones decimos: Señor, contéstame, porque yo no he pecado con otras mujeres y no he robado y no he asaltado. Estamos pidiendo en nuestra fuerza. Ahí está el error. Pero mire lo que dice el Evangelio de Juan capítulo 16, 24: hasta ahora nada habéis pedido en mi nombre. O sea, en el nombre que es por sobre todo nombre. Pedid y recibiréis, para que vuestro gozo sea cumplido. Los hermanos del circo que ha estado en la ciudad por los últimos días, a través del capitán Solís, nos hicieron llegar una invitación para ir a predicarles al lugar donde ellos están. Y otros amigos nos trajeron para el día de ayer algunos pases para ir a ver la función del circo. Y el más ansioso de ir era mi hijo menor, se llama Juan Marcos, como el último de los apóstoles. Y Juan Marcos estaba que quería ir y que quería ir y que aquí, que allá. Miren, amables hermanos, Dios es tan misericordioso que no solamente el dueño del circo nos había invitado, sino que los señores que cobraban el parqueo también eran de la iglesia y no cobraron, sino que los señores que venden las papas esas que andan ahí con todo y tifoidea también eran de la iglesia, los señores que vendían las gaseosas también eran de la iglesia. Y cada vez que mi esposa decía: ay, saca la billetera para pantallar, y no le cobraban nada. No, hermanita, le decía. No, y al final llegan a la casa, y llegan a la casa con las fotos de los leones que nacieron aquí en El Salvador, y los está chineando mi hijo. Y yo deseando: ¿y por qué no se hartaron a la nana? Mete la cabeza, mi amor, dale. Que vean el show. Y el bicho, mire, abrazado con el gran león. Mire, cuando llegó a la casa ese niño llevaba su gozo cumplido. ¿Usted ha visto un niño gozoso alguna vez? Cuando alguien le regala lo que usted está esperando, yo no hallaba que regalarle a mi esposa este día de la madre, pues ya la penqué, dije yo, ya la hija, que le regalo algo que borre todas estas cosas. Pero yo sabía que había algo que ella quería y había sido repetidas veces al mismo lugar y ella lo había visto y lo había probado y lo había visto y lo había probado. Y ay, la dejamos estar un rato. Ayer cuando llegó, amor, este es uno de tus regalos, el otro un chocolate. Es uno de tus regalos. Y yo, ¡ay! ¿Y qué puedo hacer por vos? Me dijo. Entonces mi gozo fue cumplido. Ustedes no agarran la onda. Ay, pastor, tan vulgar, ¿qué le importa? Mire, Dios quiere que su gozo sea cumplido también. La pregunta es, ¿a quién se lo está pidiendo? ¿A quién se lo está pidiendo? Ay, pastor, fulano dijo. Ay, pastor, el otro comentó. Nosotros no trabajamos para ellos. Nosotros no les pedimos a ellos. Estamos claros lo que la Biblia enseña. Y si no, léalo conmigo en Juan 16, 24. Hasta ahora nada habéis pedido en mi nombre. El peor error del hombre es pedir por lo que él ha hecho, pedir por lo que él es, pedir por lo que él invierte, pedir por lo que él ofrenda, pedir por lo que él hace. No, pídalo en el nombre de él. Y la palabra dice: pedid y recibiréis. Garantía. Para que vuestro gozo sea, que dice la palabra, cumplido. ¿Cuántos quieren cumplir su gozo el día de hoy? Pase la página, Mateo capítulo 7. Regresemos, por favor. Mateo capítulo 7. Dice su palabra en el versículo 7:7. Pedid y se os dará. Segundo consejo a toda madre. ¿Qué dice la palabra? Diga conmigo: buscad. Buscad y hallaréis. Mis amables hermanos, ¿por qué buscáis entre los muertos al que vive? ¿Dónde está buscando sus respuestas? Damos gracias a Dios por los psiquiatras, por los psicólogos, por los médicos, por los científicos, por los laboratoristas, por las enfermeras. Gloria a Dios, porque son instrumentos para honra y gloria del Señor. Pero ¿por qué busca entre los muertos al que vive? ¿Quién le puede devolver su salud? ¿Quién le puede devolver su mañana? ¿Quién le puede devolver su gozo y su felicidad sino la presencia de Dios? Y usted dirá: pastor, si yo ya lo busqué, pero yo no lo encuentro. Yo ando buscando la perfecta voluntad de Dios y yo no la hallo. Vaya conmigo, Evangelio de Lucas, capítulo 5. Evangelio de Lucas, Mateo, Marcos, Lucas. Capítulo 5. El doctor Lucas, el mismo autor de Hechos de los Apóstoles, un hombre que no fue testigo ocular de las maravillas de Jesús, pero se ordenó como fueron entre ellos ciertísimas. Lucas 5, del 1 en adelante, lo tenemos todos. Busque y encontrará. Vea lo que dice Lucas. Aconteció que estando Jesús junto al lago de Genezaret, el gentío se agolpaba sobre él para oír la palabra de Dios. Y vio dos barcas que estaban cerca de la orilla del lago, y los pescadores, y habiendo descendido de ellas, lavaban sus redes. Y entrando en una de aquellas barcas, la cual era de Simón, le rogó que la apartase de tierra un poco. Y sentándose, enseñaba desde la barca a la multitud. Cuando terminó de hablar, dijo a Simón, boga mar adentro y echa vuestras redes para pescar. Versículo 5. Respondiendo Simón le dijo: maestro, ya me cansé de buscar. Ya fuimos de ese lugar. Ya venimos de toda la noche. Ya echamos todas las redes. Ya llevo 5 años en el ministerio. Tengo 16 de convertido. Ya te he servido y nunca contestas. Es exactamente lo que usted está pensando y lo mismo que hizo este señor. Vea lo que dice la palabra. Hemos estado trabajando y nada hemos pescado. En el versículo 5. Mas en tu palabra echaré la red. Y habiéndolo hecho, encerraron gran cantidad de peces y su red se rompía. ¿Y qué es la red? La tradición. Dios va a romper tradiciones antes de darte una bendición. Es que no es como siempre lo has hecho, es como Él quiere que tú lo hagas. La tradición te priva muchas veces. Pastor, yo oro antes de dormir, antes de comer. Ore todo el día, hermano. Mire, pastor, yo ayuno una vez al mes. La tradición te roba el gozo. Es por eso que la tradición no ha sido la respuesta para los problemas que ahora vivimos. ¿Y qué debo de hacer, pastor? Vuelva a intentarlo de nuevo. Busque y va a encontrar dónde está buscando la alegría. ¿Dónde está buscando la felicidad? ¿Dónde está buscando el gozo? Utilice, por favor, la brújula de Dios, que es la Biblia, para encontrar su verdadero gozo, complemento o alegría. Mire el mandamiento del Señor en Lucas capítulo 5, versículo 6. Y habiéndolo hecho, encerraron gran cantidad de peces y su red se rompía. Versículo 7. Entonces hicieron señas a los compañeros que estaban en la otra barca para que viniesen a ayudarles, y vinieron y llenaron ambas barcas de tal manera que se hundía. Versículo 8. Viendo esto, Simón Pedro cayó de rodillas ante Jesús diciendo: apártate de mí, Señor, porque soy hombre pecador. Al contrario, en vez de decirle: Señor, quédate, Señor, quédate, Señor, quédate, Señor, en cada corazón, quédate, Señor, quédate, Señor, quédate, Señor, oh Cristo mío, un altar. ¿Por qué? Para adorarte con devoción, para de las aguas de la vida y así saciar. Entonces, ¿dónde va a buscar lo que ha perdido? ¿Su juventud? Su hogar, la oportunidad de su vida, están nuevamente ante sus ojos a través de Jesucristo. Consejo número 3. Regrese conmigo a Mateo, por favor. Mateo capítulo 7, versículo 7. Pedid y se os dará, buscad y hallaréis, llamad y se os abrirá. Mi amigo, por favor, toque la puerta. Toque la puerta, no se canse de llamar, no se canse de llamar. Dios está ahí para contestarle. Vea conmigo lo que dice el Evangelio de Juan, capítulo 11, versículo del 1 en adelante. Toque la puerta, llamad y se os abrirá. El Evangelio de Juan, capítulo 11, versículo del 1 en adelante, nos está hablando de la muerte de un caballero llamado Lázaro, un amigo de Jesús. Y su palabra dice: estaba entonces enfermo uno llamado Lázaro de Betania, la aldea de María y de Marta, su hermana. María, cuyo hermano Lázaro estaba enfermo, fue la que ungió al Señor con perfume y le enjugó sus pies con sus cabellos. Véame para acá. El perfume que ella utilizó tiene un significado muy especial. El perfume, a diferencia del siglo XXI, donde nosotros vivimos, que podemos comprarlo en diferentes presentaciones, en spray, líquido o cremas que se pegan o se humectan, ahí humectan el cuerpo, antes no era así. A las mujeres, ¿cuántas mujeres han venido? Levánteme la mano, por favor. No todas andan perfumadas, pero han venido, amén. A la mujer, cuando nacía o cuando llegaba a su mayoría de edad, se le entregaba un frasco de perfume. Y se utilizaba, según algunos conocedores, para dos cosas: para el día de su boda y para el día de su muerte. Para el día, o sea, es lo mismo, ¿verdad? El día de su muerte o el día que es la boda, el día que le dan muerte a la señora. Pero es para eso el perfume. Cuando esta chica le entrega ese perfume y lava con los cabellos del Señor, el cabello representaba la dignidad de la mujer. Esa chica le había entregado todo. Y usted muchas veces cree que, habiéndole dado todo al Señor, no van a llegar pruebas, no van a llegar enfermedades, no van a llegar tribulaciones. Quiero recordar lo que la Biblia nos enseña, iglesia, cuando usted está en medio del problema, que nosotros no tenemos lucha contra carne ni sangre, sino contra huestes. El enemigo es cosa seria. Entre más usted da, entre más usted sirve, entre más usted viene, más lo van a apretar. Entre más almas gane, más lo van a apretar, porque es lo que quiere, sacarlo de la voluntad perfecta de Dios. Habiendo dicho esto, lea ahora el texto. Dice la palabra, estamos en Juan capítulo 11, versículo 2. María, cuyo hermano Lázaro estaba enfermo, fue la que ungió al Señor con perfume y le enjugó los pies con sus cabellos. Usted ve que el versículo 2 tiene un paréntesis. ¿Lo ve en su Biblia? Eso significa que los manuscritos originales no está. Eso significa que los manuscritos originales no está. ¿Y por qué lo ponen, pastor? Lo ponen para hacer una referencia a qué María es. Hay varias Marías en la Biblia. Pero el autor y los traductores de la palabra lo especifican para que usted no se pierda en lo que está leyendo. Habiendo dicho esto, vamos al versículo 3. Enviaron pues las hermanas para decir a Jesús: Señor, aquel que amas está enfermo. Oyéndolo, Jesús dijo: esta enfermedad no es para muerte, sino para gloria de Dios, para que el Hijo de Dios sea glorificado por ella. Y amaba Jesús a Marta y a su hermano y a Lázaro. Versículo 6. Cuando oyó pues que estaba enfermo, se quedó 2 días más en el lugar donde estaba. Ojo, esos 2 días que se esperaron, ellos siguieron clamando, ellos siguieron esperando. Y no le voy a cantar todo el sermón, pero se acuerda aquella alabanza preciosa: esperar en ti, difícil sé que es, mi mente dice no, no es posible, pero mi corazón confiado está en ti, tú siempre has sido fiel, me has. Y luego el coro dice: y es pacientemente, aunque la duda me atormente. Mis amables hermanos, ellos esperaron y siguieron llamando por la fe. Y Jesús llegó y le habló con autoridad y le dijo: Lázaro, a ti te digo, sal fuera. Y la gente se quedó espeluznada. ¿Y por qué, pastor? Porque el Señor ya me lo había dicho en Mateo 7:7. Pedid y se os dará, buscad y haréis, tocad y se os abrirá. Por favor, no se canse de tocar esa puerta a través de la fe, que Dios quiere contestarle sus peticiones más profundas. Mi amable hermano, el consejo número 4, y con esto vamos a aterrizar el día de hoy: crea en el Señor Jesucristo y serás salvo tú y tu casa. Vaya conmigo, Lucas 7, Mateo, Marcos, Lucas capítulo 7, versículos del 1 en adelante. Crea en el Señor Jesucristo y será salvo usted y su casa. El primer consejo es pedir. El segundo consejo es buscar. El tercero es tocar la puerta. El cuarto consejo es creer. La palabra del Señor nos dice de la siguiente manera. Lucas 7, 1, ¿lo tenemos? ¿Qué dice la palabra? Después que hubo terminado todas sus palabras al pueblo que le oía, entró en Capernaum, y el siervo de un centurión, a quien éste quería mucho, estaba enfermo y a punto de morir. Cuando el centurión oyó hablar de Jesús, le envió unos ancianos de los judíos rogándole que viniese a sanar a su siervo. Y ellos vinieron a Jesús y le rogaron con solicitud, diciéndole: es digno que le concedas esto, porque ama nuestra nación y nos edificó una sinagoga. Están pidiendo siempre en sus propias fuerzas. Miren los errores. Versículo 5. Versículo 6. Y Jesús fue con ellos, pero cuando ya no estaban, cuando estaban lejos de la casa, el centurión envió a él unos amigos diciendo: Señor, no te molestes, pues no soy digno de que entres bajo mi techo, por lo que ni aún me tuve por digno de venir a ti. Pero di la palabra y mi siervo será sano, porque también yo soy hombre puesto bajo autoridad, y tengo soldados bajo mis órdenes. Y digo a este: ve y va, y al otro: ven y viene, y a mi siervo: haz, y lo hace. Al oír esto, Jesús se maravilló de él, y volviéndose dijo a la gente que le seguía: os digo que ni aún en Israel he hallado tanta fe. Y al regresar a casa, los que habían sido enviados hallaron sano al siervo que había estado enfermo. Cierre su Biblia, por favor. Mis amables hermanos, hoy, 11 de mayo, celebramos el domingo a toda madre. Y los consejos que hemos dado en esta mañana es para todas las mamás que están acá presentes. Por favor, no se me rindan, caballero, no se me rinda, señora, no se me rinda, porque lo primero que tiene que hacer es pedir. Tiene que pedir, pero no pedir en sus propias fuerzas, sino que pedir por la misericordia de Dios. Lo segundo que nosotros tenemos que hacer es buscar. No importa que haya ido al mismo lugar 40,000 veces, siga buscando, que en el nombre del Señor las cosas van a cambiar. Número 3, lo que tiene que hacer es tocar. No se canse de tocar, porque esa puerta se va a abrir. Número 4, todo lo que tiene que hacer es creer para que sea salvo y sano usted y su casa. Y número 5, ore y recibirá salvación, vida eterna, una nueva vida en Cristo y una nueva oportunidad. 5 consejos que pueden cambiar tu vida ahora. Los 5 consejos que la Biblia comparte con cada una de las madres en esta mañana. ¿Y qué tienes para oír? Que oiga, vamos a orar al Señor. Gloria a Cristo.
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0: Doce más 39 minutos, mis estimados hermanos, comunidad cristiana de Radio Bautista. Escuchamos la prédica de nuestro pastor Toby Jr. Un consejo a toda madre. Así era el nombre de la prédica, literalmente, un consejo a toda madre. Y basado en el Evangelio según San Mateo, capítulo 7, versículo 7. Le invitamos, mis estimados hermanos, que sigan en sintonía de su Radio Bautista. Muy, pero muy buenos días.
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10: Amada iglesia, la adoración no puede ser parte de la vida del cristiano. La adoración tiene que ser la vida del cristiano. Y Dios no quiere algo de ti. Dios quiere todo de ti. ¿Por qué no entregarle en este momento todo?

no vamos a volver igual. Este es el momento para humillarnos y entregarlo todo, todo por completo al Señor, sin reservas. Entregarlo en totalidad a ti, Señor. Eso es lo que queremos hacer en esta preciosa hora.

0: Tal vez no tenemos nada más que darle.
1: No tengo nada más que dar.
0: Pero Señor, recíbelo en esta noche.

0: gran día en el que de toda lengua, de todo pueblo, de todo linaje, de toda tribu y de toda nación estemos reunidos.
1: Que el Señor bendiga nuestra vida, mis estimados hermanos. Es hora de quedarnos con una bellísima palabra de Dios en los labios de nuestro pastor fundador, el doctor Edgar López Bertrán. Las promesas y la boca es el nombre de esta prédica, y basado en el libro de Eclesiastés, capítulo 5, versículo 1. La fecha de esta prédica, amados hermanos, fue el 11 del 05 del 2011. Así que preparemos el corazón para que sea nuestro Padre Celestial hablando nuestras vidas. Así que quedamos con excelente palabra de Dios. Bienvenidos.

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2: Bendícenos en el aprendizaje, en la explicación de tu palabra, Señor, que la carne se someta a tu Santo Espíritu en ambos casos. Concédenos las peticiones del corazón. Ayuda, Señor, a aquella alma tribulada en este día, en el nombre de Jesús. Amén. Amén. Pueden tomar asiento, amados. Estamos en el capítulo 5 de Eclesiastés, número 1. Recibí un correo ayer que de una, creo que es una hermanita, una joven, que dice que ella no puede venir, no sé si por lejos o por lo que sea, y que duerme mucho, pero menos este día. Este día se levanta aún con sueño, abre su Biblia, dice, y sigue completamente igual que todos vosotros aquí este día. Dice, ya tiene 2 años de hacerlo, de seguir el libro de Proverbios, de seguir el libro del estudio de los libros poéticos. Muy bien, número 1. Cuando fueres a la casa de Dios, guarda tu pie y acércate más para oír que para ofrecer sacrificios de los necios, porque no saben que hacen mal. Aquí hay varias cosas. Bueno, guarda tu pie. Esa es la primera enseñanza, que hay que tener cuidado. Y esto ya viene más eclesiástico para la congregación que para el individuo, digo, que para la sabiduría. Es más congregacional la exhortación. El asunto es de que nos sentamos donde se sienta la fulanita. Nos sentamos donde le queda enfrente el pastor Junior. Mira cómo se ve en la televisión. Mira cómo se ve en la televisión. Hoy que estaba yo enfermo, ¿cómo se ve? Y yo tengo comentarios. Digo, claro, aquí la gente, ahora con el internet nos hemos hecho triplemente chismosos, ¿verdad? Y le reclamamos a cualquiera y ponemos otro correo y ultrajamos a quien nos da la gana. Entonces, pero comentario de ver que nos sentamos donde tenemos mejor look de la fulana, la mengana o el hermano tal, porque van igual. Hoy no hay cosa que el hombre anda persiguiendo, no. Hoy los hombres quizás andamos en guinda, ¿me entiendes? Hoy es al revés. Este volado es cosa seria, ¿no? Es cosa seria. Entonces, como le digo, el internet ha venido serio, lo estaban diciendo hace unos 2 días, ¿no? El conducto mundial de la sexualidad. Sexualidad, pornografía infantil, pornografía de esto, clasificación de pornografía por sexo, por esto, por figura, por delgaditas, por gorditas, por tamaño, por como quiera. Entonces, antes no se tenía. Entonces, eso llegaba a invadir. Entonces, dice aquí, cuando guarda tu pie, escoge donde puedas oír. Escoge donde puedas oír. Aquí hay personas que vienen con un deseo de escuchar muy bonito, porque yo nunca, no alcanzo a ver, no veo muy bien. Pero sí tengo entendido que hay personas que traen hasta su radio, porque el sitio donde se sientan vienen un poquito tarde, entonces son donde está el remolino de sonido. Ahí se juntan los sonidos y es difícil quitarlo. Entonces es bien difícil quitarlo. ¿Qué tenemos con el sonido ahí? ¿Hay un problema? ¿No? Yo siento que hay algo que está molestando. Pero no molesta el sonido. El sonido está bien. El sonido está bien. Es algo que va a reventar dentro de un ratito, porque suena como a circuito. Entonces, le decía, hay gente que sienta. Y es la primera instrucción de este versículo: sentarse donde usted pueda aprender. Porque fíjese, veámoslo por la lógica de este hombre, que es un gran sabio, quien ha escrito estos poemas, estas citaciones. Veamos la lógica. ¿Cuál es la otra cara del no venir a aprender? Venir a destruirse. Una relación ilícita siempre termina en un culebrero. No termina en otra parte. Digo culebrero porque no solo es un problema, es una cantidad de dificultades. A lo mejor se desborda por lo económico. se desborda por pero de ahí y después, y al final de todo el culebrero está sentado Dios al otro lado del canasto. Y con él hay que arreglar las cuentas. Las culebras son otra cosa. Y vamos a tener necesidades mayores. Tú vas a llegar a la vejez. Y las facturas, igual que los delitos en El Salvador, no caducan. No caducan. Y usted dice, mire ese ancianito, pobrecito, allá está. Y caras vemos y pasados no sabemos. Entonces debemos de ser, y este es un libro para pensar. ¿A qué vengo yo a la iglesia? Y yo, personas aquí que les gusta recoger ofrenda en espacios donde se sientan ciertas personas. Ciertas personas. Y entonces dice, cuida tu pie. ¿A qué venimos, pues? Y por eso estamos como estamos. Si nos midiésemos nosotros mismos y dijéramos, ¿qué porcentaje de mi persona es netamente cristiano? ¿Por qué porcentaje andaría usted? Si usted solito, yo no creo que paso el 5, fíjese. Y peor si es tipo universidad, o que se pasa con 6, ya la dejé. ¿Qué porcentaje? ¿Con qué espíritu me acerco yo a Dios? ¿Con qué espíritu leo yo las Escrituras? Simplemente yo he leído la Escritura, ya le decía, como 17 veces creo por ahí, o 14, no sé cuál. Pero entero, libro entero, pero de corrida, pues, sacando la tarea, que ya me tengo que ir. Claro, iba a situaciones de la iglesia, ¿verdad? Todo el año, todo el tiempo que trabajo con inglés, pero me tengo que ir y tengo que ir porque vamos a ir con el tío Meme a ver un freezer. ¿Y qué hacemos? Pero no estamos en las cosas que estamos. ¿Me entiendes? Entonces, tenemos esa parte y luego la otra. Acércate más para oír. Aquí tenemos el problema que es nuestro, una bendición universal. Creo que escuché de otra iglesia, no sé si fue en Guatemala o en Brasil, donde la gente también no dejaba de dar el dólar, ¿verdad? Por el parqueo, por el asiento. Y aquí pues incluso pagamos hasta parqueo, ¿verdad? Quedando cerquita con todo lo, yo le llamo cumberos, ¿verdad? Todos los que ponen cumbos ahí. Entonces, claro, pero está mal, pero está bien, porque no dejan oír. Mire, el domingo habían 3 ancianos allá y uno de ellos pastor, instructor del colegio de teología. No, hombre, todo el culto de la hermana Patti hablaron, todo el culto. Yo todavía le dije a mi hija, mira, ya vas a ver, ahí está fulano, sutano y mengano, 3 ancianos, ya vas a ver, allá al fondo, allá donde pasa la línea, en los 3 asientos de allá, voltea a ver todos los cultos, ahí están ellos hablando. ¿A qué vienen, pues? Y aquí está dando un mandamiento, no está sugiriendo. Cuando fueres a la casa, guarda tu pie, sentate en un sitio. Está bien que quiera ver al predicador, eso no, está mal, no estoy hablando mal. Pero la intención del corazón, la intención del corazón. Porque hay personas que les gusta estar en primera fila, en ringside, ¿verdad? No hay problema, no hay problema. Está en el boxeo, en la lucha, en esto, en el concierto. La gente quiere estar adelante. Está bien. Pero ¿y tu corazón? Yo el domingo fue eso. Mire, el otro día me dijo una persona, fíjese que me senté a la par de 2 vendedoras. Y como que venden asuntos de cosméticos, no qué cosa. Y todo el culto, yo oí todas las transacciones comerciales. Es que la vieja aquella del faro le dijo, a ver cuál sería. No me quiero comprar a la vieja loca, a ver qué le pasaba. Que no, ah, no, fregué. ¿Y cómo te fue con la sultana? Y todo el culto. Ahora mire lo que dice. Acércate más para oír que para ofrecer el sacrificio de los necios. Esto es con pago atrás. Mire lo que dice después. Porque no saben que hacen mal. Tenemos la impresión de que nosotros estamos simplemente irrespetando la iglesia. iglesia por platicar. Y como en los templos evangélicos no se determina que es prohibido platicar. No hay una norma que diga, mire, hay que respetar el templo. Sí, hay que respetar el templo. Los respetos establecidos como mandamientos en este lugar es que, por ejemplo, aquí adentro no hacemos cenas. No hacemos cosas de ese estilo. Los niños le pedimos que no corran. No van a andar como en otros templos, ¿verdad? Que solo pueden correr los hijos de los pastores. Eso sí, pueden correr. Pero los hijos de los hermanos no. No está prohibido. Y ahí andan los monos de arriba abajo, ¿verdad? Y ahí que se los vayan a tocar, ¿verdad? Y ha venido yo con correos poniéndome queja de hijos de pastores. Pequeños. Entonces, claro, aquí el sacrificio, ¿qué sucede? Que usted es una gran piedra de tropiezo. O cualquiera que lo haga. Es piedra de tropiezo. La gente no yo está molesta. Hay gente que viene herida. Pastor, gracias por el sermón. Todo era para mí, mire, me sirvió muchísimo. Pues sí, pero y aquel que venía igual y no lo logró ir, porque usted está en una situación de esas, usted. Sino que habla y habla y habla y habla y habla. Yo cuando vamos con los Christian Bikers a la iglesia, yo los callo. Porque ahí, después del Señor, la única y total autoridad y soberanía es Nabucodonosor, rey de Persia, del tabernáculo bíblico bautista. Fulano y fulano por nombre. Cálmate, por favor. No le digo cállese, va, para no achicar lo peor. Cálmate, por favor. Que están bromeando, las bromas que venían en el camino, que son muy buenas, siguen todavía en el culto. Pero la gente no lo ve bien. Somos piedra de tropiezo, son sacrificio de necio. Y necio es el que repite su estupidez. Ese es necio, así de sencillo. Ese es un necio. Te fuma tras el otro cigarrillo, esa es una necedad. Sabe que le hace daño, sabe que le va a dar tos, sabe que puede hasta morir, sabe que le resta un cigarrillo. Me decía un doctor que le quita un día de vida o un día, no sé cuánto. Cada cigarrillo que fuma. Mire cómo están tosiendo. Puro cigarrillo. No, en broma. Pero yo le digo, ese es el problema. Entonces, bien, bien sabroso el versículo. Dos actitudes de la iglesia. ¿Ya? Dice, el sacrificio de los niños. Lo que hacemos de daño. Y muchas veces a mí los pastores que vienen invitados comienzan a querer hablar conmigo y yo no atiendo gente. Ahí hay pastores que los llevan a comer y una vez a la semana yo los llevo a cenar, pero todos los días no. Ya pasó mi periodo donde cada vez que venía un predicador, lunes, martes, miércoles, todos los días traerlo al hotel, y yo lo llevaba al hotel, lo traía al hotel. No, eso se acabó. Me voy a morir, pues. Entonces, sin embargo, las personas que suben aquí quieren hablar conmigo. Y están cantando, están viendo y están hablando conmigo. A mí me da roncha. Yo les contesto y me sonrío. Y la gente podría pensar que estoy de acuerdo. Pero no, yo sé que no está bien. Yo sé que no está bien. Yo siempre tengo la costumbre de decirle a alguien, hey, después. No que subí, no, después. Para hablar más tranquilo, pero ser un necio. El dos. No te des prisa con tu boca. Aquí hay dos. Recuerde, entramos al templo, no hemos hablado. No hemos hablado. Dice, no te des prisa con tu boca, ni tu corazón se apresure a proferir palabras delante de Dios. Aquí son dos cosas. Vamos entrando en las tonteras y malas palabras y expresiones y pornografía y todo que expresamos dentro del templo. Y hay palabras mudas. Porque hay personas que recogen ofrenda, pero viendo lo que decía la señora de Sosa el domingo, viendo los pechos de las hermanas que están descubiertos. Y las dos cosas. Yo no soy muy quisquilloso, pero el Señor tiene aquí, está guardando lo que hacemos en la casa, en su casa. Recuerde que hay personas que tienen niños que hacen piñatas y cuando están con su esposo haciendo la lista de los muchachitos que van a invitar a la piñata de su hijito, tabulan nombres. Y cuando llegan a la familia tal, que es buena gente, pero tienen un hijo que es un demonio, ahí se paran. Mira ahí, fulanito. Ay, no, tú. Ese mono va a ampar la mano en el pastel. Ese mono le va a dar vuelta al fresco de horchata. Mira, ese mono va a matar el gato si lo van trayendo. ¿Dónde vieron eso?
3: En la casa. En la casa.
2: ¿Qué prefiere el Señor? Atención. Mejor que no venga. ¿El Señor lo prefiere? Sí. ¿Por qué? Porque pierde tu peso. Y si nos vamos al buen pastor, al Salmo 23, nos damos cuenta de que el Señor dice: Jehová mi pastor, y dice que en agua mansa, ¿verdad? No quiere que se las muevan porque las ovejas no comen. ¿Cuántas veces personas han ido a iglesias nuestras que se han emigrado y han ido a iglesias a Estados Unidos de otras denominaciones que son excitantes y todo, y no quieren volver? Los niños, pastor, aquí corren, y yo quisiera una iglesia. Y ves que le digo: hermano, si no hay nada, vaya a meterse en una gringa, aunque no entienda, man. Tal vez aprende inglés. Vaya a meterse ahí, porque ¿qué vamos a hacer? Entonces ahí dice, ¿eh? No se apresure a la palabra. Y luego también a compromisos, a trasladar el mensaje. Mira, esto le va bien a fulano, ¿eh? Esto le va bien a Perencejo, mira, esto va bien para allá. Para el brother aquel, cabalito le cae, ojalá que esté oyendo. Como decía el hermano Galeano, ya está con el Señor. No regale, si no es su cumpleaños, no le regale el mensaje. Quédese con él, usted. No está cumpliendo años el vecino, decía. Todos regalamos el mensaje, este es para mi mamá. Ay, hubiera venido mi mamá. Y recuerde que para que haya problemas necesitan dos personas. Si usted no está de acuerdo con su mamá, pues son dos que no están de acuerdo, no solamente su mamá. Entonces necesita eso. Y es bien importante y necesario. Entonces dice: ni tu corazón se apresure a proferir palabras, porque ahí viene. Dios, dice aquí, está en el cielo y tú sobre la tierra, por tanto, sean pocas tus palabras. Cállese. Cállese. Cállese. Y nosotros muchas veces venimos a la iglesia a prometerle a personas relaciones fuertes, casarse, un montón de cosas para conseguir personas. Yo recibo toda la información, hermano. No le digo que el internet está llenado de todo ese tipo de cosas que muchas veces no se conocerían. Conocí a un hermano, estudiante de teología. No. Y me prometió. Y yo, ¿verdad? De dunda caí. No, de animal la cayó. No, de dunda no cae nadie. De dunda pega guinda porque no sabe qué, se asusta. De animal la cayó. Porque le gustó, cayó. Me enturututó. ¿Ve a quién? ¿Me entiendes? Entonces, no estamos. Entonces, sin embargo, ahora y después siguen punto y aparte las consecuencias. Y fíjate que me pasó esto. Me hizo que vendiera el carro. Verá que le iba a sacar para no sé qué un negocio. Y mire, pronto lo vendió y desapareció. Ya no estudia teología. Y cuando lo fui a buscar a su casa, estaba con su amante. Y me dijo la amante que tenía años de vivir con él. Tenía dos niños con él. Y había convivido con la hermanita 2 años. Pues imagina, a ver, 100%. Los dos. Entonces ahí dice, ¿verdad? Mira, ¿y qué hiciste? Ocupar la casa de Dios, proferiste palabra para conseguir un cuero. Y pareciera, si usted lo lee, no lo entiende así. No me estoy dando yo creyéndome el Illuminati, ¿verdad? Pero si se lo estoy explicando. No, el 2, no te des prisa con tu boca ni tu corazón. Ahora va el corazón. ¿A qué se va a apresurar el corazón? ¿Se va a enojar Dios? Se va a apresurar el corazón a engañar personas. Porque con el corazón no voy a engañar a Dios. Porque el problema es que Dios no tiene nuestro corazón, solo tiene nuestros labios. Si tuviera nuestro corazón, estamos bien. Pero Dios no tiene el corazón. Uy, si Dios tuviera todo el corazón. Hay una expresión en el libro de Isaías, ¿verdad? Y dice ahí que os reunís a vigilias para golpear con puño y pelear con vuestro. ¿Cierto? Las vigilias son un pleito. Las vigilias, la otra vez que contaba un pastor que tiene una hija de 13 años y feliz con la vigilia, la monita va, la vigilia y la vigilia y la vigilia. Y allá por uno, yo no conozco la iglesia, pues dice que allá por uno lavadero, dice, pues no sé dónde, ¿verdad? Un marero pegándole una montonada a la bicha. No solamente es un peligro para toda la familia, ¿no? Si el papá se niega, me dijo, yo tengo que emigrarme. Yo no digo nada, le dije. Pero si conserva a su familia, renuncia. No es de nuestra iglesia. Va a esa otra parte. Querían decir que usted no lo quiso, que anduviera con ella, quién sabe. Vamos a lo que no vamos. Y proferimos palabras y con el corazón se presenta delante de Dios. Porque Dios está en el cielo, ¿ok? Y tú estás en la tierra. ¿O crees que no, que le vas a ganar? ¿Que no vas a multiplicar tus acciones a favor de consecuencias? ¿Que no te vas a sacar terminación? ¿O le vas a pegar los tres últimos números del premio gordo? Con eso es suficiente para que nos peguen una gran devanada. Dios está en el cielo y tú, por tanto, sean pocas tus palabras. Cálmense, hermano. Cálmense. Y un minutito para aquellas personas, hembras, que vienen a la iglesia con la esperanza de rehacer su vida. Han tenido desilusiones fuertes, han entregado su virginidad a su novio, el novio se fue para Estados Unidos, no se casó con ellas, o le dejó un muchachito. Es un fracaso. Entonces vienen a la casa de Dios buscando consuelo. Pero el diablo tiene ahí una filigrana como las que hace Messi, ¿verdad? Vienes al culto, y te la cambia. Entonces al ratito te pasas de buscar consuelo a buscar un compañero. Y lo escribes, yo lo recibo. Ya no buscas a Dios. Ya buscas otro propósito. Y entonces ahí te apresuras a proferir palabras. Te apresuras a decir cosas. Te apresuras a sonreír. A querer encontrar entre la multitud de idiotas a un idiota para vos. Y eso no fue así en la Biblia. Hay un refrán ahí que en los católicos que dice, ¿verdad? Prefiero quedarme a vestir santos que vestir borrachos, ¿no? Yo creo que es muy cierto. Y aquí lo hemos cambiado nosotros, ¿verdad? Prefiero quedarme a forrar ignarios que vestir borrachos, ¿no? Y es cierto. Hay que tener cuidado a lo que viene. Dios está arriba, Dios conoce. Dios conoce que no la ha dotado de tanta, en cierta forma usted puede hablar de belleza, salamería, bonita, todo esto, lo otro, ojito, cuerpecito, todo. Dios la ha dotado con un corazón extraordinario en el cual no se nota ni un exceso de peso, ni una flacura, ni nada, se ve todo bien, porque tiene un corazón muy bonito y Dios sabe a quién se lo va a dar. Usted no es que necesite un hombre. Si usted es quien pretende ser lo que es, Dios puede premiar a un hombre con su persona. Premiar a un hombre. Porque Dios no escogió cueros. Dios hizo ayudas idóneas. No escogió mujeres salvajes en el sexo. Exuberantes. Imagínese esa tendencia de ponerse los pechos. ¿Qué es? ¿Sexo? ¿Ponerse las sentaderas? ¿Qué es? ¿Sexo? ¿Sexo? Puro sexo. Y no contamos con Dios. No contamos, no. Si el Dios aquí en esta iglesia somos nosotros. Y eso a mí me preocupa. ¿Y qué hace aquí? Yo voy cuando quiero, hago lo que quiero, doy lo que quiero. Ese es el sexo. Hago lo que quiero. Así que ahí nos habla también de esa situación. En el cielo, por tanto, sean pocas tus palabras. ¿Ya? Y no olvida que a través de tus acciones es la fábrica de tu vida. Tú fabricas tu vida con tus acciones. Dicen los dietistas, tú eres lo que comes, correcto. Pero tu vida es lo que haces. Lo que haces te llena, te traba, te cuelga. Tienes que cuidar tus acciones. Luego pasamos rapidito al 3. Dice, porque de la mucha ocupación viene el sueño, y de la multitud de las palabras la voz del cielo. Y la multitud de las palabras la voz del necio. Perdón, la voz del necio. Este que tiene brillante este lápiz. Y no se... Dice, ahora, nos siempre está molestando el hombre aquí con el aspecto de trabajar. Siempre estás rendido, siempre estás cansado, siempre estás haciendo el daño que puedes hacer con tu trabajo. No va, ya no estás cansado para el culto, estás cansado para satisfacer tu esposa, estás cansado para jugar con tus hijos, estás cansado para ser esposo, estás cansado para tomar tus obligaciones como esposo, sacar la basura, arreglar esto, pegar la puerta que se destrabó, llevar el carro, anclar las llantas, estás cansado. Y te estás ajolotando por un futuro mejor, y no lo tienes porque vas a ir a descansar en el hospital. Ahí vas a descansar y todo tu esfuerzo económico ahí va a quedar. Entonces es la primera amonestación que tiene. Y dice, y en la multitud de palabras la voz del necio. El que habla mucho es, no todo es verdad. Yo siempre he creído, y yo soy uno de ellos, que hablo demasiado y quizás digo muchas mentiras. Yo cuando oigo hablar a una persona, pajero, te miente. Ahí dice, en la multitud de palabras, la voz del necio. Quieren dar sopepito. Y te repiten lo mismo, y te repiten lo mismo, y te repiten lo mismo. Y quieren dar sopepito. Y eso no viene. Luego dice, tenemos en la 4, cuando a Dios, esto es, vamos entrando un poquito a esto, cuando a Dios haces promesa, ahí llevamos otro rollo. No tardes en cumplirla, ¿verdad? Porque Él no se complace en los insensatos. Cumple lo que prometes. Muy bien, ¿cuántos? Aquí no hay una persona que no haya prometido antes algo y no lo haya cumplido. Y no lo ha cumplido. Todos, aquí habemos de todo. Todo, todo, todo. Le hemos faltado, precisamente a Dios. ¿Cuántas promesas le he cumplido yo a Dios? Incumplido, un montón. Le prometo una cosa y no lo cumplo. Me voy debilitando en el camino. Mis ocupaciones del mundo, o de la carne, o del empleo, o de lo mecánico, me absorben la parte que tengo que dedicar al Señor. Alejo mi Biblia de mi mesenoche. Me voy debilitando. Cuando el Señor dice que no solo de pan vive el hombre, sino de toda palabra que sale de la boca de Dios, Él está diciendo que te nutras, que no seas un escuálido, un flacucho espiritualmente. Hay personas que son muy nutridas en el Señor, jamás quieren una consejería. Ya saben dónde está el problema, ya saben dónde está la situación, jamás quieren una consejería. Pero hay personas que son extremadamente débiles, vienen a la iglesia a jugar, a ver mujeres, a ver hombres, a sentarse donde les da la gana, a platicar. Muchas veces ni entran. Son personas que tienen que trabajar más. Y pareciera que están triunfando. No, son esclavos. Y si ellos ven que ha estado ocupado todo el mes, ¿por qué no revisa lo que ha ganado? Lo mismo que el mes pasado. Y topado de ocupaciones. topado, es que hoy está todo más caro, no me venga con esa paja. Es cierto, pero Dios es suficiente para sacarnos adelante. Usted como buen cristiano está preocupado, subió la gasolina, ¿qué le importa? Ni carro tiene. ¿Ya? Subió esto, que déjelo. Subió la energía. Sí, aquí también subió. Vamos a pagar como, creo que 4,000 o 3,000 dólares más al mes. ¿Ya? El gobierno está haciendo lo que gana. No se mete en eso, no es usted. Eso no es usted. No es don Mauricio. Déjelo en paz. Ya tendrá él que dar cuentas. Déjelo. Usted dependa de Dios y no se aflija. No se aflija, no va a pasar nada, no se aflija. Pero cuando usted depende de Dios, por favor, amado, no solo lo vieran de milagro, sino que todos los días. Una disciplina espiritual. Le decía, haga una agenda, hermano. Usted no vive de su trabajo. Usted vive del favor de Dios. Ay, es que si no voy a trabajar, yo estoy de acuerdo que cuide lo que Dios le ha dado. Que sea honesto con lo que Dios le ha dado. Que cumpla sus 8 horas o más. Benjamin Franklin dejó un legado que nunca se me olvida. El que trabaja por lo que gana no sirve para nada. Pero el que hace más de lo que gana, ese es el buen empleado. Por el mismo salario, más. Ese es el buen empleado. Y viene la secuencia de cosas teológicas. El buen siervo hereda al amo. Ahí tiene usted. Buen siervo hereda al amo. Entonces ahí vamos para arriba. Muy bien, estamos hablando de las promesas. Vamos al 5. Mejor es que no prometas y no que prometas y no cumplas. De todos modos se la van a cobrar. Hay otra parte en la Biblia que dice, por eso es que tenemos que, estamos hablando de la boca. Cálmese, hermano, no se apresure. Muchas veces las personas no esperan de nosotros esos compromisos y nosotros avanzadamente les decimos, mire, le vamos a dar esto. A mí me ha pasado tal vez en algunos negocios. Yo le rebajo el precio y ellos no tenían ni en mente ese precio. Yo le digo, mire, tanto. Y ellos estaban más arriba que ese precio. Y ahí por bocón, por apresurado. Y ahora yo creo que hago un inventario lo mismo que al principio. ¿Cuánto le debe usted de destrozo a su lengua, a su boca? Mi peor enemigo. Mi peor, a mí me recetan hermanas que no son ni santificadas, pues. ¿Pero por qué dijo eso? Y dan ganas de decir, ¿y a vos qué te importa, vieja chuca? Pero no, hay que ser calmado, hermana, disculpe, yo no sé de qué me está hablando. Pero si en algo lo ofendí, disculpe, pues. No contesto así, no. Disculpe, hermana, mil disculpas para usted y todas las que se consideran ofendidas. Y una hermana que me ultrajó todo porque cuando estábamos repartiendo los premios el domingo, subieron todas las hermanitas, no sé qué, pero venían un montón. Ah, las más pesadas, las más gorditas. ¿Cómo voy a hablar yo de flacura? Mire cómo estoy yo, cuánto peso tengo. Yo siempre bromeo, pues, de roperos y de todo lo demás. Yo le dije, aquí viene toda la representación de la Curazao. Y toda la gente se rió, ellas se rieron. Me pegó un ultrajado en la noche usted. Yo le tengo que decirle a la hermanita, pues que me disculpen, ¿verdad? Que ya no vuelvo a decir que son como ropero, ¿verdad? Así que ya no les vuelvo a mencionar, por mi boca. Y aquí dice, mejor es que no prometas y no que prometas y no cumpla, porque te la van a cobrar. La Biblia dice, todo lo que prometes a Dios se lo toma por deuda. Lo vas a poner. Yo no sé si... Felicito a los de Navidad cuando hicimos aquella problema de portarse mejor, que le íbamos a entregar al Señor las cosas que Él quería y las cosas. La gente no se paró. No se comprometió. No se comprometió. No, varios sí. Pero no se comprometieron. No van a dejar su estilo de vida, no van a dejar sus traguitos, no van a dejar su cherita o su cherito, no lo van a dejar. Somos los mismos fornicarios. ¿Está mal o está bien? Ahí usted decida. Está mal porque ustedes no quieren ser buenos. No, señor. Pero si no, y si creen ellos que no van a poder cumplir, ¿qué le va a ser más caro? Si se lo van a tomar por deuda. ¿Cuánto cuesta el no poder cumplir? ¿Y cuánto cuesta el no dejarlo? Yo no sé, Dios sabrá. Entonces ahí es donde tiene que usted... No se apresure, hermano. No se apresure. Ahí tenemos el buen ejemplo de nuestro querido hermano Chalón. Nunca él se compromete. Vamos a ayudar, le vamos a seguir ayudando. Vamos a seguir ayudando. Espero que haya parado ya la... Ya no lo he visto gritar por ahí. Pero que ha parado el pobre. No se puede sostener, no puede nada. Sino con su debilidad. Pero no comprometerse. En el 6, no dejes que tu boca te haga pecar, ni digas delante del ángel que fue ignorancia. Porque harás que Dios se enoje a causa de tu voz y que destruya la obra de tus manos. Eso es decir lo que estamos hablando. En el 6, no diga lo que no tiene que decir. El peor de mis debilidades. Se lo dije, la ultrajada del domingo tiene razón. Y lo que más enfatizaba la hermana es, yo no conozco a la hermana, es que entre el grupito de personas que venían por el premio, venía una hermana que era viuda. Porque tiene que ver una cosa con la otra. Y ahí iba una viuda, y usted, pero una trapeada de señora. Y yo le contesté bien. No, no me enojé. Yo siempre dejo que se enfríe el correo, ¿verdad? Por la gran trapeada. Porque si le saco mi pequeño lustre de allá, ¿verdad? De Ciudad Delgado, pues no le va a gustar. ¿Me entiendes? Lago. Y no, yo no tengo, bueno, voy a ofender una oveja ni nada. Es decir, yo no voy, jamás estoy para que las ovejas se aparten, hermano. Pero fue una broma y entonces le expliqué que yo andaba enfermo, con temperatura, con la presión elevadísima. Le puse hasta el número de la presión. Le puse, mire, hermano, si yo de milagro fui a servirles, yo no me podía ni levantar. Y por haberme levantado, pues volví a caer el lunes y ya estoy que resucito. Y le digo, no pude, sin embargo, lo hice, pero no fue mi intención. Pero ese, fíjese, hay una cosa. Vea usted, yo no doy entrevistas. No doy entrevistas. Mire que el TCS me ha ofrecido venir hasta la oficina como 40 veces. Que ellos traen todas las plantas esas, volado, grandes y todas, la teleonda y todo, y volado. Digo, no. Si yo quisiera salir en televisión, salgo en televisión. Simplemente paro de tontera y digo, paren ahí, sáquenme a mí. ¿Qué fue eso? ¿Y qué va a pasar? Y voy a apurarte en la terminal de café para que tengo. Apurarte y que alguien me entreviste, que quiero hablar. Si no tengo problema, pues yo no voy a estar muriendo por medio minuto de televisión. Pero, ¿por qué no doy? Porque digo cosas que no debo decir. Mire, en la entrevista del Junior, todo el mundo le gustó. Qué bueno, pastor de Estados Unidos, de Australia. Qué bonita entrevista. Pero yo, en mi corazón, y se lo dije a él. A Carlito Rivas. Mira, Carlito, le digo, según yo, había hablado bien de ti, fíjate. Que eras un hombre luchador, que había puesto tu iglesia, que es un monumento de iglesia, que yo la vi esta misma mañana y estaba llena. Lo mismo dije del reverendo Mauricio Navas, y esa noche en un restaurante nos encontramos con él, y el reverendo me dijo, pastor, gracias por mencionarme en la mañana en su culto. Pero Carlito lo tomó por otro lado. Y según yo, dije, yo me había arreglado con él un poquito diciendo cosas bonitas. Me pegó una trapeada. Bueno, yo no se los dije para que no lo vieran. Pero una ultrajada, usted. En televisión y se tiraba. Y no lo invito a mi iglesia porque, como ya no puede ni subir gradas. Y, no. Hermano, Carlitos, yo le doblo la edad. Yo soy un hombre de 72 años, debería de respetar. Pero yo le pedí disculpas. Yo le pedí disculpas. Yo le dije, Carlito, te toqué por donde no era. Y yo no, de veras que quedé orgulloso, pues, de haber dicho lo que dije. Pero quizás no debí de haberlo dicho. Yo le dije, en mi mente absurda, así le dije, en mi mente absurda. Yo creía haber hablado bien de ti. Yo no toqué otro pastor, yo no denigré a ningún otro pastor. El muchachito ese que nos está haciendo tanto daño con los periódicos y todo, nada, no, le digo a Toby, nada. No quiero yo, nada. Basado en un, cuando yo vi el programa, que es una trajada, y todavía le dije, mira, esa resurreadita que me diste por televisión me cayó muy bien. Voy a tratar de ser diferente. ¿Por qué? Dije algo que a él le molestó. Dije algo que le molestó. Y saben que está basado eso y quiero que lo aprenda. De dos guillos. Me lo enseñó a mí el pastor Galeano. Los guillos estaban peleados. Y entonces vivían en el mismo cantón. La casita alrededor de una placita. Sí, no una placita, sino que un pedazo de terreno en el centro. Uno de los guillos, el creyente, entró de trabajar del campo y atravesó la placita y se fue a sentar a su rancho, sacó la Biblia y de espaldas en la mesa comenzó a leerla. El otro guillo ya había llegado. Llegó el otro, el inconverso, llegó con el machete y le pegó dos planazos en la espalda. Usted sabe que en el campo uno se quita la camisa al no más llegar, está siempre sin camisa. Le pegó dos planazos y la gente dijo, ya se van a matar, va a sacar el corvo el otro y se van a tasajear todos. En eso no dijo nada. El otro se fue y dijo, tanto, para. En otro vino el creyente, el guillo creyente. Fue, se puso su camisa, agarró su Biblia para que viera que no llevaba nada y se fue al rancho el otro. Y ahí estaba el otro, de pata, ¿por cuál? Hombre, mire, le dijo, compañero, compadre, lo que quiera, yo vengo a pedirle perdón. ¿Y por qué? Le dijo. No, le dijo, porque usted me metió a mí los dos planazos. Y nadie le pega dos planazos a alguien por gusto. O sea que yo en alguna forma de mi vida, yo le he ofendido, compadre. Yo algo le he hecho, porque ¿cómo va a creer que usted va a ir a exponer su vida y meterme dos planazos por gusto? Entonces yo vengo a pedirle perdón, quizás voluntaria e involuntariamente yo le ofendí a usted. Entonces discúlpeme, para que usted esté calmadito y ya no me meta otros dos, ¿verdad? Porque yo nunca se lo voy a devolver. Yo no le di. Entonces, basado en eso, yo le pedí disculpas. Pero ese, y no lo digo solo con Carlitos, ¿no? Lo digo con todo. Yo no quiero entrevistas porque siempre hablo más de la cuenta. Mire, ¿y qué le parece el gobierno de don Mauricio Funes? Es que mejor me cae, me zampan preso. Y del director de la policía, ¿ve? Entonces yo no quiero entrevistas porque siempre hablo más de la cuenta. Entonces a eso se refiere eso, dice, ¿verdad? No hagas que tu boca te haga pecar. ¿Y qué es la recomendación, pastor? Cállese. Sofrene su boca. Dice que el mejor discurso del mundo es el que no se pronuncia. Para enseñarnos tanto, pero tanto, Jesús solo necesitó un libro. Los evangelios. Pero de los evangelios solo uno. Porque aquí mis científicos saben que todos son lo mismo. Incluso tienen una materia que se llama, no sé si todavía la tienen, la conciliación de los cuatro evangelios. Es lo mismo. No hay otro libro, solo uno. Solo un libro. ¿Ah? Sabía callar. El diablo lo tentaba, cayó. Los judíos lo tentaban, cayó. Lo llevaban a la cruz, cayó. Y nosotros tenemos que ocupar para ofender. Y dice el Señor en el libro de Santiago que aquel que sujeta la lengua es un hombre científico, porque la lengua, dice, es como el tamo que agarra fuego y comienza a quemar toda la creación Estamos un chiribisco que da vueltas, se haga de más grande, pero con fuego. ¿Por qué? Porque el chambre vuela. Yo tengo un lugar en internet que se llama Noticias Cristianas. Lo peor del día, ahí aparece. Lo que usted quiera. José Luis de Jesús, que dijo que se iba a subir al cielo, que no es que... Ahí está, loco ese. Todos los días. Que David Wilkerson va a ser enterrado el día de hoy. Hoy lo van a transmitir por televisión. Amén. Todo. Pero controle su lengua. Su hogar sería mejor. Su trabajo sería mejor. Sus hijos serían mejor. Y Dios lo estaría bendiciendo. Démosle un buen aplauso, señor.
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3: El blog del pastor Toby Jr. presenta El mal corazón. El enemigo silencioso. Hay enemigos que se ven, otros no. Pero hay uno que, aunque invisible, puede destruirlo todo desde adentro. El mal corazón. No siempre se manifiesta de forma evidente. A veces no grita, no golpea, no escandaliza. A veces sonríe, aparenta, sirve, pero por dentro está contaminado. La Biblia es clara en mostrarnos que el problema del ser humano no comienza afuera, sino adentro. Jeremías 17:9. Engañoso es el corazón, más que todas las cosas, y perverso, ¿quién lo conocerá? Este versículo no deja espacios para romanticismos. El corazón humano, sin Dios, no es confiable. Puede justificar lo incorrecto, disfrazar el pecado, y convencernos de que estamos bien, cuando en realidad estamos lejos. Y aquí, una verdad que muchos no quieren aceptar. Hay personas dentro de la iglesia con un corazón oscuro. Personas que asisten, sirven, levantan las manos, pero en su interior hay orgullo, resentimiento, envidia o dureza. Estar en la iglesia no significa tener un corazón correcto. La cercanía a lo espiritual no garantiza transformación si el corazón no ha sido rendido a Dios. ¿Qué es un mal corazón? Un mal corazón no es simplemente alguien malo. Es una condición espiritual. Es un corazón que guarda rencor, se llena de orgullo, disfruta lo incorrecto, rechaza la corrección, vive de apariencias. Jesús mismo lo explicó con claridad. Mateo 15:19. Porque del corazón salen los malos pensamientos, los homicidios, los adulterios, las fornicaciones, los hurtos, los falsos testimonios, las blasfemias. No es lo externo lo que contamina al hombre, es lo que nace de su interior. Señales de un corazón dañado. Un corazón malo no aparece de la noche a la mañana. Se transforma poco a poco. Algunas señales son: te molesta ver el bien en otros. Te justificas constantemente. No aceptas corrección. Pierdes sensibilidad espiritual. Lo más peligroso es que puedes seguir asistiendo a la iglesia, sirviendo, incluso liderando, pero con un corazón lejos de Dios. Hay quienes conocen el lenguaje cristiano, pero no han permitido que Dios transforme su interior. Han aprendido a parecer, pero no a ser. Ignorar el estado del corazón es como ignorar una enfermedad interna. Puede que por fuera todo parezca bien, pero por dentro se está deteriorando. ¿Cómo sanar un mal corazón? 1. Reconociéndolo. Nadie cambia lo que no admite. 2. Rindiéndolo a Dios. No puedes transformarte solo. 3. Permitiendo que la palabra te confronte. Aunque duela, es necesario. 4. Practicando el perdón. El rencor endurece el corazón. 5. Buscando una relación real con Dios. No religión, sino comunión. El mayor peligro no es tener problemas. Es tener un corazón que ya no siente. Un corazón endurecido deja de escuchar a Dios. Deja de responder, deja de cambiar. Pero mientras haya vida, hay esperanza. Dios sigue restaurando corazones hoy. Del escritorio de Toby Jr.
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1: He venido con un mensaje, con una palabra. Estoy seguro que el Espíritu de Dios puso en mi corazón. Y es una palabra a través de la cual estoy abogando con todo mi corazón por nuestros niños y nuestros jóvenes, por la generación Z, los nacidos de 1996 para acá. ¿Cuántos de ustedes tienen hijos o nietos de la generación Z? Muchos, muchos. Yo tengo 3 nietos de la generación Z. Nuestro hijo mayor es de la generación X. Nuestros otros 2 hijos son de la generación de los millennials. Y yo y mi esposa somos de la generación, creo que nos llaman los clásicos o algo así, los tradicionales. Pero el título de esta palabra, y te pido, precioso Espíritu Santo, que nos ayudes a entender y a conocer mejor lo que está en el corazón de Dios Padre. Amén. Y quiero decirles, ¿generación perdida o generación usada por Dios? Es el título, ¿generación perdida o generación usada por Dios? Y miren lo que dice la palabra de Dios en Marcos capítulo 5, en la Nueva Traducción Viviente, Marcos capítulo 5. Entonces llegó uno de los líderes de la sinagoga local llamado Jairo. Cuando vio a Jesús, cayó a sus pies. Imagínense esta escena. Y le rogó con fervor. Mi hijita se está muriendo, dijo. Por favor, ven y pon tus manos sobre ella para que ella se sane y viva. Jesús fue con él. Y toda la gente lo siguió, apretujada a su alrededor. Mientras él todavía hablaba con ella, porque nos brincamos al verso 5, perdón, nos brincamos al 35, 9 versículos más adelante. En ese espacio, una mujer con flujo de sangre, enferma por 12 años, habiendo gastado y sufrido mucho, por manos de hombres y médicos, desesperada, seguía con el problema. Tuvo una iniciativa de fe y tocó el manto de Jesús al pasar por ahí y fue instantáneamente sanada. Entonces Jesús le dirige la palabra a ella y en el verso 35 dice, mientras él todavía hablaba con ella, llegaron mensajeros de la casa de Jairo, el líder de la sinagoga, y le dijeron, tu hija está muerta. Ya no tiene sentido molestar al maestro. Jesús oyó lo que decían y le dijo a Jairo, no tengas miedo, solo ten fe. Y hoy el Espíritu de Dios habla a los papás y a las mamás aquí, que están tan preocupados por sus niños, por sus jóvenes. Dice, no tengas miedo, solo ten fe. Jesús detuvo a la multitud y no dejó, fíjense, para enfrentar esta gran necesidad. Detuvo a la multitud, no dejó que nadie fuera con él, excepto Pedro, Santiago y Juan, el hermano de Santiago. Verso 38, cuando llegaron a la casa del líder de la sinagoga, Jesús vio el alboroto y que había muchos llantos y lamentos. Entró y preguntó, ¿por qué tanto alboroto y llanto? La niña no está muerta, solo duerme. Aquí llamo a tu atención para que notes la gran diferencia de la perspectiva de Jesús a la perspectiva de las demás personas. Él decía, no está muerta, solo duerme. Y tú y yo vemos a la generación de los niños y los jóvenes, la generación Z, Y nuestra perspectiva tiene que ser diferente a la de los demás. Dice, la gente se rió de él, pero él hizo que todos salieran. ¿Saben quién? Ustedes salgan. Y solo llevó, fíjense bien a quiénes llevó. Al padre y a la madre de la muchacha, mamá y papá. Y a sus tres discípulos a la habitación donde estaba la niña. La tomó de la mano y dijo, Talita cum, que significa, niña, levántate. Nosotros también vamos a unir nuestro corazón y voz con Jesús, hablándole a la generación Z y les vamos a decir, niños, jóvenes, levántense. Dice la niña entonces, que tenía 12 años, enseguida se puso en pie y caminó. Los presentes quedaron conmovidos y totalmente asombrados. ¿Por qué le damos un aplauso a Cristo por este maravilloso testimonio? Esto sucedió hace 2000 años, pero es de las historias de las grandes obras de Jesucristo, más conocidas y más comunicadas durante todos estos años, y sigue siendo un testimonio que toca nuestros corazones. Resumen de esta historia, porque quiero que se nos quede bien grabada. Resumen: uno, un padre de familia llamado Jairo se acerca a Jesús para interceder por su hija gravemente enferma. Dos, Jesús va con él, pero se tarda un poco porque en el camino se presenta otra persona muy necesitada, la mujer con el flujo de sangre, a quien Jesús sana en respuesta a la iniciativa de fe de ella. Tres, la hija de Jairo muere estando ellos aún en camino a ella, y la gente opina que ya no se molestara a Jesús porque ya era muy tarde. Jesús le dice al papá que no temiera, que solo creyera, y siguió camino hacia la hija ya muerta. 5. Jesús llega y dice a la gente que se calme, que la niña solo dormía. 6. Jesús toma al padre, a la madre y a sus tres seguidores más allegados y entra al cuarto donde estaba la niña. Entra mamá y papá, Jesús y los tres discípulos, muy entregados, muy sensibles, los que también Jesús invitó al monte de transfiguración para acompañarle, los que también Jesús invitó al huerto de Getsemaní para orar con él en la hora de su muerte. Los demás quedaron afuera. 7. Jesús tomó la mano de la niña, le dice Talita Kumi, que en español es niña, a ti te digo, levántate. 8. La niña se levanta y anda, y la gente se espanta, dice. La niña tenía 12 años. Quiero que piensen en este escenario y que consideremos a esa niña de 12 años como una representante de la generación Z hoy. Los jovencitos de la generación Z, pregunto, ¿son una causa perdida o son una generación que Dios quiere resucitar? ¿Cuál de las dos cosas? ¿Quiere resucitar a través de la fe de los padres de familia y de los auténticos seguidores de Jesús? Y entonces desea usar a esta generación poderosamente como ninguna generación anterior. Yo he venido con una asignatura, con una tarea que el Espíritu de Dios ha puesto en mi corazón. Algunos de ustedes quizá no necesiten tanto esta palabra como otros, pero la tarea es que con la ayuda de Dios cambiemos nuestra perspectiva a través de acerca de nuestros niños y jóvenes. Que cambiemos no solo nuestra perspectiva, nuestra narrativa. lo que pensamos y lo que hablamos de nuestros niños y de nuestros jóvenes. Nuestros niños y jóvenes son solo un problema o una generación que Dios está levantando para cumplir un destino eterno. Y aquí les va una pregunta que enseguida les voy a explicar, pero que impacta. ¿Será que con su forma de ser, los de la generación Z nos están forzando a ser auténticos? ¿Será que en vez de considerarlos como ateos y agnósticos, podemos comenzar a verlos como salvadores? No como el Salvador Jesucristo, sino como quienes nos pueden sacudir el tapete y movernos para tener una verdadera relación con Cristo Jesús. ¿Será cómo los ve Dios? ¿Como rebeldes o como instrumentos poderosos? ¿Cuántos están de acuerdo que Él los ve como instrumentos poderosos? Sí, amén, así los ve Jesús, instrumentos poderosos. Primero que nada, los ve como sus hijos muy amados. Casi sin excepción, cuando oro por algún individuo, yo digo: Padre Dios, este es tu hijo muy amado, esta es tu hija muy amada. Y Dios ve a sus hijos muy amados y los ve como instrumentos poderosos en sus manos. La mayoría de ellos dice que no creen en Dios, y los que todavía sí creen en Dios no creen en las iglesias. Se han hecho muchas encuestas, se ha entrevistado a muchos jovencitos de la generación Z y más del 70% dice que no creen en Dios. Aunque yo creo que más bien es otra cosa la que sienten, pero los que dicen que sí creen, no creen en las iglesias. Dios sí, iglesias no. Cristo sí, cristianos no. Estoy hablando de la realidad, de la condición de la mayoría de los integrantes de la generación Z. Gracias a Dios que hay excepciones. Aquí en Más Vida hay muchos jóvenes que son la excepción a esa característica, a esa tendencia. Y me hace recordar también lo que dijo Mahatma Gandhi, gran innovador en la India. Él dijo: creo en Cristo, pero no en los cristianos, porque ellos no se parecen a Cristo, no se parecen a su líder. Gracias a Dios que no estaba hablando de ti, de mí, ¿verdad? Pero él lamentablemente conoció a cristianos nominales y no cristianos verdaderos. Cristianos que nada más abrazan una serie de creencias, pero que no abrazan una transformación de vida por el poder del Espíritu de Dios. Y como siempre en toda la historia, ha habido en cada generación un remanente fiel de cristianos auténticos. Sigue habiendo un camino ancho donde la mayoría va por ahí y ese camino lleva a la perdición. Pero Jesús dijo que hay un camino angosto. La mayoría no camina por ese camino, y es el camino que lleva a la vida eterna. Y gracias a Dios que en todas las generaciones ha habido un remanente fiel de auténticos cristianos, y hoy en día también. Pero Dios a mí me ha hablado acerca de cambiar totalmente mi perspectiva y mi narrativa acerca de esta generación, porque solamente así vamos a verlos cumplir el llamado alto de Dios en sus vidas. Si yo me renuevo, mi familia se renueva. Si mi familia se renueva, pues nuestros hijos se renuevan, nuestras iglesias se renuevan, las familias de México se renuevan. Y queridos hermanos, el problema no está río abajo, el problema está río arriba. He hablado con diferentes personas en gobierno y en muchos otros lugares, y les he dicho: mientras nosotros nos enfoquemos en limpiar la basura río abajo, que el narcotráfico, que la corrupción, que la pornografía, que la violencia, que la carencia de valores, de respeto por la vida, Si nos quedamos río abajo sacando la basura, nunca vamos a acabar, porque el problema es río arriba. Y si nos vamos hasta la raíz del problema, vamos a ir al seno del hogar. Vamos a ir a donde está mamá y donde está papá, y donde está abuelito y donde está abuelita. Y ellos, a través primeramente de un ejemplo de un cristiano auténtico, van a enseñar a sus hijos y a sus nietos lo que es ser un verdadero cristiano. No solo el que cree ciertas cosas y asiste a ciertas iglesias, sino uno que ha nacido de nuevo, que conoce y ama a Dios, que tiene paz con Dios, paz consigo mismo, paz con los demás, y que vive con valores eternos y no solo temporales y materiales. Mi apelación hoy es a todos los cristianos nominales, y quiero pedirles con el corazón en la mano, y gracias a Dios que muchos de ustedes son muy auténticos y otros están luchando por serlo, pero que los cristianos nominales alrededor del mundo, que haya un despertar y se conviertan en cristianos auténticos. ¿Cuántos dicen amén? Veamos la condición de los adolescentes, de los niños, de la generación Z, porque yo mismo he hablado de sus características con los pastores y en muchos lugares. Les he dicho, esta generación es diferente a todas las demás. Les he dicho, nuestros niños y jóvenes han sido criados por las pantallas, por dispositivos electrónicos, por Hollywood, por Google, por artistas como Miley Cyrus, por tantas aplicaciones del internet, por videojuegos en los que cada 2 segundos están matando a alguien. Pasan en promedio 9 horas al día en el internet. Es la primera generación nacida online. Tienen toda la información, pero carecen de formación. Y eso depende del seno del hogar, comenzando ahí. Las iglesias, en mi opinión, y las escuelas, en mi opinión, están para enseñar y ayudar a los padres a criar a sus hijos como a Dios le agrada y como está haciendo tanta falta hoy en día, para cambiar esas tendencias horribles. Estamos edificando un nuevo futuro, queridos hermanos y amigos. Queremos un Morelia diferente, un México diferente. Anoche estuvimos ahí terminando la Marcha de la Paz en el centro, en la plaza principal, miles de personas. El presidente municipal me invitó para estar ahí con ellos y firmar un acuerdo. Y pues yo tenía ganas de gritarle a todo Morelia que la única forma en que vamos a conseguir la paz es primeramente haciendo la paz con Dios y con nosotros mismos, y solo entonces podemos hacer paz con los demás. Y tú y yo somos hijos de Dios que creemos en el poder del Evangelio, creemos en el mensaje de la palabra de Dios, y tenemos que levantar nuestras voces y tenemos que levantarnos en estos tiempos críticos y difíciles para hablar y comunicar que hay esperanza en Cristo Jesús, hay amor, hay perdón. El otro día dirigí la palabra a un grupo de políticos y les dije, es que no hemos enseñado a nuestros hijos a perdonar. Todo mundo se preocupa por la venganza. Y tú me la hiciste y tú me la vas a pagar. Antenoche, en un lugar en Uruapan, no sé a cuántos mataron, no sé si 9, algo así, me dijo mi esposa, muertos, heridos. Creo que fue en un tipo de antro, no recuerdo bien. Y ayer en una clínica aquí en Acueducto entró un tipo también matando a gente. Todos los días escuchamos cosas así. Y quiero decirles que nosotros no somos víctimas. Nosotros somos más que vencedores. Pero nosotros somos, como decía el pastor Julio, somos faros de luz en medio de las tinieblas. Y es tiempo para que alumbremos las tinieblas a nuestro alrededor. ¿Por qué existe esa perspectiva de que esta generación está perdida? ¿Por qué? Porque sufren, y está comprobado, más ansiedad, más depresión y más suicidios que todas las generaciones anteriores. Por eso muchos dicen, no, con esta generación no se puede. No, señor, el cristiano, el que está con Jesucristo, tiene una perspectiva diferente a los demás. Esta generación está recibiendo un planeta casi en ruinas. rechazan la política de siempre lo mismo. También le he dicho a algunos políticos que ahora la gente elige a quienes más esperanza y confianza dan, y ya no a los demás rollo político. Muchos tienen buen rollo político, pero no inspiran confianza en la gente. No les dicen, les voy a ayudar, y realmente comienzan a ayudarles. La mayoría prometen el cielo, la luna y las estrellas, así como los novios, y se casan y se les olvida. Pero esta generación enfrenta una inestabilidad económica mundial espantosa. En términos generales, ya no aceptan los consejos ni las ideas de los ancianos, de los abuelos. Ahora consultan con Google y con sus artistas y con sus amiguitos de la calle y en las redes sociales. Y lo que la mayoría cree, ellos creen. Sexo antes del matrimonio, ¿por qué no? Con un hombre, con una mujer, con varios de aquí y de allá, ¿por qué no? Es algo neutral, no es algo ni bueno ni malo. Ya no aceptan las ideas de los ancianos, de los abuelos, en términos generales. Ya no comparten nuestros consejos de lo que hemos dicho. Esto es bueno y esto es malo. Ya no. Gracias a Dios por la excepción, por muchos que todavía no están ahí, ni van a estar. Pero hay nobleza en ellos. Hay compasión en ellos. Quiero decirles algo que yo he visto y lo he leído. A mí también me han llegado opiniones y reportes. Los de la generación Z nos ven y les damos lástima muchas veces. Nos ven y están tristes. ¿Por qué? Porque nuestra generación y nuestras iglesias y nuestras escuelas y nuestros gobiernos, hablando de manera general, no hemos entendido sus sentimientos, sus luchas, sus inseguridades, sus temores. Pero yo veo que Dios está levantando iglesias nuevas. Yo veo que Dios está cambiando las perspectivas y que Dios está levantando a esta generación con un gran mover fresco de su Santo Espíritu, que está cambiando todos esos patrones y esas ideas que tanto escuchamos negativas acerca de los jóvenes. Fíjense, en 1969, en el pleno movimiento de los hippies, del amor libre, de las manifestaciones y de las protestas y de los motines en lugares de gobierno, en las universidades, en las capitales de los estados, en medio de ese movimiento se levantó un avivamiento llamado el avivamiento de Jesús. Al mismo tiempo que había una tendencia de mucha rebeldía y de un enfado y un, ¿cómo se llama? La gente estaba harta, los jóvenes, las generaciones jóvenes, todos ellos estaban hartos del status quo. Pero se levantó un mover de Dios entre esos jóvenes que no sabían cómo expresar sus necesidades y sus luchas más profundas. Y lo hacían de muchas maneras. Decían, hay que hacer el amor, no hay que hacer guerra. Y decían que no teníamos que hacer lo que otros nos decían. Estaban descubriendo, según todo, un mundo nuevo y mejor. Y John Lennon, y con sus canciones y toda su influencia. Pues en ese tiempo de rebeldía se levantó el movimiento de Jesús. Mi esposa, en el 71, ahí es en ese movimiento de Jesús, conoció a Cristo, y de la noche a la mañana su vida cambió de drogas, de alcohol, de vivir como vivía todo mundo. En un momento el poder de Dios la hizo nacer de nuevo y fue transformada. Y yo también, en el 69, Dios cambió todo en mi vida. Un encuentro, mi vida nació de nuevo. Un sábado en la noche, 1 de noviembre de 1969, estaba yo lleno de tinieblas, de amargura, de resentimiento, de ira. Y un par de horas en la presencia, alta conciencia de su presencia, y un bautismo en amor, un encuentro que tuve con él, allí renací totalmente, todo cambió para mí. Pero los jóvenes nos ven y dicen algo muy interesante. MTV encuestó a muchos jóvenes de la generación Z y descubrió que más del 70% quieren ser conocidos como los fundadores de un nuevo mundo, que resuelve los problemas de las generaciones anteriores. Por eso yo les digo, oigan bien, denle un aplauso al Señor y ahorita les explico por qué es importante esto. Lo que realmente anhelan es un mundo más congruente y una fe más auténtica de nuestra parte. Ellos piensan que el egoísmo y el placer y la independencia de nosotros es lo que necesitan, pero pronto se desengañan, se desilusionan, se dan cuenta que no es eso lo que necesitan, sino algo más profundo. Se desilusionan y se quitan la vida, hoy más que nunca. No obstante, yo declaro que mi perspectiva y mi narrativa está cambiando, y yo pienso que todos los seguidores auténticos de Cristo necesitamos cambiar nuestra perspectiva también y decir que hay una narrativa y perspectiva frescas hoy, nuevas hoy en día, acerca de la generación de Z y también los mileniales. Y yo quiero proponerles que pintemos con una nueva luz a esta generación. Porque para decir verdad, están en una búsqueda de una relación verdadera con Dios y de la autenticidad, y lo buscan de diferentes maneras. Les voy a repetir nuevamente, y si se te olvida todo lo que dije, que recuerdes nada más esto que voy a decir ahorita: que Dios avive el fuego de su amor en todos nuestros corazones, como nunca antes, por nuestros niños y nuestros jóvenes. Y edifiquemos un mejor futuro, primeramente reencontrándonos con Dios y dándoles un ejemplo diferente. Ya conmigo, nuestros niños y jóvenes. Propuesta para los padres de familia, número uno: inviten a Jesús a venir a su casa y sanar a sus hijos, así como lo hizo Jairo. Propuesta para mamás y papás: inviten a Jesús a su casa para sanar a sus hijos. La oración, queridos hermanos, nunca dejes de orar. Y Dios también pone en mi corazón una gran verdad: necesitas dejar tu preocupación y cambiarla por adoración. Algunos de ustedes están muy preocupados, demasiado preocupados por sus hijos, por sus nietos, y Dios dice, eso no los va a ayudar, pero la adoración sí les va a ayudar. La preocupación no, la adoración sí. ¿Cuántos dicen que Dios nos ayude? Eso propongo, que inviten a Jesús a sus casas. Y muchas veces no es mamá y papá, nada más mamá. Mi mamá sacó adelante a sus cuatro hijos cuando mi papá se fue. Y yo tardé 3 años en odio y en resentimiento. Yo amaba a Dios, a la iglesia, a mi papá, antes del verano de 1967, cuando él se marchó. Hubo un avivamiento tremendo en la iglesia, y justo y yo me entregué espíritu, alma y cuerpo, y justo después de ese avivamiento se desintegra nuestra familia, y yo me caí al fondo, al suelo, y se me ponchó el globo. Yo ya no quería nada con Dios. ¿Por qué? Por lo que pasó en nuestra familia. Pero quiero animar a las mamás solas. Aquí hay muchas mamás solas. Ánimo, mamás. Ustedes pueden, todo lo podemos en Cristo que nos fortalece. Ustedes pueden salir adelante con sus hijitos. Hay algunos papás solos. Ustedes pueden. Y a veces ni mamá ni papá. Los abuelitos. A ver, un aplauso para los abuelitos. Los abuelitos pueden también. Sí, se dieron cuenta que hace unos días hubo día de los abuelitos, ¿verdad? Segunda propuesta para los padres de familia: tengan paciencia, no tengan temor, y solo crean y sigan al lado de Jesús. Tengamos paciencia, mamás y papás. No tengamos temor en el nombre de Jesucristo. Yo vengo en contra de todo espíritu de temor. En este momento yo oro por las familias aquí, los padres de familia, los abuelitos que tienen mucho miedo por la condición y por el posible futuro destructivo de sus hijos y nietos. Y yo reprendo el espíritu de temor y también de preocupación. Y yo declaro en el nombre de Jesús que tu vida se va a renovar con adoración, con pasión por Dios, por Cristo, y con un grande deseo de amar y de afirmar, e inspirar, motivar a los pequeños, en vez de estarles jalando la oreja todos los días. Y por cada regañada hay que darles 99 afirmaciones. Por lo menos los jóvenes digan amén. tengamos paciencia, no tengamos temor, hay que creer y seguir a la. Y la tercera propuesta para los padres de familia y abuelitos: estén al lado de Jesús en el momento en que Él levante a sus niños. Jesús dijo: mamá, papá, vengan conmigo. A ver, discípulos de fe sobresalientes, vengan conmigo. Mamá y papá, estén unidos con Jesús, porque no van a ser una renovación y una transformación para sus hijos y nietos solos. Necesitan estar al lado de Jesús. Necesitan que Jesús esté en ese cuarto donde está esa niña de 12 años, porque tú y todo mundo la ve como muerta, pero Jesucristo la ve como dormida nada más. Y dos propuestas para la iglesia. Número uno, que repensemos la salvación y seamos auténticos seguidores de Jesús. Hay que repensar lo que es salvación, porque Constantino en el siglo IV abrazó, según él, la fe cristiana, pero él abrazó una serie de creencias nada más. Pero fíjense bien en esto: la Biblia dice que los demonios también creen y tiemblan. No es suficiente con creer. Constantino aceptó ciertas creencias de la iglesia cristiana, y los demás dijo: o aceptan o aceptan estas creencias, y los que no, pues los mataron. Terrible periodo de la historia, las cruzadas, horrible, en el nombre de Dios, matándose los unos a los otros. Pero el gran error y el gran punto trágico de todo esto fue que comenzaron a levantarse muchos cristianos nominales, no auténticos, en nombre nada más, no nacidos de nuevo. Yo le pido a Dios una cosa, y yo sé que Él está contestando, que aquí en la iglesia Más Vida y en las demás iglesias cristianas y en todo lugar, Dios comience a hacer disminuir los cristianos en nombre nada más, y se comiencen a levantar cristianos nacidos de nuevo, que aman, que perdonan, que siguen adelante en medio de las pruebas y luchas más grandes, verdaderos cristianos. Y tengo que decirles algo: si vamos a ser una iglesia de auténticos seguidores y que repensamos la salvación, vamos a tener que enseñarles a nuestros hijos y nietos las cosas más importantes, como la oración, como la humildad, como la unidad, como aprender a estar quietos y solos con Dios y tener encuentros con Él y escucharle hablar a sus corazones. Mamás, papás, enseñemos a nuestros hijos no nada más cuál carrera deben estudiar y cómo van a ganarse la vida. Enseñémosles a crecer espiritualmente, crecer como personas y avanzar en esta vida con los fundamentos más importantes, los valores de la fe en Dios, en medio de tiempos de tanto agnosticismo y tanto ateísmo y tanto secularismo y tanto humanismo. Hay que repensar la salvación. Salvación no es un evento que hace 5 años oré y entregué mi vida a Cristo y recibí las enseñanzas de la iglesia cristiana evangélica. No, señor. Puede ser el comienzo, pero salvación en griego es soteria y significa liberación completa. Que Dios te haga libre en todas las áreas de tu vida. Que seas libre para ser un buen papá, un buen esposo, una buena mamá, una buena esposa. Que tú seas un hijo respetuoso que honra a sus mayores. ¿Cuántos saben que ese es el evangelio de Cristo Jesús? Repensar. Y lo último, a la iglesia, que formemos parte de una iglesia relevante a esta generación. Y no solamente relevante con las luces, con el color negro, como si fuera un teatro o un cine aquí. Y no solamente con la tecnología y los avances en la tecnología, con estas impresionantes pantallas. Lo más profundo, lo más esencial, lo más importante. La respuesta para esta generación no está en adoptar nuevas canciones nada más, ni copiar la manera en que otras iglesias hacen sus reuniones, ni en adoptar nuevas estrategias o usar nuevos colores, etcétera, etcétera. Escucha bien lo que es una iglesia de acuerdo a la Biblia y por qué tú y yo necesitamos enseñar a nuestros niños y a nuestros jóvenes a amar a la iglesia. Hoy en día en Estados Unidos, en Europa y comienza en México, que cada vez es un número menor de personas que asisten a las iglesias cada domingo. Algunos asisten cada mes, cada 2-3 meses. Es una tendencia a nivel mundial. Yo veo que poquito sucede aquí, pero ¿por qué es necesario que eso cambie? Porque no hemos entendido lo que es la esencia y la importancia del cuerpo de Cristo. Cristo es la cabeza, la iglesia es el cuerpo de Cristo. ¿Qué es la iglesia cristiana? Digan conmigo, la familia de Dios. Quiero decirles algo más, es la escuela de Dios, es el cuerpo de Cristo, es nuestro hogar, es nuestra base. Es la estrategia de Dios para nuestra formación espiritual, para nuestro discipulado. Es un instrumento para hacernos crecer como personas. Los grupos de conexión, los cursos alfa, todo esto es para que aprendamos a vivir la vida que Jesús vino a enseñarnos. Ese es parte de un proceso de salvación. Tú y yo les vamos a enseñar a nuestros pequeños la importancia de iglesia, de hacer iglesia como se enseña en la Biblia.
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Que el Señor me los bendiga, mis estimados hermanos. Hoy es jueves 7 de mayo y para mí es un privilegio, para nosotros los de la Radio Bautista, acompañarles en este espacio de oración de Él entre tú y Dios. ¿Qué le parece si les leo y les comparto una porción de la Palabra de Dios? Primera de Pedro, capítulo 5, versículo 6. Les voy a leer la Palabra de Dios en el nombre del Padre, del Hijo y del Espíritu Santo. Dice su letra: humillaos pues bajo la poderosa mano de Dios, para que Él os exalte cuando fuere tiempo, echando toda vuestra ansiedad sobre Él, porque Él tiene cuidado de vosotros. Sed sobrios y velad, porque vuestro adversario, el diablo, que el Señor lo reprenda, por cierto, en esta hora, como león rugiente anda alrededor buscando a quien devorar, el cual resistid firmes en la fe, sabiendo que los mismos padecimientos se van cumpliendo en vuestros hermanos en todo el mundo. Mas el Dios de toda gracia, que nos llamó a su gloria eterna en Jesucristo, después que hayas padecido un poco de tiempo, Él mismo os perfeccione, afirme, fortalezca y establezca. Se lo voy a leer nuevamente, mis estimados hermanos, para que tal vez nos quedó un poquito de duda o de curiosidad. Primera de Pedro, capítulo 5, versículo de 6 al 10. Humillados pues bajo la poderosa mano de Dios, para que Él os exalte cuando fuere tiempo, echando toda vuestra ansiedad sobre Él, porque Él tiene cuidado de vosotros. Sed sobrios y velad, porque vuestro adversario, el chamuco, como león rugiente, anda alrededor buscando a quien devorar, al cual resistid firmes en la fe, sabiendo que todos los mismos padecimientos se van cumpliendo en todos vuestros hermanos en todo el mundo. Mas el Dios de toda gracia, que nos llamó a su gloria eterna en Jesucristo, después que hayas padecido un poco de tiempo, Él mismo perfeccione, afirme, fortalezca y establezca. Bendita palabra de Dios, mis estimados hermanos. Antes de venir con nuestra oración a nuestro Padre Celestial, vamos a dar siempre los 10 minutitos a los hermanos que desean compartir ese maravilloso testimonio. Y vamos a escuchar una bellísima alabanza de este caballero José Luis Reyes. Este salmo que lleva por título Está cayendo, versión en vivo desde Miami, Worship. Así que, mis estimados hermanos, vamos a escuchar esta preciosa alabanza para que usted nos mande esa nota de voz y nos comparta ese precioso testimonio de las maravillas que Dios ha hecho con nosotros. Recuerde que no hay que quedarse con lo que es de Dios, con lo que Dios ha hecho en nosotros, para que Dios ya no se quede con lo que es de nosotros. Amén. Ahí está el WhatsApp 7819-1828 para que nos comparta esa nota de voz de ese milagro maravilloso, y vamos a quedar con esta bella alabanza para darles el tiempo, mis estimados hermanos.
3 más 6 minutos. 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

levanta tus manos y dónde estás. Solo quiero que sepas algo. Que la gloria de Dios no vive en el tabernáculo de Moisés. Que la gloria de Dios se mudó y no al templo de Salomón. No se quedó allí. Esa gloria tenía un objetivo, un propósito, y era de habitar en un cuerpo. Y ese cuerpo es el cuerpo de Cristo. Por lo tanto, yo no tengo que buscar la gloria vive en mí. Y esa gloria tiene un objetivo y un propósito.

0: Gloria al Señor, mis estimados hermanos. Qué bendición. Vamos a escuchar el primer testimonio. Vamos a ver por acá, que el Señor le bendiga muy, pero muy buenos días.
1: Dios le bendiga.
0: Amén, hermano.
1: Yo quería dar un testimonio. Uh-huh. Y fíjate que mi hermano le dio un preinfarto y se quedó muerto un rato. Y gracias a Dios estaba en el hospital y le dieron choques eléctricos y volvió a la vida. Él antes fue cristiano, ¿no? Pero sé que Dios le ha dado una nueva oportunidad. Sigue hospitalizado, pero sé que el Señor va a hacer la obra y sé que el Señor lo regresó a la vida.
0: Amén.
1: Él tiene un propósito para la vida de él. Y yo, de verdad, estamos bien agradecidos con el Señor porque ya los hijos estaban ya bien tristes, que él había muerto, pero Dios lo regresó, hermanos. Que el Señor les bendiga. Yo les pedí oración ahí por él. Él se llama Esteban Boniz. Gracias a Dios.
0: Amén.
1: Ya está en el hospital, pero sigue estable. Yo sé que Dios va a terminar la obra. Amén, hermanos.
0: Así es. Por supuesto, hermana, que dice la palabra que Dios no añade tristeza con su bendición. Y él tiene las llaves, dice la palabra de Dios, que él tiene las llaves de la muerte. Y la última palabra la tiene él, hermana. Así que aférrese. Y los hermanos todos, los que estamos en nuestro espacio de oración, aquí en su radio bautista, aferrémonos, agarrémonos de la mano de Dios. Por muy oscura, por muy terrible, por muy chueca que esté la cosa. El hombre puede decir un montón de cosas, hermano. Y podemos llegar quizás al punto, como dice la hermana, que pues ya dijeron, ya se murió. Y probablemente así sea. Pero no es primera vez que el Señor levanta entre los muertos a alguien. Acuérdese la niña que le dijeron Talita Kumi. Dios tiene la última palabra, hermanos. Esta niña no ha muerto, dijo el Señor Jesús. Solo está dormidita, dijo. ¿Qué le dijo? Niña, a ti te digo, Talita Kumi, levántate. Y así fue, hermanos. Así que la muerte no prevalece contra la orden de nuestro Señor Jesucristo. Eso que nos quede pero bien claro, hermanos. A ver por acá, que el Señor le bendiga muy, pero muy buenos días.
2: Buenos días, hermanos, el Señor le bendiga.
0: Amén, hermano.
2: Yo quiero darle la gloria a Dios por su Amén. Gran misericordia.
0: Aleluya.
2: Pues esta semana supe de dos hermanitas que estaban hospitalizadas.
0: Amén.
2: Mi hermana Gloria y mi hermana Marielos. Las dos estaban malitas de los pulmones. Una de ellas supe que estuvo hasta con oxígeno. Creo que fue más de una semana que estuvo hospitalizada.
0: Amén.
2: Pero le doy gracias a Dios en su infinita misericordia que las ha sacado con bien. Y ya las dos están en sus casas. El día martes salió una.
0: Bendito Dios.
2: Y la otra salió el miércoles. Así es que bendito sea Dios. Amén. Buenos días.
0: Ahí Dios obrando. Ahí Dios metiendo mano en la vida de mis hermanos y amigos. manifestándose el Señor Jesús. Gloria a Dios por eso, ese maravilloso testimonio, hermana. Vamos a escuchar el siguiente testimonio. Que el Señor le bendiga.
1: Buenas noches, hermano. Quisiera dar un testimonio de la maravilla de mi Dios.
0: Amén.
1: Yo hice un trato con mi Señor que le iba a dar testimonio de la sanidad en mi madre.
0: Amén.
1: El año pasado, en el 2025, mi madre empezó con dolor de garganta y se le sentía unos nódulos y no podía tragar por el dolor.
0: Híjole.
1: Le fui a hacer una ultra de tiroides y le salieron nódulos sospechosos. La llevé al Seguro Social y allí solo me le dieron antiinflamatorio, dijeron que no tenía nada, por lo que le llevé al Hospital San Camil y allí me le dejaron una biopsia del lado derecho e izquierdo del cuello. Y para la gloria de mi Dios,
0: amén,
1: todo le salió negativo.
0: Aleluya.
1: No tiene nada, todo es benigno. Esto sea para la gloria y honra de mi Señor. Muchas gracias, hermano. Bendiciones.
0: Bendiciones, hermana. Qué bendición, qué bonito y qué lindo es nuestro Dios, ¿verdad? Bueno, yo les voy a leer textualmente un testimonio que nos compartieron los hermanos y dice así, miren. Hola, hermanos, Dios les bendiga. Dice, quiero dar mi testimonio de sanidad de mi espalda y costado derecho. Dios no se hizo esperar y me sanó. Y también por la recuperación y satisfacción de la niña Camilita de 1 año y medio, dice. Se está recuperando satisfactoriamente, dice. Y que para que en junio tendrá otra cirugía y confiando en Dios, que todo saldrá bien. Y gracias y bendiciones, pido oraciones para mi hija Jocelyn, que le agarró un virus, dice, en la escuela. Pero por la voluntad de Dios ya se está recuperando. Gracias a Dios, que le llene de grandes bendiciones. Creo que el hermano se llama José Najarro, que eso dice el perfil de WhatsApp. Bueno, qué bendición, hermano. A seguir confiando en nuestro Señor y, por supuesto, vamos a seguir clamando y tocando la puerta de Dios. Que sea Él, conforme su voluntad, obrando en la vida de sus hijos. Vamos a leer otro testimonio. Aquí dice, doy gracias a Dios, dice, por haberle dado la libertad ya a mi cuñado, dice. Gracias a Dios, hermanos. El hermano, el siervo Mario Quintanilla, ya está libre para la honra y la gloria de Jesús. Acuérdense, mis estimados hermanos, qué bendición. De lo que respondió Simón Pedro. Evangelio según San Juan, capítulo 6, versículo 68. Esa respuesta que yo he dicho que es la palabra más sabia que puede contestar un hombre cuando está topado al cerco, como decimos acá en El Salvador. Dice así, le respondió Simón Pedro, Señor, ¿a quién iremos? Tú tienes palabras de vida eterna. Solo nuestro Señor Jesucristo, hermanos, tiene palabras de sanidad. Tiene palabras de liberación de deudas. Solo Él tiene palabras de carta de libertades para nuestros amigos, hermanos, que se encuentran en ese proceso legal. Solo el Señor Jesucristo, hermano, tiene palabras de restauración de hogares. Solo nuestro Señor Jesús tiene esa palabra de milagro financiero. Si usted lo cree, mis estimados hermanos, Pero si usted realmente lo cree, esto no es para personas de poca fe. Es necesario que usted y yo le creamos al Señor Jesús. Que estemos convencidos. Que el poder del cristiano está en la oración. Y que donde estamos dos o tres congregados o reunidos en una oración en el nombre de Jesús, nuestro Señor Jesucristo está en medio de nosotros, escuchando tus peticiones, hermano. No le tengas miedo. Es normal que usted y yo sintamos quizás alguna duda de vez en cuando. Pero hay que volver en sí, como decimos, así, hay que volver en sí. Porque el Señor no añade tristeza con su bendición. Y Él dice que tiene pensamientos de bien para usted y para mí. Ahí está nuestro hermano José Najarro confirmando. Bendito Dios su testimonio, que le dio ese milagro de sanidad en su espalda. Y vamos a clamar en esta bella mañana de jueves 7 de mayo. Si usted quiere ser parte del siguiente testimonio, hermanos, pero con fe, le damos la bienvenida a nuestro Padre Celestial. Este momento y espacio de oración. Y decimos: Padre buen Dios que estás en los cielos, santificado y bendito sea tu nombre. Venimos delante de tu presencia, Señor, con un corazón humilde, agradecido, queriendo ser instruido, mi Dios, que nos hables al corazón. Que cada día queremos más de tu presencia, más de ti y menos de nosotros. Señor, queremos caminar como hijos de luz. Cuando la gente, nuestro entorno lo vea, pueda sentir ese cambio. Ese cambio especial. Que tu rostro, mi Dios, sea reflejado en nosotros, donde reflejemos piedad y misericordia. Señor, suplicamos que sea usted obrando en la vida de mis hermanos. Y nosotros llegamos a la misma conclusión de Pedro. No tenemos a quién más ir. Realmente en este proceso, en este caso, en esta situación o esta crisis que estamos atravesando, dependemos definitivamente de usted, papá Dios. Usted es la clave. Usted, Señor Jesús, es la salida a nuestros problemas. Estamos convencidos también. Nos sentimos tocayo de Pedro, de ese discípulo. ¿A quién más vamos a ir? Solo tú, Señor Jesús. Eres la clave. Eres la respuesta para nuestros problemas. Por muy grande y complicado que sea esta situación, más grande eres tú, Señor. Definitivamente. Oramos también por la niña Jocelyn, mi Dios, para que sea usted honrando y bendiciéndole con la pronta recuperación de su salud. Padre Santo, en tus manos celestiales ponemos la vida de Jocelyn. sana y restaura su cuerpecito, mi Dios. En el nombre de Jesús de Nazaret, suplicamos por Tomás Eduardo Cañas. Oramos por la cancelación, mi Dios, del préstamo de su casa. Suplicamos también para que bendiga su emprendimiento, Señor. Bendice la vida de la hermana Mirna Mendoza. Trae sanidad. Suplicamos para que sea usted, mi Dios, haciendo la obra. Restaura su cuerpo, mi Dios, su hígado graso. Extiende tu mano de misericordia, Señor. Sana ese dolor en el nombre poderoso de Jesús. Oramos también por la hermana Eva. Glorifíquete, mi Dios. Oramos por la vida de su padre, para que sea usted bendiciéndole y sanándole. También la vida de su hijo. Trae sanidad en cada uno de ellos, Señor Jesús. Manifiéstate en sus vidas. Oramos también por la sanidad de Javier Rivas. Oramos también por sanidad de Fernanda Vélez, mi Dios. Reprendemos ese diagnóstico de cáncer. Oramos también por Delmi Ramírez, para que venga restaurando sus riñones, eterno Dios. Oramos por las ventas de inmuebles y el proceso judicial, mi Dios, para la familia Ramírez. Te lo ponemos en tus manos. Suplicamos por nuestro amigo Edwin Rivera, mi Dios, para que sea usted obrando maravillosamente, dándole ese milagro de sanidad. Oramos para que hagas la obra, mi Dios, en ese proceso que está atravesando, esa liberación de deudas, un milagro financiero, Señor Jesús. Suplicamos también para que bendigas a la hermana Carmen Ramírez, mi Dios, trae sanidad. Restaura, mi Dios, quita ese dolor. Seca esas lágrimas, Señor Jesús. Oramos por su hija Almita Ramírez. Trae sanidad también, mi Dios. En el nombre de Jesús, venga restaurando, venga sanando en esta bella mañana, mi Dios, de jueves 7 de mayo. Clamamos también por la provisión de empleo para Diego Berrio, mi Dios. Oramos por esa fuente de empleo. Esas buenas prestaciones, Señor Jesús. Oramos también por sanidad para la hermana Xiomara Martínez. Provéele también una vivienda propia, Señor. Oramos también por la pronta liberación de José Will Hernández Lemus. En tus manos ponemos, mi Dios, para que tengas misericordia de José Will Hernández. Le concedas su carta de libertad. Oramos también, mi Dios, para que traiga sanidad divina para la hermana Berta Villalta. Te ponemos en tus manos su pronta recuperación de la fractura en su cadera. Suplicamos también para que bendigas a la hermana Mercedes Zúñiga. Oramos por esa hipertensión en su salud, mi Dios. También clamamos por Josué Adonai Zúñiga. Protección divina, mi Dios, bendice, extiende tu mano en misericordia a la familia Zúñiga Merino. Trae esas bendiciones de lo alto. Oramos para que vengas libertando esta almita, mi Dios, este cuerpo, esas drogas. En tus manos ponemos a Darío José Jiménez para que rompas cadenas. Toda atadura, toda adicción, mi Dios, que se vaya de todo tormento en ese cuerpecito, mi Dios. Ten misericordia de Darío. Suplicamos también por la hermana Janet Cabrera. Oramos por su salud. Bendice y sana, mi Dios. Suplicamos también para que, conforme a tu voluntad, bendigas a la hermana Jazmín Lisset, Jazmín Lisset Martínez Rodríguez, mi Dios, oramos para que ponga esos anhelos en su corazón, esa visión, mi Dios. Oramos por provisión económica y por esa protección para ella, mi Dios, que tu sangre preciosa la bendiga y la guarde de todo mal. Oramos también para que la bendición llegue para Anel Chávez y Wendy Chávez. Y para Abigail Chávez, mi Dios, protección divina, esa bendición económica, ese milagro financiero, Señor Jesús. Oramos también por Lucas Arévalo. Oramos por la pronta recuperación, mi Dios, para que quites ese dolor de su estómago, Señor. Tú eres nuestro médico por excelencia. Oramos también por la hermana Brenda Paola, para que le des unos riñones nuevos, Señor Jesús. Suplicamos también para que su hermana en sangre, Verónica, pueda salir, mi Dios, esos exámenes negativos conforme a tu voluntad. Oramos también por Brandon, mi Dios, quita toda rebeldía este joven en tu nombre, Señor Jesús. Liberta, transforma, mi Dios, bendice con sanidad a Brenda y a Verónica. Oramos también por su amiga Rosa, mi Dios, para que en tu nombre, Señor Jesús, esos resultados de exámenes salgan buenos y le quite ese dolor de esa vesícula, mi Dios. Oramos también para que bendigas al hermano Jonathan Velázquez. Oramos por esa depresión, mi Dios, para que por medio de tu presencia, Señor Jesús, saques todo pensamiento, todo sentimiento negativo de ese corazón. Oramos también por la salud de Dimas y Mayra, mi Dios, y Juana Cecilia y Fidelia. Oramos también por sanidad para Juana Bonilla y sanidad y protección para Roberto Cerón. Clamamos por la carta de libertad de Wilmer Flores. Oramos también por matrimonio de Luis y Mayra, mi Dios. Aparta terceras personas. Si hay un tercero en ese hogar, mi Dios, que sea tú. Que ese cordón de tres dobleces no se rompa pronto. Sea ella, él y tú, Señor, con tu presencia. Oramos por la sanidad de Javier Bonilla y la familia Mendoza, Bonilla, Mendoza, mi Dios. Oramos por esa prosperidad, por esos proyectos, mi Dios, para que le des sabiduría. Oramos también por una fuente de empleo para la hermana Carmen Mendoza. Suplicamos también por César Augusto Flores y le bendiga, mi Dios, por medio de su cartita de libertad. Y para que traigas éxito, mi Dios, para la familia Aguilar. Clamamos por la pronta recuperación de Sofía. Trae sanidad, mi Dios, para el cuerpo de Doris Cruz y la hermana Ana Lidia Morales. Oramos por la bendición de empleo, mi Dios, para la hermana Almita Flores. Bendice su vida. Clamamos por Sofía Alicia Abelar, mi Dios. Trae sanidad, mi Dios. Esa temperatura, baja esa temperatura, mi Dios. Estabiliza esa fiebre en el nombre poderoso de Jesús, porque la sangre de tu Hijo Jesús tiene poder. Oramos por esos dolores de estómago. Clamamos también por el embarazo de Yami, mi Dios, para que bendigas y la guardes de todo mal, de toda enfermedad, mi Dios, en el nombre de Jesús. Oramos también por Gustavo López Correa, trae sanidad en su cuerpo, mi Dios. Oramos también por Emilia Margarita López Alfaro, trae protección divina. Oramos por su trabajo y sanidad en su cuerpo, mi Dios. Oramos por Gloria Eunice Magaña. Suplicamos sanidad y para que bendiga su vida, mi Dios. Clamamos también por Ana Ruth Bracamontes. Oramos por su salud y por protección divina en su trabajo. En tus manos ponemos a Carlos Gustavo López. Venga bendiciéndole, mi Dios, y respaldando su vida, trayéndole sanidad. Suplicamos también por un milagro de sanidad para Lucas Gómez. Clamamos también por Roxana Torres. Trae sanidad en su cuerpo, restáuralo, mi Dios. Oramos por la familia Torres Rivas para que le proveas en el nombre poderoso de Jesús. Que tu sangre preciosa los cubra y los bendigas. Oramos por protección divina para Aarón Ponce. Clamamos por la familia Campos y para Samuel Cortés, mi Dios, para que tengas misericordia de él. Oramos por la pronta liberación, según tu voluntad, Señor Jesús, para Milton Ponce y Eric Cortés y Beatriz Mejía. En tus manos ponemos su fecha de audiencia, Señor. Suplicamos también por el hermano Marvin Guzmán. Clamamos por esa sanidad, mi Dios. Ese problema de retención de líquidos. En el nombre de Jesús, ven obrando y restaurando su cuerpo, mi Dios. Suplicamos también por la hermana Mayra de Guzmán. Oramos por sanidad en su cuerpo de esa trombosis. Venga bendiciéndole y restaurando, mi Dios, la salud a la hermana Mayra. Suplicamos para que, conforme a tu voluntad, mi Dios, obres en la vida de Francisco. Oramos por la pronta liberación, mi Dios. Clamamos por esa carta de libertad. Bendice también a la hermana Marlene Álvarez. Oramos para que le abras puertas de bendición, mi Dios, y le bendiga sus vidas en ese emprendimiento, Señor Jesús. Te lo ponemos en tus manos. A la hermana Sandra Álvarez, oramos por su sanidad. Clamamos por los privados de libertad de Kevin Gerardo y Catherine Flores. En esa fecha de audiencia, Señor, glorifícate. Bendícele, ten misericordia, mi Dios. En el nombre de Jesús, oramos por la restauración del hogar de Cisnero Álvarez, mi Dios. En tu nombre, bendícele. Derrama de tu presencia y tu gracia, Señor Jesús. Oramos también por la hermana Nitza Rosario para que en el nombre de Jesús la sane, mi Dios, de ese tumor en su cabeza. Para ti no hay nada imposible, mi Dios. Oramos también por su hija Yesenia para que sea usted fortaleciéndole su vida, mi Dios. En el nombre de Jesús. Suplicamos también por la petición de la hermana Carolina López, para que le proveas y le regales un buen empleo, Señor. Suplicamos para que le des sabiduría y entendimiento en el nombre poderoso de Jesús. Oramos también por la pronta liberación de Kevin Alexander Barahona, que este día, mi Dios, en tu nombre va a ser la audiencia. Conforme a tu voluntad, Señor Jesús, ten misericordia. Bendice su vida y la de su familia. Dale fuerzas y fortaleza. Oramos para que sea de mucha bendición este día, Señor Jesús. Clamamos también por el privado de libertad de José Echeverría, para que sea usted, eterno Dios, obrando, teniendo misericordia de José. Oramos también por Ricardo Hernández, para que le des sanidad en su ojo, mi Dios. Oramos también por la hermana Norma Guadalupe. Oramos por la insuficiencia renal, mi Dios. Tú tienes la última palabra. Sea usted, mi Dios, bendiciendo su vida. Oramos también por José Luis González. Oramos por su salud. Dale fortaleza a su esposa Francisca, mi Dios. Oramos para que tu presencia nos inunde. Les bendigas y les des esa fe, mi Dios, para que puedan salir adelante. En tu nombre oramos por la hermana Maritza Alfaro. Tome el control, mi Dios, de su vida. Oramos por ese proceso quirúrgico que ha sido reprogramado, mi Dios. Que sea conforme a lo que has trazado, mi Dios. A tus planes, a esos propósitos. Oramos también por la hermana Marina Hernández. Te ponemos en tus manos esa la cirugía, mi Dios, que ella se llevará a cabo. Desde ya, que sea conforme a tu voluntad, Señor Jesús. Oramos también por la hermana Gloria Solórzano. Oramos por sanidad y provisión económica. En el nombre poderoso de Jesús. Suplicamos también por Delmi de Martínez. Bendice su vida y la de sus hijos, mi Dios. Oramos por esa solución de migración. Te la ponemos en tus manos. Clamamos también por la operación de cabeza, mi Dios, en su cabecita, de la hermana Marta Elena Ventura. En tus manos, Señor, nos encomendamos. Que sea usted dirigiendo las manos de los cirujanos para que puedan proceder y sanar, mi Dios, a la hermana Marta Elena Ventura. Oramos también por el hermano Carlos Vigil. Bendice, mi Dios, extiende tu mano de sanidad. Oramos por ese dolor de espalda. En tus manos ponemos la salud del hermano. Suplicamos también por la hermana Margarita Carranza. Oramos por sanidad divina y protección para la familia Carranza Rodríguez. Extiende tu mano, mi Dios, y bendice sus vidas. Oramos por Francisco Rodríguez, por su salud. Oramos por la diabetes, mi Dios, por su piel. Oramos también por la hermana Beatriz Molina y protección ahí en su trabajo y sanidad en sus rodillas, Señor. Oramos también por Gerson Molina, por protección en su trabajo y cancelación de deudas. Y un trabajo nuevo de farmacia, mi Dios, venga bendiciendo su vida y dándole esa cobertura de lo alto, eterno Dios. Suplicamos también por la hermana Ana Soriano, por protección para ella y sus hijos. Oramos también por Kenny Alejandro y Jessica, mi Dios, y la familia Landa Soriano. Extiende tu mano, mi Dios, sobre ellos y bendígalos en esta mañana de jueves 7 de mayo, en el nombre de Jesús. Oramos también por la familia Castellano Gámez, por una provisión de vivienda propia, mi Dios. Oramos por Melissa Castellano, por el pago de deudas. Suplicamos también, mi Dios, por la bendición para la hermana Rosa Zelaya. Bendice, mi Dios. Dale fuerza y fortaleza, inyecta esa vitamina.

suplicamos por la petición de respuesta de migración y protección para su familia, mi Dios. Bendice su vida, dale cobertura, mi Dios. Oramos también por Marvin Alexander Mena García, clamamos por protección y oramos por esa pronta liberación, mi Dios. Oramos también por Francisco Chávez, por protección divina y esa bendición para él. Oramos por la salud de Gloria Chávez y sanidad para Feliciano Rojas, mi Dios. Y la provisión económica para la familia Rojas Chávez. Trae sanidad, mi Dios, en el cuerpo de la hermana Katherine Chávez. Oramos también por unos riñones nuevos y unos ovarios nuevos, mi Dios, para la hermana Beatriz Chávez. En el nombre poderoso de Cristo Jesús. Suplicamos también por sanidad para la hermana Zuleima de Guzmán. Y protección divina, mi Dios, sabiduría e inteligencia para Allison, Fabiola y Luis Castillo. Trae sanidad, mi Dios, la vida de la hermana Amelia Grande y Marisa Bonilla y Gilma Cartagena. Reprendemos todo diagnóstico de cáncer en el nombre de Jesús. Ten misericordia de cada uno de ellos, Señor. Oramos también para que le des paz y tranquilidad, mi Dios, a Andrea. En el nombre poderoso de Jesús, oramos también por ese temperamento, por el temperamento de Jefferson García, mi Dios. Transforma esos corazones. Oramos por sanidad, mi Dios, y la salud de Walter Figueroa. Oramos para que sea usted tomando el control de ese proceso quirúrgico. Oramos también por Santiago Alejandro García. Trae sanidad divina en su cuerpo, mi Dios. Oramos por el matrimonio Montano Alvarado para que... Y en tu nombre, Señor, quita toda mentira, toda infidelidad, en el nombre poderoso de Jesús. Suplicamos también por la restauración del hogar del matrimonio Alvallero Flores. Quita terceras personas, Señor Jesús. Oramos para que con tu sangre preciosa los una, los bendiga y aparte toda tercera persona de ese hogar. Oramos para que quite los malos pensamientos de la esposa Cristina Flores. En el nombre poderoso de Jesús, mi Dios. Pone amor a su esposo. Quítale todo pensamiento erróneo, mi Dios. En el nombre poderoso de Jesús. Oramos para que no hayan celos también en el hogar. Esos celos enfermizos, mi Dios. En el nombre poderoso de Jesús. Oramos por la familia Flores Perales. Clamamos por protección divina para cada uno de ellos. Tu sangre preciosa los cura y les bendiga. Y guarde su entrada, su salida desde ahora y para siempre, mi Dios. Oramos por la plaza de enfermera, mi Dios, para nuestra hermana Ruth Isabel Solórzano. Hasta allá en Santa Ana, mi Dios, bendice su vida. En el nombre de Jesús, ten misericordia a nuestra hermana Ruth. Y bendice, mi Dios, derrama de tu gracia. Derrama esa bendición para ella. En el nombre de Jesús, oramos por la familia Quijada Flores. También salud, estabilidad laboral y sabiduría y para que le bendigas con una vivienda propia, mi Dios. Oramos también por la pronta liberación de esas adicciones, de alcoholismo, drogas, de toda crisis, mi Dios, de Jerry Ralda. En el nombre de Jesús, rompe cadenas, mi Dios, toda atadura. En el nombre poderoso de Jesús se vaya. Oramos también por Nelson Herroa, para que tenga misericordia en su vida, mi Dios. Oramos por la bendición. Oramos por su salud para él y su hija. Oramos por su nietecita, mi Dios. Y la bendición para toda su familia en esta bella mañana. Clamamos para que bendigas el matrimonio de Aguilar, mi Dios. Oramos por el embarazo. Y oramos por la liberación de vicios para Alexander Aguilar. Y con tu sangre preciosa, mi Dios, bendiciendo sus vidas. Clamamos también por la bendición para nuestra hermana Yesenia Cárdenas. Oramos por la respuesta favorable de sus documentos migratorios, mi Dios, allá en España. Oramos por ella y sus hijos, por Isaías y Emanuel. Y clamamos también por Iker, por ese comportamiento, mi Dios. Transforma ese corazoncito en el nombre poderoso de Jesús. Suplicamos también por Nicole Alvarado para que oramos por la conversión. Y quita toda rebeldía, mi Dios, en el nombre poderoso de Jesús. Ayúdale en sus estudios. Oramos para que transformes esta vida, mi Dios, para tu honra y tu gloria. Clamamos también por Raúl Ticas. Bendice su vida, tráele paz en su corazón. Oramos por su nieto que se encuentra privado de libertad. Por esa pronta liberación, mi Dios.

0: Oramos por su carta de libertad. Bendice, mi Dios, la oramos por sanidad para Alicia Ruiz. Venga sanando y restaurando, mi Dios. Oramos por la salud de la hermana María Ramírez. Oramos para que sea usted en su nombre, mi Dios, bendiciendo su vida hasta allá en Guatemala. Oramos por ella y sus hijas, Norma y Violeta, mi Dios. Bendícela y guárdalas de todo mal. Clamamos también por Patricia Lourdes Ayala. Trae sanidad en su cuerpo, mi Dios. Bendícele hasta allá en Los Ángeles, California. Oramos también por Lorena Ayala, por ese dolor de espalda, mi Dios, y sus rodillas. Pasa tu ese ungüento de lo alto, es un ungüento divino y sana, mi Dios. Oramos por la bendición para la familia del hermano Antonio Candraes, que no falte el amor y el temor hacia ti, mi Dios. Oramos por protección divina, esa bendición económica, mi Dios, para cada uno de ellos, en el nombre de Jesús. Suplicamos también por Josué Miranda, mi Dios. Oramos por su plaza fija allí donde te la está pidiendo, mi Dios. Oramos por su estudio, sus finanzas y para que le provea su casita propia en el nombre poderoso de Jesús. Oramos también para que le dé sabiduría a Adriana, mi Dios. Bendícele. Y oramos también por Sofía. Trae sanidad divina, mi Dios, y la familia Ramírez. Extiende tu mano en misericordia. Oramos por la provisión de vivienda en los Estados Unidos. Oramos también por Mónica Daniela Marroquín. Oramos para que en el nombre poderoso de Jesús se le quite ese malestar en su estómago, mi Dios. Bendice y sana su estomaguito. Oramos para que por la protección divina, mi Dios, y tu cobertura para la familia Espinosa Chinchilla. Extiende tu mano de poder, mi Dios, y restaura y bendice. Oramos también por Sandra Yanira Cruz de Morán. Clamamos por protección divina. Oramos por la cancelación de deudas y provisión económica. Extiende tu mano, mi Dios, también por Luz Esperanza Morán. Oramos por la protección divina y casa propia. Bendícele, mi Dios, un milagro financiero. Oramos también por el hermano Melvin Alexander Morán. Clamamos, suplicamos por esa protección, mi Dios, para él y su casita propia y provisión económica. Bendice también la vida de Carla Sofía Cruz Pineda. Oramos también por Sofía, su hija, mi Dios, Valentina. Provéele una fuente de empleo, mi Dios, una fuente de empleo estable. Clamamos por protección divina y casa propia. Y en tus manos ponemos a Jimmy Eleazar Cruz Pineda. Esa protección para él, mi Dios, y provéele su vivienda propia. Sanidad para nuestro hermano Moisés Nieto, mi Dios. Restaura ese dolor de estómago en el nombre de Jesús de Nazaret. Oramos también por provisión de empleo para Marta María Villalobos. Un milagro de sanidad para Juanita Rodríguez, mi Dios. Oramos también por la salud de Ana Yancy Díaz. Protección divina para Kelly Villalobos y su hija Michelle, mi Dios. Oramos por sanidad para Carlos Ramírez. Oramos también por bendición para Pastor Herbert Villalobos y su congregación allá en Washington State, mi Dios, bendice. Oramos también por la carta de libertad para Hugo y Freddy Amaya, mi Dios. Trae sanidad para nuestra hermana Yanira Mejía. En el nombre de Cristo Jesús, oramos también por la hermana Flor Hernández. Trae sanidad, mi Dios. Bendice su vida, restaura su columna. Dale fortaleza y provisión financiera, mi Dios. Oramos también por Lisette. Trae sanidad, mi Dios. Dale fuerza y fortaleza. Oramos por sus proyectos a corto o a largo plazo en el nombre de Jesús. Suplicamos también por Tiffany y Jennifer Pleites para que le des protección divina en su trabajo, Señor. Oramos por sabiduría y protección para Santiago y Matías Pleites. Bendice. En esta bella mañana es jueves. Oramos por protección y salud, mi Dios, para el embarazo de Giselle Pleites. Oramos también por protección divina para la familia Vázquez. Suplicamos también por la salud de la hermana Isabel Hernández. Sana, mi Dios, y bendice. Clamamos también por nuestro hermano Salvador. Protección, mi Dios, bendícele su vida, sabiduría. Oramos también para que bendigas una carta de libertad, mi Dios, para Josué Calelos y Zamora y Brandon Stanley Corea por ti, mi Dios, en tu nombre. dale fuerza y fortaleza a su familiar, Mirna de Losi, que no sientan que están solos, mi Dios, que tú estás con ellos como poderoso guerrero peleando esta batalla. En el nombre poderoso de Jesús. Gracias, Padre. Gracias por permitirnos ponerte en tus manos cada una de estas peticiones. Por las que no logramos orar o mencionar, mi Dios, bendíceles también. En el nombre poderoso de Jesús. Toma el control de nuestras vidas. En el nombre de tu Hijo Jesús hemos orado. Amén y amén. Que Dios me lo bendiga, mis amados hermanos. Gracias por habernos acompañado. Nuestro espacio de oración. Recuerde que a las 5 de la mañana también tenemos nuestra torre de oración para que nos mande siempre esa, la petición por la cual usted desea que nosotros oremos. Pero ahorita vamos a quedarnos con una excelente palabra de Dios. Los privilegios de ser un gran servidor. Así es el nombre de este poderoso mensaje. Los privilegios de ser un gran servidor. Basado en el Evangelio según San Mateo, capítulo 18, versículo del 1 al 9. Privilegios de ser un gran servidor. Predica nuestro pastor fundador, el doctor Edgar López Beltrán. Así que, mis estimados hermanos, abramos el corazón para que nuestro Padre Celestial nos hable a nuestras vidas. Quedamos con nuestro pastor fundador. Bienvenidos.
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2: Mateo 18, del 1 al 9. Vamos a hablar acerca de los privilegios, o ser grande, o ser un gran servidor, o ser un gran hacedor en las cosas de Dios. Así que vamos a orar. Padre bendito que estás en el cielo, gracias por esta noche. Gracias porque nos das un lugar donde buscarte, un lugar donde encontrarte, un lugar donde nos bendices. Esta noche no te pedimos gran cosa, te pedimos entendimiento como Salomón, para podernos poner a cuentas contigo y que no tengamos que rogar un milagro, sino como tus hijos, nos pertenezcan todos tus favores y todas tus misericordias. Gracias, Señor. Te pido por los afligidos, los deprimidos, los que tienen enfermedades terminales. Te ruego por cada uno de ellos. Te pido por aquellas hermanas que están haciéndole frente a la vida solas, con hijos. Fortaleza y esperanza. Consuelo. En alguna forma, tú sabes cómo será. Señor, te pedimos pues un milagro esta noche. En el nombre de Jesús, amén y amén. Pueden tomar asiento, mis hermanos. Regáleme tantito arriba, así está bien el sonido. Poquitito arriba. Muy bien. Toda la gente quiere ser el mejor. Toda la gente quiere ser el mayor. Todos queremos ser el número uno. Pero hay ciertos requisitos y esta noche tenemos requisitos de Dios, ¿verdad? De quién es el mayor ante Dios. Y hay una palabra muy bonita. Porque no es el mejor, no es el mayor, el que más habla, sino algunas veces dicen, sino el que más calla. No es el que más sirve, sino el que sirve de corazón, el que no lo hace mecánicamente. Y luego tampoco no es el más atrevido, el más aborazado, el más que esto se rebusca, dicen en el buen salvadoreño, ¿verdad? Aquel que se rebusca. No. Y aquí viene la palabra clave. Ante Dios, el más grande es el humilde. No hay más. No hay otra cosa. Y cuando no somos humildes, estamos en contra de Él. O humilde o altivo. Siempre debemos de recalcar que Él gana todas las batallas con nosotros. Nosotros nos resentimos por gusto. Muchas veces yo hablo con mis hijos menores y están pidiendo algo y le digo, ahí vas a estar todo el día. Porque la respuesta es no. Ahí estaba estar peleando con el otro ahí. Y le digo, ¿cuánto tiempo llevas? Espérate, te voy a timear. Porque la respuesta es no. ¿Por qué? Por desordenado. Quería que le pagara un vale, pero dice que lo ha perdido. ¿Cuál vale? No te lo pago. Porque no lo perdas. Es que yo lo dejé, a mí no me importa, no te lo pago. No te lo pago, no te lo pago, no te lo pago, no te lo pago, no te lo pago. A ver quién lo toca, ¿verdad? Por último se fue. ¿Ya? Que iba a clase, me dijo. Entonces, claro, con Dios, Él siempre gana. Y estamos hablando, y lo hablamos ayer, de que vienen tiempos extremadamente difíciles. Extremadamente difíciles. Aquí no hemos querido ningún pastor, tocar el tema que Jesús tocó en Mateo 24. Nadie ha querido entrarle al asunto. Que dice que en los postreros tiempos tendréis persecución. Nadie quiere hablar de eso. Ya quemaron dos iglesias en Egipto. Ya hay un señor detenido por provocar la ira entre los musulmanes y los cristianos de no sé dónde. Ya la cosa, sí habrá persecución. No sé cuánto tiempo nos va a durar a nosotros la amistad de caridad que tenemos con las personas que asistimos en las cárceles. No sabemos cuánto tiempo, pero va a llegar un tiempo en que van a perder el respeto y nos van a atacar. Me decía el pastor Freddy Hellman que ya nos sacan el pick-up rotulado en la noche, porque les atravesaron un carro con pistolas en mano. Menos mal venía un pick-up de la policía y se fueron. Entonces no nos van a respetar. Pero hay una, por eso dije, y anoche iniciamos esta situación y la vamos a continuar por muchos días. La vamos a continuar. Usted va a necesitar cada día más de Dios. Cada día más. Lo que le está ocurriendo va a lograr arreglar las cosas de supervivencia. No se va a morir. No va a dejar de existir. Ya llegamos a la situación de que usted abre la puerta y enfrente de usted matan a una persona, ¿verdad? Ya topamos. Hoy presentan la foto del niño de 2 años degollado. Ya no hay. Y la Biblia dice, ¿no? No nos debemos de alterar, porque la Biblia dice que en los postreros tiempos el amor de muchos enfriará. Ahí dice que los hijos se pelearán con los padres y los padres con los hijos. Si eso está dado. Mataron a una persona esta mañana, o ayer en la mañana, hoy, ¿no? El día de ayer fue el más crudo, 20 muertes. Mataron a una persona esta mañana solo porque le aconsejó al sobrino que no se fuera a ser marero. La mataron. Ya, así de sencillo, una señora de 33 años. Así de sencillo. Entonces, ¿qué sucede? No podemos emigrar. En Honduras no nos dejan entrar y en el mar nos vamos a ahogar. Y para el norte, no. Hoy estaban pasando los canales de televisión una noticia de una niña que envió a una señora de aquí para Estados Unidos, de 8 años, y en todo el camino violaron a la muchachita. Los mismos coyotes. Pues, bueno, no hay para dónde irse. Y esto lo ha hecho Dios. Recordemos cuando salió el pueblo de Israel de Egipto. Venían huyendo de Faraón. Y entonces en esos tiempos usted pone, también se hace en esos días, que uno pone el oído en el no en la arena, sino en tierra fuerte, en tierra sólida. Pone usted el oído y escucha el tropel de caballos. Entonces ellos veían que venían. Y dice que el pueblo de Israel, más o menos, dicen que unos 2 millones, otros 3 millones, pues póngase. Pongámosle 2 millones. Entraron en un farallón. Usted conoce un farallón, esa roca salida en el mar, ¿verdad? Que casi entra por el otro lado y deja en medio la playa. Entraron a esa faraón que se llama la roca de Pirairot. Y ahí los encerró Dios. Y así dice. Entonces el pueblo se lanzó contra sus gobernantes. Es lo que pasa ahora, ¿no? Todo el mundo contra el gobierno. Entonces se lanzó contra Moisés. Mira que nos has traído. Y Moisés se molestó un poco y le dice a Dios: mira, yo no tengo culpa de toda esta gente. Bolos. ¿Y ahora qué hago? ¿Y qué le dijo el Señor? Dice: Dios los encerró en esa roca, la roca de Pirairot. Dios los puso ahí. ¿Y qué se hizo? Le dijo el Señor: cálmate y ve la salvación que tu Dios hará este día. Hoy. Entonces nosotros estamos. Yo no entendía un poquito la palabra de la criminalidad. Yo creí que Dios iba a venir con unos 500 rayos como el que cayó hace unos días, que mató a una hermanita, y que iba a poner juicio y que iba a salir los escuadrones de la muerte y que iban. No. Dios está ocupando todo esto para que reflexionemos que solo Él tiene la salida. Está ocupando todo esto. Yo no lo entendía. Entonces el mensaje es que no va a mejorar. ¿Y qué va a mejorar? Que usted entienda mejor a Dios. Porque mire, en la prisión, en la cárcel, especialmente en las cárceles de nuestro país, que son un infierno viviente. El tiempo que están condenados esos muchachos no tiene nada que ver, porque la ley les da encierro, pero no los manda a autoaniquilarse en un lugar tan inhóspito. Entonces, pero esa gente está muriendo en vida. Esa gente es imposible. Tenemos problemas para predicar en las Bartolinas por el hacinamiento. No caben. Unos duermen 8 horas, después otro grupo, porque no se pueden acostar todos. Están muriendo en vida. Eso es, todos los presos salvadoreños están condenados a muerte. No hay medicina. La alimentación es escasa. El trato, hay que respetar las autoridades externas e internas. Los mismos ellos que tienen autoridad. Es una cosa difícil. Entonces, ¿qué sucede en las cárceles? Mira qué fácil nos volvemos a Cristo. Bien fácil nos volvemos a Cristo. Cuando estamos bien apretados, cuando una persona ha volcado su carro y está a la orilla de la carretera con la cabeza rota y usted se acerca, mire, estuvo a punto de morir, pues no quisiera usted arreglar su vida con Dios. Sí. Fácil. Entonces, ¿cuál es mi propósito? Que usted no pierda el mensaje. El mensaje de Dios. ¿Y qué? ¿Cuál es el mensaje de Dios, pastor? Que tiene que dejar de hacer lo que está haciendo. A fuerza. Si lo quiere en caliche, a Wilson. Tiene. Ahorita le doy la explicación. No lo estoy regañando. No le estoy gritando. Le estoy diciendo que ni usted ni yo tenemos otra salida. No hay salida, hermano. ¿Se acuerda? Bueno, pongámoslo de mejor manera. El arca de Noé es una tipificación o una alegoría del arrebatamiento. Solo 7 entraron, más el montón de animales. Y qué ironía, ¿verdad? Mejor los animales se dejaron arrear y no los humanos quisieron entrar. Qué ironía más dura, ¿verdad? Mejor los animales, vamos, y ahí iban las gallinitas para adentro. Y mejor los animales se dejaron arrear y entraron. Y ahora el arrebatamiento es igual. El arrebatamiento es igual, que son los que creyeron, vamos a irnos. Y así Dios ahora, como la situación es esta, dice, porque nosotros queremos esta noche buscar milagros, favores de Dios. Y la Biblia dice, mas buscad primeramente el reino de Dios y su justicia. Entonces tenemos, dice, y todas las demás cosas os serán añadidas. Para sobrevivir valientemente lo que viene en contra. ¿Qué viene, pastor? No hay agua. No va a haber educación. No alcanzan los impuestos. No, que no sé. Hoy vienen con un gran regalo de 16 centavos por galón de combustible. Sí, está bien. Qué gran regalo. 16 centavos por galón de combustible. Pero el 80% de los salvadoreños no tiene carro. ¿Ah? ¿Y a quién le van a dar los 16 centavos? Usted que no tiene carro, no le van a dar ni pincha, ¿eh? Para la bicicleta no hay, ni para el Dodge Patas. Gran regalo, sale, vamos a bajar 16 centavos porque el impuesto de guerra, que no sé qué. Es paja. O tienen que pajear todos los gobiernos del mundo de aquí en adelante. Que no pueden, no hay dinero. No hay dinero. Dios fue llevando todo el país y nos traslapamos como nos traslapamos nosotros con nuestras acciones. Nos traslapamos, creímos, ¿no es cierto? Que se podía vivir así, ¿no es cierto? Yo, siendo pastor, creí. Se podía. Dios es amor. Hombre, si Dios quiere que vivamos bien. Y yo predico, yo, ¿cómo no? Y ahora Dios dijo, miren, señores, se acabó la autosopepito que nos damos, la autopaja que nos metemos, se acabó. O volvéis a mí, o te extermina la situación actual. Yo le decía a ese muchacho, pastor, me retiro de la iglesia. Hombre, ¿y para dónde te vas a ir, vos? Y me contestó en la tarde, pastor, tiene razón, me quedo. ¿Y dónde ahora? Y usted me dice, pues ya no voy al culto. Ay, qué pena, mire cómo lloro, piqui, piqui, pero del catarro, maje. ¿Por qué? Porque a mí no me hace ningún daño, el daño se lo hace usted. Porque ahora todos, comenzando con su servidor, perdone que el burro vaya adelante, todos, si no estamos al lado de Dios, estamos perdidos. Todos. ¿Qué garantías son sus hijos sin Jesús? ¿Qué garantía es su matrimonio sin Jesús? ¿Qué garantía es sus bienes sin Jesús? ¿Qué garantía es su negocio sin Jesús? Cuando en un día en San Salvador cierran 60 panaderías. No le eche la culpa a don Mauricio. Esto es de Dios. Y todos los días va a avanzar. Usted dígame qué buena noticia hay en los periódicos. Solo los anuncios de los supermercados. No hay ni una. Mire que tenemos la lonja, que tenemos esto. Y usted dice, me voy a echar ese bistec y recorte el pedacito y se lo traga porque no hay dónde. ¿Cómo lo voy a ir a comprar? Si no tenemos trabajo, si no tenemos... Yo les decía a los pastores en la reunión esta mañana, señores, ya volvimos al arroz y frijoles. No es paja. ¿Qué va a haber de cena, mamá? O ya no se pregunten muchas casas. Ya volvimos a los frijoles saltarines. ¿Se acuerda de aquellos frijoles saltarines que daban vuelta? Pero ahora les decimos frijoles saltarines porque a veces hay, veces no hay. ¿Entiendes? O son saltarines. No hacemos los locos, ¿verdad? Ya comiste, hijo, porque aquí ya no hay nada. No te preocupes, mamá. Eso es lo que estamos entrando. Eso es lo que estamos entrando. A que usted trabaje 12 horas por el mismo sueldo. Eso es lo que estamos entrando. Mire a ver si los sindicatos y todos andan ahora exigiendo el montón en las compañías extranjeras, mejor se van. Que un sindicato comenzó a molestar y todo lo demás y el muchacho se enojó y le dio fuego a la planta y se fue. Imagino que reclamó el seguro. Le dio fuego y se fue. ¿Qué les queda? 300 empleados. Problema de ellos, chico. Voy a ponerle otro país. Ahora, ese somos nosotros. Entonces existe una palabra para acercarnos a Dios, porque usted se responde, pastor, ¿y cómo yo me acerco a Dios? Pero existe la palabra humildad. Existe y el Señor nos lo dice bien claro. Versículo 1 de Mateo 18. En aquel tiempo los discípulos vinieron a Jesús diciendo, ¿quién es el mayor en el reino de los cielos? Y llamando Jesús a un niño, lo puso en medio de ellos. El niño tiene su misión y tiene una cosa característica: interrogación. Usted llama a un niño y va y llega temeroso, no sabe qué le van a hacer. Entonces, él siempre va expectando que por ser niño le van a dar algo. Pero nosotros ni siquiera nos queremos acercar a Dios. Ya le dije, los dioses de esta iglesia somos nosotros mismos. Dios no manda en nuestra vida, ni en la de los pastores, ni en la mía, ni de nadie. Primero soy yo, después yo, tercero yo, y después Dios. Hoy tengo catarro, mañana tengo sueño, mañana tengo esto, Dios. Y entonces la situación, y dice, y dijo el Señor, contesta: de cierto te digo que no volvéis como uno de estos niños, no entraréis al reino de los cielos. Primer requisito del niño es su humildad, ya lo vamos a ver. Su humildad. Después, primero es sumisión, se somete. Bueno, ayer veíamos ese versículo en el libro de Apocalipsis y decía: aquel que venciere, le haré que se siente conmigo en el trono. Yo puse una sola palabra, prediqué yo ayer todo el rato. Vencer significa luchar. Y los pastores nos han enseñado que podemos vivir en un evangelio de libertinajes. Homosexuales, lesbianas, en la iglesia todo vale. El 40% de las iglesias evangélicas chupan. El 35% de las iglesias fornican. Ambos sexos, porque para que haya fornicación se necesitan dos cheros, digo, una chera y un chero. La fornicación dentro de la iglesia evangélica se ha vuelto como un beso. Si hay beso y apapacho, venga, che. Ahora, hermanito, le quiero decir algo: o lo corrige o se lo lleva a la corriente. Así de sencillo. Porque primeramente el reino de Dios, Dios es justo. Y esta es la hora que estoy hablando de protección. No estoy hablando de salvación. Es protección. Sé que cree que puede vivir su vida en libertinaje, a estas alturas se le acabó. Puede tener su negocito torcido y se le acabó. Porque ahora el caer preso es hacinamiento. Póngase eso en la cabeza. Tanto las hembras como los varones. Hacinamiento horrible. Horrible. Entonces, y de ahí. ¿Confianza en la justicia de Alborella? No me moleste. No me moleste. Porque no se pone de acuerdo la Corte Suprema de Justicia, vamos a poner ahí. No hay confianza. Tenemos que pasar por ahí porque es lo que nos queda. Pero con Dios es diferente. Entonces veamos lo que sigue diciendo el Señor en el 3. Dice: y dijo: de cierto os digo que si no os volvéis y os hacéis como niños, no entraréis en el reino de los cielos. Ahora, ¿a dónde te está llevando lo que Dios quiere? Tu falta de humildad. ¿A dónde te está arrastrando? ¿A dónde te está dando tu temperamento? Porque todos esos son factores que te desbordan y te hacen hacer cosas fuera en libertinaje. No tienes paciencia, no tienes humildad, tu temperamento es atorrante. No perdonamos. Si a mí me dicen, le digo. Si me pegan, lo mato. Si me sacan un arma, lo macheteo. Entonces llevamos toda esa situación una forma tan terrible que el Señor dice: miren, señores, si no, no vas a entrar al reino de los cielos. No vas a tener derecho a mi protección. Y ahora venimos nosotros y vamos a venir más a menudo, además del desgano que va a producir el fracaso de que no recibimos los favores que han prometido los pastores. Aquí hay gente que se está cansando en esta iglesia o en otras, le estén diciendo que venga 8 viernes y Dios le va a dar una casa. Ya se cansó, porque ya lleva 16 viernes. Entonces ya entró en un apaciguamiento. ¿Qué le falta? Falta de humildad. ¿Qué le falta? Falta de temperamento. ¿Qué le falta? Falta de paciencia. ¿Qué le falta? Falta de creer en Dios. No creemos en Dios. Y como no distinguimos, porque usted se vio lo que pasó en Japón, ¿verdad? Nadie pudo estar fuera. Pero como no distinguimos, ¿por qué, pastor? Mire, en Japón nadie mencionó el nombre de Dios, ¿se fijó?
3: Yo vi noticieros tras noticieros tras noticieros tras noticieros en inglés, en francés, no sé, porque como no entiendo, pero los veí. Y le digo, y ahí no se mencionó Dios. Y están ahora preparados para otro, dice, en unas semanas, dijeron hoy. Que puede que ocurra otro grande en unas semanas. Entonces, y Dios dijo que habrán terremotos en los distintos lugares de la tierra cuando ya, ya estoy a punto de volver y estamos viendo los terremotos en todas partes en la pantalla de una cervecería. Mirá, está fregado allá. Puchica, mira aquí, mira cómo están allá. Uy, mirá. ¿Y usted qué? No lo hacemos. Entonces tenemos tres cosas. Ahora, cuatro, esta es la clave. A cualquiera que se humille como este niño es el mayor en el reino de los cielos. ¿Cuál es la palabra? Humillarse. Busque conmigo rapidito 2 Corintios 7:14 y va a ver usted el valor de la humillación. No hay manera, hermanos, de acercarnos a Dios con altivez. Dijo que tenía que ser humildemente, que tenía que ser con una humildad grande acercarse a Él, humildemente. Y mire lo que dice, sí sé, por favor léalo bien, sí sé, solo ahí tenemos un mensaje para hora y media, no sé, primera, segunda de Crónicas 7:14, ¿qué dije yo? Ah, eso era. Estaba equivocado. No, según de Crónicas. Según de Crónicas. 7:14. No, esa sí está buena porque yo me la puedo. ¿Sí? Según de Crónicas 7:14. Mire usted. Sí sé. Lea bien. Sí sé. Humillar a mi pueblo. No sé. No pasa nada, mijo. Sigue igual. Sigue tu vida. No nos dan, ¿sabe qué? En la palabra esta de humillar, quiere decir que no nos da vergüenza faltarle a Dios. Y así vivimos, ¿no es cierto? No nos da vergüenza. No nos da pena. Con Dios, no con la gente. No, no, no me voy a confundir. No con la gente. Porque muchas veces de la gente nos preocupamos. Polarizamos los carros, hacemos cosas. De la gente nos preocupamos. No, aquí es de Dios. No nos da pena. Con Él no nos da pena. Hacer lo que hacemos, chupar, fornicar, mentir, robar, vender robado, comprar robado, pesa falsa, lo que quieras. No nos da pena. Ahí yo me rebusco. Y le traemos al Señor sus diezmitos. Le traemos al Señor. Sí, sí. Sí sé humillar a mi pueblo. Y ahora nos habla. ¿De quiénes? Sobre el cual mi nombre es invocado. ¿Nosotros? Ay, mi Señor, mi Señor, mi Señor, mi Señor. Cállese la boca. Usted no lo ama. Nosotros los pastores siempre tenemos un tacto. Cuando vamos a visitar otras iglesias, nosotros vemos el trato del esposo con la esposa. Y siempre es exuberante. Mi vida. Sí, mi amor. Hay algunos que son buenos. No lo podemos negar. Algunos son buenísimos. No, buenísimos. Yo he ido a matrimonios que están súper, súper unidos. No. Pero hay otros que es mentira. Es mentira. Ay, salgamos aquí en la televisión. Los dos agarrados de la mano. Aquiles y Priscila. Perdóneme, pero yo esa sopepita no me la tomo. No me la tomo. Yo sé que después de 6-7 años de matrimonio sufre una metamorfosis que es muy difícil mantener ese estilo de vida. Hay un cambio hormonal, que es la costumbre de permanecer juntos y el derecho de pensar que los dos somos lo mismo y que somos prácticamente una gran familia, que somos más que esposos, somos parientes. Entonces, dice, si me quiero, se lo cambio mi nombre, y se convirtieren de sus malos caminos. Va.
2: Segundo requisito. Y eso es tu protección para el tiempo que se avecina, ¿eh? No, cuando a usted le ocurra algo, no me mande un correo a mí. Porque yo no le voy a hacer. No. Usted pregunte a Dios cuánto tiempo le da para arreglar esa situación. El propósito de enmienda. Muchas cosas no las podemos arreglar en un día. Y Dios lo sabe. Y se convirtieren. O sea, nosotros somos pueblo de Dios según la frase anterior. Pueblo donde invoca mi nombre, somos del Señor. Yo soy 100% Taber. Y ahora yo vi una otra calcomanía por ahí que decía Super Taber. Ya, esto ya va más arriba, ¿me entiendes? Entonces, 100% Taber. Amén. ¿Y usted dónde con el Taber? Mira aquí, Taber, ahí, el rótulo en el carro, lindo, Taber. Sí, sí. Pero dice el Señor, a mi pueblo le estoy diciendo. Ya, sí sé. Sí sé. Se humilla. Y es humillarse ante la mano poderosa de Dios. No humillarse únicamente ante la gente de la iglesia. Ante la mano poderosa de Dios. Porque yo tengo 10,500 enemigos. Que solo menciona, dice, el ladrón del Toby. Y usted los ha oído. Entonces yo no tengo por qué humillarme de semejante gorila. Que me lo diga en mi cara, va a ver si no pego carrera. Fíjese que la seguridad que anda conmigo mucha no es para que me asalten. Es para ese tipo de personas. Lo agreden cuando está comiendo. Lo agreden. Entonces, claro, sin embargo, yo sé, pero yo no me tengo que humillar ante, tengo que ser humilde, ¿cómo no? No, es humillarme ante la mano poderosa de Dios, ante los mandatos de su palabra, ante lo que hemos leído, ante lo que hemos venido a la iglesia. Me tengo que humillar. Y dice, y si se humillaren, dice, y se convirtieren de sus malos caminos. Ahora aquí viene la factura de Dios. Entonces, yo iré desde los cielos. Cuando muchas veces se nos quita la gana de orar. Oramos bastante cuando nos están dando, ¿no es cierto? Dame más, dame más, dame más. Pero cuando se nos quitan las ganas de orar, es porque muchas veces pensamos que no nos van a contestar. Y usted sabe por qué. Yo no me quiero meter en eso. A mí me han mandado nada más a predicarle. Y a predicarle que vienen tiempos socados, económicos, antifamiliáricos, antifamilia, antimamá, antipapá. Vienen tiempos difíciles. Y si bien le queda, conserve su familia, conserve su matrimonio. Vienen tiempos difíciles. Ya nos dimos cuenta que no era la respuesta del mundo. Nadie tiene la respuesta. Los países están quebrando. Quebrando. Y se prestan miles y miles de millones de dólares para no quebrar. Entonces, y luego dice después, entonces, los dos requisitos, humillarte ante la mano poderosa de Dios y apartarte de los malos caminos. Va. ¿Tú crees que esto es un sermón? Lo siento, papá. Créelo. Yo no. A mí el sueldo siempre me lo pagan. A mí el sueldo siempre me lo pagan. Pero este asunto está bien serio. Porque yo no quiero después que nos venga a ocurrir que usted se me venga a desinflar, que la iglesia no sirve, que el pastor Toby no sirve, que el pastor Junior no sirve, que el pastor Aguirre no sirve, que el pastor George no sirve. No somos, es igual que no es el gobierno tampoco. Déjelos en paz. No tienen los suficientes fondos. No existen, no van a poder. Somos muchos. No podemos. Frustraciones, todo lo que quiera. No podemos. Entonces, solamente agarrados de la mano de Dios, pero con esos dos requisitos. Sí sé humillar. ¿Quieres seguir siendo altivo? No te sometes a la mano de Dios. No te sometes al poderío de Dios. No te sometes a sus mandamientos. No te sometes a su palabra. Tú haces como a ti te da la gana. Tengo mi mujer y tengo mi amante. Punto. Y me gasto mi pisto. ¿Eh? No, no me meto. Su pecado ahí en esa silla. La ley de esta iglesia impuesta por su servidor es que nosotros no nos metemos. Te puede venir con quien quiera, yo no, ni quiero saber. Los que tenemos ministerio público en la iglesia, sí. Ahí sí. Los que sienten alrededor de los pianos, los que predican, los que sirven, ahí sí. Pero usted ahí, no. Porque queremos que Dios lo agarre y le enseñe lo bueno y le enseñe esto, le enseñe lo otro y cambie algún día. Cambie algún día, pero dar mal ejemplo desde aquí, pues tampoco no. Y Dios se encarga. Entonces, esos dos requisitos para un tiempo como el que tenemos son indispensables. Son súper indispensables. No podemos. Y porque entonces, o sea, ¿quiere que está cerrado? Entonces, está cerrado. Me someto ante la mano poderosa de Dios, porque Dios dice, te estoy penqueando por todos lados. La delincuencia, la corrupción, la falta de bienes, la falta de trabajo, la crisis económica, las tiendas, los asuntos quiebran, los centros comerciales se cambian de dueño de los 5 veces al año. Donde ponen una tiendita y la cierran, ponen otra y la cierran, ponen otra y la cierran, porque nada es seguro. Y después dice, te estoy pateando por fuera, te estoy dando el macro acoso por fuera, pero después voy a entrar personalmente contigo. Porque no me vengas a estar pidiendo favores todo el tiempo aquí al viernes, si no buscas mi justicia. Sí sé, humildad. Se apartaren de sus malos caminos. Sí sé. Sí sé. No se aparte. No tenga pena. Yo algunas veces hasta envidio a los pecadores. Yo digo, arrecho este que no le afecta, ¿verdad? Este sí es que es campeón, digo yo. Él anda con mujeres. Él anda parrandeando. Él por aquí que cambia un carro. Yo le digo, arrecho estos babosos, ¿verdad? Hasta lo envidio yo. ¿Y usted por qué no le hace pastor? No, a mí me cachimbean, man. No, yo no, eso no me meto. No, yo ya sufrí demasiado. No, no, no, ahí no, no, no, sí, déjeme. Sí, estoy tranquilo, mejor viendo de lejos. No, no, no, no lo hago. No, no, no, no lo hago. No, es demasiado. Es mucho. Es mucho. Entonces no lo hago. Entonces ahí tiene usted el mensaje. Y luego termina diciendo, entonces oiré desde los cielos y perdonaré sus pecados, los malos caminos. Tenemos que estar a cuentas primero. Tenemos que estar a cuentas primero. Y perdonaré sus pecados y sanaré su tierra. Ahí va la cosa. ¿Qué es lo que está podrido? La tierra. ¿Qué es lo que le matan los hijos? La tierra. ¿Qué es lo que le destruye los negocios? La tierra. No es un gobierno. No es nada de eso. Es la tierra. El efecto que tiene la tierra. Estaba viendo que el calor está aumentando enormemente, pero están talando lo poco que queda para la leña, por lo que está caro el gas. Allá en San Miguel botamos 2 palos en la nueva iglesia que ya comenzaron. Y me decía el ingeniero que se podían conseguir hasta $3,000 por cada árbol de leña. Y el pastor dijo, no, lo voy a conservar. Lo va a partir y lo va a conservar, quizás para consumo. Ah, no, el calor aumenta, todo aumenta. Medicinas carísimas, hospitales sin medicinas, hospitales con médicos, pero no pueden sanar a nadie porque no tiene medicinas. Y le dan a usted una receta y cada receta son $60, $80. ¿Y de dónde usted? Sí sé, humildad. Sí sé, apartar de sus malos caminos. Entonces, sanaré su tierra. Denle un buen aplauso al Señor.
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14: El blog del pastor Toby Jr. presenta El mal corazón, el enemigo silencioso. Hay enemigos que se ven, otros no. Pero hay uno que, aunque invisible, puede destruirlo todo desde adentro. El mal corazón no siempre se manifiesta de forma evidente. A veces no grita, no golpea, no escandaliza. A veces sonríe, aparenta, sirve, pero por dentro está contaminado. La Biblia es clara en mostrarnos que el problema del ser humano no comienza afuera, sino adentro. Jeremías 17:9. Engañoso es el corazón, más que todas las cosas, y perverso, ¿quién lo conocerá? Este versículo no deja espacios para romanticismos. El corazón humano, sin Dios, no es confiable. Puede justificar lo incorrecto, disfrazar el pecado y convencernos de que estamos bien, cuando en realidad estamos lejos. Y aquí, una verdad que muchos no quieren aceptar. Hay personas dentro de la iglesia con un corazón oscuro. Personas que asisten, sirven, levantan las manos, pero en su interior hay orgullo, resentimiento, envidia o dureza. Estar en la iglesia no significa tener un corazón correcto. La cercanía a lo espiritual no garantiza transformación si el corazón no ha sido rendido a Dios. ¿Qué es un mal corazón? Un mal corazón no es simplemente alguien malo. Es una condición espiritual. Es un corazón que guarda rencor, se llena de orgullo, disfruta lo incorrecto, rechaza la corrección, vive de apariencias. Jesús mismo lo explicó con claridad. Mateo 15:19. Porque del corazón salen los malos pensamientos, los homicidios, los adulterios, las fornicaciones, los hurtos, los falsos testimonios, las blasfemias. No es lo externo lo que contamina al hombre, es lo que nace de su interior. Señales de un corazón dañado.
15: Un corazón malo no aparece de la noche a la mañana. Se transforma poco a poco. Algunas señales son: te molesta ver el bien en otros. Te justificas constantemente. No aceptas corrección. Pierdes sensibilidad espiritual. Lo más peligroso es que puedes seguir asistiendo a la iglesia, sirviendo, incluso liderando, pero con un corazón lejos de Dios. Hay quienes conocen el lenguaje cristiano, pero no han permitido que Dios transforme su interior. Han aprendido a parecer, pero no a ser. Ignorar el estado del corazón es como ignorar una enfermedad interna. Puede que por fuera todo parezca bien, pero por dentro se está deteriorando. ¿Cómo sanar un mal corazón? 1. Reconociéndolo. Nadie cambia lo que no admite. 2. Rindiéndolo a Dios. No puedes transformarte solo. 3. Permitiendo que la palabra te confronte. Aunque duela, es necesario. 4. Practicando el perdón. El rencor endurece el corazón. 5. Buscando una relación real con Dios. No religión, sino comunión. El mayor peligro no es tener problemas, es tener un corazón que ya no siente. Un corazón endurecido deja de escuchar a Dios, deja de responder, deja de cambiar. Pero mientras haya vida, hay esperanza. Dios sigue restaurando corazones hoy. Del escritorio de Toby Jr.
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gracias, porque sobre todas las cosas pensaste en nosotros, Dios, siendo Rey y Señor.

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1: Amigos, hermanos, gracias por estar en sintonía de esta Torre de Oración. Hoy, día jueves 7 de mayo. 7 de mayo damos inicio a esta Torre de Oración, recordándole que hoy oramos por peticiones, porque el día de mañana, viernes, damos gracias a el Señor. Recuerde que los días viernes no oramos por peticiones, sino que somos agradecidos. Usted tiene un testimonio que contarnos. Bueno, eso es el día viernes, que nos tomamos el tiempo de poder orar, de poder leer sus mensajitos y también de por esos testimonios que usted tiene, o por lo que está estará usted agradecido con el Señor. Así es que la oportunidad es de que mañana, en lugar de escribirnos para que nosotros oremos por sus peticiones, mañana nos cuente por qué está agradecido con Dios, o su testimonio. Si tiene ese testimonio ahí guardadito desde ya bastante tiempo, bueno, mañana sería la oportunidad para que nos escriba al WhatsApp y nos pueda redactar ahí ese testimonio, y nosotros con todo gusto vamos a mencionar. Ese es el día viernes, le recuerdo, para que lo tenga muy en cuenta el día de mañana. Y hoy, precisamente, hoy sí vamos a orar por cada una de sus peticiones. Así es que la invitación es que nos pueda escribir y lo pueda hacer lo más corto posible para tener oportunidad de poder mencionar todos los mensajes que nos está mandando a nuestro WhatsApp. Salmo capítulo 19, vamos a leer en esta hermosa mañana un salmo muy interesante donde habla sobre la naturaleza. Y ya lo hemos mencionado incluso esta misma semana, cómo la naturaleza misma habla de Dios. Al observar lo que Dios ha creado, ahí podemos ver lo inmenso de su poder, lo inmenso de su creatividad, cómo Él tuvo la oportunidad de crearlo todo. Entonces este Salmo también sigue hablando de lo mismo. Y mire, sobre el primer versículo lo que dice: los cielos cuentan la gloria de Dios y el firmamento anuncia la obra de sus manos. De hecho, este sería el argumento tangible, o lo que se le conoce como la evidencia observable, lo que se puede observar alrededor de que habla acerca de Dios. Entonces, eso lo afirma la ciencia, los estudios, y la palabra de Dios lo dice en estas palabras. Solo al ver los cielos y al ver las nubes, ese cielo azul, las estrellas, al ver el firmamento, pero yo tenía un telescopio y era casi de juguete, recuerdo yo, hace muchísimos años. Y pero cómo me encantaba enfocar la luna, y eso que, como le digo, era de juguete, no se tenía una muy buena vista. Pero cómo me encantaba, y pasaba horas, se supone que yo ya estaba dormido en mi cuarto. Pero yo me iba a la terraza, allá en la casa, y ahí miraba yo acostado, a veces llevaba una almohada y miraba las estrellas, y había ocasiones donde contaba las estrellas fugaces que yo miraba, pero yo me ponía a pensar, a imaginar, y a ver cuántas estrellas, y así le podría contar muchas anécdotas en los cuales uno ve el cielo, y solo ver el cielo, hermano, ahí está el poder de Dios a la hora de crear todo eso. Todo lo observable, todo lo que está desde nuestra perspectiva, y pensar que estuvo ahí la mano creadora de nuestro Dios creando cada detalle, creando esos detalles mínimos y otros astronómicamente grandes. Híjole, es impensable que existan personas que digan: no, aquí no hay Dios, Dios no existe. Cuando vemos a nuestro alrededor esa evidencia. Tuvo que haber alguien que lo pensara de tal manera. No pudo haber sido una simple colisión y que se creara lo que se conoce como el Big Bang y que de un desorden. No, tuvo que haber algo. ¿Por qué? ¿Por qué? ¿Por qué estamos a la distancia correcta del Sol? No estamos ni cerca, no estamos ni lejos. ¿Cómo es posible que milimétricamente el planeta esté situado en lo que se le conoce como la zona habitable? Entonces, es imposible pensar de que no hubo alguien con un pincel específico creando estas cosas. Es imposible no creer en Dios. Entonces, y aquí dice, el cielo cuentan la gloria de Dios y el firmamento anuncia la obra de sus manos. Un día emite palabra a otro día y una noche a otra noche declara la sabiduría. No hay lenguaje ni palabras, ni es oída su voz. Por toda la tierra salió su voz y hasta lo extremo del mundo sus palabras. O sea, mire, no hay... Y lo voy a... Esto que voy a... Porque dice, bueno, ¿cómo es eso que no hay palabras, pero también existe la voz? Lo que pasa es que desde el punto de vista humano hay muchas ocasiones que es indescriptible. Yo no sé si usted se ha quedado a veces sorprendido. Le han servido un su plato de comida, ¿verdad? Que nunca ha degustado un restaurante o ha visitado un país, ¿verdad? Yo recuerdo cuando fuimos a Israel... Y específicamente en el Hotel Rey David, que está cerca del Mar Muerto. Nunca en mi vida, hasta el día de ahora, he visto un buffet como lo vi ahí en ese lugar. Y en cierta parte del buffet habían carnes de todo tipo preparadas. Obviamente era de cordero y era de res, no había cerdo de por medio. Pero era... no tengo palabras, hermanos, para describirle la cantidad de tipos de platillo que habían de cordero, que habían de res. No tengo palabras porque era... Y eran distintos todos. Pero era enorme el buffet donde estaban las mesas térmicas que nosotros le conocemos. No eran dos, no eran tres, eran quizás unas 10 mesas térmicas solo con carne. Yo recuerdo la primera impresión y yo me quedé sin palabras, que imagínese, hasta el día de ahora yo me quedo sin palabras. Yo sé que usted ha pasado circunstancias en su vida donde usted se maravilla de lo que Dios le ha dado, de lo que ve, lo que ha observado, y no tiene palabras. Bueno, eso está diciendo, dentro del punto de vista humano, uno se queda corto al ver las maravillas de Dios, lo que Dios ha creado, y uno querer tratar de explicarlo. Bueno, eso es lo que está diciendo, pero aún así, en el versículo 4 dice, por toda la tierra salió su voz, o sea, existe esa evidencia observable. No podemos negar que todo eso lo ha creado Dios, pero es tan asombroso. Nuestro cuerpo, hermano, es tan asombroso. Nuestro cuerpo es tan maravilloso que cuando existe una herida, bueno, que por cierto en una predicación su servidor se equivocó, ¿verdad? En lugar de glóbulos rojos dije glóbulos negros, por ahí está en TikTok y yo mismo subí para trolearme yo solo, para funarme yo solo. Y en esa ocasión yo contaba cómo una simple herida que nosotros la podemos observar en nuestro cuerpo, ¿verdad? Pero cómo microscópicamente todo lo que está pasando ahí adentro de esa pequeña herida para poder sanarla, curarla progresivamente. Y de ahí mencionábamos que los glóbulos rojos, los glóbulos blancos, cómo ellos se accionan, el sistema inmunológico, la sangre empieza a tapar esa herida para crear lo que en El Salvador conocemos como el cascarón, ¿verdad? Esa sangre seca para poder cubrir esa parte. Y a los días usted, como si nada, bueno, ¿y dónde está la herida, ¿verdad? Y se sorprende. Algunas quedan cicatrices, otras no quedan cicatrices, pero solo nuestro cuerpo, queridos hermanos, al pensar cómo se desarrolla, al pensar cómo se coordina, y cada célula de nuestro cuerpo, cómo tiene un propósito, y se accionan en ciertas circunstancias, cuando hay emociones muy fuertes, cuando hay una enfermedad. Es increíble, hermano. Entonces, dice aquí el salmista diciendo, la verdad que desde el punto de vista humano no hay palabras, o sea, no hay. Pero todo a nuestro alrededor cuenta eso. Dice, por toda la tierra salió su voz, o sea, la evidencia, lo que nosotros observamos. Y hasta el extremo del mundo, sus palabras. En ellos puso tabernáculo para el sol. Y este, como esposo que sale de su tálamo, se alegra cual gigante para recorrer el camino. En su extremo de los cielos, en su salida, cuando sale el sol, ¿verdad? Y su curso hasta los términos de ellos, y nada hay que se esconda de su calor. Hablando de esa gran lumbrera, no hay nada que se escape, dice eso. Eso es sol. Ese astro que para nosotros es algo pequeño, pero es sumamente inmenso, y que dentro de dentro de todo el universo, nuestro sol es un píxel en una pantalla, hermano, a comparación de lo que los científicos han descubierto como soles o estrellas mucho más grandes. Pero aún este, el que nosotros tenemos en nuestro sistema solar, dice, se expresa como sale y recorre todo el día hasta ocultarse, y no hay nada. No hay nada dentro del calor que emerge de él, y la luz, no hay nada. No hay nada que se pueda ocultar de él. De un extremo del cielo a la otra, ¿verdad? El versículo 7, mire qué bonito cómo se expresa el salmista acerca de la ley, la palabra de Dios, la ley de Jehová es perfecta, que convierte el alma. El testimonio de Jehová es fiel, que hace sabio al sencillo. Los mandamientos de Jehová son rectos, que alegran el corazón. El precepto de Jehová es puro, que alumbra los ojos. El temor de Jehová es limpio, que permanece para siempre. Los juicios de Jehová son verdad para justos. Deseables son como el oro, y más que mucho oro afinado, y dulce más que la miel, y que la que destila el panal. Tu siervo es además amonestado con ellos. En guardarlos hay gran galardón. ¿Quién podrá entender sus propios errores? Líbrame de los que me son ocultos. Preserva también a tu siervo de la soberbia, que no se enseñoree de mí. Entonces seré íntegro y estaré limpio de gran rebelión. Sean gratos los dichos de mi boca y la meditación de mi corazón delante de ti, oh Jehová, roca mía y redentor mío. Que el Señor añada bendición a su palabra, queridos hermanos. Vamos a orar, vamos a tener tiempito para orar. Gracias a los que ya nos escriben por medio del WhatsApp de Radio Bautista. Gracias a usted, queridos hermanos. Oramos al Señor. Padre bendito, muy agradecidos contigo por lo que todo este tiempo ha sido bueno con nosotros, y hasta este momento has sido bueno con nosotros. Gracias porque hasta este momento tu mano de misericordia ha estado presente en nuestra vida. Aún quizás no hemos recibido el milagro, pero hemos visto tu mano proveedora, tu mano sanadora, cómo nos has bendecido, aún es que el milagro no se ha completado totalmente. Sí, perdónanos si hemos actuado, pensado, dicho cosas que no van conforme a tu palabra. Perdónanos, bendito Dios, si no nos hemos comportado como hijos tuyos. Suplicamos, sí, tu ayuda en este proceso, a tu Espíritu Santo para que pueda siempre guiarnos qué hacer, cómo hacerlo, cuándo hacerlo, cuándo debemos de hablar, cuándo debemos de callarnos, bendito Señor. Ayúdanos por medio de tu Espíritu Santo. Señor, oramos por nuestra hermana Nitza Rosario, bendito Dios, por su problema de sanidad, su tumor en su cabecita, y por su hija Yesenia. También ponemos en tus manos a Melvin Alfaro por esa nueva oportunidad de libertad, y a nuestra hermana Juanita Alvarado por esa provisión económica. Oramos por esa liberación de cárcel de Kevin Alexander Ramos, bendito Dios, con tu ayuda. Oramos por la familia Rolling Guerra hasta Nueva York, bendito Dios, para que puedas cumplir cada una de las peticiones de ellos. Por la familia Rivera, que intercede por Katherine, por esa ansiedad, esas náuseas. Por Lorena, que también padece ansiedad, bendito Dios, con tu ayuda. Oramos por Alexandra, bendito Dios. Ninet Alexandra, bendito Dios, que hoy empieza exámenes de esa capacitación que va a entrar en su trabajo. Bendito Señor, oramos por Maricela Cerrato, Wilfredo Cerrato. Bendito Dios, por esa casa propia, que pueda bendecir sus vidas. Por Yolina Cárdenas, familia Aguilar Ramírez y la familia Díaz Cerrato también ponemos en tus manos. Señor bendito, por esa sanidad completa en el cuerpo de Estela Girón, bendito Dios, con tu ayuda. Padre Santo, oramos. Dice, bendito Padre, por nuestra hermana Mari, dice aquí, que brindes sabiduría y que lleve control de sus vidas. Asimismo, para esa diabetes, bendito Dios, que puedas controlarla. Su hermana Delmi, que tenga misericordia en la salud de Madeline y por toda la familia. Nuestra hermana Delmi, ponemos en tus manos. Gracias, bendito Señor, por esa recuperación de la vista de nuestra hermana Marta López. Tu voluntad, bendito Dios. Oramos por José Palacios, por Carlos José Palacios, por liberación de vicios. Oramos por Carolyn y por Jocelyn. Por Sofía, por Mario Lucas, por Kevin Portillo, por cada uno de ellos ponemos en tus manos. Señor, hasta Canadá oramos por Edgar Majano, bendito Dios, que pueda salir esa depresión, esa angustia, esa incredulidad y romper esas cadenas de amargura en tu nombre, bendito Dios. Oramos con nuestra hermana Carmen Arévalo por esa provisión económica, por Walter Vanegas, por esa sabiduría y evidencia, y por toda la familia Castro Linares. Oramos por esa sanidad en esa familia. Oramos por las finanzas de nuestro hermano Edwin Rivera, bendito Dios, que pueda bendecir, prosperar, bendito Dios, para cancelar esas deudas, pueda proveer de ese recurso necesario, bendito Dios, para él. Señor, esto está largo. Oramos, Padre bendito, por esa aprobación de ese botiquín. Hoy nos supervisan, dice, esa audiencia de Jonathan Marroquín también. Oramos y ponemos en tus manos. Esa presión alta, bendito Dios, y las rodillas, dice, por acá nuestra hermana Anita López, y también por la salud de nuestro pastor Aguirre, dice también, orando por nuestro emprendimiento, por esa próxima operación de Pamela López, bendito Dios, Elizabeth de López, orando por su emprendimiento y su hija. Señor, por esa petición de salud de esa columna recién operada, bendito Dios, nuestra hermana Rosita, dice por acá, con tu ayuda. Oramos por la familia Romero Morales, por la familia Romero González. Señor, en tus manos, Salvador López, por esa protección, sanidad, provisión y sabiduría en él, en su vida. Señor bendito, oramos por Yesenia Cárdenas, por esa respuesta favorable de ese documento migratorio en España, y también oramos por sus hijos Isaías y Emanuel, con tu ayuda, Señor bendito, gracias. Oramos por esa restauración de matrimonio, el matrimonio Alvallero Flores. Puedas eliminar de esas terceras personas, bendito Dios, y que puedas ser tú el centro de toda esa familia. Oramos por Patricia Flores, para que Dios bendiga en el viaje, dice por acá. Bueno, oramos por la hermana Patricia Flores, que pueda ir y venir con bien de ese viaje, bendito Dios, a donde va, pueda regresar con bien a casa. Gracias, bendito Dios, por Cristian, por esas deudas, pidiéndote, bendito Dios, orando para que puedas restaurar. Señor bendito, por esa cuenta de ahorro que se utilizó en Europa, que el banco pueda responder, Señor, a nuestra hermana Alcira Romero, Padre bendito. Oramos por Naomi Eunice Caballero, por Gustavo Caballero, la familia Caballero Alvarado, por Carla Alvarado, Lidia Caballero, Naomi Caballero y Gustavo Caballero, por cada uno de ellos ponemos en tus manos. Señor bendito, oramos por Cristian Peña, bendito Dios, por esa liberación de vicios. Señor bendito, oramos por la salud de nuestra hermana Lorena, que tuvo un preinfarto, bendito Dios, pero que puedas tú restaurar, bendito Dios, por David Roque, para que tome buenas decisiones en su vida. Mi hermana Wendy Marroquín, pidiendo siempre por ese proceso migratorio y también por la protección de su familia. Esto está largo y esto también. Oramos, bendito Dios, por la salud completa de Jorge Díaz. Bendito Dios, con tu ayuda. Señor, gracias. Oramos también por nuestro hermano Luis, Carla, Sebastián Campos, Tania Ayala, Margarita Guerra, por esa protección y sabiduría en cada uno de ellos. La familia Saldívar Guevara, por esas peticiones especiales, bendito Dios, ponemos en tus manos. Por esa provisión económica en la familia Hernández Pineda, ponemos también en tus manos. A Mónica Martínez, que bendiga su matrimonio, ese trabajito, sanidad de cáncer en Melissa García y en Mario Bermúdez también. Señor, oramos e intercedemos por Roxana Molina, por esa sanidad en su estómago, pulmones, por Carmen Molina, por José Molina, que Dios les pueda dar salud, que tú les puedas dar salud, bendito Dios. Por misericordia para Juan Gutiérrez y esa liberación de cárcel y salud también para él. Por Ricardo Gutiérrez, oramos por esa provisión y de esa pasantía remunerada en Estados Unidos, bendito Dios, con tu ayuda pueda darse. Dice por acá, ahí esto está largo. Oramos, dice, provea económicamente para un nuevo hogar, dice, me imagino una casita, un automóvil, restauración de la familia Guzmán Mengíbar. Y también por la salud de Dinora Gómez, ponemos en tus manos. Señor bendito, por Andrés Alexander Calderón, por ese cáncer en sus pulmones. Oramos por la salud de la familia Arce Galdames, por cada uno de ellos, bendito Señor, gracias. Oramos también, bendito Dios, por esos exámenes del corazón que van a hacer a hermana María Teresa Melgar. Con tu ayuda, bendito Señor, para que puedan salir todos esos exámenes muy bien, bendito Señor. Dice por acá, por liberación de cárcel de Claudia Marisol Granados. Fuerza, mucha fortaleza para ella y para toda la familia, Padre bendito. Por César Augusto Flores, por esa liberación de cárcel. Por Lucas Gómez, Roxana Torres, por sanidad y también por la familia Torres Rivas, poniendo en tus manos, bendito Dios. Señor bendito, ay, esto está largo, oramos por acá, por Anabel, pidiendo esa oración por esa salud mental en su hermano David Alfredo, por esa cirugía, bendito Dios, de José Daniel, la ponemos en tus manos, bendito Señor. Oramos aquí, bendito Dios, por esa liberación de cárcel en Gabriel Alberto Aguilar, bendito Señor. Padre bendito, por sabiduría, esa entrevista, ¿a dónde va? Para negociar ese sueldo, dice por acá nuestro hermanito Gerardo Álvarez, puedas ser tú, bendito Dios, respaldando, bendito Dios, que no rechacen esa petición, bendito Padre. Oramos por la salud. Por esa ansiedad, bendito Dios, y que puedas pagar esos compromisos de casa, bendito Dios, nuestra hermana Flor, con tu ayuda. Nuestra hermana Mari Palacios, por esa solución financiera que tanto necesita María Palacios, por esa vivienda, y Denis Ramos, por una provisión de empleo. Oramos por cada uno de ellos, bendito Señor. Oramos por la familia Pérez Flores, por esa protección y salud en cada uno de ellos. Señor, dice por acá, ¿quién será? Nuestra hermana Mirna Mendoza. Mirna Mendoza, por los dolores en esos brazos, en sus piernas, esos quistes, ese dolor abdominal y por esas rodillas también. Oramos, bendito Dios, para que pueda sanarla por Dianita y su rebeldía, que pueda regresar a tus pies, bendito Señor. Ana Granados intercediendo. Oramos por esa petición económica de la familia García, por esas deudas, esos compromisos que se tengan. Gracias por esa ansiedad y estrés de Ernesto Viena, bendito Dios, lo ponemos en tus manos. Oramos por esa restauración de Elmer Fuentes, por ese daño cerebral, porque se cayó de un árbol, bendito Dios, con tu ayuda, bendito Padre, puedas sanar, restaurar, bendito Dios. Oramos también por Sandra Lorena, pueda sanar de cáncer, bendito Señor. Y gracias por Oscar Elizondo, por esa libertad de esas deudas. Gracias por cada uno de nuestros hermanos que nos escriben. Bendito Señor, gracias porque ellos confían en ti y no en el hombre. Oramos por Daniela Guevara, por ese proceso judicial, por Julia Marín, porque está detenida, bendito Dios, por los hermanos de Semana Lili, por esos procesos migratorios que se puedan dar a favor, bendito Dios, por César, por esas adicciones, bendito Dios, y que limpie su corazón, bendito Padre, por Brian Montalvo, para que su hijo pueda nacer muy bien, bendito Dios, por Lizeth Erazo, por ese trabajito, bendito Dios, por nuestra hermana Connie de Renderos, por esos exámenes y esa operación, bendito Dios. Oramos por Luis Eduardo Antonio, por salud, trabajo, y que puedan llegar esos clientes, bendito Dios, a ese negocito, por Beatriz, por Ana Carmen, por Jefferson, Pamela, René y Tania Quintanilla, por Edgardo Flores, por cada uno de ellos, oramos y ponemos en tus manos. Gracias, bendito Señor. Gracias por lo que ya estás haciendo en la vida de mis hermanos, por Andrea Rivas, por esa plaza fija, bendito Dios, por esa operación de las rodillas de Alejandro Portillo Castillo, y oramos por ese trabajo en el Ministerio de Salud, a nuestra hermana Roxana Gallegos, bendito Dios, hasta Canadá. Es un trabajo para su esposo. Gracias, bendito Dios. Gracias por que nos permites orar, bendito Señor, por cada una de esas peticiones. Bendito Dios, las ponemos en tus manos. Las que mencionamos, las que no hemos mencionado también, bendito Dios, puedas contestar cuando tú quieras, a tu tiempo, bendito Dios, porque sabemos que tu tiempo es perfecto. Gracias, bendito Dios. Bendice esta iglesia. Bendice a los miembros de esta iglesia, los empleados de esta iglesia, los servidores, los líderes, los diáconos, a la mesa directiva, bendito Dios, que la puedas bendecir, a cada uno de los integrantes, y también a la mesa pastoral, mis compañeros del equipo de trabajo, bendito Dios, que puedan bendecir sus vidas. Bendigas la labor de este día que ellos desempeñan, bendito Dios, en ese puesto. Gracias por nuestro pastor general, su esposa, sus hijos, siempre pidiéndote por sus hijos para que puedas acercar a ellos personas de bien y alejar de ellos, bendito Dios, personas malintencionadas y que no les darán un buen consejo. Oramos por nuestra hermana Isel para que pueda bendecir su ministerio, el de Mujeres de Fe, y también las clases que imparte en el seminario. Donde ella esté, bendito Señor, puedas bendecir su vida, Padre bendito, puedas bendecir su ministerio, bendito Dios. Gracias. Nuestro pastor, dale siempre sabiduría para guiar a esta iglesia por el camino de la expansión de tu evangelio. Dale gozo, dale paz, bendito Dios, para dirigir a esta iglesia. Gracias nuevamente por estos medios de comunicación que nos permiten llegar hasta el hogar, hasta el trabajo, estas unidades de transporte de cada uno de mis hermanos, dentro y fuera del país. Que sigan siendo de bendición estos medios de comunicación y siempre puedas proveer para su sostenimiento. Padre, hemos orado en el nombre de tu Hijo Jesucristo. Amén y amén. Muchísimas gracias, queridos hermanos. Oramos siempre por la vida de nuestro pastor Aguirre, que gracias a Dios ya está estable. Salió bien de la operación del apéndice el día mismo ayer que nos estaban comunicando por a esta hora. Pero gracias a Dios está muy bien. No se despegue de nuestra transmisión. Le recuerdo, mañana oramos por dando gracias. Mañana no oramos por peticiones, mañana damos gracias. Así que los mensajitos que usted nos mande será de mucha bendición contarnos por qué está agradecido con el Señor. Eso será el día de mañana viernes. Sigue en sintonía de nuestros medios de comunicación porque no tengo duda que hay algo de Dios para usted. Que el Señor les bendiga.

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1: El blog del pastor Toby Jr. presenta El mal corazón, el enemigo silencioso. Hay enemigos que se ven, otros no. Pero hay uno que, aunque invisible, puede destruirlo todo desde adentro. El mal corazón no siempre se manifiesta de forma evidente. A veces no grita, no golpea, no escandaliza. A veces sonríe, aparenta, sirve, pero por dentro está contaminado. La Biblia es clara en mostrarnos que el problema del ser humano no comienza afuera, sino adentro. Jeremías 17:9. Engañoso es el corazón, más que todas las cosas, y perverso, ¿quién lo conocerá? Este versículo no deja espacios para romanticismos. El corazón humano, sin Dios, no es confiable. Puede justificar lo incorrecto, disfrazar el pecado y convencernos de que estamos bien, cuando en realidad estamos lejos. Y aquí, una verdad que muchos no quieren aceptar. Hay personas dentro de la iglesia con un corazón oscuro. Personas que asisten, sirven, levantan las manos, pero en su interior hay orgullo, resentimiento, envidia o dureza. Estar en la iglesia no significa tener un corazón correcto. La cercanía a lo espiritual no garantiza transformación si el corazón no ha sido rendido a Dios. ¿Qué es un mal corazón? Un mal corazón no es simplemente alguien malo. Es una condición espiritual. Es un corazón que guarda rencor, se llena de orgullo, disfruta lo incorrecto, rechaza la corrección, vive de apariencias. Jesús mismo lo explicó con claridad. Mateo 15:19. Porque del corazón salen los malos pensamientos, los homicidios, los adulterios, las fornicaciones, los hurtos, los falsos testimonios, las blasfemias. No es lo externo lo que contamina al hombre, es lo que nace de su interior. Señales de un corazón dañado. Un corazón malo no aparece de la noche a la mañana, se transforma poco a poco. Algunas señales son: te molesta ver el bien en otros, te justificas constantemente, no aceptas corrección, pierdes sensibilidad espiritual. Lo más peligroso es que puedes seguir asistiendo a la iglesia, sirviendo, incluso liderando, pero con un corazón lejos de Dios. Hay quienes conocen el lenguaje cristiano, pero no han permitido que Dios transforme su interior. Han aprendido a parecer, pero no a ser. Ignorar el estado del corazón es como ignorar una enfermedad interna. Puede que por fuera todo parezca bien, pero por dentro se está deteriorando. ¿Cómo sanar un mal corazón? 1. Reconociéndolo. Nadie cambia lo que no admite. 2. Rindiéndolo a Dios. No puedes transformarte solo. 3. Permitiendo que la palabra te confronte. Aunque duela, es necesario. 4. Practicando el perdón. El rencor endurece el corazón. 5. Buscando una relación real con Dios. No religión, sino comunión. El mayor peligro no es tener problemas, es tener un corazón que ya no siente. Un corazón endurecido deja de escuchar a Dios, deja de responder,
6: deja de cambiar. Pero mientras haya vida, hay esperanza. Dios sigue restaurando corazones hoy. Del escritorio de Toby Jr.
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Que el Señor nos bendiga, mis estimados hermanos. Al son de este Pupurru Mix de Miel San Marcos, nos vamos con una tremenda palabra de Dios. Lo que todo hombre necesita es el nombre de la prédica de nuestro pastor Toby Junior, basado en el libro de Éxodos, capítulo 3, versículo del 1 al 5. Así que, mis estimados hermanos, preparemos el corazón para que Dios nos hable a nuestras vidas. Bienvenidos.

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1: Lo que todo hombre necesita es tener un encuentro con Dios. Los hombres lo han buscado por mucho tiempo de diferentes formas. Muchos de ellos se aislaron y se fueron a lo más alto de una montaña para alejarse del pecado, olvidando que el pecado lo llevan dentro. La palabra del Señor dice que por cuanto todos pecaron, están destituidos de la gloria de Dios. Y el hombre se ha puesto trajes y en algún momento usamos corbata y en otro momento nos quitamos el vello facial. Y otros criticamos las modas, los aretes, los tatuajes, creyendo que es un impedimento para conocer a Dios. El único impedimento para conocer a Dios es la necedad. Diga conmigo, la necedad. La necedad. Es curioso que el hombre dice en su corazón, ciertamente no hay Dios. Y qué tristeza para nosotros en el país donde yo soy, El Salvador, que nuestros jóvenes que fueron criados en nuestras escuelas bíblicas y dominicales, que escucharon las alabanzas que acabamos de entonar, que cantaron en algún momento un himno maravilloso, cuando entran al mundo de la universidad, de la universalidad de pensamiento, sus principios retroceden. Y el joven comienza a decir, yo creo que lo que decía mi pastor no es verdad. Le digo algo, el joven tiene razón, lo que dice la palabra es verdad. Porque la palabra dice que se va a cumplir cada una de las cosas hasta la última yod o el último punto. Entonces vemos al hombre constantemente tratar de tener o teniendo un encuentro con Dios. Yo no vine a criticar ninguna doctrina, vine a hablarte del Evangelio de Cristo. El Evangelio de Cristo es universal. Es como la amabilidad. No importa si estás en Rusia o estás en otro país o en Alemania, la amabilidad es universal. Es un idioma que todos hablamos, así es el Evangelio de Cristo. Algunas cualidades y características del Evangelio de Cristo es que el Evangelio de Cristo no resta ni divide, solo suma y multiplica. Atención a eso. Gloria al Señor, si ese aplauso es para Él. El Evangelio no resta, no divide, solo suma y multiplica. Y no me voy a poner religioso, suma y multiplica tus talentos. Suma y multiplica tus dones. Suma y multiplica, no voy a mentir, tus finanzas. Pero jamás Él resta ni divide. Entonces el hombre se resiste a venir al Evangelio porque él cree que el Evangelio está en la religión. La religión no ha podido cambiar a nadie. Si no, vean nosotros los pastores o los líderes que seguimos cometiendo los mismos errores. Y alguien me podrá preguntar, ¿y por qué los pastores cometemos los mismos errores? Y la respuesta es bien sencilla, porque no hemos conocido a Dios. Conocemos de Dios, pero no conocemos a Dios. Cuando alguien conoce a Dios y tiene un encuentro extraordinario con Dios, todo cambia. Diga conmigo, todo cambia. Y no cambia porque te lo pide tu pastor. No cambia porque te lo exige la iglesia. Yo fui un hijo que tenía que cambiar porque era hijo de pastor. Yo tenía que ir a la iglesia, tenía que cantar alabanzas, tenía que comportarme de esta forma, tenía que hablar de esta forma, pero eso a mí no me hizo nada. Cuando probé el sabor a la calle, a mí el sabor a calle me encantó. ¿Alguien dice amén? Ah, solo yo soy vago aquí. Ya él lo va a llevar el régimen a todo. Cuando probamos el sabor a lo prohibido, nos fascinó. ¿Por qué? Porque nos lo habían prohibido. Pero si hubiesen puesto una convicción en nosotros y decirnos, hey, este es el camino de la vida, este es el camino del fracaso, solo un bobo tomaría el camino del fracaso conociendo el camino de la vida. Y aquellos que lo han tomado, gracias a Dios, estamos a tiempo de cambiar el rumbo de nuestra vida a través del Evangelio, que viene del griego evangelión, que significa noticia. ¿Qué significa el Evangelio? Yo tengo un teléfono en casa que no suena. Es la línea fija, ya nadie ocupa una línea fija. Es raro, entonces usted tiene un número de una línea fija, pero cuando ese teléfono suena, a mí me da miedo, porque yo siento que es mi suegra la que está llamando. Esa llamada viene del mismo Satanás. Y de repente yo creo que suena y yo tengo miedo cuando ese teléfono suena, porque es algo que ya nadie utiliza. Muchos de nosotros hemos dejado de utilizar la única línea por donde Dios habla, que es su palabra. ocupando, gloria a Dios. Entonces venimos con cosas nuevas, con cosas de moda, con cosas que ayudan, pero no cambian a nadie. Si sí te entretienen, si sí te hacen saltar en tres pelos, si sí sales animado, pero ahorita que llegas a la casa vas a ser el mismo negativo, el mismo amargado, el mismo tipo codicioso, el mismo lujurioso, porque no has tenido un encuentro con Dios. Una persona que tiene un encuentro con Dios solito cambia. Aquí hay testimonio y se lo voy a contar. Yo ayer me paré como que era diputado allá afuera. Vota por mí, vota por mí, vota por mí. Yo me saludé con todo el mundo y estos son los frutos que vi. No solo de una iglesia como la mía, de la suya. Pastor, me dijo, yo tenía adicción por tal cosa. Pastor, yo soy un exalcohólico. Pastor, yo vengo de... Y yo dije, Señor Santo, ¿quién puede cambiar? Había un himno tradicional que decía, yo quisiera hablarte del amor de Cristo, pues en él hay un amigo fuerte y fiel. Por su gracia y con su gracia transformó mi vida entera. Y todo lo que en esta vida soy, lo debo a él. Amigo y hermano, hay un encuentro extraordinario. El pasaje del cual les quiero hablar, el libro de Éxodo. Éxodo significa salida, diga conmigo, salida. Eso es Éxodo. Todos vamos a tener un Éxodo. Muchos ya lo tuvimos, venimos de otro país, estamos acá. Y están, señores, les tengo una noticia, en la tierra que fluye leche y miel. Usted está en la tierra que fluye leche y miel. ¿Pero a qué voy? Usted quiere cosechar leche y miel, pero no quiere labrar la tierra. ¿No se acuerdan del corito aquel que cantábamos, el negrito del batey? No, no era corito, ¿verdad? Y es una gran mentira, porque dicen que Dios hizo el trabajo como castigo. Dios hizo el trabajo para bendición. Hoy yo fui a comer de gorrón a un lugar que me atendieron con todo, que el dueño del lugar nos ha cocinado y que le cuente cómo hizo la plata. ¿Usted cree que la robó? Ellos ya están en Mariona. Aquí el dinero se hace trabajando. Y usted viene aquí a orar para que Dios le dé la gracia, sabiduría y fortaleza para trabajar. No para que venga del cielo. Usted tiene que tener un éxodo en su vida de esa religiosidad que le dio carreta. Si tú das un centavo, el Señor te da dos, mejor juega lotería. Así le decían a uno. Yo me crié en una iglesia y no dijo el pastor, pues. Y la gente anda queriendo que Dios le resuelva sus problemas. Para eso te dio inteligencia. Para eso te dio sabiduría. Para que tomes control de tu vida. ¿Cuántas mujeres hay acá? Hermanas, por favor, busquen buenos hombres. No es como que se casaron tan mal. Todo le duele. Y lo que no le duele, no le funciona. Total. Solo, mire, ay, no le vaya a dar una computadora, que es un héroe en Facebook. Él sabe más que los mejores presidentes para escribir. ¿Cuándo ha hecho algo por su país? A ver, ¿cuáles son tus frutos? A mí cuando me critican yo veo quién escribe. Si cualquier dundo puede escribir lo que quiera. La Biblia dice que tenés que ver los frutos. Y cuando yo veo una persona de frutos que me dice algo, yo lo tomo en serio. Cuando veo una persona que es pesada, que dice, mira, este hombre hizo tal cosa. Hey, para ser grande en el evangelio usted no necesita títulos. Ayer dijimos eso. El que quiera ser grande, que ponga a servir. La escalera corporativa en el reino de los cielos es diferente. El éxodo del cual quiero hablarte el día de hoy es un éxodo personal. Si eres mujer o eres hombre, tú eres la cabeza de la familia. Si eres madre soltera o padre soltero, tú tienes la capacidad. ¿Por qué? Porque aquel que tiene a Cristo lo tiene todo, hermano. Ya nos vamos a ir arreglando en el camino. Ese encuentro extraordinario del capítulo que les quería leer, porque usted lea la Biblia en la casa hoy. Léala en la casa. Pastor, no lea la Biblia. ¿Qué le importa? Léala en la casa. Si es para usted, no es para mí. Yo ya estudié. Y le, señor, habla, por favor. A lo que voy es que este libro habla que en el tercer mes, diga conmigo, en el tercer mes. ¿En qué mes estamos, perdón? Que el pueblo había salido de Egipto. Le dijo Moisés, vamos a hacer unas cositas, ¿viste? Venite, venite solo. No vengas con nadie porque te están atrasando. Hay gente alrededor suyo que lo está trazando su bendición. Usted estaba seguro que le iban a dar el trabajo. Mira, ¿y vos crees que para qué le preguntó, hermano? Si es un gran salado. ¿Para qué le preguntó? Hermano, ¿saben cuánto vale un pescado seco aquí? Aquí. 134 pesos, ¿vale? Yo los traigo por 80. Búsquelo en Comalapa, por favor. ¡Ay, lo vamos a tener! 134 pesos valía el pescado seco. Y digo al pastor, y él creo que estaba bromeando, fuimos a una panadería. Digo, pastor, ¿vio el precio de ese pescado? ¿A qué quiero llegar con esto, amigos y hermanos? Usted le está preguntando a la persona equivocada. Cuando Dios siembra una semilla, te la va a sembrar en tu corazón, hermano. No lo digo por faltar respeto a nadie. Quizás se la va a poner a tu mujer, gloria a Dios. Pero quizás te la va a dar a ti. Y en lugar de consultar con Dios a través de la oración y guiarte a través de su palabra, cometes el error de ir a preguntar, ¿y usted qué opina? ¿Y usted qué opina? ¿Y usted qué opina? ¿Y usted qué opina? Dios te lo dio a ti. No permitas que nadie te lo arrebate. Hay una fórmula para hacer mejor las cosas, los alimentos, hay una fórmula para poder pastorear tu iglesia, hay una fórmula para poder llegar a la gente que Dios te ha prestado y te ha puesto a cargo. Las ovejas son del Señor, no son de los pastores. Yo sufro mucho con eso, por mi soberbia, sufro mucho por eso, porque la ovejita se va a comer otro lado y que de repente me dice, pastor, hoy no voy a llegar a su iglesia porque voy al otro. Ojalá te envenenen, digo yo, vea, porque andan comiendo cualquier cosa. Cualquier cosa andan comiendo. Ay, ahí viene un payaso que está de moda. Ay, ¿por qué me dicen así? Allá lo van a ir a ver al payaso. Que... No, hermanito lindo. Coma buen pasto, hombre. Coma buen pasto. Esa semilla que Dios le dio es suya. Si esa palabra, gloria a Dios, si esa palabra que Dios le dio es suya, no ande consultando. Señor, ¿debo de hacerlo? Mire, el Padre nos enseña mucho a través de Jesucristo. Cuando Jesucristo fue con sus apóstoles, hey muchachos, vamos a orar, le dijeron. Si es que a comer todos iban, pero a orar no iban mucho. Y los que iban se dormían. Dice que se despertó el Señor y lo volteó. Estaban dormidos todos. Amigo, ese no es su problema. Usted saque la tarea usted. Usted saque la tarea usted. Crea al Señor usted. Le dice el Señor a Moisés, ¿sabes qué? Voy a hablar contigo, subite al monte, no venga nadie contigo. A ver, esto no es primera vez que sucede. Si retrocedo en Éxodo, ¿qué significa Éxodo? Salida, ok. ¿Recuerdan en Éxodo capítulo 3 que hay un llamamiento, que Moisés se acerca, ve una zarza, it's burning, ¿verdad? Pero no se apaga y dice que pasa y de repente la zarza le habla y una vez más le dice el Señor, haceme un favor, le dijo, quítate las sandalias que andan en los pies. Quiero contar una ilustración, una interpretación del texto sagrado. Dicen los conocedores del texto sagrado que los pastores de ovejas en aquel entonces hacían muchas cosas, entre ellas para poderlas guiar por las distancias que habían. No era como en nuestro país que se ponía verdecito en un momento y se decía, no, había gramita pero bien lejos, de las ovejas andaban por todos lados. Pero el pastor se ponía las sandalias con ciertos amuletos o chinchines, ¿entendemos la palabra chinchín o campanitas? Entonces cuando ellos, usted va caminando, las campanitas sonaban, era idolatría. Entonces viene, le dice la zarza a través de esa cristofanía, que podemos hablar por lo que le guste ese rollo, y aparece el Señor y le dice, quítate toda idolatría que te voy a hablar. No me vayas a traer aquí que es el vaso de la suerte. Ay, me voy a poner la camisa del águila para que gane. Ey, venía con ellos en el vuelo, a todos nos dejó el avión. ¿Dejamos en el avión? A todos nos dejó el avión porque TSA se tardó mucho en la Florida y venían un juego amistoso y nos vamos a encontrar el lunes allá. Ojalá hayan ganado, diga, porque van a decir, ganaron. ¿En serio ganaron? Ya ve la suerte que le da uno a la gente. Usted tiene, ¿cuánto ganaron? 2-1. La Biblia no leen esto, pero vamos al punto. Mira, resulta ser que el hombre le dice, quítate los zapatitos porque ahorita yo voy a tratar contigo. Y muchos de nosotros tenemos cosas de la suerte. Mire, hermanito, le voy a contar cómo me crearon a mí y le voy a contar que es una farsa. No vayas a faltar el domingo. Si llegas a faltar el domingo, ¡ja!, esta semana te va a caer juego. Ni siquiera juego, juego. Te va a llover juego. Y el hombre venía, pero afligido porque, ¿sabe qué dice la palabra? Se lo acabo de repetir hace un rato. Este pueblo de labios me honra, pero su corazón está aquí a la fuerza. No, hombre, no venga a la fuerza, hombre. Si aquí ha venido usted a traer energía. No se lo puse de una manera más fácil que eso. Porque un encuentro con Dios te cambia todo. Lo primero que cambia, tus pensamientos. Ey, cuando éramos así un poco más carnalones, que andamos en el mundial, teníamos deseos de venganza. Siempre. Ah, por las buenas soy buena, dice aquella chelita. Pero por las malas, ¿quién canta eso, man? ¿Se acuerdan? Por las buenas soy buena, una chelita mexicana. Oiga, amén, hermano. Paulina Rubio, ella. Entonces resulta ser que cuando yo vengo al conocimiento de Cristo, a mí esos deseos se me van. Hey, he oído testimonios de miembros de esta congregación que fueron abandonados por su papá, literal, y que han salido adelante sin ayuda de su papá, porque ellos entendieron que su papá es Dios. Nunca se confiaron que mi papá me dejó tirado y por eso, no. Y qué bonito es que hoy que ya tienen una bendición, la comparten con su papá, el que nunca les ayudó. Eso no es posible con la psicología, querido. La psicología te canaliza. Mira cuánta gente loca anda diciendo que es un caballo, yo jirafa, tengo espíritu de mariposa. Mañana si me llevan a ébola, me voy a tirar tal vez vuelo, ¿me entiende lo que le digo? Pero el día que todos vengan, los antropólogos y los geólogos y todos los que conocen esta ciencia, y nos desentierren, dos géneros hay, varón. Ahorita siento, ¿qué siente, hermano? Usted va y paga $120 la hora, no los critico, es su profesión, nos ayudan, pero nadie puede hacer lo que Dios puede hacer. El día de hoy, gloria a Cristo, pueda que cambie tu pensamiento. Hey, es difícil, yo entiendo, es por eso que, ay Señor, qué difícil es cumplir tu ley, y se las puso tan fácil. Te recuerdo que el religioso complica todo, diga conmigo, el religioso complica todo. Pastor, oramos de pie, oramos de rodillas, oramos vestidos, oramos con kipá, oramos con talit, oramos los viernes. El religioso complica todo. Yo detesto a la gente complicada. ¿Qué quiere comer? Comida. Es un arte, yo lo entiendo. Pero la sencillez. Hay una línea de autos que es bien curiosa, no todo le gusta, se llama Volvo. El Volvo es un carro minimalista. Dice Volvo, it's for life. Dice el Volvo, es para toda la vida. No tiene ni tres botones, tendrá nada. Nunca subió un Toyota usted. Botón para aquí, botón para allá, botón por aquí, botón para allá, botón por aquí, botón para allá. Todo lleno de botones. No, a mí me encanta lo sencillo. Lo complicado aflige. La fe en Cristo es bien sencilla. No es complicada. Pero los hombres, olvídese. Comienza. Entonces resulta ser que en esa época, la ley de Dios la convirtieron. ¿Cuántos mandamientos son? Más IVA. ¿No me entiende? El impuesto, ese sí le ponía el IVA. No, son 10. ¿Sabe cuántos llegaron a tener? 613. 613. ¿Sabe que cuando Jesús le dijo, hey, tus discípulos no se lavan las manos para comer? ¿Sabe cuántas páginas tenía? ¿Cuántos artículos tenía? 19 páginas de cómo era la liturgia, lavarse las manos. Dígame si los religiosos no somos complicados. Y le dice el Señor, papayito, si lo que contamina no es lo que te tragas, es lo que sale de tu boca. Eso es lo que contamina. Entonces vemos cómo la palabra nos está diciendo que el Señor nos quiere simplificar la vida y tener un encuentro a través de su Hijo Jesucristo, que es el único camino. No puedo decir otra cosa. No vamos a poder hacer nada. Él dice, hey, te lo voy a simplificar. Esos 613 preceptos te los voy a dejar solo en dos. Yo sé que los conocen. ¿Cuál es el primero de ellos? Amar a Dios por sobre todas las cosas. Y la segunda, amar al prójimo. Vaya, si no es complicado. Pero como les vino a desarmar todo el chanchullo que tenían, les vino a desarmar la jerarquía. Venía a desarmar lo complicado por puro gusto. Y aún así el hombre dice, es que yo la verdad que no voy a la iglesia porque no como. Si no es complicado. Dios cambia tus pensamientos. Después que cambia tus pensamientos, este más bonito todavía, cambia tu corazón. Hubo una alabanza hace muchos años atrás, algunos se acordarán conmigo, decía, dame un nuevo corazón, Señor, un corazón para alabarte. Dame un nuevo corazón. Y ayer hablamos con un pastor amigo, lo conocí hace como 5 o 6 años. Mi pastor me permitió compartir los alimentos con él y no lo podía creer. Es un hombre saludable, joven. Pastor, me dijo, me hicieron 3 stents en el corazón. No puede ser. Sí, me dijo, hoy tengo que hacer esto y cuidarme de esto. Mi pastor, que por cierto está en otra ciudad hoy aquí predicando, lo mismo. Estaba a punto de predicar en Canadá, en Vancouver, donde él ministra hace 28 años, Y de repente, cuando iba a predicar, el dolor le cambió la vida. El corazón del cual te hablo es un corazón que tiene la capacidad, no voy a hablar de perdón, no, de sentir la presencia de Dios, que siempre la has tenido, pero no la sientes. Les voy a contar un dato curioso, voy a abrir un paréntesis. ¿Sabe usted que a los penales no llegan amantes a visitar a la gente? ¿Quiere que se vea en mi idioma? Damas no llegan ahí. Ahí te das cuenta quién te ama. Ahí vas a valorar a esa mujer que tal vez no tenía el físico que a ti te gustaba, siendo uno sanate completo, ¿verdad? Pero anda exigiendo cosas extranjeras. Terrible. Sí, y uno quiere, mira, yo quiero una. Ahí no llegan. Te lo digo porque yo estoy ahí todas las semanas. Ahí están haciendo fila las mamás y las esposas. Ahí están. Cierro. El corazón que Dios te da no es un corazón para andar regalando sonrisas, es un corazón para sentir su presencia. Y la presencia de Dios en la vida del hombre es un gobernador. Es un gobernador. No es un impedimento, es un gobernador. Los grandes camiones y trailers que ven ustedes acá, que pasan una velocidad impresionante, que llevan cargas tremendas, tienen un gobernador. No puede pasar de 55. Tiene un gobernador. ¿Tiene capacidad el motor? Claro que tiene capacidad. ¿Puede hacerlo? No se puede. Cuando el driver cumple sus 8 horas, el gobernador lo reporta. Y si no lo apaga, se apaga el solo. Ese es el corazón que Dios te da. Es un corazón tan lindo que te garantiza que has alcanzado la salvación por gracia por medio de Cristo. Porque hay gente que duda y tiene razón. Eso es normal, somos humanos. Yo muchas veces las cosas que hago, las cosas que digo, los líos en que he andado, me pregunto, Señor, ¿realmente tú has cambiado mi corazón? ¿Has cambiado mis pensamientos? Porque lo primero son mis pensamientos, luego cambia mi corazón. Lo tercero, cambia mis palabras. Y yo ahora hablo vida. Antes hablaba solo de gracia, hoy hablo vida. Mire, yo tengo amigos que tengo mucho que aprender de ellos. ¿Se acuerda aquel corito que decía, tengo mucho que aprender de ti? Amor, no se acuerda. Pero bueno, yo tengo mucho que aprender de ellos. Porque ellos hablan vida. No hablan odio. ¿Y usted no tiene amigos que hablan odio? Pregúntele por fulano. Ah, no, pues si un gran gañán. Si a mí me da 30 pesos. Si no hay que no hay cuánto. ¡Qué terrible! Lo primero que te da el Señor en su encuentro es un nuevo corazón, luego te cambia tu mente, luego que te da tus palabras. Y te vas dando cuenta, como cosas que me han pasado a mí. Yo le puedo contar mi vida porque es la única que tengo. Un día me dijo mi mujer, el hecho que nunca me hayas golpeado, me dijo, no significa que no me has herido con tus palabras. Ja, hermano, y anoche saqué el corvo. Anante levanta la ñera y me sacrifica a los ídolos, ¿me entiendes lo que le digo? Oiga las palabras de una mujer, ¿cuántas mujeres en la casa del Señor? Tomen ejemplo. Cuando ella dijo eso, yo dije, Señor, estamos mal. Sí, nunca te levanté la mano, pero tus palabras. Hago una pregunta, si podemos entrevistar a tus hijos y familiares o a tu equipo de trabajo, ¿qué dirían de las palabras que salen de tu boca? No, hombre, ese hombre siempre nos da ánimo a nosotros para que siga. Mentira. ¿Cuántos papás habemos acá? Y yo soy el primer burro que voy a hablar cuando decimos, todo lo que te has comido yo te lo he pagado, la ropa que vos tenés yo te la tengo. No, mi hermano, usted es un burro útil para bendecir a sus hijos por medio de Dios. No, si usted no equivoque. Yo te di, yo te puse, yo te compré. No, mi hermanito lindo. Y vaya que la señora anda viendo un nuevo modelo de burro. Pero vamos al punto. Dios te va cambiando tu cabeza, va cambiando tu corazón, va cambiando tu palabra. Aquí viene lo interesante. Número 4, Dios cambia tus acciones. Y de repente te nace hacer el bien. Así de la nada, simplemente quieres hacer el bien. Y vienes y te sumas a una comunidad cristiana. Y llegas a la iglesia y dices, pastor, ¿en qué le puedo servir? Ahí viene ya. ¿Qué pasó con esa persona? Tuvo un encuentro extraordinario con Dios. Algo pasó en su vida. Mire, mi hermana, que es mi brazo derecho en la iglesia que yo pastoreo, ella estaba antes que su servidor, ha estado toda una vida en el ministerio, era la pianista de la iglesia, la fundadora del colegio. Me decía, tiene sus hijos, ya son profesionales, uno de ellos es médico, Andrés. Y Andrés, un muchacho a todo dar, en la iglesia Andrés era increíble. Él servía en el ministerio de Torre Fuertes, es el de los baños, lavar baños, es lo más difícil de todo lo que ahí se hace. El cipote se entiende el término, ¿verdad? El bicho se entiende, el muchacho andaba en eso. Y me dice, mira, me dice la hermana Pati, ¿vas a creer este? En la iglesia lavando inodoro y en la casa ni los dientes se lava. Hay un fenómeno. hay un fenómeno. ¿Y cómo lo puedo explicar? Esa persona, en mi opinión, a través de la luz de la palabra, ha tenido un encuentro extraordinario con Dios. Ahora bien, no se preocupe que no todos maduramos al mismo tiempo. ¿No les ha pasado a ustedes que tienen ganas de guacamole y solo un aguacate está bueno? Y hay como 5 en la canasta, en la tumbilla. Uno está bueno. Y usted toque lo... No, tampoco, tampoco. No todos maduramos al mismo tiempo. Entonces, luego que el Señor te cambia tu pensamiento, tu corazón, tus palabras, tus acciones, te llena de paciencia. Y ves el cristiano que va allá tropezando y ya te le vas encima y déjelo, ya va a topar. Ay, pastor, ve que anda bebiendo, déjelo, ya le van a meter un DUI. Allá lo vamos a ir atrás al condado, ya va a ver. Mire que la niña me ha salido algo como que hornilla, algo caliente. Hermanita, reprenda, ora, ay, déjela, ya le van a dar su proclamación de 9 meses, aquí le van a dar, ya va a ver. Déjelo topar. No todos maduramos al mismo tiempo. Entonces, si usted se congrega en una iglesia o quiere congregar, no tenga miedo, hombre. Yo estoy de acuerdo, nosotros éramos del ejército de destructores, que este no sirve, que este no hace, que no, hermano, tranquilo. Cada día trae su propio afán. Esa paciencia que tú necesitas hoy en tu proceso migratorio, en tu proceso familiar, en tu proceso de restauración patrimonial, en tu proceso de entendimiento con tu... Tranquilo, eso viene exclusivamente de Dios. Hay personas que queremos sorprender a Dios. Le hago una cita para que lo vea en casa si lo quiere ver ahí. Lucas capítulo 19. Este evangelio, escrito por Lucas el médico, que él no fue testigo presencial de ningún milagro de Jesús, jamás caminó con Jesús. Interesante saber que él dice en el capítulo 19 que hubo un hombre rico, jefe de los publicanos y rico, dice la palabra, y su nombre era Zaqueo. ¿Cuál era su nombre? Bien, porque el hombre siempre cree que puede sorprender a Dios. El hombre dice, este volado, bueno, si aquí es marketing, vamos y traigamos y yo voy a... Y de repente Zaqueo dice que corrió a un árbol llamado sicómoro. El árbol sicómoro es un árbol como una de las lámparas que tenemos, es muy ancho pero es muy bajo. Se puede subir con accesibilidad rapidito, se encarama en un palo. Y de repente viene el muchacho y se sube. Él quería sorprender a Jesús. Como muchas de la gente que vienen a nuestras iglesias, e incluyo la mía, hombres que sabemos que son malacate, vea, y quieren llegar a comprar perdón. Pastor, aquí le traigo una ofrenda. Yo tenía un hermano en la iglesia, y se lo cuento con libertad porque sé que ustedes guardan secretos. Y él era dueño de una cadena de moteles. Pastor, me dijo, aquí está su tarjeta de descuento. Está bien, venga, no, aquí. Y de repente, ¿y por qué se ríen? Pero voy al punto. Entonces llega el hombre al templo con el gran tamal de pisto, así ve. Aquí le traigo esta ofrenda. Mire, hermano, yo por dentro decía, yo se la voy a agarrar. Pero no era lo correcto. Póngalo usted solo, le dije yo, ¿verdad? Y le digo, mire, hermano, le digo con mucho cariño, usted sabe que sus ofrendas son bienvenidas cuando sean para agradar al Señor. Pero lo que usted ha traído hoy, según la Biblia, no es lícito. Sí, entonces yo le recomendaría, hermano, que no lo haga. Si usted quiere llevar, no se ofenda, por favor. Lo perdí como miembro de la iglesia por algunos meses, pero volvió. ¿Sabe cómo volvió? Con un corazón agradecido. Lo único que no llevó el dinero, pero llegó. Y me dijo, ¿sabe por qué me voy a congregar aquí? Me dijo, porque usted ha sido de los únicos que me ha rechazado el dinero. Pero por dentro yo la lloraba, hermano. Pero ¿sabe qué pasa? Es Dios, hermano. Qué bonito es que aquí podemos ser quienes nosotros somos. Ese es el evangelio de Cristo, hermano. Yo no tengo por qué fingirle que soy santo y que mi casa es perfecta y que mis hijos son ángeles. Un día estaban criticando a mi mujer, que sus hijos. La señora no habla mucho, pero cuando habla hay juicio. Y que dijo, mire, señora, le dijo, yo parí hijo, no ángeles. Caso cerrado. Amigo, no se sienta mal, nos vamos a tropezar varias veces. No se sienta mal, no todos maduramos al mismo tiempo. Pero el Señor, después que te da tus buenos pensamientos, que te da un nuevo corazón, que te da un sentir diferente, también te bendice con algo que nadie te puede robar. Y aquí voy a aterrizar, que es su Espíritu Santo. ¡Ja! Ahí sí vamos a agarrar fuego, mira. ¿Qué es eso? Pues dice el Espíritu Santo que Él nos convence de pecado. A mí eso me encanta. No trabaja en grupo. Debo ser muy claro y muy respetuoso con lo que voy a decir. ¿Usted quiere hablar en lenguas? Hable usted, porque usted lo siente, no porque el otro está gargareando. Déjelo tranquilo. ¿Usted quiere llorar? Llore usted. No llore porque el otro está llorando. ¿Me entiende? Él trabaja en usted. Este asunto colectivo es bien peligroso. Ah, todos vamos a llorar. ¿Y por qué vamos a llorar? Somos salvos por gracia, hombre. Ah, dijo el pastor ahorita, somos gente alegre, dijo. ¿Cierto? Es cierto, hermano. Ayer vi una señora, nos atendieron. ¿Qué lugar comimos? ¿En qué cenamos, pastor? ¿Qué lugar cenamos? ¿Hooters? ¿No? ¿No fue ahí? Es que como dijeron alitas. Estoy bromeando con el pastor. Ay, picarones, sí saben, ¿no? La manager estaba, pero con un hombre que se levantó, todo lo mismo. Llegó un tipo molesto a reclamarle a una mujer. Where's the manager? My ticket, no sé qué. La señora con una habilidad le fue bajando el tono. Al rato ya había domado al león. Hasta apoyado en la pared estaba el hombre. Vale, eso hace el Espíritu Santo. Él no anda haciendo zafarrancho, hermano. Gloria a Dios por los dones. Existen. Claro que sí. No vamos a negar. Las lenguas edifican. Sí, hombre. Claro. Pero antes que eso, te convence el pecado. Estás a punto de comprar ese asunto que no te conviene. Estás a punto de entrar en esta relación que no es lícita. Estás a punto de invertir algo y de repente sientes algo en el corazón que está diciendo, hey, no es por ahí, no es por ahí. Es el Espíritu Santo. Entonces el Espíritu Santo no da miedo. El Espíritu Santo no intimida. No. Es una fuerza, y esto es más profundo todavía, son las arras, la garantía de que Cristo va a venir por nosotros. No dejaré huérfanos, dijo. Voy a dejar a mi Espíritu Santo. ¡Wow! ¡Me encanta! Y dice la palabra que Él es el paracleto, del griego abogado. Hermano precioso, si algo usted necesita es un buen abogado. Tengo un amigo que no sé por qué le agarró tanto odio a la vida. Buenísimo abogado. Un día me habían llamado a mí a un caso legal de nuestra organización, que es bien difícil ser representante legal. Usted paga por errores que no comete y por los suyos también. Y de repente digo, mira, don fulano, ¿y cuánto me vas a cobrar por esto? Tanto. Me dijo, hey, no, hombre, le digo, es demasiado caro. Mira, me dijo, te voy a dar un consejo. Tener un buen abogado es caro, me dijo. Pero es más caro no tenerlo. Wow, abogado tenemos para con el padre. Qué interesante. ¿Y qué hace el abogado? Sí, ante el acusador. El fiscal tiene, él puede decir lo que usted quiera. A usted lo llevaron por una acusación, una. Pero el que arma el caso puede decir lo que él quiera. Ah, y a propósito, se casó con mi hermana y me robó la refrigeradora y viene no sé qué. Y el juez está solo recibiendo información. Pero el Espíritu Santo está en tu defensa y está apelando ante el Padre. El Dios que todo lo sabe, el Dios que todo lo ve, el Dios que todo lo escucha. Cuando tú tienes un encuentro extraordinario, no te vas a ir de este lugar con las manos vacías. Va a ser con un nuevo corazón, con nueva mentalidad, con nuevo vocabulario, con un sentir, con el deseo de servir, con el deseo de cambiar la vida. Ya eres un perdonador, no guardas rencor. Pero eso no va a suceder en un abrir y cerrar de ojos. Va a suceder poco a poco cuando tengas una relación para con Dios. Una vez más digo, exclusivamente a través de nuestro Señor Jesucristo. Juan 14, 6. Jesús le dijo, yo soy el camino, la verdad y la vida. Y nadie viene al Padre si no es por mí. Pregunto, amigos, ¿qué nos impide hoy tener un encuentro con Dios? ¿Qué nos impide? ¿Qué vas a perder? ¿Por qué resistirte a un regalo tan maravilloso? Claro, el mundo nos acondicionó y dijo, te van a pedir esto, te van a pedir lo otro, te van a exigir esto, te van a exigir lo otro. No, la Biblia dice que Él vino a buscar y a salvar lo que se había perdido. El día de hoy te invito a que juntos hoy tengamos un encuentro extraordinario con Dios.
2: 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Señor Jesús, yo te recibo hoy como mi único y suficiente Salvador personal. Creo que eres Dios y que moriste en la cruz por mis pecados y resucitaste al tercer día. 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Perdóname, Señor. Gracias doy al Padre por enviar al Hijo a morir en mi lugar. 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Bienvenido a la familia de Dios. Ahora te invitamos a que te congregues con nosotros. 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
2: Padre, gracias por esta mañana. Bendice a cada persona presente, su familia, sus necesidades. Gracias, Señor. Recompénsanos en alguna forma el haber venido, Señor, a adorarte este día. Te lo suplicamos en el nombre de Jesús. Amén y amén. Pueden sentarse, mis amados. Muy bien. ¿Qué pasa conmigo? Ahora, ¿por qué? Yo incluso hasta le cambié el nombre. ¿Qué pasa conmigo? Porque yo quisiera que en lugar de que tuviésemos la alternativa de culpar a las personas, lo cual es la mejor manera de salir adelante de cualquier aflicción. Se llaman culpas de descargo. Es que el problema es mi mujer, hombre. Es que el problema es mi jefe. Es que el problema es que la empresa. Es que el problema es que yo trabajo en las instituciones de gobierno y aquí. Siempre buscamos. Adán, ¿qué hiciste? La mujer le dijo, que vos me diste. Eva, ¿qué hiciste? La culebra le dijo. Nadie tuvo. Nadie tuvo. Entonces son culpabilidades de descargo, ¿verdad? Siempre andamos buscando. Pero aquí el Señor nos pregunta a nosotros. Y ese por eso le decía que los sermones son de reflexión. Pregúntame, ¿qué pasa conmigo? Y fíjese que esto es el producto de la envidia. Usted me ve pasar a mí en un carro y usted está todo acabado y está robando el pastor. Sí, me envidia. Me estaba contando un hermano que cuando yo estuve preso en la cárcel, los estudiantes de teología, algunos de estos iracundos, bravos, porque decían, a lo mejor todavía le están pagando el sueldo. Fíjese. Y nosotros manteniéndolos a ellos por nada. O sea, es la envidia. ¿Y por qué tenemos envidia? Porque no estamos bien. ¿Pero por qué no estamos bien? Porque no meditamos, pues. Pues hay una doctrina de la meditación y de la reflexión. Dice la escritura, dice la hermenéutica, que es la ciencia que interpreta los textos. Dice que si dos veces se repite en el mismo capítulo, en otro libro, en otro capítulo, en otro testamento, pero siempre dentro de la Biblia, es doctrina. Entonces ahí tenemos la doctrina de la reflexión de ¿por qué estoy yo así? La doctrina de la reflexión. Nosotros vemos personas que se van de la iglesia y que son personas hermosísimas, bueno, conocemos sus sinsabores, pues toda persona que viene a la iglesia, para uno de los pastores es una gran persona. Tenemos problemas algunas veces con las personas que nos metemos, que nos relacionamos, pero con personas que solo nos vemos en el culto, Dios le bendiga, amén, hermano, qué bueno verle, qué bueno. No tenemos problemas, pero de repente se desaparecen. Y yo no soy muy bueno para los nombres, pero sí muy bueno para las caras, ¿no te acordás quién soy? Me dice, mira, la cara si no se me va. Pero refrescame la mente. Y yo, ¿cómo no? Pero cuando yo veo que una persona regresa y se sienta, dije yo, algo le está pasando. Porque ya la trajeron. Pero qué lindo. Y no me río, no, al contrario. Qué inteligente la persona. Porque qué tontos son aquellos. Y usted debe tener alguno en su familia que está, de esos viejos testarudos que tienen miedo porque ya están todos podridos por dentro. Entonces tienen miedo de ir donde el médico, ¿no es cierto? Mira, papá, ¿dónde me? Yo no voy donde los médicos. El viejo está podrido, ya no. No quieren ir al médico. O señoras que no quieren ir al médico. No se quieren dar cuenta. No quieren. Y usted dice, pero, ¿qué? Ahí se acaba de morir esa artista, ¿no? Soyana, ¿no es como ya? Soraya. O sea, yo no la conocía, pero por la bulla que le han hecho, no se atendió las cosas a tiempo. Quizás por andar cantando, y no se veía una mala persona. No se atendió el asunto de hacerse su test en sus pechos, y murió de cáncer de seno. No, pero una mujer que dinero no era problema. Es una cantante, gana billetes, pues. Eso no es problema. ¿Pero qué pasó? Necio. Entonces, claro, necio y con el problema. Le dijeron, mire, se le siente, vaya. Mire, ahí hay un asuntito, vaya. No. Ahí después. Voy a hacer esta gira. O usted dirá, voy a ir a trabajar. Usted se atiende. Y el Señor dice, meditad en vuestros corazones. Y mire, y pocos sermones hay así, tan reflexivos como este, suave, donde el Señor no dice, mira, te voy a destrabar, te voy a pegar, te voy a... No, el Señor dice, mira, ¿y cómo vivís? Y hay un momento donde el Señor dice, mira, esa simpleza, y ahí por eso vamos a comenzar, esa simpleza de estilo de vida hacia mi persona, hablando Dios, ya no la tolero. Veamos el versículo 2. Miren lo que dice. Así ha hablado Jehová de los ejércitos. No, por favor, no. Mire que el pastor dijo, no. En su Biblia dice que es el Señor el que le está diciendo. Dice, este pueblo, dice, no ha llegado aún el tiempo. No quiere reflexionar. No es tiempo de corregir. Seguimos con las moviditas. Seguimos con lo que usted se imagine. Yo no quiero estar hablando ni de beber, ni de bailar, ni de furgonear, ni de topetear, ni de celularear. No, yo no quiero hablar de eso. Allá usted, si aquí yo no tengo por qué mencionar hasta los errores. A mí hasta me molesta mencionar la palabra pecado, no me gusta. Porque me siento religioso y yo no soy un religioso. Yo no me siento religioso. Yo mismo me jacto de tener una tremenda buena amistad con Dios. Y me caen mis pencazos fuertes. Y le pregunto, Señor, disculpa si esto que hice, porque me caen mis pencazos, especialmente con mi salud. Pero yo no, religioso no soy. No. Yo religioso no soy. A mí no me va a ver dándome golpes de pecho, jamás me va a ver de rodillas. Primero, porque no me puedo levantar. Y segundo, porque me duelen. Jamás me va a ver usted que yo vigilia. A mí no me gustan las vigilias. Eso lo ocupan los hipotes para amontonarse, para pedir permiso y llegar tarde, irse a trastear allá por los carros. Eso es así, ha sido toda la vida. Y ahí lo dice el libro de Isaías. Ayunáis para hacer cosas y desgraciamientos, dice, y para golpearte con puño en la cara. A mí, abuelos, no me llega. Que una media vigilia de predicación, pues todo mundo nos acostamos a las 11, a las 12. Pero ya a las 4 de la mañana, ¿quién va a entender el evangelio? ¿Quién va a entender? Solo los bichos que andan saliendo ahí detrás de los carros. No. Eso no me llega. Pero mire lo que dice. Este pueblo dice, y el Señor respeta. Y esta es una buena meditación. Fíjese que el Señor le respeta lo que usted cree. Este Dios es tan maravilloso que no es aquel Dios que muchas veces predicamos los pastores. Que, ajá, y si llega a tomar una cerveza, ¡bien! Ahí le va el gran pecado. No. Usted dígalo. Este pueblo, dice, no ha llegado aún el tiempo. Voy a seguir viviendo como yo quiero. Fíjense que Dios me ha enseñado a mí que yo no debo maltratar la congregación con amenazas de pecaminosidad y de golpiza de parte de Dios. Al contrario. Y se lo voy a decir con sinceridad. Yo tengo aquí dos personas travestis. Uno se siente por allá y otro por aquí. No me fallan. Me molesto cuando no vienen. Y les llamo públicamente mis amigos. ¿Por qué? Si algún día quisieran cambiar, ese es su lugar. Y jamás, y me he preocupado de no mencionar cosas duras ni fuertes para no ofenderlos. No lo hago. A nosotros nos acusan ahí que somos violentos contra el homosexualismo. Mire, contra el pecado sí, pero no contra la persona. Y a mí me molesta. Y pregunto, mira, sí, no, pastor, ahí estuvo el sábado, el ¿cómo se llama? El domingo en la tarde. Y el otro, y le dije a mi señora, y creí que no había venido, pero se sentó más adelante y ya lo vi, ahí está. Al contrario, me hace falta que no venga. Porque yo quiero que él reflexione, yo no voy a meterme en su vida. Y aquellos que andan chupando, que no sé qué, que se ojalá se les pudre los hocicos. Y entonces, ¿cuándo los vamos a corregir? Pues, más bien, ¿cuándo el Espíritu Santo va a hacer la obra? Sería la respuesta. Si nosotros agarramos, por eso dice, y el Señor con qué maravilla viene ahora y nos dice, este pueblo dice que aún no es tiempo, que la tolerancia mía seguirá bastante, abundante por todos lados, y que vamos a aceptar lo que la gente quiera hacer. Y es cierto. Fíjense qué bondad la de Dios y qué misericordia la de Dios. Usted puede tener amantes, varones, 3, 4, y mujeres, y robar, y hacer, y tomar, y endrogarse, y hacer todos los desperfectos humanos, jugar y qué sé yo, jugarse todos los bienes de su casa y hacer lo que guste, abandonar su familia, irse para Estados Unidos perdido, hacer todo lo que quieran. El Señor no dice nada, usted lo puede hacer. Ahí estamos orando por 2 pastores que agarraron camino para Estados Unidos, no sabemos de ellos. No les dijimos que se fueran, pero la señora llamó y mira, pastor, aquí se fue. Ay. Tenemos una carta donde unos mexicanos tienen secuestrados a 200 salvadoreños y están los federales llamando a El Salvador para que les den $4,000 por cada uno. Ellos son los secuestradores. En México, yo tengo la carta dirigida al señor presidente de la República. Yo la tengo ahí, 200. Y nos lo dijo un hermano que se salvó con su señora, se corrió y se esfugó y logró llegar hasta donde el pastor Navarro. Y tan le han querido los gringos que le permiten que salga los domingos del corralón ahí y va con 10 personas más donde Navarro. Y él dice que antes de salir, el muchacho ganó a los 200 a Cristo. Y dice, dígale que están ahí, están pidiendo $4,000 por cabeza, encerrados. Los mexicanos, los federales. No, yo no, usted, Dios dice, usted quiere hacer lo que quiere, usted váyase. Ahí nadie se lo prohíbe. Pues se libera y él lo respeta. Y es ahí donde abusamos. Y es por eso que esta mañana el Señor viene y dice, mira, hoy vamos a hablar tú y yo, hombre. Sin que el pastor te venga a meter paja de la que él se inventa. Porque los pastores, ajá, ya van a ver. Y los que no vienen al culto el miércoles y el jueves, ajá, ya va a ver. Les van a cortar los pies como en Tapachula, los trenes, ajá. No, hombre, eso no. Eso es predicación de hace 40 años. Se van a ir al infierno, pecadores. Así se van a hacer como que son chicharrón, ¿sí? Y esos grandes cuerpos van a ser pepesquitas de yuca, ¿sí? Ese es el mensaje de hace 40 años. Pero ahora la gente es muy inteligente. Antes teníamos por ignorante a las vendedoras del mercado. Y usted va al mercado y todo lo demás, son gente de mucho dinero y los hijos que venden ahí son profesionales, hombre. Ella es licenciada y no sé qué, no sé cuándo, mi hijo está siendo médico y ahí está partiendo carne, pues. Toda la gente ha cambiado. Ya no puede usted venir con esas cosas de andar asustando. Ahora vea lo que dice ahí. El tiempo de la casa de Jehová sea reedificada. O sea, no estamos hablando en que usted va a venir y poner un ladrillo. Es que usted forma parte del cuerpo de Cristo. Es que su familia hace falta en la casa de Dios. Es que usted es necesario. Y probablemente Jesús no viene porque sus hijos no se han convertido. Y atrasamos la venida del Señor porque el Señor va a venir por su iglesia cuando esté la iglesia completita y cada una persona de nosotros formamos parte de una celulita del Señor. Entonces cuando se haya completado todo el cuerpo de Cristo, entonces aparece el Señor en el aire. Entonces le necesitamos. Y es por eso que usted siente una gran alegría, aunque no le caiga bien la persona, pero siente una gran alegría verlo en la iglesia. No sé por qué, es un fenómeno. En un trabajo usted, mira quién le dieron trabajo, no le gusta mucho. Pero en la iglesia no le importa, aunque le caiga gordo. Ey, qué güey, ¿sabe quién está? Aquel, señora gorda acá. Aquel señor que no. Ah, no, ahí está, qué bueno. Qué bueno que está llegando. Tal vez se calme, desgraciado, ¿no? Pero nos gusta que esté. Nos fascina que esté. Y el Señor dice, es que la iglesia, dice, tiene que ser reedificada. Ahora, mire usted en el 13. Entonces vino palabra de Jehová por medio del profeta Ageo diciendo. Y ahora la pregunta. ¿Es para vosotros tiempo? ¿Para vosotros? ¿No le va a dar a usted tiempo a Dios? ¿Qué tan importante es? El viernes estuvimos cenando con Alex Campo, el cantante que estuvo anoche. Yo no lo tuve ayer en un programa aquí. No sé si ya lo pasaron. Y nosotros estábamos en Berlín. Regresamos y a las 3 de la tarde había una cola inmensa de gente. Un muchacho bien humilde, muy buena gente. Probablemente esté con nosotros en diciembre aquí en el estadio. Entonces, y estaba toda la gente esperando para entrar. $7 de ofrenda de entrada. O sea, de ocuparnos nosotros nos ocupamos. Hoy es la piñata de mi sobrino, hoy no voy a ir. Hoy es el cumpleaños de Marilú. Y bueno, no voy a ir. Hoy es el, y vamos cutarreándole al Señor todo. ¿Qué prioridad tiene el tiempo del Señor? Él está hablando de edificar su casa. Esta iglesia tiene una bendición, que los asientos se acaban. Entonces mucha gente viene temprano por fuerza. Una gran bendición. Y yo no hallo qué hacer con los mercaderes de asiento. Eso es, a mí es un problema pues enorme pues, porque a ellos los detesto, los odio con odio jarocho, pero no a ustedes que quieren sentarse en primera fila. Ahí está el problema. A ellos yo los sacaría aquí enchuchados. Yo me mandaría a traer la UMO, la PNC, el sindicato del seguro, todo. Yo lo mando a traer para que cierre las calles, pero no por ustedes, que quieren escuchar bien su sermón. Entonces hay un problema. Pero aquellos que les vale un bledo. Y les vale, y Dios dice, mira, ¿te importa un bledo? Sí, me importa un bledo. Hoy va a jugar el Barça. No voy. Que hoy no sé qué, fulano me invitaba a dar una vuelta. No voy. Sí, pero con qué sencillez. El otro día le decía a unos familiares, bueno, ¿y qué les pasó el domingo? Es que nos fuimos porque nos fuimos a comprar un chucho. Mi parentela. All the Sunday. A comprar un perro. ¿Qué precio tiene Jesús? Y no me anden molestando a Judas. Porque aquel fueron 30 monedas y este fue un chucho. Y solo porque se levantó, ay, me dolorcito. ¿Qué tiempo le quita a Dios? Esto es reflexivo, le digo, no estoy molestando, yo solo le digo. Ahora, yo conozco también los efectos del chucho. Y yo lo pudiera narrar todito, pero no quiero estar ofendiendo a mis familiares. Yo conozco esos efectos. Conozco esos problemitas que se dan, porque soy profeta de consecuencias. Cuando algo le sucede a alguien, yo lo que pregunto es, ¿de dónde nace? ¿Por qué? Porque hay un loco que le dicen Newton, no sé cómo le dicen, a ver, Toby López, no sé cómo le dicen, que no hay un efecto sin una causa. Y dice el Señor que los que aman a Dios, todas las cosas les ayudan a bien. Entonces, si te zampan tu sopapo, tu leñateada y tu paseadita que están haciendo los ladrones ahora, tus 2 horas de pasearte en el carro para, mientras te desmantelan el tuyo, si te pasa todo eso, ah, vaya, qué bueno tuvo, que del gran susto nahuilón vas a regresar a la iglesia.
3: Viera, pastor, lo que me pasó. Me agarraron los hombres, menos mal no me violaron.
2: A mí lo dijo un hermano, le dije, mire, no pase por alto la lección hoy. No me importa que me hayan llevado mi carro, no, sí estoy de acuerdo, pero no pase por alto la lección. Esto no ocurre así nomás. Dios no manda a quitarle un carro a una persona para dejarlo en la calle. Eso no tiene gracia. Dios tiene algo mejor para usted, a pesar de ese dolor, a pesar de ese problema. Pero descúbralo usted, porque yo no sé cómo anda usted. Yo les he contado el otro día que yo, como siempre ando bromeando con profecías de molestar a alguien, apareció un hombre en mi oficina así. ¿Y qué le pasó? Y me contó la historia. Y como lo que, y todo lo, en ese momento había gastado 36 mil pesos. Y le querían hasta quitar la pierna. Y no atinaban. Y ya cuando se iba retirando de la oficina, que iba por la puerta el pobrecito así. Y le dije, hey, mira, ya deja de estarte acostando con muchachitas, hombre. Le dije, pero yo estaba bromeando, hermano. Y se regresa. Man, ¿para qué hablé? Dije yo, ¿verdad? Pastor, yo sé que eso es lo malo. Yo voy a terminar. Sí, ya ando con una niña de 17 años. Y yo esa vez estaba bromeando, jugando chingolingo, le tiré yo y le pegué. Esto es reflexivo. Aquí no es cosa de que el pastor dijo, usted piense. Y aquí el Señor primeramente le está reclamando que se acerque. Que hay que edificar la casa. Después le va a reclamar que por favor también le sirva. Ahí están, yo vi que están pidiendo servidores para todos los departamentos. Mire cuánta gente, que hay más de 9,000 gentes. Y no hay. Y mire lo que dice. Dice, aún ha llegado la casa en el 13, entonces viene por ahí en el 4. Es para vosotros, tiempo para vosotros. Ahora dice, de habitar en vuestras casas atesonadas. Ah, sí, en casa, sí. Todo, allá la casa está bien, bonita, la estoy pintando y todo. Y la casa de Dios, ¿dónde sacas la pintura para pintar la tuya? Nada que tenés puesto, nada que tenés en tu casa, no ha salido de la silla en que estás sentado. Es el tesoro más grande que Dios nos ha dado sobre la faz de la tierra. Así como, dele un buen aplauso al Señor. Esa silla, yo que usted la pagaba 3 veces al pastor, con gusto, no hay problema. Y le pondré una placa ahí. Y no me levanto. O si no, le diría al mercader de sillas ahí, mire cuánto tiempo. La voy a pagar ya por 5 años. Bueno. Para sentarse. Porque todo lo que tenemos ha salido de la casa de Dios. Todo lo que tenemos ha salido de que Dios nos instruyó. El que habita el abrigo del Altísimo morará bajo la sombra del Omnipotente. Ponele otro nombre, ponele un versículo bíblico, está bien, es lo mismo. Yo ando de iglesia en iglesia y siempre le digo lo mismo. El tesoro más grande es esa iglesia que tiene, esa silla que tiene. Sus hijos se componen, su marido deja tomar. Usted se sana, consigue trabajo, entiende las cosas de la vida, cambia de temperamento, cambia de vocabulario, cambia de presentación, se viste mejor. Todo por la silla. Por la silla. Lo más poderoso que hay en toda esta iglesia, el micrófono. No son los arreglos, son lindos y todo. El micrófono. De donde se trata de expandirse, explicar la palabra de Dios. Lo más poderoso, y ahí lo dice. Es para vosotros en el 4, tiempo para vosotros, de habitar en vuestra casa artesanal. Y esta casa está desierta. Sin tu presencia y sin tu servicio. Y comienzo hablando del servicio primeramente a aquellas personas que fueron servidores de alguna casa de Dios. No hay retroceso en el Señor. Usted está dejándole la bendición a otros. Y es por eso que erróneamente y con mucha razón y bien mente, por si eso existiera la palabra, muchas iglesias le llaman el servir a Dios privilegio. A mí no me gustaba esa expresión. Me han dado el privilegio de servir en cuna, me han dado el privilegio de recoger ofrendas. Yo decía, pues, ¿qué privilegio? No, hombre, es que es un privilegio. ¿Por qué? Porque Dios lo bendice. Que si es un privilegio. No es el privilegio de andarse exhibiendo con el canastito. Ni mucho menos que le anden metiendo la mano, porque algunos de estos como mandraca que se les estira la mano hasta allá. ¿Me entiendes? No es el privilegio del canastito. Es el privilegio de que servimos a Dios y Él nos remunera en alguna forma. Ah, pero yo no tengo. Sí, pero no te has enfermado. Pero no te han asaltado. Pero tus hijos pasaron el año. ¿Y cuánto cuesta que lo aplacen? Un montón de cosas. Y dice el Señor, y no se dice, y la casa está desierta. No vas. Y pertenece, alta verdad. Yo ahí me congrego. Uy, nunca lo he visto. Claro, yo digo, ah, pues iba a otros cultos. Yo siempre digo, a otros cultos, va el de las 7, va la. Pero bueno, yo ahí eso no peleo. Pero Dios sabe. Y mi casa está desierta, dice. Ahora, en el 5. Así ha dicho Jehová de los ejércitos. Ahí era, fíjese bien. Ahora viene la reflexión. Aquí no es cosa que el pastor dijo, que esto, que usted está mal, que usted está bien. Viene la reflexión. Meditad, dice, meditad bien sobre vuestros caminos. Y aquí en la primera vez dice, bien. ¿Qué cosas serán las que hay que arreglar en mi vida? Ayer que veníamos de Berlín me entró a mí un ataque en el nervio ciático. Usted ya no puede, un topecito en el piso, en la moto, es un piquetazo que le sube desde la columna hasta el cerebro. Yo traté y para colmo habían cerrado la carretera. Nos tuvimos que regresar por una carretera que estaba más llena de baches que otra cosa. Y qué barbaridad, no aguantaba. Yo le decía, Señor, ¿qué pasó? ¿Qué hice? ¿Qué? Yo me medito. Y resultó que, yo no creo que sea eso, pero mira hasta dónde llegué. Cuando yo llegué a Berlín, el culto era en la calle. Ya a las 10:30 de la mañana, en puro sol. Pero eso no es problema, a mí ya no es problema. Pero era en la tarima de un camión. Y le habían puesto una escalera sin nada. El maestro creyó que tengo complejo de monos, a ver qué. Y le digo, pastor, voy a cumplir 67 años. Y yo ya no me trepo. Y quizás treparme puedo. ¿Sabe lo que no puedo? Apearme, le dije yo. Y todos estos inútiles que andan conmigo no me van a cachar. Ahí no puedo subir, pastor. No, pastor. Si me hubiera dicho que era así, no vengo, le dije. Quizás ahí se enojó el Señor. Y yo, para mitigar lo que le dije, todavía le regalé $100 al pastor para ver que calmarle la ultrajada que le había dado. Porque me dolió habérselo dicho, pero la verdad que sí. Si él también hubiera pensado que no está invitando a un bicho de 14 años. Luce igual, pero no es lo mismo. Entonces le digo, yo venía, y después cuando me pegó el asunto, hay que meditar. Yo dije, llego. Ah, no. Ya cuando pasamos Rosario de Mora y esa carretera y ahí por Panchimalco, si traigo el pica para atrás con todo lo demás, paren el pica, van en la escalera, boom, la moto arriba, pum, le ponen la cinta y vámonos. Dios, ¿por qué me voy matando, Dios? Si viene el pica para atrás para subirla, pues con escalera práctica y todo. Pero yo meditaba como por una hora. Y le pedía perdón, Señor, ¿será eso que le dije al pastor? Me di, ¿por qué? Se acababa de venir y di vuelta a Guatemala en la moto y no pasaba nada. Ahora yo se lo digo a usted, medite usted. Ahora, él, ahora fíjese bien, que él nos va a dar la indicación de las cosas. Es tan perfecto y tan amoroso que nos va a dar la meditación, los esquemas, en qué factores, en qué temas de nuestra vida tenemos que meditar. Y ahí lo dice. Dice ahí, pues así está en el 6. Sembráis mucho y recogéis poco. El trabajo lo hizo Dios como castigo, dice el versículo del negrito del Batey. ¿Usted se destraba la espalda toda la semana? y le dan puros vales. No, no quiero que me diga que sí, dice que medite, que piense. ¿Cómo está la escasez? Gracias al Señor, ay, me alcanzó la quincena. Ese no es, está excelente, y gracias al Señor siempre va a alcanzar. Oiga bien, gracias al Señor siempre va a alcanzar, porque Él dice que si usted cree en Él y permanece en Cristo, va Él a suplir todas sus necesidades. ¿Cuántos son en la casa? 5. 3 tortillas para este, 3 para este, 15 tortillas. Aguacate son 5, mitad cada uno, que 2.5. El otro, estos chicharrones, 1 para cada uno. Chorizo, no, esto no, mitad cada uno. Sus necesidades, eso nunca le va a faltar. Dios es así, Él dice, su necesidad no. Yo por eso le he dicho que ese versículo no mucho me gusta a mí. Porque me gusta ir a darme una comidita ahí. El Tony Roma, ¿no? De vez en cuando echarse ahí unas dos costillitas, déjate ahí. Para que, piense que usted come ahí costillas para que después no se le noten las suyas. ¿Sí? Para guardar sus costillas. Come costillas para tapar las costillas. Entonces, fíjese usted, ya medito en eso. ¿Cómo está su asistencia? ¿Cómo está su servicio a Dios? ¿Cómo están sus ofrendas a Dios? Y no estoy hablando de los diezmos, yo solo le pregunto que usted medite. Que usted medite. El problema de la abundancia, ahí está bien claro. Y después dice el Señor, dice, coméis y no os saciáis. Esta es la angustia de que no va a haber comida. Esa es la angustia. Y es 14, 13. Este es un domingo crítico. Yo no sé por qué le dicen de rezago, le dicen. No sé por qué, domingo crítico, porque para muchos, pues mañana pagan. Entonces, y usted dice, ay, uy, es 13, ya no hay nada en la refri. Si quiere, lo leemos otra vez. Dice, coméis y no os saciáis. Siempre tenemos la angustia. Las mujeres son primorosas, hacen un milagro con la comida excelente, pues. Hacen un milagro. Yo hace poco vi un hombre grosero, grotesco, tremendo en una película ahí en la televisión, que la señora, que esta porquería que me estás dando, que la carne dura, que no sé qué. Y va la señora y abrió una lata de comida de chucho, ta, ta, ta, se la frió bien bonita. Esta es comida de hombres, le dijo. Ya sabía yo, dijo la mujer. Este viejo por eso ladra, porque es un perro, dijo la señora. Le dio la lata. Y los hijos ayudándole a la mamá a engañar al maestro. La lata de comida de perro y le pareció excelente. Claro, el que tiene complejo de chucho ladra igual. Y sin embargo, el que dice, ¿verdad? Y dice ahí, dice, sembráis y recogéis poco, coméis, no os saciáis. La angustia. Y los niños que van a comer, siempre hay. ¿Qué les voy a dar para que lleven al colegio? Ya ni un pancito con miel. La angustia. Yo estoy de acuerdo. Pero, ¿qué puede hacer para esa angustia? Medite. Mire, yo estoy de acuerdo que usted no venga al culto y se lo diga al Señor. No voy al culto porque no tengo para el bus. De acuerdo. Y me gusta que se lo ponga así. Señor, yo quiero ir, vos sabés que me gusta ir. Me encanta ir a la iglesia. No tengo, Señor. Me dijo una hermana el otro día, en la tarde, en la mañana traigo 2 niños. Y en la tarde traigo otros 2, no los puedo traer todo el día. Y se quedan llorando los otros 2. Y le digo, hermana, hagamos una cosa. ¿Cuánto gasta en bus? Hace años fue aquí en iglesia. Yo viví en Mexicanos. Nunca le di. Usted va a orar. Véngase con todo. Y me dice cuánto le hizo falta. Pero véngase. No le voy a dar antes. No, eso sí no, porque la voy a mal acostumbrar. Usted me dice, el dinero que de la tarde, gásteselo en la mañana y venga, pastor, los traje a todos. Nunca me vino a pedir. Pero primero ore al Señor y dígale, ¿cómo es posible que el pastor Bertrán me va a dar a mí para pagar el bus y no vos? yo no voy a verlo a él. Yo voy a adorarte a ti. Pero dígaselo. Pero dígaselo. Ya no me acuerdo ni cómo es su rostro, porque nunca vino. Y siempre andaban los niños. El Señor es tratable. Si, mire con qué reflexión y con qué dulzura nos está diciendo. Dice ahí: bebéis y no quedáis satisfechos. Nunca estamos satisfechos. Eso habla, el agua cuando la mezclamos en la espiritualidad es ansiedad, la sed constante. ¿Qué vamos a hacer? El pan está subiendo. Esto, lo otro. El combustible, aunque no tengamos vehículos, pero nos sube todo. ¿Por qué? Porque hay que transportar la mercadería. Y a eso le vamos a ahorita agregar un valor agregado que se llama, ¿qué es el eso? El robo. Que los supermercados lo tienen fijo, como un costo fijo. El supermercado le agrega, le llama shoplifting, o sea, lo que se llevan así en la cartera, esto. Eso se lo agregan. Ustedes ya saben qué porcentaje tienen de robo y eso se lo agregan a la mercadería. Es como un costo fijo, como un overhead, se llama en administración. Entonces ahora le van a agregar el costo del combustible más el furgoneado. Como un costo fijo. Pero no se preocupe. ¿Por qué? Porque nos está diciendo, señores, la respuesta está en mi casa. La respuesta está en mi casa. Y por eso dice, Señor, mire, señores, yo no vengo a decir, ay, aquellos que no vengan al culto, no comen, ya van a ver, van a andar como que son chucho de finca. O chutacín, como dice el patrón. Mitad chucho, mitad tacuacín. Van a andar ahí. No, es decir, meditad en vuestros corazones. ¿Estás comiendo bien? ¿Hay abundancia? Ahora, no está hablando de problemas de familia, ¿no? Está hablando de otra cosa. No está diciendo, y te vas a llevar mal con tu familia. No, ese es otro rollo. Y miren lo que dice ahí. Bebéis y no os hacéis, os vestís y no os calentáis. ¿Sabe qué es eso? Sabe que está vestido, pero los trapitos están ya rayaditos, ¿eh? Trajimos un pastor de Cuba el otro día y las camisas no tenían algodón, solo las pitillas por dentro. Yo no sé cómo se les deshace de tanto ponerla. Y usted sabe, la ropa vieja se vuelve, como dicen en mi pueblo, tetelque, toda fea, el color lo ha perdido, no agarra la plancha. No, y usted sabe que no está bien, pues. ¿Y cuántas veces allá en lo profundo de su corazón, hermano en Cristo, usted dice, no voy a ir porque no tengo ropa? Y lo dice humildemente. Y vio las hermanitas que les gusta vestir bien. Y yo creo que es un privilegio de Dios que se puedan vestir bonito. ¿A qué esposo, a qué hijo no le gusta ver bien vestidita a su mamá o a su esposa? Muchos esposos invierten buenas bolitas en ver bien a su esposa. Pero no hay. Y no es porque sean malos. No. No es porque están chupando todo el día. No. No es porque andan robando furgones. No, señor. Está porque han dejado la casa de Dios desierta. Han dejado la casa de Dios desierta. Ellos son miembros de la iglesia aquí en mente. Fíjate que hace poco alguien me topó a mí la cuerda. Decía que era amigo de él y que él era amigo mío. Y hacía la sinvergüenzada de venir en su carro, dejar su familia ahí por mi casa y salir corriendo a las 12:15, meterse por ahí, sentarse en una silla y hacerme creer que estaba en el culto. Como que si yo fuera Dios. Y me entró una rabia a usted. Se lo confieso, me dio rabia. Deber hacer esas sinvergüenzadas para hacernos creer. Y mira qué gusto me dio. Mira, con todo el corazón te digo, ya no quiero ser tu amigo, solo tu hermano en Cristo, pero amigo no. Y le decía, no me cuesta nada decirte eso. ¿Cómo se sentirá Dios? Y le digo a mis amigos, nunca me he arrepentido de habérselo dicho. Me siento tan bien que me topó la cuerda. Me topó la cuerda. Sin vergüenza. No están en la casa de Dios. Si no se trata de venir, no se trata. Se trata de adorar a Dios. No se trata de una tarea. No se trata de satisfacer al pastor para que esté llena la iglesia. ¡Ay, qué bonito! Mire cuánta gente parada. ¿Y qué ganamos usted? ¿Problemas tenemos que quiera gastar una millonada de dólares para poder ampliar? ¿Qué problema? Ahora nos dice, os vestid, y el que trabaja a jornal recibe su jornal en saco roto. Vales. Esperando el martes. A muchos de nosotros no nos pagan el lunes. Nos van a pagar el martes, cuando nos den los anticipos de la siguiente quincena. Porque el día de mañana llegan todos los prestamistas y todas las personas que hasta cierto punto hay que agradecerles, pues, porque hemos caído en eso, a recoger el dinerito. ¿Y cuántos de nosotros, Dios, entregamos el cheque y nos han vuelto? Pues. Nos han vuelto. Y dice, ¿qué pasa? Ahora, el Señor, mire lo que vuelve aquí. En saco roto, mire el 7. Así ha dicho Jehová de los ejércitos. Meditad sobre vuestros caminos. No es regaño. No es nada en su contra. No es molesta. ¿Qué es lo que pide Dios en este domingo? Que usted solito quiera mejorar su condición de persona, de su familia, convirtiéndose en un cristiano. No habla de pecado. Está fácil. No habla de pecado. Porque el Señor sabe que si venís, así como le decía mis amigos, los hermanos travestis, yo no les hablo de eso. Y a mí me duele que no vengan. Me duele que no vengan. Y si supiera dónde viven, quizás lo mando a buscar. Pero sí están viniendo. Pero yo chequeo. Mis hermanos me dicen, sí vinieron, pastor. No está hablando de que mire, que deje de beber, que deje la mujer. No. ¿Por qué? Porque si usted está ahí, la va a dejar. Porque la palabra de Dios penetra, mire, hasta cortar lo íntimo del corazón. ¿Qué es lo que el Señor quiere esta noche? Piense, hermano. Hay cosas grandes, maravillosas para usted. Dele un buen aplauso al Señor.
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1: 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Imagínate de pie junto a un río que fluye con fuerza y pureza. Sus aguas cristalinas descienden del templo de Dios y, allí donde corren, todo lo muerto revive. Lo estéril se convierte en un jardín. Los árboles brotan cargados de fruto y hasta el mar salado es sanado por su poder. Así describe Ezequiel la visión de un río que sale del templo y transforma la tierra en Ezequiel 47. Esta imagen, llena de belleza, vida y esperanza, nos ayuda a comprender las palabras de Jesús a la mujer samaritana en Juan 4:23. La hora viene, y ahora es, cuando los verdaderos adoradores adorarán al Padre en espíritu y en verdad, porque ciertamente a los tales el Padre busca que lo adoren. Cuando escuchamos la frase adorar en espíritu y en verdad, muchos la reducen a ideas centradas en el ser humano, autenticidad, sinceridad, intensidad emocional. Pero Jesús nos está llamando a algo mucho más glorioso, una adoración trinitaria que fluye como un río desde el verdadero templo, Cristo, y nos guía hacia la comunión con el Padre en el poder del Espíritu. A lo largo de toda la historia, pero especialmente en nuestro tiempo, las palabras de Jesús sobre adorar en espíritu y en verdad han sido entendidas de diversas formas. Algunas de ellas, aunque contienen destellos de verdad, no alcanzan la plenitud de lo que el Señor tuvo en mente en estas palabras que el apóstol Juan plasmó. Por ejemplo, hay quienes piensan que adorar en espíritu significa experimentar emociones intensas o espontáneas. En esta visión, lo esencial es lo que sentimos: pasión, éxtasis, lágrimas. Otros lo identifican con lo místico, señales sobrenaturales, visiones, manifestaciones externas del Espíritu. Y aunque la adoración debe involucrar el corazón, y ciertamente el Espíritu puede obrar de maneras asombrosas, reducirla a esto es quedar por debajo de lo que Jesús enseña. Otros creen que adorar en verdad significa adorar con sinceridad o sin hipocresía. Según esta interpretación, lo que más importa es que nuestras palabras correspondan con lo que sentimos, que no haya engaño en nosotros. Es claro que Dios aborrece la hipocresía y desea un corazón íntegro. Lee Isaías 29:13 o Salmo 51:6. Pero Jesús no nos está diciendo simplemente que seamos auténticos. La adoración verdadera no descansa en lo coherentes que podamos ser, sino en quién es Cristo y lo que Él ha hecho. También hay quienes leen en espíritu como sinónimo de algo interno y en verdad como referencia a lo doctrinalmente correcto, como si el punto fuera o bien lo íntimo o bien lo racional. Otros asocian en verdad con cantar letras bíblicas y en espíritu con lo que espontáneamente brota del corazón. Aunque estas ideas tocan realidades válidas, la adoración debe ser bíblica y debe involucrar nuestro interior, siguen poniendo el foco en lo que producimos, no en lo que Dios provee. Jesús no está describiendo un estilo, una técnica o un sentimiento para la adoración. Está describiendo un milagro de gracia, adoradores formados por la obra inseparable del Padre, del Hijo y del Espíritu, unidos al río de vida que fluye del trono de Dios. Cuando Jesús dice que los verdaderos adoradores adoran en verdad, no se refiere primero a nuestra sinceridad. En el Evangelio de Juan, la verdad no es una idea, es una persona. Yo soy el camino, la verdad y la vida. Nadie viene al Padre sino por mí, afirmó Jesús en Juan 14:6. Él es la verdad porque es el cumplimiento de las promesas de Dios, la revelación perfecta del Padre, como dice al principio de la carta en Juan 1:18, el mediador que nos abre el camino a la presencia divina. Adorar en verdad es adorar al Padre mediante Cristo. Todo intento de adoración que no pase por el Hijo es en vano, por más sincero o intenso que parezca. Él es el verdadero templo, dice en Juan 2, del 19 al 21. El cordero que quita el pecado del mundo, en Juan 1, 29. El sumo sacerdote que nos representa ante el trono celestial, como nos enseña el pasaje en Hebreos 7, 26. La adoración cristiana es cristocéntrica, porque Jesús es el único que nos concede acceso al Padre. Cuando adoramos en verdad, nuestros cantos, oraciones y acciones no giran en torno a lo que sentimos, pensamos o hacemos, sino en torno a quien Cristo es y lo que ha hecho. Su vida, muerte y resurrección son el fundamento firme de la adoración verdadera. Adorar en espíritu tampoco se refiere primariamente a lo que sucede en nuestro interior. Jesús no dice en nuestro espíritu, sino en espíritu, con E mayúscula. Es el Espíritu Santo quien nos capacita para adorar. Jesús enseña que debemos nacer del Espíritu para ver el reino, en Juan 3, del 5 al 6, y más adelante, en el capítulo 7, versos 37 al 39, promete que del interior del que cree en él correrán ríos de agua viva, refiriéndose al Espíritu que recibirían los creyentes. Aquí es donde la visión del profeta Ezequiel encuentra su expresión escatológica. El agua que brota del templo y sana la tierra es figura del Espíritu Santo que Cristo, el nuevo templo, derrama sobre nosotros. El Espíritu fluye de Cristo como el río que desciende del trono, trayendo vida donde había muerte, restaurando lo que estaba quebrado. El Espíritu no viene simplemente a producir emociones o momentos extraordinarios. Viene a unirnos a Cristo, a transformarnos en templo santo, a capacitarnos para glorificar al Padre. Adorar en espíritu es adorar como aquellos que han sido hechos nuevos, que han sido vivificados, que han sido sumergidos en el río de la gracia divina. Cuando Jesús nos llama a adorar en espíritu y en verdad, nos está invitando a participar de la comunión gloriosa del Dios Trino. El Padre envía al Hijo. El Hijo da el Espíritu. El Espíritu nos une al Hijo para llevarnos al Padre. Así obra Dios, una obra inseparable, perfecta y armoniosa. Esto nos libra de la trampa de pensar que la adoración depende de nosotros. Nuestra tarea no es fabricar experiencias, sino rendirnos ante la obra del Dios que salva. Cada acto de adoración verdadera es un milagro trinitario. El Espíritu nos abre los ojos para ver la gloria de Cristo. El Hijo nos presenta ante el Padre y el Padre recibe nuestra adoración con gozo. Cuando la mujer samaritana pregunta por el lugar de adoración, Gerizim o Jerusalén, Jesús responde que el lugar deja de importar y esto es porque ahora el templo es Él. Y unidos a Él como su cuerpo, el pueblo de Dios es edificado como templo santo. Lee Efesios 2, del 19 al 22 y 1 de Pedro 2, del 4 al 5. Esto nos debe llevar a valorar más la adoración comunitaria. La iglesia reunida es el templo vivo donde el Espíritu habita, donde la verdad es proclamada, donde el Padre recibe gloria. Por eso, aunque adoramos a Dios en todo lugar y tiempo, es en la Asamblea de los Santos donde la adoración en espíritu y en verdad halla su expresión más plena. Si comprendemos esto, ¿cómo no estallar en alabanza al mirar al Padre que busca adoradores, al Hijo que nos abre el acceso, al Espíritu que nos renueva y vivifica? Todo en nosotros clama, ¡Santo, santo, santo es el Señor Dios Todopoderoso! La adoración deja de ser un deber pesado o un intento de fabricar algo para Dios. Se convierte en un deleite por lo que Dios ha hecho, una respuesta gozosa y un anticipo del río de alabanza que un día llenará la nueva creación. La próxima vez que cantes, ores o escuches la palabra con tu iglesia local, recuerda, no se trata de ti, sino que más bien estás sumergido en el río de la gracia. Eres parte del templo vivo. Estás unido a Cristo y lleno del Espíritu, eres amado por el Padre. Y eso es motivo suficiente para cantar con todo tu ser las palabras en Apocalipsis 5:13. Al que está sentado en el trono y al Cordero, sea la alabanza, la honra, la gloria y el dominio por los siglos de los siglos. Gracias por escucharnos. 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

0: Buenos días, ¿qué tal? ¿Cómo están? Este jueves 7 de mayo del año 2026. Qué bueno que estén en sintonía de Radio Bautista. Esto es el Impulso de la Mañana. Mire, hoy no voy a poder presentar al señor Emmanuel Lemus. Por ahí me están preguntando qué pasó con él. ¿Qué pasó con Le Ganamos al Sol? ¿Qué a dónde está? Mire, a él lo hemos mandado a hacer una misión especial en este día jueves, así es que hoy nos dejó, mire, el día de mañana moléstelo a través del WhatsApp y dígale, oh, hermano Emmanuel, usted no le ganó al sol. Por eso es que no está con nosotros, pero ya en un ratito va a estar por acá, así es que el señor Emmanuel Lemus, pues el día de mañana, primero Dios, ya va a estar con nosotros, con Le Ganamos al Sol, con el Impulso de la Mañana, así es que para todos los que están preguntando a través de el WhatsApp. Así es que buenos días, hoy es jueves de Chavo Ruco. Hoy vamos a viajar en el tiempo recordando esas hermosas alabanzas que marcaron época allá por el año 70, 80, 90. Así es que si usted quiere alguna alabanza del recuerdo, pues hágamelo saber a través del WhatsApp, el 78191828. También quiero escucharle, mande una nota de voz, repórtese a dónde se encuentra a esta hora de la mañana, cómo está el tráfico. Me imagino que está complicadísimo en el Gran San Salvador, así es que repórtese a dónde se encuentra a esta hora de la mañana, si está ya llegando a su trabajo, si está en su casita haciendo limpieza, pues mándeme una nota de voz a través del 78191828 en este jueves del recuerdo, así es que vamos a viajar en el tiempo, vamos a desempolvar esos discos para poder complacer a cada uno de ustedes. Por acá dice, saludos, bendiciones. Ya con todo aquí en el Impulso, dice. Por acá quiero algo del dúo Esperanza, ok, con mucho gusto, ya se la busco. Por acá ya están dando votos también para Fuerza Celestial. Y muy pendiente, porque mañana sí va a haber top 8. Así es que para que usted empiece a votar también por todas sus alabanzas favoritas. Y vamos a ver qué pasa el día de mañana en el listado. Vamos a ver por acá qué nos dicen. Buenos días, ¿qué tal? ¿Cómo estás? Saludos, bendiciones.
1: El señor me le bendiga, hermana Carmen Ramírez.
0: Hermana Carmen. Desde el Mercado Central.
1: Me ponga una de Paola Marino.
0: Ok, con mucho gusto.
1: Mercado Central.
0: Saludos, bendiciones, ok, con mucho gusto, ya se la busco.
2: Hola hermano, bendiciones, buenos días. Aquí los estamos escuchando en Centro Comercial Santa Teresa, en Variedad de Jenny. Fieles oyentes de Radio Bautista y 100% Taber.
0: Ey, me llega.
2: A todos mis hermanos de Tabernáculo Modelo. Y una alabanza ahí.
0: Ajá, ¿cuál quiere?
2: Recuerdo hermano, podría ser
3: empieza a votar también por todas sus alabanzas favoritas.
0: Uy, ahí se quedó. Ok, saludos hermano, dice por acá, bendiciones, hermano Martínez, dice, aquí reportándome, bueno, saludos desde San Martín, el hermano Miguel Flores. Hey, ¿qué tal? ¿Cómo está, hermanazo? Aquí, bueno, él se está reportando desde Soyapango. Dice que está tranquilo el tráfico de San Martín para Soyapango sobre la carretera Panamericana. Bueno, hay que tomar ahí el dato entonces. Está tranquilo, dice. Saludos, mi voto para Fuerza Celestial. Por acá dice, yo quiero la alabanza de la historia de Cristo, Roberto Orellano. Ok, con mucho gusto, ya suena, pendiente. Dice por acá, saludos, yo quiero la palmerita. Pero dice el hermano Emmanuel que él se la programa todos los días en Le Ganamos al Sol. ¿Qué tan cierto es? Vamos a ver qué nos dicen. Saludos. Bendiciones.
4: Buenos días, hermanos. Que Dios le bendiga. Por acá estamos ya en sintonía.
0: Ey, con todo, hermana.
4: ¿Me puede poner Gaviota, por favor, hermano? Que Dios
0: del
4: le bendiga.
0: Del dúo Esperanza, ok. Y con mucho gusto.
4: Escucharemos al hermano Emmanuel.
0: Sí.
4: Bendiciones donde quiera que él esté ahorita.
0: Pero mire, moléstelo el día de mañana. Dígale, ey, allí. Bueno, que va a ser hoy, pues. Pero el día de mañana, dígale, ey, ayer le ganamos a usted. Dígale. Ayer perdió, hermano Emmanuel. Así, dígale, moléstelo. Así como él me molesta a mí. Vamos a ver por acá. Saludos.
5: Hermano Fernando Campo, Dios le bendiga. Le hablo desde Santo Tomás, le escribo de Santo Tomás, hermano. Le quiero pedir la alabanza.
0: Ajá, ¿cuál?
5: Como estamos jueves, le quiero pedir
0: ajá,
5: la
0: ¿cuál?
5: Alabanza. Vamos escalando peldaños, hermano. Una alabanza muy hermosa. Y saludos para todas las hermanas de Proinca.
0: Y con todo.
5: De parte de la hermana Rosa. Bendiciones.
0: Saludos, bendiciones. Ahí está la hermana Rosa ahí reportándose. Dice, voto por la número 2 y por la número 8. Ok, con mucho gusto. Vamos por acá. Saludos.
6: Amigos y amados y hermanos de Radio Bautista y al staff de la fiel audiencia, solicito la alabanza. Alaba de Dani Ríos.
0: Ok, buenísima.
6: Un abrazo en este día muy, muy especial desde Zaragoza.
0: Desde Zaragoza, ahí están solicitando al señor Dani Berríos. Con mucho gusto. Dice por acá, saludos desde Tierra Blanca, Jiquilisco, Usulután. Dice, mi voto es para Fuerza Celestial. Ok, con mucho gusto. Vamos por acá, saludos.
5: Buenos días, Dios bendiga, hermano. Aprovechando que el hermano Manuel no se encuentra en cabina, ¿cree que ajá, nos pone la palmerita? Mi mamá dice que nunca se la pone.
0: No, no le creo, no le creo. Fíjese que yo siempre que vengo me dijo, pongamos la palmerita, pues le digo, no, me dice, sí, ya la programé, me dijo, entonces, ¿qué? Me miente ahí el hermano Manuel, saludos por acá.
7: Hermano Fernando Campos, del hermano Marino.
0: Ey, con todos, saludos.
7: ¿Por qué te alejas de Dios, hermano Marino?
0: Ok, con gusto. Bendiciones
7: grandes, mi hermano Fernando Campos, un bendecido ya día jueves de Chavo Pupos.
0: Ey, saludos, bendiciones, por acá dice, voto por la posición número 8, dice la hermana Rosy, con todos, saludos, bendiciones.
8: Saludos, hermano, Dios le bendiga. Nosotros por eso es que extrañábamos ahora que no salí el programa, porque nosotros venimos de Honduras para nuestro país, El Salvador.
0: Ey, saludos.
8: Desde las 3 de la madrugada y venimos escuchando la radio y vimos que el programa no salió. Pero ahora ya nos estamos dando cuenta por qué. Bendiciones.
0: Saludos.
8: Alabanza del dúo Esperanza, por favor.
0: Ok, con mucho gusto. Ya se la busco. Sí, mire, esa es la misión de usted el día de mañana. A eso de las 6:15, 6:20, empiece a mandar un mensaje y dígale, ah, hermano de Lucel, perdió el día de ayer. Ayer le ganó el sol, así dígale. Por acá dicen, saludos, bendiciones. Aquí es desde el Congo, dice, comiendo pupusa. ¡Ey, qué envidia! ¡Qué bueno! ¡Feliz provecho! Vamos por acá, saludos.
9: Dios bendiga, hermanito Fernando, que nuestro Señor Jesucristo me lo bendiga hoy y siempre y haga resplandecer el rostro sobre usted. Que tenga un feliz y bendecido jueves. Guacala de bendiciones.
0: Saludos, bendiciones. Bueno, ahí está entonces, dice, voto por Fuerza Celestial. Y hay mucho, mucho apoyo para Fuerza Celestial, así es que no dudo. Bueno, si esto sigue así, el apoyo es impresionante, así como lo está haciendo ahorita, pues probablemente el día de mañana, pues Fuerza Celestial tenga una muy buena posición el día de mañana en el top 8. Bueno, arrancamos con el jueves de Chavo Ruco. Vamos a ir programando, complaciendo cada una de sus alabanzas, así es que prepárese, porque hoy vamos a viajar en el tiempo. Dele volumen a Radio Bautista, porque hoy va a estar escuchando esas alabanzas viejitas pero buenas. Y vamos a arrancar con esto que lleva por nombre Dos Seres, que está sonando en Radio Bautista. 8 de la mañana, van 23 minutos. Buenos días. Esto es el impulso de la mañana en el jueves 7 de mayo.

0: 8 de la mañana más 35 minutos. Ahí teníamos al señor Marcos Witt y esto que lleva por nombre Tú y Yo. Fíjese que está buscando por acá. Y esta alabanza es del año 1995. Imagínese, tiene 35 años esta alabanza de que se estrenó. No, hombre, qué rápido pasa el tiempo. Y buenísima alabanza. Es del álbum Tú y Yo. Y así se llama la alabanza, Tú y Yo. Excelente. Del señor Marcos Witt. 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El día de mañana, si es de manera presencial, a partir de las 3 de la tarde en el Templo Central tenemos nuestras tardes de adoración. Esto es a partir de las 3 en nuestro Templo Central hasta las 5:30. De ahí continuamos a las 6 con nuestras noches de fe. Así es que el día de mañana ahí está la invitación para que usted se venga al Taber Central y sea parte de nuestro servicio. 3 de la tarde, tarde de oración, y a las 6 nuestras noches de fe. ¿Dónde estamos ubicados? Pues en la final 73 Avenida Sur, calle Dr. Edgar López Bertrán, número 401, Colonia Escalón. Su iglesia es céntrica, cómoda. Así es que no hay excusa para que usted venga y escuche palabra de Dios. Bueno, hoy estamos en Jueves de Chavo Ruco. Estamos en este excelente programa en el cual viajamos en el tiempo y desempolvamos los cassettes, el vinil, los CDs y programamos estas hermosas alabanzas. Y recuerde que usted la puede solicitar a través del WhatsApp, el 78191828. Vamos a ver por acá qué nos dicen. Buenos días, saludos, bendiciones.
1: Buen día, hermano Fernando. Yo soy del 95 y acabo de cumplir 31 años. No me asuste, por favor, que 35. Bendiciones.
0: Oiga. Saludos, bendiciones.
1: Yo creo que usted no le ganó al sol tampoco.
0: No, fíjese que el hermano Emanuel siempre me molesta, pero yo todos los días me levanto tempranito, a las 5:30, o sea, que sí le ganó el sol. Vamos por acá, saludos, bendiciones.
2: Qué bonita la programación que tiene, hermano Fernando. Bendiciones, lindo día.
0: Saludos. Bendiciones, hermana. Vamos a ver por acá.
3: Hermano Manuel, hermano Fernando Campos, bendiciones. Hermana
0: saludos.
3: Mari, de aquí de Mariana, ya estamos ahí con el impulso. Bendiciones para todos.
0: Saludos, bendiciones.
4: Dios le bendiga, hermano. ¿Me puede complacer?
0: Ajá,
4: con el
0: ¿cuál?
4: Himno de Victoria, por favor.
0: El himno de Victoria.
4: Dios le bendiga.
0: Ok, hermana, por acá la estoy anotando para poder complacer a cada uno de ustedes y no quedarme en deuda. Vamos por acá, saludos.
4: Dios le bendiga, hermano. ¿Me puede complacer? Ajá, con el ¿cuál? Himno de Victoria, por
0: favor. Esa ya la había puesto, Vamos por acá, saludos.
5: Buenos días, hermano. Mi voto es para Puerto Celestial.
0: Ok, Dios saludos. Bueno, ahí está entonces. Ahorita la estoy anotando para que Fuerza Celestial tenga el voto. Dice por acá, saludos, bendiciones. Vamos a ver qué nos dicen.
6: Buenos días.
0: Buenos días.
6: Voto es para Fuerza Celestial.
0: Ok, con mucho gusto.
7: Bendiga, hermano Fernando Campos, de la Colonia Costa Rica.
0: Colonia Costa Rica.
7: Patricia de Solórzano, y voto por Fuerza Celestial. Ponga la palmadita, hermano.
0: Ok, ya la programo. Con mucho gusto. Vamos por acá, dice, saludos, bendiciones. Vamos por acá.
8: Bendecido día, hermano Fer. Póngame la alabanza, la gran tribulación, Chavo okay. Ruco.
0: Con mucho gusto.
8: Desde la Trinidad en Ayutuxtepeque.
0: Hey, saludos. Vamos por acá.
9: Hola, hermanos, ¿cómo están? Buenos días.
0: Buenos días. Hola,
9: hermano Fernando. Yo aquí reportándome desde Phoenix, Arizona, y les estaba comentando ajá. Que siempre que yo pido la palmerita, me dice, ahorita se la vamos a poner y nunca me la ponen. Y un día hasta me dijeron, vamos a revisar si es nacional, y ahí estoy revisando yo si la palmerita es nacional. Y a la hora de la hora no me salía mucha información, me daba mucha información y me dejó más confundida. O sea, no sé si es nacional o no.
0: No, es nacional.
9: Por favor, ponga la palmerita, hermano.
0: Si no me equivoco, es del dúo Líbano. No, es 100% nacional. Lo que pasa es que después de ahí se hizo un arreglo y se sonó un poquito más actual. Pero sí, es nacional, es nacional. Mire, le voy a dar por acá el listado para que usted tenga fresquecito cómo quedó el último cambio que se realizó el día 24 de abril. El top 8 quedó de la siguiente manera. Miren, la posición 8 fue, bueno, es actualmente Falsos Profetas de TikTok. Una alabanza que hoy por hoy no está teniendo el apoyo, y puede ser que si no la apoya, pues el día de mañana ya no esté dentro del listado. La posición 7 es a cargo de Lirios, Alex Campos, Te Respiro. La posición 6, ¿Quién Vive?, de Song of Thunder. La posición número 5 fue a cargo del señor Ricardo Quinteros, Perdonado. La posición 4, Toda Mi Alma, de Cris y Alex Zurdo. La posición 3, Gritos de Júbilo, de Milton Valle con Miel San Marcos. La posición 2, hoy por hoy, es Fuerza Celestial. Y la posición número 1 es De Talla, Ecos y Alabo. Así es que es el listado del top 8. Así es que tiene hasta las 12 de la medianoche de este día para que usted pueda votar y pueda darle el apoyo a su alabanza favorita. Vamos por acá, dice. Saludos, bendiciones, buenos días.
10: Bendiga, hermano, Dios bendiga, bendiciones. Aquí les escuchamos en Zacatecoluca. Pues tengo bastante tiempo de escucharles, pero es primera vez que mando un audio. Bendiciones del Señor Dios Todopoderoso, que el Señor les bendiga y guarde siempre. Quiero que me complazca con un canto. Te amo, Dios.
0: Ok, con mucho gusto. Ya se la probamos aquí. Estoy anotando para que no se me vaya a olvidar y pueda anotar cada una de sus alabanzas. Mire, estoy haciendo la corrección porque me están haciendo la observación a través del WhatsApp. Sí, no es del dúo Líbano. Yo había dicho dúo Líbano, pero la palmerita es del dúo Manasés. Y él sí es nacional. Sí, tiene razón ahí el hermanazo que me escribió. Saludos, bendiciones. Vamos acá, ¿qué nos dicen?
11: Hola, hola, buenos días.
0: Hey, saludos.
11: Bendiciones. Un voto para la Fuerza Celestial. Y si me puede poner la palmerita, por favor. Bendiciones,
0: saludos,
11: mi hermano.
0: Bendiciones.
12: Buenos días, hermano Fernando. Ya conectada acá a esta programación. Y pues hemos extrañado al hermano Emanuel, más que todos los niños, cuando los vamos a dejar al colegio. Bueno, la niña allí iba mandando su mensaje y lo mandó. Y pues quisiera escuchar la alabanza Jesús Secó Mis Lágrimas, de Oscar Medina.
0: Okay.
12: Si vamos a desempolvar, comencemos ya.
0: Ok, hey, me llega, así es la actitud. Ok, vamos entonces, pues denle volumen a Radio Bautista. Ya por acá tengo sus alabanzas y vamos a ir complaciendo cada una de ellas. Es que vamos aprovechando el tiempo y vamos a iniciar con el señor Oscar Medina. Entonces, ¿qué le parece si iniciamos con esta que lleva por nombre El Amor Llegó? 8 de la mañana más 43 minutos. Esto es Jueves de Chavo Ruco. Qué bonito es viajar en el tiempo y disfrutar de estas hermosas alabanzas que, a pesar de que pasa el tiempo, pues siempre están en nuestro corazón.

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0: 9 de la mañana en punto. Gracias por estar en sintonía de Radio Bautista. Ahí teníamos a la señora Doris Machín y esto que lleva por nombre El que ama mi alma. Ahí me la estaban solicitando a través del WhatsApp. Vamos a ver por acá. Saludos.
1: Hola, hola, hola, hermano. Dios me le bendiga. Feliz jueves y bendecido.
0: Saludos.
1: Les saludo desde los Houston, Texas.
0: Houston,
1: desde la zona espacial.
0: Con todo.
1: Ay, a mí me encantaría que me pusiera A quien ama mi alma de Doris Machine, por favor.
0: Estábamos complaciendo. Saludos, bendiciones.
2: Hermano, Dios les bendiga. Les saluda Xenia Barahona desde Charlotte, North Carolina. Los ando trabajando, hermanas, y los ando escuchando.
0: Saludos.
2: Y yo aún no soy chavo ruco. Tengo 34 años, hermano, pero me crecí oyendo alabanzas. Y todas las alabanzas viejitas son un recuerdo para mí.
0: Sí, son buenísimas.
2: Y quisiera que me complacieran con...
0: ¿Con cuál?
2: Sabes una cosa de... No me recuerdo de quién, pero solo sé que dice sabes una cosa.
0: De Paola Marino, si no me equivoco.
2: Mónica y Pilar, si no
0: recuerdo. Ah, Pilar y Mónica, perdón. No, ya me van a regañar por ahí. Saludos, bendiciones. Dice, quisiera saber si podría... ¿cómo se llama? Déjeme preguntarle. Fíjese que era el hermano... el hermano de la madrugada que puso la alabanza. Le voy a preguntar y ya le escribo por WhatsApp cuál era la alabanza que él había puesto. Oiga, dice, saludos, bendiciones. El sticker del mes lo vamos a compartir hasta mañana, ¿le parece? Ya cuando esté el hermano Emanuel, pues vamos a hacer la dinámica y vamos a regalar el sticker.
3: Saludos, hermano. Dios me le bendiga a todos. Lindo día. Saludos. Quiero que me complazca, oh alma mía, desde Los Ángeles, pero de Apopa.
0: Saludos, bendiciones.
4: ¿Para cuándo Jesús secó mis lágrimas de Oscar Medina?
0: Ahorita, ya se la busco. Antes de irme, yo se la paramos. Oiga, saludos, bendiciones.
5: Sí, hermano, yo quiero una alabanza también. Yo soy chavarruca. Así se lo digo, soy chavarruca. Les escucho aquí desde Tennessee y quiero la alabanza.
0: ¿Cuál?
5: De...
0: Ajá.
5: Ay, se me olvidó. Pero con una bonita. Dios me bendiga y de aquí de Tennessee.
0: Ok. Trabajando. Con gusto.
5: Y soy chavarruca.
0: Bendiciones. Ok, con gusto. Ya le paramos. Hay más alabanzas.
6: Señor, le bendiga. Le saluda a Lorena Meléndez de Estados Unidos. Quisiera que me complacieran con la alabanza de La Historia de Cristo de Roberto Orellana. Recuerdo que tenía 15 años cuando empecé a escuchar esta alabanza y pues ahora okay. Tengo 56 años. Que el Señor le bendiga.
0: Saludos.
7: Dios le bendiga, hermano Emanuel. Preciosa programación de hermana Marina de Méndez. Le saluda desde aquí de Zaragoza. Hermano Emanuel, me cuesta mucho la señal de Radio Bautista, pero ya la logré sintonizar muy bien. Pero está preciosa toda esa programación, hermano. Dios me lo bendiga. Muy pronto volveremos ahí. No está llegando el día jueves porque he estado un poquito mal de salud de mi pie, pero ya
0: está. Ya, pero me voy a pasar mejor, hermana.
7: Dios me lo bendiga, hermano Emanuel. Bendiciones.
0: Saludos.
8: De Santa Ana, desde Santa Ana.
0: Santa Ana.
8: En la tierra, Sierra Morena. Saludándole a mis hermanos. Que Dios le bendiga. Y estamos con fuerza celestial.
0: Ok, con todo, saludos, bendiciones. Ya ahí estoy poniendo su voto. 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Por acá dice, saludos, bendiciones, sonríele a la vida. Ok, con mucho gusto, más adelante, porque hoy, ahorita solo estamos programando música del recuerdo. Vamos por acá, saludos.
9: Buenos días, bendiciones, soy Araceli Canales de San Ramón Soyapango. Le cuento que yo me crecí escuchando las alabanzas de los hermanos Chacón en el cantón donde yo nací.
0: Ajá.
9: No las ponía a nadie de mi familia ni nada, sino que arriba de un palo de tamarindo subían un megáfono o algo así y de ahí las escuchábamos todo el cantón antes que empezara el culto. Ay, no, qué maravilloso. Me gustaría escuchar una de esas alabanzas, la que sea de los hermanos Chacón.
0: Ok, con mucho gusto, de los hermano Chacón, ok, ya le busco una.
10: El Señor le bendiga, hermano.
0: Saludos.
10: Sí, es precioso programa. Saludos. Hermano Manuel, yo quisiera conocerlo porque esa sonrisa me encanta. Y me alegra el corazón y me levanta el ánimo con esa sonrisa.
0: Saludos. Bendiga. Saludos, no, hombre, yo soy hermano Fernández. El hermano Manuel, hoy le hemos mandado a hacer una diligencia especial. Saludos, bendiciones. Dice, por acá dice, saludos desde Baltimore. Falta la mía, del dúo Esperanza. Ya les voy a ir programando poco a poco. Nos vamos a ir más con más alabanzas y vamos a aprovechar el tiempo porque ya casi se nos va el jueves de Chavo Ruco. Bueno, nos vamos a ir con el señor Alex Campos y esto que lleva por nombre Tan Lejos, Tan Cerca. Buenísima alabanza, 9:06 a.m. este jueves de Chavo Ruco. Hoy solo alabanzas del recuerdo en este jueves.

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0: 9 de la mañana más 20 minutos. Gracias por estar en sintonía de Radio Bautista. Ahí teníamos a la señora Lily Goodman y eso que lleva por nombre El Alma en Libertad. Esta alabanza que salió allá por el año 2006 del álbum Sobreviviré. Así es que, bueno, ahí está esta excelente alabanza que me estaban solicitando a través del WhatsApp. Bueno, es momento ya de decir adiós. Gracias a todos los hermanos que nos escribieron a través del WhatsApp, el 78191828. Recuerde, el día de mañana venimos con el top 8, el top más cardíaco. Así es que tiene hasta las 12 de la medianoche del día de hoy para que usted pueda votar por sus alabanzas favoritas. Vamos a ver qué tal le va a Falsos Profesas de TikTok. ¿Será que sale del listado? Actualmente está en la posición 8. Solo usted la puede salvar. ¿Será que llega a la posición número 1 nuevamente? La de Fuerza Celestial. ¿Será que nuevamente llega a la número 1? Porque actualmente es la de Alao con Talla, que tiene un apoyo impresionante. Así es que bueno, volvemos el día de mañana con El Impulso. Ya va a estar con nosotros el hermano Emmanuel. Así es que recuerde, el día de mañana moléstenlo, dígale. Nosotros le ganamos al sol, usted ayer perdió, así dígale. Mire, me quedaron por ahí varias alabanzas pendientes, pero mire, después del programa que viene a continuación, que es a cargo del pastor Charles Stanley y el tema La Única Puerta del Cielo, voy a escuchar sus notas de voz, voy a anotarlas y voy a tratar la manera de, después del programa, de poder complacer las que me quedaron pendientes. Oiga, si es que no se me vaya a enojar, yo sé que me quedaron algunas cuantas ahí, como dice el hermano Helmut, en el tintero. Pero las voy a escuchar, créanme, las voy a escuchar y voy a estar complaciendo después del programa. Así es que no se despegue de Radio Bautista porque viene más palabra de Dios. Mire, solo para que usted tenga más o menos lo que se viene. Ya viene el señor Charles Stanley. A las 10 viene nuestro pastor fundador con el tema No Confíes en el Hombre. Imagínense qué excelente tema el que vamos a escuchar a las 10 de la mañana. A las 11, el pastor invitado de esta semana es el pastor Juan Speaker. ¿Generación perdida o generación usada por Dios? Imagínense qué buenísimo tema el que tenemos a las 11. Y por supuesto, a las 12 venimos con el espacio de cadena de oración para que usted pueda poner sus peticiones, porque a las 12 del mediodía viene un pastor, el cual va a estar orando y clamando por sus peticiones. Y es que es parte de la programación de Radio Bautista. No se despegue porque viene aún más de Jesús para su vida. Así es que nos quedamos con más palabra de Dios y en sintonía de Radio Bautista. Esto fue El Impulso de la Mañana.
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1: ¿Es usted una de esas personas que se vanaglorian de ser muy liberales y tolerantes? Es decir, ¿puede aceptar cualquier punto de vista y hacer concesiones ante las distintas creencias de todo el mundo? Somos tolerantes con respecto a algunas cosas, pero muy cerrados de mente en cuanto a algunas otras. ¿No es interesante que alguna gente que es tan tolerante en cuanto a lo que cree sea tan cerrada de mente tocante a todas las demás facetas de su vida? Y me gustaría que busque el capítulo 7 de Mateo, donde quisiera que note algo en una afirmación que Jesús hizo acerca de ser muy cerrado de mente y no se disculpó por nada al respecto. Algunas personas lo acusarían de ser cerrado de mente. Sin embargo, vea lo que dijo en Mateo, capítulo 7, versículos 13 y 14. Entrad por la puerta estrecha, porque ancha es la puerta y espacioso el camino que lleva a la perdición, y muchos son los que entran por ella. Porque estrecha es la puerta y angosto el camino que lleva a la vida, y pocos son los que la hallan. Y usted dirá, eso es ser intolerante. Pues es muy interesante, porque el Dios que creó los cielos fue quien dijo que solo hay una puerta. De hecho, Jesús dijo, yo soy la puerta. Y también dijo, yo soy el camino, la verdad y la vida. Nadie viene al Padre sino por mí. Así que Jesús, quien es Dios en carne humana, afirmó que solo hay un camino para entrar en el cielo. Ahora bien, hay muchísima gente que ha hecho muchas cosas con el fin de prepararse para ir al cielo. El problema es que no han hecho la única cosa que los llevará allá, y por eso estarán eternamente decepcionados. Jesús dijo, el que no naciere de nuevo no puede ver el reino de Dios ni tampoco entrar en él. Y añade, no te maravilles de que te dije, os es necesario nacer de nuevo. No es que tal vez, o que debería, o que podría ser, sino que es necesario nacer de nuevo, o usted nunca podrá llegar al cielo. Hay únicamente una puerta, y esa puerta es la persona de Jesucristo. Y la forma en que una persona llega al cielo es mediante la experiencia que Jesús llamó el nuevo nacimiento. Consideremos ahora eso un momento. ¿Qué quiso decir Jesús cuando dijo, el que no naciere de nuevo? Pues el nuevo nacimiento es una experiencia espiritual, y una persona puede pasar por muchos acontecimientos en su vida que lo llevan a eso. De ahí que podemos decir que eso puede abarcar cierto periodo, aunque la experiencia en sí es algo instantáneo, cuando en un momento dado una persona, después de reconocer su maldad y el hecho de que Jesucristo murió en la cruz para cancelar toda su deuda de pecado, confiesa y se arrepiente de dicho pecado, reconociendo también su necesidad y su dependencia de Cristo para obtener el perdón de su maldad, y recibe por fe a Jesucristo como su Salvador personal y se entrega a Él. Eso es lo que se conoce como la experiencia del nuevo nacimiento. Así que, una persona que ha nacido de nuevo es alguien que ha iniciado una vida nueva donde mora el Espíritu Santo. Y ahora Cristo se ha convertido en su vida y sus deseos y metas deberían ser los mismos de Dios, porque ahora tiene la vida de Dios. Mire, solo hay un camino y Jesús dijo, yo soy la puerta. El que no naciere de nuevo no puede ver el reino. Y si no nace de agua y del Espíritu, tampoco puede entrar. También dijo, yo soy el camino y la verdad y la vida. Nadie viene al Padre sino por mí. Usted no puede esquivar al Señor Jesucristo. Amable oyente, una de las razones por las que dice que debemos nacer de nuevo Es porque esa es la única forma de que usted y yo seamos aceptables a los ojos de Dios. Todo lo demás es esfuerzo humano. Y usted dirá, pues eso significa ser cerrado de mente. Permítame hacerle una pregunta. ¿Llamaría usted a Dios cerrado de mente? Si eso significa ser cerrado de mente, ¿no le parece que si Dios tiene conocimiento infinito, debe haber tenido una razón divina muy clara y específica para hacer que la redención de toda la humanidad fuera encausada por medio de una persona, Jesucristo? Mire, si usted no ha nacido de nuevo por el Espíritu de Dios y si la deuda de su pecado no ha sido cancelada por Cristo, entonces, ¿quién va a pagar esa deuda de pecado? Yo la pagaré, dice usted. ¿Sabía que la única forma de pagar su deuda de pecado es que muera y quede separado eternamente de Dios? Porque la Biblia dice que la paga del pecado es la muerte física, espiritual y eterna. Y punto. O usted paga, o paga Jesucristo. Uno de los dos. Yo sé que usted cree que es muy tolerante y que piensa, cualquiera que sea tan cerrado de mente como para creer que Jesús es el único camino, algo anda mal en él. ¿Acaso algo anda mal en Dios? ¿Cometió algún error? ¿Echó Jesús a perder las cosas cuando dijo, os es necesario nacer de nuevo? Pues veamos la razón por la que digo eso. Porque conoce el carácter del ser humano, sabe cuál es nuestro destino final, lo que se necesita para comunicarse y establecer una relación con nosotros, y también lo que significa una transformación total del carácter, es decir, una vida nueva, que consiste en recibir un nuevo espíritu y ser nueva criatura en Cristo y llegar a ser algo y alguien que jamás hemos sido. Y recuerde lo que dijo, que nos había predestinado a usted y a mí para ser hechos conformes a la imagen de su Hijo. ¿Usted cree que podría alguna vez llegar a ser semejante a Jesucristo sin contar con un nuevo espíritu y un nuevo deseo? ¿Quién es el que pone esa hambre, esa sed y ese anhelo de Dios en nuestro corazón? Cristo es el que pone ese anhelo de Dios en nosotros y ha dicho, es necesario que nazcas de nuevo. Y si cree que eso significa ser cerrado de mente, quisiera decirle, amable oyente, que así es precisamente. Porque también dijo, estrecha es la puerta y angosto el camino, y pocos son los que la hallan. ¿Quiénes son estos pocos? Los que dejan su orgullo, su arrogancia, su egoísmo y su fariseísmo, y reconocen que están en la miseria delante de Dios para hacer algo en cuanto a su problema del pecado. Estos son los que también reconocen que la muerte de Cristo en la cruz saldó la deuda de su pecado y luego lo reciben como su salvador personal después de confesarlo y arrepentirse. Esa es la única esperanza que usted tendrá de llegar al cielo. Y no hay ni un solo versículo en la Biblia, desde Génesis hasta Apocalipsis, que al menos dé a entender o sugiera de alguna forma que puede llegar allá al cielo sin contar con la fe en Jesucristo. Y usted dirá, vaya, ya lo logré, siempre he creído en Jesús desde que era niño. Creí que hablaría de algo realmente trascendental, pero si nada más se trata de creer en Jesús, no hay ningún problema. Permítame preguntarle algo. ¿Qué significa creer en Jesús? ¿Significa sencillamente aprobar con el intelecto el hecho de que cree que nació en Belén de una virgen, que creció y que se convirtió en un gran maestro y en el Salvador del mundo, y de todas esas cosas que sus padres y sus abuelos le enseñaron? ¿De eso se trata el nuevo nacimiento? ¿Es así como una persona experimenta el nuevo nacimiento creyendo sencillamente que todas esas cosas sucedieron? Realmente no es así. Pues yo he creído todo eso desde que era niño, dice usted. Pero ¿qué significa creer y qué hay que creer? Pues veamos lo que Jesús quería que creyera. Mire lo que dijo. El que me ha visto a mí, ha visto al Padre. Yo y el Padre, uno somos. Amable oyente, si usted no cree que Jesucristo es Dios en la carne como cuando vino a la tierra y tampoco cree en su deidad, está perdido. Y usted dirá, ¿quiere decir que tengo que creer que Jesús es Dios? Permítame una pregunta. Si no era Dios, ¿quién era entonces? Fíjese en esto. Yo sé que usted piensa así. Yo puedo creer que Jesús fue un gran maestro, un gran hombre, un gran filósofo, un gran benefactor y un gran sanador, y que además amaba a los niños y tenía muchos amigos. Era un hombre maravilloso. Pero escuche, o cree que es Dios, o tendrá que creer que es el mentiroso más grande, el mayor impostor, el mayor farsante, la mayor falsificación que ha caminado alguna vez por esta tierra. Porque él mismo afirmó que era Dios. Así que, ¿es Dios o es un impostor? No puede haber ninguna otra opción. Y yo le aseguro, amable oyente, que hay muchos millones de personas que están terriblemente engañadas pensando que irán al cielo. Y quisiera decirle a usted, si se ha negado a reconocer que Jesucristo es Dios, que está perdido y que no irá al cielo. Porque solo hay un camino y no importa lo que diga. El mismo Dios que creó los cielos y que envió a su Hijo como expiación por sus pecados dijo que solo hay un camino y que su nombre es Jesucristo, el Hijo del Dios vivo, el cual cumplió cada una de las profecías en cuanto a la venida del Mesías y al derramamiento de la sangre de todos aquellos corderos. Cristo es el cumplimiento de eso. Y bien, ¿a dónde nos deja eso? Y usted dirá, yo creo que Jesucristo es el Hijo de Dios, que murió en la cruz por mí, que saldó mi deuda de pecado, que es el unigénito de Dios, y que si le pido que me perdone, lo hará. ¿Pero qué significa creer? Porque hay mucha gente que dice, he decidido que tengo que creer, yo siempre he creído. Mire, si usted toma la Biblia y examina el Nuevo Testamento, cada vez que una persona manifestaba su fe en Jesucristo, se producía un cambio en ella. Piénselo. Si usted reconoce que Jesucristo es el Hijo de Dios y cree en Él realmente, esa fe es más que un asunto de la mente. Se trata de dedicarle su vida. Permítame ahora aclararle algo. Durante mucho tiempo, yo he predicado que Cristo es su vida, que usted y yo hemos sido aceptados en el amado y que no tenemos que hacer nada para obtener la complacencia de Dios. Sin embargo, quisiera ser claro y compensar eso. Cuando Jesucristo llega a nuestra vida mediante el Espíritu Santo, se produce la experiencia del nuevo nacimiento, y así usted y yo podemos vivir en rectitud y santidad delante del Señor. Pero creer en Jesucristo no es darle sencillamente la aprobación como persona, sino reconocer en nuestro espíritu que es Dios, y por ser Dios, confesar ante Él nuestros pecados y arrepentirnos, y decidir luego seguirlo como nuestro Salvador y Señor. Mire, hay mucha gente que está inquieta acerca de la seguridad eterna. Yo no me inquieto por eso, ya que sé que si uno ha sido salvo por la gracia de Dios, está seguro eternamente. Ahora bien, el problema para ellos es la gente que asiste a la iglesia y que dice que salva, pero que vive una vida libertina. Déjeme preguntarle algo. Hemos dicho en primer lugar que el nuevo nacimiento es una experiencia nueva por la cual ocurre una transformación total, o sea, obtenemos un nuevo espíritu y una vida del todo nueva, porque nos convertimos en alguien que antes no éramos. Cristo Jesús se convierte en nuestra vida y el Espíritu Santo hace que estemos vivos para Dios. Ahora existe un nuevo anhelo, una nueva sed, un nuevo destino, un nuevo sentido de la orientación y un afecto nuevo en nuestro corazón. Jesucristo, quien es Dios, vive ahora en nuestro ser. Y la pregunta es esta: ¿cómo puede usted nacer de nuevo? Pues cuando Cristo viva en su ser, y asimismo el Espíritu Santo, el cual le dará sus dones espirituales, le enseñará, le dará ánimo y lo consolará. Ahora bien, yo le diré cómo puede saber si alguna vez ha nacido de nuevo o no. Y no importa cuántas iglesias se haya unido, cuántas veces se haya bautizado, cuántas veces vaya a la iglesia, cuán fiel sea, cuánto dé, cuánto ore, ¿o cuántas veces lea la Biblia? El criterio definitivo para saber si ha nacido de nuevo o no es este: que el Espíritu de Dios esté morando en su ser. Y si ha nacido de nuevo y tiene el Espíritu Santo y la vida de Dios, Cuando peque contra él, será redarguido de su pecado y le dolerá en su corazón. Mire, si usted puede pecar contra Dios sin ser redarguido, sin sentir remordimiento de la conciencia, sin sentirse desconcertado ni afligido por ello, y puede seguir su camino así nomás, es muy probable que el Espíritu Santo no more en su ser, porque no ha nacido de nuevo, y que se dirija al infierno, no importa cuántas veces vaya a la iglesia ni cuántas cosas buenas haga. Sin la presencia del Espíritu de Dios, que es la garantía divina del nuevo nacimiento, no llegará al cielo. Y bien, quisiera decirle algo más. Hay mucha gente por ahí que vive en pecado y desobediencia a Dios pretendiendo que son salvos. Mire, una persona que es salva puede caer en pecado, ser atrapada por él, o caer en un mal hábito durante semanas, meses, o quizás más, sin saber cómo ser liberada de eso, ya que nadie le ha enseñado nunca cómo vivir la vida cristiana y que Cristo, quien es nuestra vida y vive en nosotros, puede liberarla de todo. Esa persona nunca entendió eso. Pero quisiera decirle que sin importar cuán atrapado esté alguien o cuán profundo haya caído en pecado, si alguna vez ha nacido de nuevo por el Espíritu de Dios, el mismo Jesucristo, que vino a morar en él cuando fue salvo, todavía está ahí, al igual que el Espíritu Santo, quien todavía lo convence de pecado, de la justicia de Cristo y del juicio inminente y de la disciplina de Dios que viene a su vida. Lo que quisiera que entiendas es esto, que solo hay una puerta al cielo y que Jesús dijo, yo soy la puerta. Y el camino para llegar a ella es por medio de la fe en el Señor Jesucristo. Sin embargo, la fe en Jesucristo no es una simple aprobación mental, sino un compromiso. La fe en Jesucristo es un compromiso con aquel en quien usted cree, el cual es Dios, cuya vida se convierte en su vida y produce una transformación en su ser. Eso no significa que no pecará más, sino que nunca podrá pecar otra vez y sentirse feliz, tranquilo y sin convicción de pecado. Esa parte viene junto con el gran don de la gracia de Dios, que son las señales de alarma del Espíritu Santo que nos redarguye de nuestro pecado. Hay gente a quien se le hace difícil entender la seguridad eterna porque han visto a otros que dicen ser salvos viviendo en pecado. Sin embargo, no todos ellos son salvos. ¿Recuerda la advertencia que hace el apóstol Juan? Salieron de nosotros porque no eran de nosotros. Porque si hubiesen sido de nosotros, habrían permanecido con nosotros. Primera de Juan 2:19. Quisiera entonces hacerle una pregunta. ¿Realmente cree que Jesús es Dios? ¿Podría mentirle Dios? No. Pues bien, Jesús dijo, el que no naciere de nuevo no puede ver ni entrar en el reino de Dios. ¿Cree eso? ¿Alguna vez ha nacido de nuevo? Pues yo creo en Jesús, dice usted. ¿Qué es lo que cree? Porque la fe bíblica lleva en sí la entrega de nuestra vida, no solo una aprobación intelectual del hecho de que Jesús es Dios. Yo quisiera plantearle un desafío ahora mismo, donde quiera que esté y quien quiera que sea. Usted sabe que su justicia jamás estará a la altura de las exigencias de Dios en cuanto a la santidad. Nunca podrá llegar al cielo excepto por un camino, el cual consiste en reconocer que la muerte de Cristo en el Calvario quitó de en medio su pecado y que usted lo necesita a él desesperadamente. No hay ninguna otra forma de llegar al cielo. De manera que debe confesar su pecado ante él, pedirle que lo perdone y decirle que pone su fe en él como su Salvador, su Señor y su vida, y que ha decidido de ahora en adelante seguir a Cristo. Y yo le ruego que haga eso. Mire, no tiene que captar la atención de Jesús, porque sus oídos están más que atentos cuando usted confiesa su pecado ante él. Puede ser que no lo entienda bien todo, pero no tiene que entenderlo. Su entendimiento crecerá a medida que le entrega su vida. Hágalo en el nombre de Jesús, ya que solo hay un camino, y él dijo, yo soy la puerta. Y además, yo soy el camino y la verdad y la vida. ¿Quiere ir al cielo cuando muera? Pues Jesús dijo, es necesario que nazcas de nuevo. Y esta es mi oración por usted. antes de que sea demasiado tarde.
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1: Ninguno de nosotros puede hacer el trabajo que Dios nos ha llamado a hacer y hacerlo con éxito, soportando las dificultades, el dolor, el sufrimiento y la crítica y todo lo que viene con el trabajo sin la ayuda del Espíritu Santo. Puede ser que usted conozca a alguien que aparentemente está haciendo bien las cosas. Es cierto que hay algunas personas que pueden hacerlo bastante bien en sus propias fuerzas, pero eso no es suficiente. ¿Por qué no es suficiente? Porque Dios nos ha dado a cada uno de nosotros un potencial. Nadie sabe cuál es nuestro potencial. Ahora bien, la pregunta es esta. ¿Está dispuesto a ir por la vida viviendo solo a la mitad de su potencial? ¿Está dispuesto a hacerlo bien cuando podría estar haciéndolo mucho mejor? ¿Está dispuesto a dar solo un poco de su energía cuando podría estar dando su todo? Escuche, una cosa es cierta, el Espíritu de Dios puede energizar nuestro cuerpo, iluminar nuestra mente y llenarnos de pasión para que demostremos devoción, amor y obediencia al Dios Todopoderoso. Hagamos todo lo posible para dar lo mejor de nosotros. Tenemos que ser capaces de hacer todo lo que Dios requiere de nosotros. Y una cosa es cierta, Él nunca requerirá de usted más de lo que puede hacer con la presencia y el poder del Espíritu Santo en su vida.
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0: Ahí tenemos al señor Tales Roberto y esto que lleva por nombre Poderoso. 9:59, momento ya de quedarnos con Palabra de Dios a cargo de nuestro pastor fundador, el doctor Edgar López Bertrán, con el tema No confíes en el hombre, basado en Miqueas capítulo 7, versículo 5 y el código 220511. 22 de mayo del año 2011 es el código de la predicación para que usted la pueda buscar a través del www.tabernaculo.net. Así es que nos quedamos con Palabra de Dios y en sintonía de Radio Bautista, Paz y Tranquilidad en Jesucristo.
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2: No confíes en el hombre. Mira, Miqueas 7:5. Y vamos a hablar cómo somos enemigos de muchas cosas que no nos damos cuenta. No confíes en el hombre. Mira, Miqueas 7:5 al 10. Padre, gracias por esta hora. Bendice, Señor, nuestra disertación. Danos un corazón entendido y atento. Una vez más te pedimos que nos cubras con tu sangre, que nos llenes de gozo ante tu divina presencia. En el nombre de Jesús, amén y amén. Pueden tomar asiento, amados. Quiero yo hacer algunas preguntas de reflexión a este bonito grupo fiel de la noche. Estás pasando por un problema. ¿Cuántas puertas humanas has tocado y no te abrieron? ¿Cuántos buenos amigos

No en la comodidad. Mira, ¿qué recibiste? Vengo yo y Dios nos cuestiona esta noche y nos dice: ¿esa es tu confianza? ¿Esa es tu gente? ¿Esa es tu gente? Y entre más la gente cree que tiene dinero y comodidades, menos te atienden. Menos te atienden. El otro día, un muchacho, no sé quién es, en una carrera de motos, se cayó y se quebró la clavícula. Entonces el muchacho estaba con el hueso levantado, ¿no? Y los amigos se rieron de él, ¿verdad? Se rieron de él, ja, ja, ja. Y nadie lo llevaba al hospital. Vino el motorista de uno de esos supuestamente finuchis y se molestó y le dijo al patrón: mire, si ustedes van a hacer así con él, yo no, yo lo voy a dejar. Y se fue con el vehículo del patrón a dejar al muchacho. Los amigos reían, se reían de él. Sus grandes cuates de chupa de viernes en la noche, grandes cuates, siempre terminan rompiéndose la boca entre ellos, fíjense. Dice, como decíamos el viernes, que la coyunda, para que apriete, tiene que ser del mismo cuero, ¿verdad? Al cuero de la vaca, y van a hacer la coyunda para los cachos y enyuntarla, para ponerla en la carreta. Entonces le cortan la coyunda, la cinta. Pero para que apriete, tiene que ser de la misma vaca. Entonces así sucede en esta vida. Duele más.

0: de la autopista sur pasa, Dios queda. Yo soy un predicador estúpido. No, siempre nunca me he rendido, siempre he estado en lo mismo. Tengo mis debilidades, pero llevo 6 presidentes. Y siempre estoy donde estoy. Y cada vez que viene uno nuevo, estamos mejor. Cuando estaba el número 1, no teníamos aire. No teníamos. El número 2, no teníamos tanta iglesia. Número 3, no teníamos las sillas. Número 4, no teníamos la ampliación. Número 5, no teníamos Gamaliel. Y número 6, está por venir. Y si no ha sido el fin del mundo, pues vamos a ver quién queda. Confianza en él no hay. En ninguno. Amigos, lo que quieran. Pero ahí estás, porque esto se llama no confíes en el hombre. Luego también, tus peores enemigos serán los de tu casa, yo te lo explico. Y ten cuidado de ofender personas por amor al dinero. Ten cuidado con respetar tus padres por amor al dinero. No funciona. Te sometes para que te den, te sometes para esto, pero sigue siendo un truán. Atrapen al que arrea. La justicia de Dios es muy dura. Yo preferiría la justicia de mis padres y no la de Dios. Dios es duro. Dios es duro y no te va a dejar sufrir. Ok, vamos ahí, el versículo 5. La primera amonestación de la noche. No creáis en amigos. Vaya pues, vaya pues. El otro día mi hijo se metió un tortazo en la moto, ¿verdad? Fue a parar al hospital. Yo me tomé mi tiempo, ¿eh? El tortazo fue como a las 10 de la mañana, yo llegué a las 7 de la noche. Y ya había llegado a la reflexión: mi papá no viene. Estoy durmiendo, chico. Y no lo esperaban porque yo no tenía que firmar y estoy durmiendo. Las 7 de la noche llegué, ¿qué te pasó? Mira, le dije yo, ¿y de 10 a 7 quiénes vinieron? Nadie. Solo el hermano de la iglesia que andaba con él o yo. El hermano de la iglesia, el hermano de la iglesia, el hermano de la iglesia. Y Puki, Cookie, Tuti y Ruki. Como dijimos el viernes, tumblimbli, ¿verdad? Señor se lo está diciendo, no confíes en amigos, ni confíes en príncipes. Bueno, yo ya viví, y estando preso en una cárcel de máxima seguridad, encadenado como chucho, le pedimos al señor presidente que enviara una carta para que le dijera a la clase de persona que yo soy. Y el asistente de él, yo soy amigo de los dos, le dijo a Junior estas palabras: nosotros no protegemos criminales. Y literalmente los evangélicos le dimos el voto y ganó la presidencia, literalmente. Y esa fue su respuesta. Me molestó en el momento, pero ¿preso qué va a hacer? ¿Preso qué va a hacer? Pero mi Dios me dice, no confíes en amigo. Le estoy poniendo casos vividos. Porque nos llenamos mucho, es más, el matrimonio sufre mucho por los amigotes y las amigotas. Ay, voy a donde Lili. Cierto, va para donde Lili. Pero usted está supuesto a estar con su marido, hombre. Es que nos vamos a hacer las uñas. Cierto, yo no digo que está mal. Pero entre más tiempo usted deje estar con su pareja, la pared se va subiendo. Nos volvemos extraños en la misma casa. Y usted y su marido son una sola cosa. Entonces es difícil. Ahora, no confíes en el príncipe la que duerme o el que duerme, por favor. No, los hombres no estamos. Y del que duerme a tu lado, cuídate, no abras la boca. Hace unos segundos, unos minutos, contestaba yo un correo de Estados Unidos. Y me dice él, mi mujer platicando me preguntó que alguna, si alguna vez estaban en el mood de buenos amigos, si alguna vez le había sido infiel. Yo soy hijo de pastor de la Asamblea de Dios en Estados Unidos, bla, bla, bla, bla. Y yo le dije que sí, 5 veces. Ay, tu tía, dije yo, ya estuvo. ¿Qué mujer va a gustar que le digan eso? ¿Qué mujer va a gustar? Y se lo cuento. Hoy, el no sé qué de junio, es la sentencia de divorcio. Pastor, ayúdeme, ¿qué hago? Nada, le dije. Y le mencioné el versículo de hoy. ¿Ya? Miqueas 7:5. Léalo. No le diga a su esposa cosas que no necesita saber. ¿Por qué le tiene que decir? Fíjese que tenemos una política, por ejemplo, en los momentos de violaciones. En los momentos de violaciones, yo siempre digo a la pareja, no vuelva a hablar de eso. Mi filosofía como psicólogo es otra. Eso no existió. Nunca ha sucedido. Y una mentira repetida 1000 veces vuelve verdad. Una filosofía comunista. Entonces no diga. Y hasta el momento de casarse, dile si es que se va a casar. No se lo digas antes, porque se van a acostar. Va a ocupar ese voladito para que sea de él. A lo mejor después te deja. Cuando se van a casar, yo se lo voy a decir. Yo se lo voy a decir. No lo digas. No abras tu boca, no arruines queriendo esas terapias que se dan, que los pastores recomiendan, confiese a su esposa. No lo haga. Eso es como que usted tiene un cuchillo, pero llenísimo de filo, y para probar el filo, tiene que cortar a su mujer. Vení, poné la mano, hija, mira cómo tiene filo, mira, mira, mira, mira. ¿Por qué? Hay cosas que, es cierto, confiéseselo a Dios, Él es el que perdona. La herida o la grabación en el disco duro de su esposa o de su esposo nunca se borra. Nunca se borra. Cállese. Cállese. Dicen, cuídate, porque te va. Supóngase que es una de esas mujeres muy antagónica, muy pleitosita y muy vengativa. Si usted le dice que le puso los cuernos, cuando a ella le enamoren, pangán, conecta el disco duro. Ah, si ese mundo lo hizo, ¿y ahora por qué no me voy a vengar yo? ¿Cuántas veces usted ha oído de eso? No hable. No es que usted no platique con su esposa. No es que usted no hable de sus bienes con su esposa o con su esposo. No es eso lo que dice el versículo. No digas cosas que van a herir a tu familia. No diga, muchacho, y le digo yo, es muy tarde. Lo único que puede hacer usted es orar para que la sentencia sea diferente, pero ya es muy tarde. Usted no debió haber abierto la boca. ¿Qué, para qué? Platicando normalmente, mira, ¿y alguna vez me ha sido infiel? Sí, 5 veces. ¿Cómo no que te va a perdonar? Y eso depende del temperamento de la señora. Otra mujer se le ve encima y lo araña todo. Sin embargo, no, tranquilita, le zampó la demanda y lo van a dejar, porque allá las demandas de divorcio se pueden dejar vaciado a cualquiera. Ya no se ponga triste que no está divorciado. Y vamos, sigamos adelante. 6. Porque el hijo deshonra al padre. Hermano, vamos entrando en la parte medular del programa. Los mayores dolores como personas no están en la calle. En la calle un extraño le suelta 2 pepitazos y no le dio o le pegó uno. No, no, no lo conoce. ¿Qué sucede si se los tira a su mujer? Ya vamos entrando donde asustan. Ya vamos entrando porque le digo, la infelicidad del cristiano consciente, la infelicidad está en la familia. Porque es lo que más ama. Entonces es lo que más duele. A mí me dicen hijo de pe un montón de gente. Pero si alguien de mi casa me dice hijo de pe, eso sí me arde. Porque usted sabe que como padre o como hijo o como hija, usted fue bueno. Y no se merece ese trato. Entonces, la infelicidad no está fuera. Este sermoncito termina diciendo, dice, los enemigos son los de tu casa. Si tú padeces de cualquier enfermedad, yo te lo explico más tarde, no te va a matar un accidente. Te van a matar los problemas que te dan tus hijos. Yo se lo explico. Porque yo quiero que no me le esté echando la culpa a la suegra, si la suegra ni vive ahí. Al tío aquel, dice, a los que están en Estados Unidos, ¿por qué pelea con ellos si no están aquí? Adentro. Y le cuento aquella famosa cuentecito bonito, ¿verdad? El cazador andaba en el campo y andaba tirando, y hay un campo que donde habían panteras y osos, y le apareció una pantera, le apareció un oso y un leopardo. Él escondió, un gran cazador, tenía su cabaña, su bungalow, y era tiempo, época de cacería, y él los vio y ¡paga! No le dio, y lo olfatearon los animales, y cuando tiró otra vez ya no habían balas. Entonces el cazador, muy hábil, dice, bueno, allá está mi búngalo. Si me voy por el río, el olfato de los animales puede que se pierda. Solo me quedaría aquel estrecho, pero esos son unos árboles frutales que dan un gran aroma. Entonces, tal vez pierden mi olor a ser humano. Llego a la casa y voy a tener... Bueno, digo yo, no, con el fusil no puedo hacer nada. Lo puedo venir a traer más tarde. Lo tira, se quita la mochila, se queda liviano y prepara su huida de los tres animales y comienza a correr. Y cabal llega al riachuelo y dice, cha, cha, cha, cha, en el agua, pa, pa, pa. Y de ahí el lago por donde están los árboles con olor, y se mete por uno, por otro, y aquellos animales detrás de él, y de ahí el otro, que el oso no se mete al agua, que el otro no se cae, y llega a la cabaña, y ya lo venían siguiendo. Llega a la cabaña, cierra la puerta, pone una gran tranca, uff, dice, qué bueno. Y adentro había una serpiente y le hace ¡cuic! Y lo mató. Esa es la historia del versículo. Andamos con la gran pistola para los de afuera. Andamos peleando con los de afuera. Y no nos preocupamos por hacer la paz, no digo por hacer la paz con los de adentro. ¿De dónde le vienen las peores sanciones a los hijos desobedientes? De su casa. ¿Es la sociedad la que tira a una muchachita a la calle? No, su casa. ¿Por qué envejecen las pobres madrecitas? Por sus hijos. Así de lógico. No nos induce a pelear esto. Nos induce a arreglarlo. Nos induce a hacer la paz. Nos induce a que tengamos una mejor armonía. A eso nos induce. Entonces dice ahí, el hijo deshonra al padre. Con mi familia yo... estoy cansado de que le digan a mis delincuentes, ¿y vos qué andás haciendo aquí, vos? ¿Que no sos el hijo del hermano Tobio? ¿Que no te da pena venir a estos lugares? Y lo peor es que como el Junior tiene un montón de amigos, ¿verdad? Inmediatamente. Mira, ya estaba tu hermano en tal lugar y en tal lugar. Mejor falta la Coca-Cola y no él. ¿Qué le pasa a uno? Se le sube la presión. Creyendo que usted tiene sus hijos en sujeción. Yo no voy a estar hasta la 1 de la mañana esperando delincuentes. Tengo que dormir. Y cuando se levanta a la 1 de la mañana y abre la puerta y ve que no han venido, ¿qué le pasa? Y trata de hablarle y no le contestan el teléfono que usted le ha regalado. Y le salen con la paja, no tengo batería. Tumblim, blim. Pasé una semana. Una semana con la presión 190 sobre 110 a causa de un hijo. ¿Quién es mi enemigo? Junior tuvo que intervenir y le dijo, mira, si vos no respetás a tu papá, me vas a hacer el favor de respetar al mío, que es el mismo. pero a mi papá no lo jodes. Se lo cuento, hay que arreglar, claro. Sí, hijo, sí, sí, usted no quiere pelear, quiere que todo sea armonía, pero la palabra no dice eso. ¿Yo qué puedo hacer? Una semana. Cuando usted no me vio aquí es por eso. Una semana. Y me dijo un doctor y una doctora, mire, después de 101 usted tiene que irse al hospital. Mejor me muero, le dije, para vivir lo que estoy viviendo. Quedo en mi casa, che. 199 sobre 112. Los que tienen eso saben lo que significa. Con 5 medicamentos diarios. Por un hijo. Y todavía le dije, me vas a matar. ¿Sí? Y dice, la hija se levanta contra la madre, lo mismo. No es que le va a pegar. Yo se lo pongo en varón. No es que le va a pegar. Es que la va a matar. No le va a pegar, la va a matar. Especialmente si es una hembrita. ¡Qué esfuerzo! ¡Qué esfuerzo! Y ahora las bichas 2, 3 de la mañana en casa ajena. ¿Y qué le dice? Y uno dice, ¿cómo es que le dan permiso? ¿Usted cree que los papás o saben o están de acuerdo? No, hombre. ¿Y qué sucede con los padres? Se están muriendo. ¿Y qué podemos hacer, pastor? Hermano, yo no, aquí no le veo salida. Sino que la filosofía de esa hermana que dice que le entreguemos los hijos a Dios. Dios se va a encargar. ¿Te has fijado cuántos muchachos mueren? ¿Usted cree que mueren por la delincuencia o por la soberbia? ¿Usted cree que mueren por ser delincuentes o por hacer sufrir a sus padres? Los padres, mi hijo no, si él no se metía con nadie, y está bien. Pero después de 15 días, 20 días, gracias a Dios, que el Señor se lo llevó, ya no tengo ese problema de que a ver dónde andara. ¿Tiene razón o no tiene razón Dios? Si usted no se quiere preocupar, prepárese a enterrar. Porque Dios es implacable. Así que Dios lo va a proteger a usted de enemigos, de ladrones de la calle. Lo va a proteger de todas esas cosas y no lo va a proteger de sus propios hijos. Métale coco. ¿No lo va a proteger de sus hijos? Cuando usted está, y además hay 3 chiquitos más que hay que forzarse por ellos y que hay que, y el otro lo está matando la mamá. Señoras envejecidas, señoras que ya no se cuidan, se engordaron de raspar la cacerola, ni siquiera de la abundancia de alimentos. La preocupación, muchas veces se van a acostar sin comer, pero no porque no tengan hambre, no tienen hambre, porque están sufriendo de lo que los hijos hacen. Están sufriendo. Hace poco me decía una hermana, pastor, ¿qué piensa usted de seguir trayendo hijos al mundo? Ni que se te ocurra, le dije yo. A mí me dicen el eunuco. Ni que se te ocurra. ¿Por qué? La diversión, la perversión, la delincuencia, el desmadre, la rebelión que existe en esos jóvenes, te van a matar. No hay seguridad. Ni que les des lo máximo, ni que les des lo mínimo. No hay seguridad. La palabra de Dios lo dice. La nuera contra la suegra siempre hay. ¿Por qué? Porque somos nueros o nueras, nueros o nueras, es decir, yernos, deficientes. Y las suegras tienen razón. ¿Por qué? Porque ellas enseñaron a hacer las cosas bien. Y aparece una golfa o un golfo. La golfa que no sabe ni hacer un huevo estrellado, que dan ganas de estrellárselo a ella. Y el golfo que desde que entra a la casa comienza a tirar la ropa en el suelo. Sí, por lo menos que lo ponga en una silla. No, tiene que ser el suelo. Y allá viene la esposa detrás o la mamá detrás, como que sea la gallinita picando con todo, recogiendo todas las cosas. Por eso hay enemistad. ¿Hay falta de educación? No, hermano. ¿Falta de ejemplo? No, hermano. ¿Falta de cariño? ¿Falta de Cristo? ¿Falta de esto? ¿O es parte de un castigo? Pero muchas veces en familias que son muy estudiosas, con buenos títulos universitarios, maestrías, doctorados, con esto, el tato o la nana son nerdas. Tal vez la mamá es gerente de algo, gerente de aquí. No, ellos son machos en la calle. Andan bien vestidos, vestidos como chacales, como zorras baratas. Y eso no les enseñaron. Yo no estoy culpando a los papás. Agarraron camino. Y usted tiene confianza. Yo confío en mis hijos. Yo he visto en mi casa muchachitas de 14 años a la 1 de la mañana. Y no crea que llegan a visitar, llegan a traer algo y se van otra vez. Si no han parado todavía. El aterrizaje es ahí por las 3:30. 14 años. Yo le pregunto, bueno, yo tengo una de 17, sí sale con su amigo y todo, pero va con seguridad con ella. No porque la vayan a matar, sino siempre me da tos esa babosa. Ya cuando van, me llama el seguridad, pastor, ya está fulanita en la casa, ¿me puedo retirar? Sí, señor. Va a cumplir 18. Yo no digo que sea una santa, pero es lo más que yo puedo hacer. Lo más que yo puedo hacer. El resto es su responsabilidad. Y filosóficamente creemos que una mujer, cuando va a la universidad, se cuida más ella sola que cuando se la cuida en el colegio. Porque ella es una decisión personal. Es una decisión personal, no una decisión perseguida. No es esto ni cierto, lo uno y lo otro, tampoco quiero poner yo. Los enemigos del hombre son los de su casa, ¿entendió? ¿Cuáles? ¿Quiere que se lo probemos otra vez más? ¿Cuáles son sus problemas económicos? ¿Que usted no tiene zapatos? No, que no tienen zapatos sus hijos. ¿Que usted tiene hambre? No. La mamá y el papá se conforman con lo que hay, pero los hijos gritan. Gritan. ¿Cuál es su problema? ¿Tiene o no tiene? Dios la razón. A mí no me eche la culpa. ¿Tiene o no tiene Dios la razón? Si usted ve, usted solita no le pasa nada, mi amor. Pero como hay que dar. Yo aquí lo veo en el colegio y ni me meto porque me da cólera de ver cómo los bichos se arrancan las páginas de la libreta y se manchan las camisas. ¿Cuánto le cuesta a la pobre madrecita romperse la espalda para comprar eso? Jugando fútbol con los zapatos nuevos en el puro pavimento. Y juegan y todo y se les destrompan 3 meses. Y la mamá, para no echar pleito en la casa, dice, es que le está creciendo el pie. ¿Cómo que fuera Hulk el baboso? ¿Cómo que fuera Hulk el, cada vez que va a jugar fútbol se le tira la pata? ¿Me entiende? Y ahora, ¿tiene o no tiene razón? Yo quiero que usted esté precavido para poder aguantar, soportar los embistes de él, no del pastor, de estos versículos bíblicos. Yo no los inventé. Yo no los escribí. Yo le pongo lo que sucede en mi casa. Los ejemplos más que yo puedo conocer y los que veo pues en el exterior. Veamos el 7. Mas yo, ahora aquí viene la mamá y viene el papá. Mas yo a Jehová miraré. Señor, ¿es justo? ¿O usted quiere meterse en medio de Dios y sus hijos? Ahí sí le va a ir mal. Pero si usted se aparta, como esa hermanita que me dijo, tengo 3 delincuentes, me dijo. Un menor que me hace y esto, una hembra que me hace esto y esto, y otro mayor que me hace esto y esto. Pastor, hoy ya duermo tranquilo. Se los entregué al Señor, hay que ver qué hacen. Buena filosofía. Si se los entrego a Dios, que vea qué hacen. Papá, me metieron una puñalada. Ah, no, ¿por dónde? Hay que demandar. Yo, ¿por qué voy a demandar? Demanda vos, che. Es lo más que te puede llevar a la Cruz Roja, que te surzan ahí. Y no hay, hay grapas de las que le pusieron cuando cayó el chucho. A mí me enseñó mucho ese hermanito. Pastor, duermo bien, me dijo. Antes yo vivía con una angustia. Mira lo que dice aquí. El 7. Mas yo a Jehová miraré. Ahí viene su salida. Para todos aquellos que sufrimos en nuestros hogares. ¿Y sabe por qué se sufre? Muchas veces. Porque nosotros como padres sí recordamos los esfuerzos que hemos hecho. Recordamos las batallas que luchamos para que nuestros hijos salgan adelante. Nosotros sí recordamos, estos desgraciados no. Ellos creen que nacieron ya con cadena de oro, con Don Billuyo, ¿verdad? Ya creen que les pertenece el mundo. Entonces dice, yo a Jehová miraré, esperaré al Dios de mi salvación. Y el Dios mío me oirá. ¿Está en salida? Preséntese a Dios. No me le eche la culpa al vecino, por favor. Porque su hija, su hijo va a entrar a decir que la mujer de enfrente le dijo estúpida. Momento. No es así nomás. No se deje enganchar por esos delincuentes. Lo vayan a poner en pleito con el vecindario, con todo el mundo. No. Esperen Dios. Él escribió esto, no nos va a dejar hundidos. Lo único que no se meta en la disciplina entre Dios y sus hijos. No se meta. Deje que caiga el peso completo. Y cuando venga el porrazo, dígale, gracias, Señor. Tal vez así entiende este maje. No sé. Y no lo van a matar. ¿Usted sabe lo que es una bicha gritándole a la mamá que le dé dinero y no tiene ni a la señora para el bus? Ella tiene que ir a Metrocentro. Es que hay unos chavos que me están esperando en galería. Los chavos. Y no tiene la señora. Apenas tiene el peso del lunes, porque el lunes pagan, por decir algo. Y la mona quiere 5 bolas para ir a galería. Tú para comprar saldo. O para mensajearse todo el día. ¿Y usted qué haría con los teléfonos celulares? Restregarlos en el suelo. Yo, una de las primeras cosas que confisco, pone ahí el teléfono y las llaves del carro. Ahí comienza la mariconada. ¿Y por qué? Y no quedan tan machos. Salí de aquí. Nos metemos en medio. Miren lo que dice, ya estamos en el 7, vamos ahora al 8. Esto ya es otro estilo. Esto es para los que no señalan. Para los que, tú, enemiga mía, ajá. Ahí usted tipifica. No te alegres de mí. Ahí vamos entrando en la confianza de Dios con aquellas personas que nos oprimen. Hijos, vecinos, jefes, lo que quieran. Dice, tú, enemiga mía, en el 8, no te alegres de mí, porque aunque caí, aunque me amolaste, mire qué linda esta frase, es lo mejor, me levantaré. Conmigo no has terminado, papito. Hace poco un pastor me desobedeció y me sigue desobedeciendo. Y le dije yo, mira, yo no quiero pelear contigo porque Junior te protege. Pero te voy a decir una cosa, estamos en guerra. Y te voy a decir otra más, el único que firma cheques aquí soy yo. Yo no pido permiso para... Ya le acabo de decir a Junior, no lo quiero ver en otra sesión conmigo. Como no me hace caso, conmigo no trabaja. Hay que te quede a vos. ¿Usted se quiere defender? No hemos terminado. ¿Dios está con nosotros o no? ¿Por qué se siente mal por lo que ha sucedido? ¿Por qué se siente mal con las guerras que hace? Si no hemos terminado. Si la batalla no está definida. ¿Lo que le está pasando cree que se la va a terminar? No. Y aquí dice en el 8. Porque aunque caí me levantaré. Aunque more en tinieblas. Jehová será mi luz. Pareciera que no hay salida. Denle un buen aplauso al Señor. Pareciera que no hay salida. Pareciera que nos ganaron la batalla. Los vecinos, los enemigos de la oficina, los estos, los... No se preocupe. No se preocupe. En el testimonio que leímos el viernes de ese pastor, que Dios lo sacó de las tinieblas, hablaba de un secuestro, de un hombre que dijo: con este vestido voy a ir al entierro de ese tal por cual, que era yo. Le secuestraron la esposa, se entendió con los secuestradores, cambiaron. Él se fue con los secuestradores, la esposa se fue. La esposa le dijo a un radio patrulla, los agarró patrulla, alcanzaron el carro, lo ametrallaron y mataron a la esposa. Una hora y media después de la amenaza. Pasaban unos señores allá en la Sultana, en un BMW 2002 anaranjado. Y en este culto de las 6, pasaban por ahí y se bajaban los pantalones por la ventana del carro y nos enseñaban las nalgas. No estaban bien, no estaban. Bajerada. Hay mejores. Entonces, y me dijo un hermano que había sido guardia: pastor, para tener una metralleta, yo estuve en la guerra con un dueño. Sí, además ustedes ni la ven, porque yo lo veía porque estaba aquí, pasaban allá. Pero los hermanos no, porque todos estaban viendo para acá. Yo siempre mi costumbre es salir a correr. Y una mañana venía dando la vuelta ahí por la Mercedes-Benz. Había dado la vuelta en el Espino cuando eso era un parque todavía. Entonces, di la vuelta por todo el Espino. Y llegué a un barranco. ¿Y qué hay ahí? El BMW. Anaranjado, 2002. 2002 era el símbolo del motor. Era muy rápido, con cuatro muertos adentro. Era lunes y domingo pasaron. Yo dije: no, aquí yo me zafo, no vayan a decir que yo fui, ¿verdad? Habían quitado la sombra de la parada de buses, y cuando venían de la iglesia para la Panamericana no estaba la sombra, entonces creyeron que la calle seguía y se fueron recto. Y abajo en ese barranco, por eso no han construido nada, es pura roca. Roca pura. Han muerto los cuatro. No sé si eran los mismos, pero el carro era el mismo. ¿Qué dice? Mire, aunque more en tinieblas, Jehová será mi luz. Se preocupe, pero descanse en las manos de Dios. Le va a dar depresión, porque no toma en cuenta Dios a sus problemas. Porque no toma en cuenta a Dios a las ofensas. No toma en cuenta a Dios los que quieren hacerle daño. Y dice la Escritura bien claro: el que quiera hacerte daño, lo que te desee, yo se lo voy a hacer a él. Lo que te desee. Mire usted el 9. Para los que... La ira de Jehová soportaré. Nos están molestando porque no somos perfectos. Entendamos bien la lección. Nuestros hijos, nuestros vecinos, nuestro enemigo, los que nos desean, nos están molestando porque no somos perfectos. Y dice: la ira de Jehová soportaré, porque pequé contra él. Oh, qué bueno. Hoy sí reconocimos por qué estamos fregados, ¿verdad? Hoy sí. Dice: yo, a mí me está molestando, yo estoy sufriendo, yo estoy depresivo, yo estoy esto, porque la ira de Dios. Porque yo lo molesté a él. Dice: la ira de Jehová soportaré, porque pequé contra él, hasta que juzgue mi causa. ¿Se acuerda lo que dijimos esta mañana? Justicia, justicia, justicia, justicia. Mas buscad primeramente el reino de Dios y su justicia. Y su justicia. Y su justicia. Acuérdese. Y su justicia. Dice: y hasta que juzgue mi causa y haga mi justicia, él me sacará a luz y veré su justicia. Ya no te van a molestar. Cuando nos oprimen los hijos, la suegra, la nuera, lo esto, lo otro, Dios. No tome represalias con sus hijos. No tome represalias contra nadie. Algo debemos. Algo debemos. Y ahora vemos que su debilidad se acumula en sus rebeliones contra Dios. la falta de milagros, la falta financiera. Es su debilidad. Y se acumula, ¿por qué? Porque tenemos cuentas pendientes. ¿Cómo te puedo dar crédito si me debes? ¿Cómo te voy a financiar otro proyecto si no has pagado el anterior? Pero dame un trato bonito para el proyecto anterior y yo te sigo bendiciendo. Pero ni eso hacemos. Y se lo dije esta mañana, todo esto es justicia, justicia, justicia, justicia. Y aquí lo dice. Ahora veremos el triunfo cuando usted le entrega todo a Dios en el versículo 10. Bueno, no, el 9. Ya dijimos sí, no, el 10. Y mi enemiga lo verá y la cubrirá de vergüenza. No le van a ganar, hermano. Usted está aquí esta noche. Usted es un asiduo adorador de corazón de Dios. Usted trata de agradar a Dios. Yo no digo que puede. Usted trata. Mira qué lindas son esas oraciones de poderle decir al Señor, puchi, ¿qué más puedo hacer? Yo me acuerdo que yo le decía antes, Señor, yo quisiera ser mejor. No puedo. No puedo ser mejor. Yo trato, ¿y qué hago, pues? Yo te entregué mi familia, una es músico, la otra es esto, el otro es esto, y ahora ya me salieron dos predicadoras, una predicadora y un predicador. Estoy más que satisfecho. Ya le invitaron, se va el otro sábado, no sé cuándo, para Nueva York, un fin de semana, ya la predicadora internacional de la hermana Pat. ¿Me entiendes? Ya va para Estados Unidos. Entonces, ¿y qué más te puedo dar? Con los otros delincuentes yo estoy luchando. No me rindo. Yo espero que la PNC, siempre llego tarde, pero ahí llego. ¿Me entiendes? Yo estoy. ¿Y qué más puedo hacer? Pero luego el Señor me dice, mi enemiga lo verá y la cubrirá vergüenza. La que me decía, ¿dónde está Jehová tu Dios? Ayer estaba Junior en una emisora y cuando supieron que iba a estar ahí, enlazaron 6 emisoras más. Todos querían saber del fin del mundo. Y le hicieron preguntas, y no crea que los entrevistadores, en el enlace, directores de cada radio. A ver, contéstenos, pastor, bla, bla, bla, contéstenos, mamá. Y le contestaba acerca del problema del fin del mundo, ¿verdad? Y le digo, queriendo saber. Y qué bonito es sentir. Primero, que tenemos la razón. Segundo, que Dios es nuestro defensor. Y tercero, que Dios es nuestra salvación. Denle un buen aplauso al Señor.
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3: 10 de la mañana más 44 minutos. Escuchamos palabra de Dios a cargo de nuestro pastor fundador, el doctor Edgar López Bertrán, con el tema No confíes en el hombre, basado en Miqueas capítulo 7, versículo 5 y el código 220511. 22 de mayo del año 2011 es el código de la predicación para que usted la pueda buscar a través del www.tabernaculo.net. ¿Cómo puede ser? Hay un espacio donde está el buscador, usted pone el nombre No confíes en el hombre o el código 22 de mayo del 2011 y automáticamente le va a dar la opción para que usted la pueda descargar en su computadora o en su celular. Así es que ese es el nombre de la predicación, No confíes en el hombre. 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

te afanes es el nombre de esta alabanza a cargo del señor Juan Carlos Alvarado, que se desprende de su producción Tu Palabra. Allá por 1993 salió esta excelente alabanza del señor Juan Carlos Alvarado. Bueno, ahí está entonces. Saludo a todos los que se reporten a través de nuestro WhatsApp, el 78191828. Recuerde que hoy tenemos nuestro culto a través de la Iglesia del Aire, Noche de Discipulado, para que usted se pueda conectar a través de Radio Bautista, Taber TV, las plataformas digitales. Donde usted se encuentre puede escuchar nuestra noche de discipulado, ya sea en su casita, en el tráfico, solo sintoniza Radio Bautista y usted puede escuchar Palabra de Dios. Ya el día de mañana es de manera presencial, recuerde, 3 de la tarde en el Templo Central tenemos nuestras tardes de oración y a las 6 de la tarde nuestras noches de fe. Así es que el día de mañana lo esperamos acá en el Tabor Central, donde estamos ubicados en la final 73 Avenida Sur, calle Dr. Edgar López Beltrán, número 401, Colonia Escalón. Vamos con más, me están solicitando esto que es a cargo del señor Jesús Adrián Romero y esto

0: Así es el nombre de esta alabanza, a pesar de la lluvia, a cargo del señor Jacobo Ramos, sonando en Radio Bautista. Por acá me están preguntando cómo es que pueden descargar las predicaciones de nuestro pastor fundador y nuestro pastor general, Toby Jr. Es sencillo, solo váyase a través del www.tabernaculo.net y en la parte de arriba donde está todo el menú en la página, hay una pestañita que dice sermones. Si usted le da clic, automáticamente le va a desplegar varios apartados. Dice Pastor Toby Jr., Pastor Fundador, todos los sermones, Pati López Bertrán y Giselle de López. Si, por ejemplo, usted quiere la predica de nuestro pastor general Toby Jr., le da clic y automáticamente le va a lanzar todas las predicaciones que se han subido a la página.
1: Ayudó, hoy su mano nos guiará.
0: Y automáticamente le va a aparecer también una lupa. Ahí usted le da clic, digita el nombre que usted quiere y ahí automáticamente usted le va a dar la opción para que la pueda descargar, ya sea en su computadora o en su celular. Así de sencillo, usted puede buscar y descargar todas las predicaciones a través del www.tabernaculo.net. Bueno, vámonos con más palabra de Dios. Esta vez nos vamos con el pastor invitado de esta semana. Estamos hablando del pastor Juan Speaker y el tema generación perdida o generación usada por Dios. Eso es lo que vamos a escuchar a continuación a cargo del pastor invitado Juan Speaker. Recuerde que a las 12 del mediodía venimos con el espacio de oración para que usted pueda poner sus peticiones a través del WhatsApp 78191828. Para que podamos orar e interceder por cada una de ellas. Así es que nos vamos con palabra de Dios. Sigue en sintonía de Radio Bautista, paz y tranquilidad en Jesucristo.
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4: He venido con un mensaje, con una palabra. Estoy seguro que el Espíritu de Dios puso en mi corazón. Y es una palabra a través de la cual estoy abogando con todo mi corazón por nuestros niños y nuestros jóvenes, por la generación Z, los nacidos de 1996 para acá. ¿Cuántos de ustedes tienen hijos o nietos de la generación Z? Muchos, muchos. Yo tengo 3 nietos de la generación Z. Nuestro hijo mayor es de la generación X. Nuestros otros 2 hijos son de la generación de los millennials. Y yo y mi esposa somos de la generación, creo que nos llaman los clásicos o algo así, los tradicionales. Pero el título de esta palabra, y te pido, precioso Espíritu Santo, que nos ayudes a entender y a conocer mejor lo que está en el corazón de Dios Padre. Amén. Y quiero decirles, generación perdida o generación usada por Dios. Es el título, generación perdida o generación usada por Dios. Y miren lo que dice la palabra de Dios en Marcos capítulo 5, en la nueva traducción viviente, Marcos capítulo 5. Entonces llegó uno de los líderes de la sinagoga local llamado Jairo. Cuando vio a Jesús, cayó a sus pies. Imagínense esta escena. Y le rogó con fervor. Mi hijita se está muriendo, dijo. Por favor, ven y pon tus manos sobre ella para que ella se sane y viva. Jesús fue con él. Y toda la gente lo siguió, apretujada a su alrededor. Mientras él todavía hablaba con ella, porque nos brincamos al verso 5. Perdón, nos brincamos al 35, 9 versículos más adelante. En ese espacio, una mujer con flujo de sangre, enferma por 12 años, habiendo gastado y sufrido mucho, por manos de hombres y médicos, desesperada, seguía con el problema. Tuvo una iniciativa de fe y tocó el manto de Jesús al pasar por ahí y fue instantáneamente sanada. Entonces Jesús le dirige la palabra a ella y en el verso 35 dice: mientras él todavía hablaba con ella, llegaron mensajeros de la casa de Jairo, el líder de la sinagoga, y le dijeron: tu hija está muerta, ya no tiene sentido molestar al maestro. Jesús oyó lo que decían y le dijo a Jairo: no tengas miedo, solo ten fe. Y hoy el Espíritu de Dios habla a los papás y a las mamás aquí, que están tan preocupados por sus niños, por sus jóvenes. Dice: no tengas miedo, solo ten fe. Jesús detuvo a la multitud y no dejó, fíjense, para enfrentar esta gran necesidad. Detuvo a la multitud, no dejó que nadie fuera con él, excepto Pedro, Santiago y Juan, el hermano de Santiago. Verso 38, cuando llegaron a la casa del líder de la sinagoga, Jesús vio el alboroto y que había muchos llantos y lamentos. Entró y preguntó: ¿por qué tanto alboroto y llanto? La niña no está muerta, solo duerme. Aquí llamo a tu atención para que notes la gran diferencia de la perspectiva de Jesús a la perspectiva de las demás personas. Él decía: no está muerta, solo duerme. Y tú y yo vemos a la generación de los niños y los jóvenes, la generación Z, y nuestra perspectiva tiene que ser diferente a la de los demás. Dice: la gente se rió de él, pero él hizo que todos salieran. ¿Saben quién? Ustedes salgan. Y solo llevó, fíjense bien a quiénes llevó: al padre y a la madre de la muchacha, mamá y papá, y a sus tres discípulos a la habitación donde estaba la niña. La tomó de la mano y dijo: Talita cum, que significa: niña, levántate. Nosotros también vamos a unir nuestro corazón y voz con Jesús, hablándole a la generación Z, y les vamos a decir: niños, jóvenes, levántense. Dice la niña entonces, que tenía 12 años, enseguida se puso en pie y caminó. Los presentes quedaron conmovidos y totalmente asombrados. ¿Por qué no le damos un aplauso a Cristo por este maravilloso testimonio? Esto sucedió hace 2000 años, pero es de las historias de las grandes obras de Jesucristo, más conocidas y más comunicadas durante todos estos años. Y sigue siendo un testimonio que toca nuestros corazones. Resumen de esta historia, porque quiero que se nos quede bien grabada. Resumen: uno, un padre de familia llamado Jairo se acerca a Jesús para interceder por su hija gravemente enferma. Dos, Jesús va con él, pero se tarda un poco porque en el camino se presenta otra persona muy necesitada, la mujer con el flujo de sangre, a quien Jesús sana en respuesta a la iniciativa de fe de ella. Tres, la hija de Jairo muere estando ellos aún en camino a ella, y la gente opina que ya no se molestara a Jesús porque ya era muy tarde. Jesús le dice al papá que no temiera, que solo creyera, y siguió camino hacia la hija ya muerta. 5. Jesús llega y dice a la gente que se calme, que la niña solo dormía. 6. Jesús toma al padre, a la madre y a sus tres seguidores más allegados. y entra al cuarto donde estaba la niña. Entra mamá y papá, Jesús y los tres discípulos, muy entregados, muy sensibles, los que también Jesús invitó al monte de transfiguración para acompañarle, los que también Jesús invitó al huerto de Getsemaní para orar con él en la hora de su muerte. Los demás quedaron afuera. Siete, Jesús tomó la mano de la niña, le dice Talita Kumi, que en español es niña, a ti te digo, levántate. Ocho, la niña se levanta y anda y la gente se espanta, dice. La niña tenía 12 años. Quiero que piensen en este escenario y que consideremos a esa niña de 12 años como una representante de la generación Z hoy. Los jovencitos de la generación Z, pregunto, ¿son una causa perdida o son una generación que Dios quiere resucitar? ¿Cuál de las dos cosas? ¿Quiere resucitar a través de la fe de los padres de familia y de los auténticos seguidores de Jesús? Y entonces desea usar a esta generación poderosamente como ninguna generación anterior. Yo he venido con una asignatura, con una tarea que el Espíritu de Dios ha puesto en mi corazón. Algunos de ustedes quizá no necesiten tanto esta palabra como otros, pero la tarea es que con la ayuda de Dios cambiemos nuestra perspectiva a través de acerca de nuestros niños y jóvenes. Que cambiemos no solo nuestra perspectiva, nuestra narrativa, lo que pensamos y lo que hablamos de nuestros niños y de nuestros jóvenes. ¿Nuestros niños y jóvenes son solo un problema o una generación que Dios está levantando para cumplir un destino eterno? Y aquí les va una pregunta que enseguida les voy a explicar, pero que impacta. ¿Será que con su forma de ser, los de la generación Z nos están forzando a ser auténticos? ¿Será que en vez de considerarlos como ateos y agnósticos, podemos comenzar a verlos como salvadores? No como el Salvador Jesucristo, sino como quienes nos pueden sacudir el tapete y movernos para tener una verdadera relación con Cristo Jesús. ¿Será? ¿Cómo los ve Dios? ¿Como rebeldes? ¿Como rebeldes?